0: demostrar que él, que el expresidente pues es una especie de referente total y absoluto para el país. Sin embargo, hay otra manera de ver las cosas que me parece que no pasa por los seguidores, y yo creo que los seguidores deberían de entenderlo, ¿no? Los que son militantes de la causa, etcétera, pero deberían de entender que hay cosas que para mucha gente no es igual, ¿no? Y dije mucha gente, ¿no? No se puede considerar que todos son López Obradoristas. Hay algo que de repente a lo mejor pasa un poco por alto. El 54% de la votación fue para Claudia Sheinbaum, el 46% no fue para ella, ¿no? Eso no lo olvidemos. Hoy se dividió y bueno, abstencionismo, lo que fuera, no fue para ella. Y yo le diría que con López Obrador pasó un poco lo mismo. Y los niveles de popularidad hoy de Claudia Sheinbaum son mayores que los de López Obrador en este momento, a casi 2 años. Hoy se cumplen 2 años del gobierno, de haber tomado posesión de la presidenta. Recuerde que cambió del 1 de diciembre al 1 de octubre. Bueno, todo esto se lo planteo porque lo que dijo ayer López Obrador, hay muchas cosas que a mí verdaderamente me parece como si no hubiera pasado el tiempo. Es algo que me parece muy delicado. Es decir, él está hablando como si siguiera gobernando el país que éramos, no que ya somos ahora. A usted decir es que él creó las bases, pues sí creó las bases, pero algunas de esas bases son cuestionables. Pero le digo, no estamos en la etapa en que se atrevan muchos, incluso en Morena, a cuestionar las bases. Mire, cuando alguien está en el poder, no hay manera, en muchas ocasiones, de llevar a cabo todo un proceso de cuestionamiento. El aparato funciona y el aparato se echa para adelante. No nos hagamos. ¿Y sabe cómo se echa para adelante? Se echa para adelante con la propaganda, con el manejo de todas las cosas en relación al personaje. Y claro, pues nomás nos acordamos de que era muy simpático, bonito y a todo dar, pero viéndolo bien, si somos analíticos de las cosas, hay muchas cosas, hay muchos elementos rectificó en que López Obrador dejó mucho que desear y dijo muchas cosas que no son ciertas. Ayer dijo, por ejemplo, ya no hay corrupción. Señor, por favor, usted tiene un hijo, 2 hijos que están siendo mencionados por manejos discrecionales. No estoy diciendo que son culpables porque yo no puedo decirlo, porque para eso debería estar un juez, que ese juez, por lo menos en el país, todavía no existe. ¿Por qué? Pues porque los van a proteger. Pero lo que sí le quiero decir con toda claridad, lo que a usted que me hace el favor de escucharnos, es que pues ya ahí no hay corrupción, se lo pregunto. Ayer se lo preguntaba, se lo vuelvo a preguntar ahora. Ya no hay corrupción. Ese es un gran tema, ¿eh? Segundo, estamos ya ante un nuevo régimen y las cosas han cambiado sustancialmente. Pues hay cosas que de entrada brincan, y lo digo positivamente, aparecen mejor, de manera muy singular y muy importante. Una de ellas importantísima, ¿sabe cuál es? El nivel en que se vino a disminuir la pobreza en el país. O sea, eso no tenemos que cuestionarlo. Ahora, sí tenemos que cuestionar cómo vienen las cosas, lo que viene ahora. Eso me parece importante. ¿Y qué es lo que viene ahora? Simple y sencillamente, cómo mantener esos niveles para que se sostenga, el desarrollo, diría yo, para que se pueda sostener el proceso de disminución de la pobreza. Son 12, 13 millones, necesitamos más sacarlos de la pobreza. Luego también el presidente López Obrador dice que, le diría yo, el presidente, expresidente López Obrador también habla, así como de si la economía estuviera muy bien. La economía no va a haber sacudimiento en términos globales, macros, como se llama. Pero sabemos muchas cosas que pasan en la cotidianidad de la vida de las y los ciudadanos. Y eso yo le diría, coloquémoslo en el centro como un elemento sumamente importante. ¿Por qué? Porque la economía es un factorzote. Vamos a ver qué conclusiones llegan con el paquete fiscal. Es un paquetote, o sea, ahí el paquete, es decir, lo que va a venir. Y aquí le digo, abro un pequeño paréntesis, me parece, para decirlo menos, lamentable, como ayer, que el secretario de Hacienda, que es un interlocutor interesante, se lo debo decir, lo conozco, es un interlocutor interesante. Claro, están todos en el mismo camino y en la misma, voy derecho y no me quito con Morena y con la Alianza, ¿no? Y con la 4T. pero es un interlocutor interesante. Ayer se presentó en la Cámara de Diputados. Oiga, fue de pena lo que pasó. ¿Por qué? Porque las y los diputados, incluso de Morena, asistieron en una muy, diría yo, hubo muy poca presencia legislativa. Oigan, señores y señoras legisladoras, ¿en qué estamos? Por Dios, se está discutiendo la economía del país, que es uno de los asuntos más importantes y en los cuales traemos una infinidad de pendientes. El país va a crecer hoy, dijo, creo que BBVA, de 1.4 a 1.6. ¿A eso le llaman crecimiento para un país de 130 millones de habitantes? Más de 130 millones de habitantes. Entonces, lo único que yo aquí le planteo es, por favor, señores, señoras, señores legisladores, cumplan con su deber. Si ustedes no son los que van a discutir ese tema, pues qué cosa más importante puede haber en sus vidas cuando les pagamos para eso. Y cuando ustedes son, se asegura, conste que lo digo con toda intención, nuestros representantes populares. ¿Hacia dónde vamos? Así se lo pregunto, ¿hacia dónde vamos? ¿Dónde están? ¿Por qué no fueron ayer? Ya hablo de los de Morena, ya hablo de los otros partidos. Es que a mí no me parece el paquete económico, no me parece el presupuesto. Pues entonces vayan y díganlo, ¿qué? Para eso les pagan. Si no les parecen tantas cosas que el gobierno aprueba, que la maquinaria, lo vuelvo a decir, la maquinaria del gobierno aprueba, pues entonces dejen de ser diputados. Pues así es esto, el que se ríe se lleva. Y el que quiere, si no quieren ver fantasmas, pues no salgan en la noche. O sea, ese es lo que les tocó. Perdieron las elecciones, pues entonces busquen cómo ganarlas. Pero mientras, así es la democracia. Regreso a lo otro. A mí me parece que la presencia de López Obrador no fue, en mi opinión, significativa. Entiendo todo lo que dicen. La presidenta que hoy dijo, mañana, hoy mismo voy a ir a correr a comprar el libro. No vaya, señora, mejor que se lo compre a alguien, usted siga en lo suyo. Pero entiendo lo que quiere decir, ¿no? El libro se lo dedica a Claudia Sheinbaum, pues claro. Pues digo, entiendo, estamos en la misma, es una extensión. Y además ahí también manda un mensaje, ¿no? En el sentido de que esto continúa. Y bueno, López Obrador sigue ahí en su guarida, pero sigue siendo el factor. Y, bueno, yo creo que la presidenta es el factor, pero sigue siendo uno de los factores importantes López Obrador. Oiga, no, yo creo que la presidenta es el factor, pero creo que López Obrador sigue siendo uno de los factores, y agregaré otra cosa. Una mosca en el oído. Tal cual. Hijo de la mañana, otra vez. A mí todo, créame, lo que dijo ayer, lo voy a decir, nadie se ofenda, por favor, lo digo en términos de una opinión de alguien que ha visto estas cosas, no que sepa mucho. Yo he visto mucho estas cosas. Más fue verdaderamente aburrido. Yo, al final, lo que hubiera hecho es, bueno, ¿qué le iba a hacer? 1 hora 20 minutos. 1 hora, señor Arellano, 1 hora 20 minutos fue. 1 hora y media, ¿no? Por favor. Bueno, todo eso lo digo porque aquí también lanzo una hipótesis final respecto a todo lo que pasó ayer, y dije que no iba a hablar del observador y ya me ve. Pues es que creo que es personaje, es muy difícil pasarlo por alto. Pero a ver, yo le digo una cosa. Hipótesis. ¿Estarán las encuestas diciéndonos lo que está pasando en el país o no? Vamos a partir de una hipótesis. No lo están diciendo. Hipótesis, por favor, ¿no? Bueno, segundo, si no lo están diciendo, quiere decir que Morena no la tiene tan segura como se dice, como Morena misma dice que la tiene. Tercero, si no la tiene tan segura, necesita factores externos. Y uno de ellos a lo mejor apareció ayer. A lo mejor. Es una hipótesis. Vamos con un resumen, lo más importante.
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2: El huracán Rachel se intensificó a categoría 3 frente a las costas del Pacífico mexicano, con vientos sostenidos de 195 kilómetros por hora. El ciclón amenaza con provocar lluvias intensas e inundaciones severas en Baja California Sur y Sinaloa, generando un fuerte oleaje de riesgo al sur de Cabo San Lucas. 2 hermanos de 18 años fueron detenidos por el ataque en una secundaria de Torreón, Coahuila, donde la subdirectora fue asesinada con un arma blanca. Los jóvenes son exalumnos del plantel y su agresión, de la cual aún no se declara el móvil, dejó un saldo de 3 personas heridas, entre ellas 2 estudiantes. El gobierno federal firmó dos acuerdos con productores y exportadores de aguacate para fortalecer la sanidad y evitar la deforestación en Michoacán y Jalisco. La presidenta Claudia Sheinbaum destacó la importancia de blindar esta cadena de producción, un sector que genera ganancias por 3.500 millones de dólares al año. La Comisión de Hacienda de la Cámara de Diputados aprobó diversas reformas a la ley aduanera para frenar el contrabando de combustibles, delito conocido como huachicol fiscal. La propuesta contempla multas de hasta 100% del valor comercial de los hidrocarburos y entrará en vigor el 1 de enero de 2027. El gobierno federal aclaró que la nueva restricción para quienes tienen doble nacionalidad y buscan la presidencia o una gubernatura aplicará a partir de 2028. La consejera jurídica Luisa María Alcalde detalló que la medida no puede alterar los próximos comicios, por lo que sus efectos reales se verán hasta las elecciones de 2030. El peso mexicano ligó su cuarta jornada consecutiva con pérdidas frente al dólar, golpeado por la incertidumbre sobre el próximo reporte de empleo en Estados Unidos. La moneda nacional retrocedió más de un punto porcentual para cerrar en 18 pesos con 29 centavos, registrando su peor nivel de cotización desde noviembre pasado. En Estados Unidos, el gobierno de Tennessee suspendió temporalmente la pena de muerte tras fallar en la ejecución de la reclusa Krista Pike. La mujer de 50 años sobrevivió a dos dosis letales de pentobarbital y permanece hospitalizada, luego de que el personal médico tardara casi una hora en canalizarla utilizando al menos 7 agujas distintas.
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0: que son ahora las 18:16 en la hora del centro. Fíjese que el día de hoy estamos aquí en Heraldo Radio 98.5 de FM, referente, y en diferentes estaciones del país y en el portal. Fíjese que el día de hoy hubo un incidente, no sé si sea la palabra exacta, en una secundaria pública en Torreón. También hubo algo en Nuevo León, y ayer también hubo algo muy fuerte en Montemorelos. Digamos, adquiere otra dimensión lo de ayer, no porque no sea importante, es importantísimo, sino porque en el fondo de lo que estamos hablando hoy es de gente joven. Y en el caso de Torreón, ahorita platicaremos de ello, pues creo que es un hecho que desde cualquier punto de vista nos debe de llamar la atención, como pasó también hace algunos meses, recordar usted, en una escuela, ¿no? También en la Ciudad de México. En Michoacán, creo. Ahorita le recuerdo bien. Lo traía en la memoria y se me perdió. Jimena Cándano es maestra. Jimena Cándano Conesa, experta en prevención del delito y licenciada de adolescentes. Jimena, maestra, gracias por tu tiempo. ¿Cómo te va? Muy buenas noches.
1: Hola, Javier. Muchísimas gracias por el espacio.
0: Al contrario, más bien a ti, que pues esperemos que, digo, estas cosas nunca acaban por ser comprensibles, entendibles, pero a ver, ¿qué supones que pasó en Torreón y qué es lo que sabes de lo que pasó en Torreón?
1: Pues mira, creo que de lo que sabemos hay pocos, y no creo que vayamos a saber mucho a partir de las declaraciones de estos adolescentes. Y creo que sí, hoy es Torreón, y como decías, Michoacán, y el CCH en Ciudad de México, y cada vez lo estamos viendo mucho más. Y creo que lo que estamos viendo es una crisis grave de salud mental, de la que hemos venido hablando desde hace muchos años, y que la pandemia ya hace 7 años... agravó aún más, que no se está atendiendo. Tenemos adolescentes que llevan, pues más o menos, bueno, ni siquiera adolescentes, ya jóvenes, que llevan 18, 19 años viviendo en un país violento, en comunidades violentas, en escuelas violentas, en entornos violentos, y no hay atención para eso. Están en escuelas donde la escuela ya no cuida. Quitamos las escuelas de tiempo completo que hacían que los niños, niñas y adolescentes pudieran estar cuidados en las tardes, y hoy no hay nadie que los cuide. Uh-huh. Están viendo violencia en la televisión, están viendo héroes a los narcotraficantes en la música, en las series, en la televisión, en todos lados, y los estamos volviendo violentos, porque nadie nace violento, aprende a ser violento. Uh-huh. Y entonces no los estamos atendiendo. Ahora la CEP acaba de sacar un nuevo protocolo, y entonces todo el mundo tiene que hablar de prevención de violencia y de emociones, pero nadie está capacitando a los maestros y a los papás para cachar a esos niñas, niños y adolescentes cuando empiezan a hablar de las emociones y de la violencia que han vivido. Y entonces estás destapando una lata de gusanos que luego no vas a poder tapar. Uh-huh. Porque no son políticas que estén pensadas para verdaderamente construir paz, pero sobre todo poner a los adolescentes en el centro. Hoy en este país no hay políticas públicas para la adolescencia.
0: Híjole, esto, fíjate, Jimena, maestra, algo que me llamó la atención con motivo de lo que pasó con los estudiantes de Morelos, pero sobre todo previo a lo que pasó el pasado fin de semana con 2 de estudiantes de preparatoria que fueron asesinados. Platicando con estudiantes de la Universidad Autónoma del Estado de Morelos, ¿sabes qué? Me decían con insistencia, dice, es que hablan de nosotros, que si jóvenes construyendo futuro, que si no sé qué, pero nadie habla con nosotros, nadie, no hay una sola mesa en que se discuta, o en mi escuela, a ver cómo se sienten, en fin, a ver, Jimena.
1: Nadie, nosotros, yo no traigo un proyecto personal, pero para mí la adolescencia es el momento clave en la vida de una persona. Claro que la infancia es súper esencial y todo lo que pasa en primera infancia, súper importante, pero la adolescencia es el momento donde le das la vuelta a la tuerca o ya no se la dice. Y entonces intentamos organizar un foro con Cipina, donde la idea era que las y los adolescentes nos hablaran de cómo estaban. Bueno, al final acabó siendo un foro donde los adultos hablaron y no nos dejaron escuchar a los adolescentes. Sí. Súper frustrante. Llevamos buscando, y cuando estuve yo en Reintegra también, buscando el poderle dar estos espacios a los adolescentes, porque no es darles la voz la tienen. Nadie conoce mejor las soluciones que quienes viven los problemas. Pero hoy, como te decía, no hay una política pública para adolescentes. Si investigamos, y tampoco en el presupuesto de egresos de la Federación, hay para infancia, hay, si me apuras, hasta los 10, 11 años, y después no hay nada hasta que son jóvenes mayores de 18 años. ¿Qué le pasa a un niño de los 11 a los 18? En este país no nos importa. Y ahí es donde están consolidando los valores, las decisiones, la corteza prefrontal del cerebro. Ahí es donde está aprendiendo la toma de decisiones, y a nadie le importa. Y ese es un problema que nos va a explotar en la cara, y nos está explotando en la cara, porque yo no puedo entender que dos chavos de 18 años entren con un machete, claro, que además es un arma, ¿no?, que necesita cercanía, necesitas estar en un estado, yo pensaría, fuera de ti para hacer algo así. ¿Qué le tuvo que haber pasado a esos dos jóvenes para llegar a ese punto? ¿Y dónde estaban los adultos? ¿Dónde estaba la autoridad? ¿Dónde estuvieron los maestros de esa escuela cuando fueron sus alumnos? ¿Dónde estuvimos todos los adultos responsables de los jóvenes que hoy están siendo víctimas de violencia o están perpetrando violencia?
0: Oye, ahora aquí son dos jóvenes de 18 años, hermanos al parecer.
1: Sí, gemelos, dicen. Bueno, cuates.
0: Cuates, sí. Y que lleven a cabo esto. ¿Qué habrá pasado en sus vidas con esa maestra, que además rumiaron, guardaron, que nunca hubo manera de canalizarla? Y también, ¿cuál era la actitud de la maestra, no? Porque pues, no era un personaje menor, tenía un alto cargo ahí en la escuela, ¿no?
1: Claro, te digo. O sea, al final del día, ¿dónde estamos los adultos? Sí, porque claro, las conductas de las niñas, niños y adolescentes son reflejo de lo que han vivido. ¿Qué vivieron en casa? ¿Qué vivieron en comunidad? ¿Qué vivieron en la escuela? ¿Cómo los trataron a ellos y a todos los demás que hoy están cometiendo tantísima violencia? Que además también ahí está aparejado un tema bien importante de la impunidad. O sea, los jóvenes hasta los 25 años no tienen formada la corteza prefrontal, y eso significa que no pueden medir ni riesgos ni consecuencias. Entonces, por eso todos los adolescentes son muy reactivos, son muy de yo puedo hacer todo, yo soy Superman, a mí no me pasa nada. Si a eso le sumas un país con 94% de impunidad, donde la violencia la vemos todos los días y no sucede nada, pues es que tienes el caldo de cultivo perfecto. Una infancia abandonada, una adolescencia abandonada, un país violento, un país que vanagloria la violencia,
0: sí,
1: y que donde tienes que cuidarlos, ¿no?, en el entorno familiar. O sea, la cantidad de violencia familiar que sufren nuestras infancias es que no tiene nombre,
0: sí,
1: y nadie los está cuidando. Y nos sorprende que luego agarren un machete y entren a una escuela.
0: Anda, no cuenta con que prontito te volvemos a buscar, y gracias por tu tiempo.
1: Me ha encantado, al contrario, muchísimas gracias por darle luz y visibilidad a este asunto.
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Bueno, estamos con los afamados y reconocidos Panteón Rococó y esto que se llama La Dosis Perfecta. Le cuento. Panteón Rococó debutó en el famoso formato Tiny Desk Concerts de NPR Music. La agrupación mexicana se suma a la lista de artistas que han pasado por el icónico escritorio de Tiny Desk, un formato que se ha convertido en una referencia mundial para conciertos íntimos. La idea de estos conciertos surgió en 2008 cuando el presentador Bob Boylan y el productor NPR Music, Stephen Thompson, fueron a ver un recital de la cantautora Laura Gibson en un bar. Como no pudieron escuchar las canciones debido al ruido de las personas que estaban en el lugar, Thompson le dijo en tono de broma a Gibson que mejor fuese a tocar a las oficinas de la radio, lo que motivó a Boylan para organizar esta presentación. Los conciertos se llevaban en la oficina de NPR allá en Washington Capital, Washington DC, junto al escritorio del presentador Bob Boylan. Es una cosa maravillosa. A mí me gusta Panteón Rococó, es muy divertido, me lo parece. Bueno, escuchemos esto que, le recuerdo, se llama La Dosis.

0: con enorme gusto recibimos al señor Carlos Bravo, regidor. Querido Carlos, gracias por tu tiempo, ¿cómo te va?
1: Al contrario, Javier, muchas gracias a ti por la llamada y buenas tardes a tu auditorio.
0: Gracias. A ver, créeme, antes de que lo escribas, porque seguramente lo vas a escribir o allá en los programas en los que sales lo vas a contar, cuéntanos qué piensas de esta, diría yo, la reaparición del desaparecido o la aparición del desaparecido.
1: Pues es como el, no sé, ese dicho de el que mucho se despide, pocas ganas tiene de irse, ¿no?
0: No es malo.
1: Sí, mira, o sea, la verdad es que desde mi punto de vista, el contenido de lo que dice es bastante secundario. Y ahora sí que, digamos, citando otro clásico, el medio es el mensaje, ¿no? Porque hay una cosa como muy paradójica en el hecho de que en prácticamente todas sus apariciones desde que es expresidente siempre tenga que invocar que está retirado, ¿no? Que él ya cortó de tajo cualquier aspiración política, cualquier pretensión de influir, pero, ¿no? Pero, y acto seguido, digamos, pues, sigue hablando, ¿no? Y sigue apareciendo, y sigue, pues, desde ahí, desde ese lugar, por lo menos, haciendo política. Es decir, mira, yo no sé realmente hasta qué punto él siga activo. Me parecería absurdo suponer que sigue mandando como cuando era presidente. También me parecería absurdo suponer que ya no influye en absolutamente nada. Y esos dos extremos, desde luego que pues son muy grandes, hay una distancia muy grande entre uno y otro y mucha incertidumbre. Yo no voy a especular sobre eso, pero lo que sí podemos es consignar lo que hace cuando decide aparecer, ¿no? Y desde luego que está haciendo política de una manera además en la que él era muy bueno haciendo política, que es a través del discurso, ¿no? Digamos, yo lo que estaba pensando hace rato es que yo no sé si haya un maximato de las decisiones, Javier, pero este tipo de apariciones sí parecerían sugerir una suerte como de maximato del sentido o del significado, ¿no? La presidenta puede hacer cosas, puede decidir, en fin, ¿no? O cosas pueden pasar. El presidente no interviene necesariamente para tomar decisiones o para alterar el curso de los hechos, pero siempre está de alguna manera disputando su significado, ¿no? Recordándonos que él es ante todo como el gran narrador de la historia mexicana desde la antigüedad hasta el presente.
0: Oye, el discurso no traía mucho contenido, ¿no? O ya estoy viendo yo con demasiada, porque ya vi todas las apologías que he leído, algunas apologías, yo digo, híjole, pues ¿qué vi yo, no? ¿Qué escuché yo?
1: Mira, sí, yo también creo que el discurso no es tan importante, hay mucha reiteración, ¿no? Cosas que ha dicho N mil veces, dichas de otra manera. Es que, bueno, López Obrador es un presidente que, digamos, parte de su efectividad en términos de comunicación política ha sido, pues, lo que los especialistas llaman la disciplina en el mensaje, ¿no? Que es una manera elegante de decir que reitera las cosas ad nauseam, ¿no? Pero, pues, esta carta reitera muchas cosas que siempre ha dicho, pero lo importante no es lo que reitera, es el hecho mismo de que salga a reiterar y de ese modo, digamos, se reafirme como el que siempre tiene la última palabra, sí, respecto al relato, ¿no?
0: Sí. Oye,
1: porque eso era él, era digamos, lo suyo era una narrativa muy simple, pero al mismo tiempo muy muy efectiva y por tanto muy poderosa.
0: Sí, sí, sí. Oye, las referencias a la presidenta, más allá de los lugares comunes, como que dijo, bueno, algunas cosas. La gente siempre ha estado contenta, el Mundial no los puso contentos, ¿no?
1: Sí, sí, no, tienes razón. Además, digamos, es chistoso cómo se presenta siempre como una suerte de validador de la presidenta.
0: Claro,
1: ¿no?
0: Claro.
1: La presidenta muy bien, mi apoyo incondicional, le dedico mi libro. O sea, siempre hay ese dejo como de que él está en un lugar que le permite opinar respecto a la presidenta, o que la presidenta no va a ver a mal que él se esté metiendo. No sé, hay una relación ahí rara, ¿no?
0: Bueno, la presidenta dijo que hoy en la mañana iba a correr a comprar el libro, ¿no?
1: Fíjate, o sea, él sale a validarla y ella entonces valida la validación. ¿Por qué ese juego de validaciones mutuas? O sea, ¿por qué nunca en la historia, digamos, contemporánea de México, ningún presidente ni ningún expresidente se había

0: en estas, y cuando los expresidentes se peleaban con los presidentes, bueno, pues sí lo hacían desde una posición que era claramente la de alguien que ya estaba fuera del ajo, ¿no? Pero estas palmaditas que le da el expresidente a la presidenta, como que lo meten más, ¿no? O sea, de alguna manera, ella, los digamos, quienes simpatizan con ellos siempre se quejan de las especulaciones, de que si hay ruptura, de que si hay buena relación, pero al hacer esto, ellos mismos las alimentan.
1: Sí. Oye, a ver, otro asunto. Otra vez, pareció una mañanera, sé que lo ha dicho todo el mundo, pero pues sí, era una mañanera con el interlocutor, la cámara, y con, no estaban quienes eran sus interlocutores, que con la pura mirada pues avalaban, ¿no? Pero a ver, te pregunto, esta idea de otra vez atacar a Carmen Aristegui, a Ciro Gómez Leyva, a López Dóriga, a Loret, cuánto gana Loret, hasta Carlos Marín le tocó por ahí un llegue, pues, ¿qué piensas de eso, Carlos?
0: Mira, hay un dicho que dice que tú puedes sacar al niño del barrio, pero que no vas a sacar al barrio del niño.
1: Sí,
0: yo creo que con López Obrador pasa algo parecido. Tú lo puedes sacar del recinto de las mañaneras, pero no vas a sacar el espíritu de las mañaneras de él, ¿no?
1: Sí.
0: Y eso sí, o sea, yo estoy completamente de acuerdo con esa lectura de que es como si fuera otra mañanera, ¿no?
1: Sí.
0: Pero es interesante porque de alguna manera él vuelve a su relato, vuelve a sus, como a sus memes en cierto sentido, ¿no? Porque a él le funcionaron, la presidenta ya no recurre a eso. Y de alguna manera él le está corrigiendo la plana, como que él le está diciendo, tienes que pelearte más, tienes que ser más pendenciera, tienes que ser más agresiva, y aunque ella no lo sea, pues el hecho de que él salga a hacerlo, pues la pone, o sea, no hace más que subrayar el contraste, ¿no?
1: Uh-huh. Oye, yo lanzaba una hipótesis con todo lo que con todo lo que puede ser pues bueno, controvertido, pero digamos, como suele pasar, Carlos, ¿no? Te brinca una idea y dices, bueno, por algo brincó, ¿no? Con la información que uno tiene, etcétera. El hecho de que salga López Obrador, que haga referencia a muchas cosas que tienen que ver, que hay que continuar, etcétera, etcétera, que Morena dice que tiene algunos números, luego esos números son de encuestas, y las encuestas, pues quién sabe qué tanto validez tienen, que haya habido controversia amplia en el tema de los coordinadores. ¿Estaremos, digamos, como el preámbulo de que López Obrador salga y que empiece a ser un activo en el proceso electoral o alguna cosa así y te vaya poco a poquito abriendo la puerta, que tenga que ver con el entorno, o es mucho pensar, o ya estamos en la teoría de la, en toda la teoría de la, del complot?
0: Claro.
1: ¿No? Ya para decirlo.
0: Es que es muy contagiosa, ¿no?
1: Sí.
0: O sea, la cosa complot desde los conservadores y Maximiliano hasta Zedillo y... Sí. Y Clinton, ¿no?
1: Y después de que Salinas y Zedillo se dieron con todo, ¿no? No lo puedo creer.
0: Exacto. Sí, fíjate que, sinceramente, yo sé que es muy decepcionante, pero sinceramente no lo sé. Y te voy a decir por qué. Porque hay una parte, una buena parte de los problemas que está teniendo Sheinbaum, que tienen que ver con la herencia que dejó él. Y en esa medida, la presencia de él puede quizás fortalecerla por, digamos, la popularidad que él siga teniendo, la autoridad que siga teniendo, pues como fundador y como líder del movimiento, pero al mismo tiempo me pregunto si no hay en él ya una cierta toxicidad política, o sea, precisamente por todos los problemas que ella ha tenido que heredar en materia fiscal, en materia de seguridad, en materia de la gestión, sí, de las distintas corrientes y liderazgos dentro del partido, que él le dejó ahí clavado, ¿no? Uh-huh. O sea, que él salga a apoyar, no sé hasta qué punto realmente le ayude o a ella le haga más difícil las cosas, ¿sabes? No sé tampoco si electoralmente la gente va a responder, porque el hecho de que él tenga que reiterar que está en retiro, de alguna manera te da a entender que él necesita hacerle saber a la gente que ya, que él está respetando a Sheinbaum, ¿no?
1: Sí.
0: Pero pues sus salidas de pronto parecen lo contrario, entonces realmente no sé. O sea,
1: sí, me claro, tienes razón.
0: Pensarlo. O sea, yo especularía contigo sin tener una respuesta a una posición predeterminada.
1: Oye,

0: ¿Qué pensará la ciudadanía de todo esto, no? Porque ya ves que ahora hubo gente que dicen qué bueno que salió, otra vez nos dio la luz, está también físicamente, ya sabes, ¿no? Los llenan de elogios y los seguirán llenando de elogios en las páginas de muchos periódicos, ¿no? En donde cada vez crece más el número de gente que está en favor, pues, de la 4T. Pero te preguntaría, ¿qué pensará la ciudadanía, así como en esta intuición que uno puede tener o que uno le aparece, Carlos?
1: Híjole, hermano, pues yo creo que, o sea, lo que la gente debe preguntarse, lo que yo creo que la gente se pregunta es, bueno, ¿y para qué? O sea, sobre todo cuando, digo, más allá del acto de la aparición, de estas interpretaciones que hacemos, lo que dijo es tan, pues ya tan escasamente nuevo, original, tan repetitivo. O sea, la gente podría de alguna manera tener el efecto este, como es reconfortante escuchar una voz que conoces o que te repitan algo que ya sabías, o si es lo contrario, si es como, si te harta, si te irrita, y señor, ya vayas, ahora sí que como dicen, ¿no? Señor, ya siéntese. Sinceramente no sé, sí. O sea, puede ser las dos, o sea, sí. Lo que pasa es que ahora pues vemos las encuestas de Sheinbaum, pero bien a bien ya nadie está encuestando a López Obrador, públicamente por lo menos.
0: Bueno, Carlos, fue bueno platicar contigo de este tema, como siempre. Gracias por tu participación.
1: Al contrario, Javier, siempre es un gusto platicar contigo. Te mando un abrazo.
0: Igualmente para ti, Carlos Bravo, regidor, analista político. Ahora 18, rectifico, con 46 en la hora del centro.
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0: Bueno, asunto de nuestra historia nada lejana, por cierto, el que tenemos con Gilberto López y Rivas, antropólogo, profesor e investigador del Instituto Nacional de Antropología e Historia, ex militante del Movimiento Estudiantil de 1968. Gilberto, como siempre, gracias por tu tiempo. ¿Cómo has estado? Muy buenas noches.
3: ¿Qué tal, Javier? ¿Cómo estás? Un gusto escucharte de nuevo.
0: Para mí un gusto enorme tenerte por ahí. Gilberto, el ejército reconoce la guerra, que la guerra sucia fue ilegal. Diría que es una obviedad, ¿no? Pero ¿qué piensas de todo esto, tú que estuviste en primera fila?
3: Mira, que lo reconozca está bien, pero creo que ese reconocimiento debiera estar pues motivado por esclarecer todos los mandos superiores que estuvieron en esa llamada etapa de la Guerra Sucia, que en realidad pues fue un terrorismo de Estado que se practicó en México durante los años 60, 70, 80, y que evidentemente no ha sido investigado a fondo. Ni los actuales reconocimientos de que fue una guerra sucia van más allá de dos o tres generales que participaron directamente, que estuvieron involucrados directamente en la desaparición forzada de centenares de personas y en el envío de sus cuerpos con un tiro en la nuca al mar, en estos llamados vuelos de la muerte que se practicaron por la Fuerza Aérea Mexicana, y en donde pues estuvieron involucrados todo personas del personal militar, identificados quienes hicieron estos vuelos de la muerte. Pero el problema está, y siempre ha habido, siempre que he estado en una situación en la que las Fuerzas Armadas están involucradas, se topa uno con la misma resistencia a ir más allá de la protección de los altos mandos del secretario de la Defensa, obviamente, que sabía de estos vuelos de la muerte, que estaba al tanto y que no podían haber actuado estos generales, ¿no? Algunos de ellos detenidos, enjuiciados, etcétera, sin que los altos mandos de la Sedena y de lo que fue la Federal de Seguridad estuvieran al tanto.
0: Sí, no hay manera. Ahora, ¿qué importancia le concedes al reconocimiento del ejército de algo, Gilberto, que pues ustedes y yo creo que muchos luchamos durante mucho tiempo, pero de algo que era tan obvio y evidente, ¿no? O sea, digo, ¿cuánto tiempo tuvo que pasar? A ver, adelante, Gilberto.
3: Yo creo que hay que ver el pasado siempre en función del presente. Sí. Y el presente nos hace ver unas fuerzas armadas empoderadas con una cantidad impresionante de tareas que secretarías de Estado deberían llevar a cabo. Ya son constructores de ferrocarriles, ya son manejan aeropuertos, tienen fideicomisos, el ejército, no solamente el ejército, todas las fuerzas armadas, la marina también está a cargo del istmo de Tehuantepec, y de las aduanas, etcétera. Las fuerzas armadas mexicanas tienen a su cargo actualmente pues lo que podría ser un control del aparato estatal muy considerable. Uh-huh. Esto es, estamos hablando de un proceso de militarización que se une a un proceso de militarismo, es decir, la glorificación de las Fuerzas Armadas, sin que se haya llevado a cabo una depuración de las mismas, sin que se sepa de la participación, por ejemplo, en Tlatelolco en el 68, no solo la llamada eufemísticamente guerra sucia, que fue esta adopción por parte de los mandos de la Sedena de experiencias que tuvieron lugar en otras latitudes, porque la cuestión de los vuelos de la muerte se originaron en la guerra de Francia contra la Revolución Argelina, y en Argelia se tiraban, ¿no?, al Mediterráneo pues los cuerpos de las personas que se quería desaparecer sin dejar rastro alguno, y entonces fueron traídas a México y se utilizó en esta macabra desaparición de cuerpos en el Pacífico por el Estado de Guerrero, por la Fuerza Aérea Mexicana. Entonces, el problema que yo veo no es que reconozcan una parte de la historia, sino que hagan una profunda depuración de su participación, no solamente en esos crímenes de Estado, sino en otros en donde nosotros mismos nosotros somos sobrevivientes del 68, pues ahí vimos actuar al ejército, o sea, los vimos con nuestras propias ojos, ahora como se dice, ¿no? Y bueno, obviamente participaron en la Federal de Seguridad, en el automóvil donde íbamos mi esposa y yo que era un pecero de la época, estos automóviles grandes, pues atrás iban los que después fueron el batallón Olimpia, ¿no?
0: Desde junio.
3: Sí, sí, mi esposa comentó, mira, vienen obreros, y le digo, no son obreros, claro. Y tenían botas militares, todos. O sea, habían puesto unos trajes que le quedaban grandes y a otros chicos, y era el batallón Olimpia, o sea, nosotros estuvimos viajando por la Avenida Reforma hacia Tlatelolco en un coche con tres tipos del batallón Olimpia. Entonces, pues, la guerra sucia es un término muy eufemístico que no debiera ser utilizado, porque en realidad, pues, fue una práctica de terrorismo de Estado que continuó después de los 90, o sea, porque ¿qué pasó después de la insurrección del Ejército Zapatista de Liberación Nacional en el 94? Es decir, yo he estado estudiando la contrainsurgencia de Estados Unidos y la adopción por parte de las fuerzas militares mexicanas de todos los patrones de la guerra de contrainsurgencia por Estados Unidos es un hecho innegable. Incluso recientemente se reconoce que fueron algunas decenas de oficiales a estudiar, entre comillas, este tipo de prácticas.
0: Claro.
3: Entonces, pues, que de repente haya una especie de medida de esclarecimiento donde solamente se ubica a tres militares sin que tenga repercusión con los rangos superiores, incluso con la presidencia de la República.
0: Sí, no, pues, está difícil, ¿no? Bueno, Gilberto, sigámosle si no te importa, ¿no?
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2: Retos de la narcolepsia es que puede confundirse con otros problemas. 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Los especialistas pueden pedir un registro de los hábitos de sueño y realizar estudios como la polisomnografía, que analiza lo que ocurre mientras la persona duerme.
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8: Gran innovación, la supercomputadora Coatlicue. México está dando un salto monumental hacia el futuro de la inteligencia artificial a través del proyecto Coatlicue, el cual pondrá al país en el mapa global del supercómputo. Se espera que Coatlicue esté equipada con 14.480 GPUs de NVIDIA, permitiéndole ejecutar 314 mil billones de operaciones por segundo. Este desarrollo está siendo codiseñado directamente por NVIDIA e involucra, entre otros, al Instituto Politécnico Nacional e Infotec, además de recibir asesoría del Centro Nacional de Supercomputación de Barcelona. Su enorme capacidad de procesamiento se utilizará para analizar décadas de datos y prevenir fenómenos meteorológicos. Les saluda Heriberto Vázquez Muñoz.
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0: Hola, ¿qué tal? Muy buenas noches, bienvenidos a una emisión más de De Frente en Jalisco, aquí en Heraldo Radio Jalisco, hoy jueves, primero de octubre. Quiero agradecer, como todos los días, en los controles técnicos a Antonio Luna y a Ramón Luna, en la producción y redacción de este espacio a Ricardo Gómez, y recordarles nuestro número de WhatsApp para que se comuniquen con nosotros, el 3329-161003. El día de hoy vamos a platicar aquí en cabina con Mónica Magaña, y es diputada local de Movimiento Ciudadano. Además, platicaremos con Fanny Valdivia, ella es la secretaria de Innovación, Ciencia y Tecnología en el gobierno de Jalisco. Y como cada jueves, escucharemos la colaboración de Luis Beas, él es presidente de Coparmex Jalisco. Les recordamos que nos pueden escuchar en nuestra página de internet, heraldodemexico.com.mx. Ahí buscar el apartado radio y encontrarán la emisora de Heraldo Radio Guadalajara. También nos pueden escuchar a través de iHeartRadio en el 100.3 de FM. Y los invitamos a que nos sigan y se comuniquen vía nuestras redes sociales. En X e Instagram me encuentran como @AlfredoCejaR y en Facebook me encuentran como Alfredo Ceja. Y también pueden seguir las cuentas en X e Instagram de @HeraldoRadioGDL para que se mantengan informados de todo lo que pasa en nuestro estado. Y pueden escuchar estas mesas de análisis y todas las entrevistas en el podcast de Frente en Jalisco en cualquiera de las plataformas. Muy bien, y antes de arrancar esta plática, vamos a escuchar la colaboración de Luis Beas, el expresidente de Coparmex Jalisco. Estimado Luis, ¿cómo estás? Muy buenas noches.
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10: Alfredo, muy buenas tardes. Un gusto saludarte como siempre a ti y a todas las personas que nos escuchan. Estamos por entrar a una etapa muy importante para Jalisco. En unos días comienza formalmente el proceso electoral local y desde ahora tenemos que poner atención en cómo se van a desarrollar las cosas, porque lo que está en juego va mucho más allá de las campañas y del día de la elección. En 2027 vamos a elegir a los 125 presidentes municipales y a los 38 diputados del Congreso de Jalisco. A nivel federal también elegiremos a nuestros representantes en la Cámara de Diputados. Son decisiones que van a tener un impacto directo en la vida de los jaliscienses durante los siguientes años. Por eso es necesario que empecemos a hablar de lo fundamental. Me refiero a las condiciones en las que se va a llevar este proceso. Necesitamos instituciones fuertes, reglas claras, autoridades que puedan hacer su trabajo con independencia y con apego de la ley. Hace unos días, el INE designó a Ernesto Santana Bracamontes como el nuevo presidente del IEPC por un periodo de 7 años. Desde Coparmex Jalisco reconocemos esta designación y su trayectoria en materia electoral. Esperamos que pueda encabezar esta nueva etapa con apertura, con imparcialidad y sobre todo con el compromiso de hacer cumplir las reglas durante todo el proceso. Porque la certeza de una elección no empieza el día que vamos a votar, se construye desde mucho antes, en la preparación, en el registro de candidaturas, las campañas, la fiscalización y por supuesto la participación de los ciudadanos. Y ahí también tenemos una responsabilidad como sociedad. Hay que informarnos, estar atentos y observar que las instituciones hagan lo que le corresponde. Si existe alguna situación que genere dudas, tenemos que señalarla y utilizar las vías institucionales para atenderla. Al mismo tiempo, queremos y necesitamos una elección con pluralidad, con distintas voces y propuestas, en donde los ciudadanos tengan la información necesaria para conocer qué plantea cada fuerza política y puedan tomar sus propias decisiones. Desde Coparmex Jalisco vamos a trabajar, vamos a escuchar y vamos a dialogar con todas las fuerzas políticas, pero nuestra participación estará enfocada en los temas que le importan a Jalisco, en impulsar propuestas de fomento a la competitividad, sobre todo a la competitividad empresarial y bienestar de nuestros colaboradores, mediante una discusión seria sobre cómo podemos resolver los retos que tenemos. Alfredo, este proceso nos toca a todos, a las autoridades haciendo su trabajo, a partidos y candidatos presentando propuestas y a los ciudadanos participando y vigilando. Desde Coparmex vamos a estar ahí escuchando, observando, proponiendo y dando seguimiento antes, durante y después, porque necesitamos que Jalisco llegue a 2027 con estas instituciones sólidas y con las condiciones necesarias para que los ciudadanos puedan ejercer su voto con certeza y con libertad. Muchas gracias, Alfredo, por el espacio. Como siempre, es un gusto compartir estos temas con ustedes y seguir la conversación. Mis redes sociales me encuentran como Luis Beas G. Que tengan una excelente tarde.
0: Muchísimas gracias, Luis, por este comentario. Y ahora sí arrancamos esta emisión de jueves. Me da muchísimo gusto recibir aquí en cabina a Mónica Magaña, diputada local de Movimiento Ciudadano. Estimada Mónica, ¿cómo estás? Buenas noches.
11: Alfredo, qué gusto estar por aquí contigo, con todo el equipo del Heraldo. Gracias, muy contenta. Mira, venimos llegando de una gran experiencia, entonces también nos parece una gran oportunidad para estar con ustedes. Gracias por el espacio.
0: Muchísimas gracias. Y si te parece, vamos arrancando con este tema. A ver, yo hasta cierto punto dije, ¿va a llegar o no va a llegar a la entrevista? Porque estuviste en Estados Unidos, estuviste en Washington, participando en la Organización Panamericana de la Salud. Sin duda, pues este tipo de espacios, debo decirlo, no se le abren a cualquiera, no cualquiera puede participar ahí. Ha sido una agenda importante durante toda tu trayectoria el tema de la salud, lo has tratado de impulsar desde los diferentes espacios y en estos últimos años desde el Congreso del Estado de una manera decisiva, ¿no? Y los resultados se ven cuando también lo aplican en el gobierno del Estado, ¿no? Una iniciativa, un tema que tú propones desde el legislativo que se vea consolidado en el ejecutivo. Si quieres, vamos empezando con esto, Moni. ¿Cómo te fue y a qué fuiste a esta organización?
11: Con mucho gusto. Es la primera vez en la historia de la Organización Panamericana de la Salud que invitan a una persona legisladora de todos los países miembros, y sin duda, como muy bien lo dices, Alfredo, es un orgullo para mí poder haber tenido esta responsabilidad, esta oportunidad, compartir desde lo local qué es lo que México está haciendo, qué es lo que Jalisco está haciendo, qué desde Zapopan hemos ido construyendo para consolidar el mejor sistema de salud del país. Fue un gran espacio, yo diría que con tres objetivos principales. El primero, efectivamente, dar a conocer, como se nos pidió, las buenas prácticas y las buenas políticas públicas que en lo local hemos impulsado. Cáncer infantil, diabetes tipo 1, autismo, cáncer y mujeres, daño renal, por decirte cinco ejemplos. Son parte de las agendas que pudimos presentar desde este espacio ante el Consejo Directivo con una oportunidad única y creo que la más importante, Alfredo. Presentes, por supuesto, tanto el director como el presidente de los fondos rotativos de esta organización. Al conocer estos proyectos, precisamente se abre la oportunidad para que podamos colaborar directamente y conjuntamente. Okay. Hoy sucede, por ejemplo, en Brasil hay entidades federativas que colaboran con la organización. Sin embargo, en México ninguna entidad lo hace el día de hoy y la oportunidad que se nos dio fue precisamente para, conociendo y con la evidencia que entregamos de estas buenas prácticas, no solo a partir de leyes, sino que, como tú bien dices, son políticas públicas con presupuestos etiquetados únicas a nivel nacional y varias de ellas únicas a nivel Latinoamérica. Bueno, pues el siguiente paso que vamos a consolidar es que la Organización Panamericana de la Salud pueda apoyar, soportar, financiar incluso estos importantes esfuerzos, porque lo dijimos muy claro y lo digo también aquí, son batallas no concluidas, son batallas que seguimos dando, que se tienen que seguir fortaleciendo y que sin duda, como tú bien lo mencionas, es en lo personal una oportunidad histórica. Estamos muy contentos, muy comprometidos de un espacio así, encontrarnos con los secretarios de salud de todo el país, con los líderes de Naciones Unidas, con los líderes de estas organizaciones, permiten algo bien importante y que yo siempre he mencionado, y vaya, tú lo has participado también, que las transformaciones locales que muchas y muchos buscamos empujar se conecten con aliados internacionales en otros países, que un problema social lo discutas a partir de la perspectiva de Latinoamérica y del mundo entero, da la gran y poderosa oportunidad para encontrar soluciones conjuntas, porque no solo había personas de gobierno, sino que estaba George Washington University, Georgetown, es decir, academia, sector público, sector privado, todos con una misión muy clara. ¿Qué vamos a hacer para garantizar la equidad al acceso a la salud? Y que hoy en nuestro país, tristemente, es el mayor de los retos y también el mayor de los fracasos del gobierno federal.
0: Oye, y muchas veces, muchas veces nos encerramos en una visión local, en una visión ya sea municipal o estatal o federal. pero a veces este tipo de programas, este tipo de proyectos a nivel internacional, pues en un tema como es la salud, todo apoyo suma. O sea, no hay recurso que alcance, sabemos que siempre puede haber algo que abone, pero sobre todo cuando hay buenas prácticas, porque no todo es recurso económico. También el tema de la innovación, las nuevas o buenas prácticas que puedan tener en otros países y el respaldo para generar proyectos y aterrizarlos al contexto, como comentas, complicado que se está viviendo en nuestro país en temas de la salud.
11: Absolutamente. Mira, te comparto. Para mí los tres grandes aprendizajes después de este espacio, estuvimos por allá 2 días, en realidad fue muy rápido y nos regresamos a seguir chambeando desde Zapopan.
0: Por eso, perdón que te interrumpa, por eso tenía dudas si ibas a llegar, sí, porque un viaje a Washington no es cosa menor y no es un viaje como si te fueras aquí a Puerto Vallarta.
11: Sí, afortunadamente todo salió bien y yo no, era una gran oportunidad, pero hay mucho trabajo y son momentos de mucho trabajo por acá también. Y tres aprendizajes claves. El primero, el uso de la inteligencia artificial en los sistemas de salud. Es una gran área de oportunidad porque es muy peligroso, incluso hay publicaciones al respecto que si tú tienes un padecimiento te sientes más, vayas a ChatGPT o a cualquier inteligencia artificial y creas que eso suple la atención médica, pero el muestreo que nos compartieron de las buenas prácticas, de cómo se está implementando la inteligencia artificial para el correcto uso y el correcto desarrollo en la salud, fue maravilloso. Yo no había visto algo así, no había encontrado algún foro o espacio desde acá. El segundo, muy importante, la digitalización y el uso de tecnologías para el acceso a la salud. A ver, si estábamos países como México, como Colombia, como Brasil, como Estados Unidos, y el gran reto siempre es cómo garantizas que el sistema de salud llegue a todas las regiones, a las más de 100 millones en promedio de estos países de habitantes. Bueno, el uso y las herramientas que compartían de digitalización me parecieron maravillosas. El Salvador compartía cómo habían avanzado al respecto, Chile también, son muy buenas prácticas que creo que desde lo local, a ver, Jalisco, ¿qué tiene que hacer para que sus 125 municipios puedan recibir atención y que no necesariamente sea únicamente presencial, sino que a lo mejor a partir de herramientas presentadas puedas accederlo digitalmente, vía remota, y te permita algo inicial, previo, un diagnóstico inicial, un descarte, algo que nos permita avanzar. Y la última, Alfredo, la formación. Yo no sabía y se lo compartía hoy al director del OPD de Salud, que la organización ofrece formación gratuita en todos estos temas, permanente y remota, en el que a través de webinars, de Zooms, a través de estas buenas prácticas, se comparte la información, se comparten los hallazgos gratuitamente certificados. Tú recibes una certificación del Organismo Panamericano de la Salud, que es parte de Naciones Unidas, que es parte de la OMS, para que precisamente estas discusiones, además de qué se tiene que hacer para estar preparados ante una pandemia, para los problemas de salud regional y demás, bueno, que tu certificación pueda estar actualizada y, como lo decíamos hace un momento, desde una visión integrada por países que pueden tener circunstancias similares o que viven hoy problemáticas similares a las de México y que ya han avanzado con alguna solución que podemos tomar, adecuar e implementar.
0: Entonces, Moni, para terminar con este tema, lo que sigue es, pues, obviamente acercar, ¿no?, todas estas posibilidades que lograste ver por allá y que se empiecen también a implementar o aprovechar desde lo local.
11: Absolutamente. A ver, para mí lo que sigue es trasladar todo esto que te hemos compartido primero a las autoridades y a la propia Comisión de Salud, implementarlo desde lo local. El segundo es buscar la vinculación de los fondos rotatorios. Esa es nuestra gran misión. Yo les compartí a ellos que lo que hacemos en diabetes tipo 1, por ejemplo, pero que está limitado solo a jóvenes, y hay personas que viven con diabetes tipo 1 que somos adultos y que no pueden acceder al programa por una limitación presupuestal no estatal. El Estado ofrece mucho más de lo que correspondería y es un modelo único, sino por la ausencia federal. A nivel federal ni siquiera los insumos básicos están garantizados. Entonces, la posibilidad de conectar con fondos internacionales de quienes recibimos una una gran percepción a partir de lo que se presentó, pues nos da una posibilidad muy importante para validar lo que se hace con un ojo técnico internacional, pero también con un financiamiento que estaremos buscando que se pueda hacer en vinculación directa.
0: Perfecto. Oye, Moni, otro de los temas que también ha sido una agenda importante para ti desde el legislativo es todo el tema de reclutamiento de niñas y niños y adolescentes, Y pues estas últimas semanas ha habido avances importantes, ¿no? De entrada ya se publicó la ley de prevención, pero también en las comisiones de justicia se ha avanzado ya para tipificar esto como delito, ¿no? En el reclutamiento. ¿Cómo va este tema?
11: A ver, y vamos a otra faceta, ¿no? Es una de las más importantes. Platicábamos aquí fuera de estar en vivo, que justo mi primer espacio en el gobierno fue la representación de juventudes, fui directora de juventudes, y creamos desde ahí una política pública única, trabajaba con pandillas, Zapopan Rifa, así se llama, la pueden todavía encontrar, muy especial, trabajaba justamente con los jóvenes para prevenir su inclusión a grupos criminales y para prevenir que esto se concretara. Entonces, es una lucha que tenemos más de 10 años dando, soy una verdadera creyente de que la prevención es la gran oportunidad y la mayor inversión que podemos hacer en la sociedad, y que cuidar de nuestras juventudes, de nuestras infancias, es una obligación común. Y hoy lo que hicimos fue precisamente, el gobernador Pablo Lemus publicó ya, y el gobierno del estado publicaron ya, la primera y única ley a nivel nacional para prevenir el reclutamiento forzado infantil. ¿Por qué? Porque por lo menos 250,000 niñas, niños y adolescentes en nuestro país hoy están en riesgo de ser reclutados por grupos criminales que los manipulan, que los obligan, que bajo engaños les hacen cometer crímenes, y que estamos hablando de que no necesariamente siempre es bajo una perspectiva de violencia, sino que muchas de las veces ha sido con una falsa oferta laboral, con una falsa oferta de pertenecer a una comunidad, con falsas ofertas en las que a partir de una necesidad que puede tener alguna de un joven, un adolescente, estos grupos se aprovechan, y ante una ausencia, y eso es importante mencionar, ante una ausencia social es en donde ellos aprovechan y se apropian de nuestras niñas, niños y jóvenes, y ojo, eso en demérito y en un absoluto abuso a lo que significa nuestro presente y nuestro país como sociedad. Entonces, lo que nosotros hicimos fue este primer paso de prevención. Tres cosas muy claras que tiene esta ley. La primera, identificar las zonas más delicadas a trabajar de Jalisco en los 125 municipios y levantar información a partir de eso para que esté centralizada en el estado, y a partir de eso pueda haber, segundo, un protocolo de atención y un programa de atención a las víctimas. ¿Cómo vamos a atender y a cuidar a las niñas, a los niños, a los jóvenes que fueron reclutados por grupos criminales, que muchos de ellos afortunadamente han sido recuperados, pero que es indispensable tener el camino muy claro de cómo vamos a cuidar que no crezca esa espiral de violencia y que no reincidan?
0: Así es.
11: Que si a ese joven le mintieron y le dijeron, este es el único camino que tú tienes para salir adelante, el estado y la sociedad entera tiene la máxima obligación de invertir, de apostar, de desarrollar, porque no, porque ese niño no se envuelva en este círculo y en esta espiral de violencia. Y la tercera, creo yo, también muy relevante, tiene que ver con los albergues y los espacios de formación de estas personas y de estas niñas, niños y adolescentes. ¿A qué me refiero? Si se estima que por lo menos 8 de cada 10 niñas, niños y adolescentes reclutados lo fueron por su círculo más cercano, es probable que muchos de ellos no puedan regresar a casa por el propio, la propia circunstancia. Entonces, tendríamos que tener espacios especializados, y DIF, la señora Maya, han hecho un trabajo extraordinario, hace poco presentaron un espacio adecuado para atender a niños y adolescentes en condiciones de violencia así de graves como esta, y bueno, pues ahí está esa gran batalla.
0: Okay.
11: Y esta semana, como bien decías, Alfredo, la Comisión de Seguridad aprobó el dictamen que fue también aprobado por la Comisión de Puntos Constitucionales para crear el delito de reclutamiento forzado infantil. ¿Qué significa esto?
0: Es algo clave y básico, ¿no?
11: Es lo más
0: importante. Si no lo tenemos como delito, ¿cómo trabajas?
11: Por supuesto, a ver, el mensaje tiene que ser muy claro. A los criminales, a cualquier persona que se le ocurre usar como carne de cañón a las niñas, a los niños, a los adolescentes, a los jóvenes, tienen que saber que en Jalisco no lo vamos a permitir, que en Jalisco eso lo van a pagar con el máximo peso de la ley y del estado y de la justicia, y que por eso estamos buscando hoy con todas nuestras fuerzas, con la de la sociedad civil, con la de los grupos y activistas, a que precisamente se castigue y se tipifique, que el Código Penal lo tenga muy claro.
0: Perfecto. Moni, a ver, este trabajo legislativo, obviamente, pues estamos ya a semanas de iniciar este proceso electoral, y hemos visto ya en las últimas semanas también números, encuestas, datos, y eres uno de los perfiles que se mencionan para Zapopan. Ahorita tú decías, pues, ¿hace cuánto empezaste en el Instituto de la Juventud ahí en el municipio de Zapopan? Y pues el trabajo que has hecho te ha permitido reelegirte en tu distrito, en el distrito 10 en Zapopan. ¿Cómo ves estos números que han salido en diversas encuestas donde te posicionan como un perfil importante para el municipio?
11: Bueno, primero, muy agradecida. Yo efectivamente, Zapopan es mi hogar, es la ciudad en la que nací, es la ciudad para la que he trabajado toda mi vida y me he formado y conozco de primera mano, desde el origen, lo que ha significado el gran proyecto de la ciudad de las niñas y los niños en nuestra ciudad. El único a nivel nacional de esta magnitud, un proyecto colectivo que nuestro equipo, encabezado por el gobernador Pablo Lemus, en ese entonces como alcalde, y que después continúa de una extraordinaria forma Juan José Frangé, han ido materializando. Zapopan tiene todo un antes y un después. Acaban de surgir los informes y lo vemos con claridad. El antes de Zapopan en presupuesto, en obras, por ejemplo, en deuda, es absolutamente distante y es una realidad muy favorable a la de hoy. Hoy es la ciudad que ofrece la mejor calidad de vida a las familias y que debemos de seguir trabajando para que esto se fortalezca, para que esto llegue a todas y a todos en una ciudad tan potente como lo es Zapopan. Durante las últimas 4 elecciones he podido ser parte de esta, y yo te quisiera decir dos cosas muy importantes. Tenemos el equipo, tenemos el mejor equipo, estoy segura, para poder cuidar de lo que significa este gran proyecto. Juan José Frangé, Pablo Lemus, mis compañeras diputadas, mis compañeros diputados, los regidores, los directores, los coordinadores, el gabinete de Zapopan, incluso el propio gabinete, por supuesto, del estado, que es parte de este gran equipo. Somos el gran equipo que va a defender, en realidad, a este proyecto y de lo que debe de preocuparnos, que es Morena. Que lo que tocan destruyen, porque yo no me imagino a Morena a cargo del centro de autismo, el más importante y el mejor de toda América Latina, de los hospitalitos, justo, ¿no? Con lo que platicábamos, con el fracaso institucional que tienen del sistema de salud, ellos a cargo de los hospitales únicos y más importantes municipales a nivel nacional. Sería imposible. A eso es a lo que nos vamos a dedicar, a cuidar, a defender, a ir en unidad, a trabajar colectivamente. Tienes toda la razón. El proceso ha avanzado. Estamos a unas semanas. Veíamos esta semana en los actos anticipados de campaña que hace Morena y que nadie parece hacer ni decir nada al respecto, que ya están definiendo quiénes van a las gobernaturas, quiénes, cómo se mueve. Viene ese momento, definitivamente, y estaremos al frente defendiendo y cuidando la ciudad que amamos y la ciudad por la que hemos trabajado y por la que hoy nos da mucho orgullo saber que hay una aprobación, que creo que es algo muy importante que las encuestas reflejan. Hay una aprobación en la que Zapopan dice: me gusta el gobierno que se está haciendo, me gustan las decisiones que se han tomado, hay cosas que debemos de cuidar, también nos lo mencionaban así, pero nos gusta esto. Y entonces, de la mano del equipo, en unidad, vamos a cuidar con toda nuestra fuerza la continuidad de este gran proyecto.
0: Bueno, y algo importante en este, pues, en este camino, sí, es la forma en cómo has trabajado el distrito, ¿no? A ver, una cosa es ganar una elección, pero la otra es reelegirse, sí, pero sobre todo te reelegiste bien, con una buena cantidad de votos. Nos quedan 2 minutos antes de despedirnos.
11: Sí, sí, a ver, yo efectivamente las elecciones son el momento en el que uno está en escrutinio público. Y tuve la oportunidad de ganar la reelección. Hoy soy la diputada más votada de la legislatura y para mí eso no es una cifra, es la magnitud de la responsabilidad que eso conlleva. Yo tengo muy claro, y tú me lo has compartido, ¿no? O sea, lo que sigue es muy importante y, por supuesto, a mí me encantaría ser alcaldesa de Zapopan, pero estoy convencida de verdad que lo más importante es la continuidad y la unidad del equipo, que lo más importante es que esté por encima de cualquier cosa, que no caigamos en lo que Morena ha caído, velos en sus ejercicios, que todos han peleado, eso no va a suceder. Movimiento Ciudadano, siempre somos un equipo y debemos de seguir actuando así, y para mí el trabajo, las leyes, el trabajo, lo que hemos aportado, las elecciones en las que hemos tenido oportunidad de participar, pues serán la oportunidad para que podamos seguir trabajando juntas, juntos, de la mano de todos los ciudadanos, de la mano de Zapopan, que es la ciudad que vamos a cuidar y que vamos a defender.
0: Perfecto. Mónica, yo te agradezco que hayas estado aquí en De Frente en Jalisco y seguiremos atentos a todo este trabajo legislativo y listos y atentos para lo que venga. Viene. Muchísimas gracias.
11: Muchas gracias, Alfredo, a ti, al Heraldo, cualquier cosa, Mónica Magaña, si me encuentran, estoy a sus órdenes.
0: Terminamos esta plática con Mónica Magaña, diputada local de Movimiento Ciudadano. Vamos a un corte y regresamos.
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5: En 1895, el físico alemán Wilhelm Conrad Röntgen realizaba experimentos con tubos de rayos catódicos en su laboratorio cuando observó algo extraño. Una pantalla cercana comenzó a brillar aunque el dispositivo estaba cubierto y no había luz visible. Aquello indicaba que se estaba produciendo una radiación desconocida capaz de atravesar ciertos materiales. Como aún no sabía qué era, la llamó rayos X. Al seguir investigando, descubrió que estos rayos podían atravesar papel, madera y tejidos del cuerpo, pero eran detenidos por materiales más densos como el metal o los huesos. Para demostrarlo, tomó una imagen histórica, la radiografía de la mano de su esposa, donde veían claramente los huesos y el anillo que llevaba puesto. El descubrimiento cambió por completo la medicina, porque por primera vez permitió observar el interior del cuerpo sin cirugía, facilitando el diagnóstico de fracturas y enfermedades. Por este hallazgo, Röntgen recibió en 1901 el primer premio Nobel de Física de la historia.
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9: Muy bien, estamos de regreso aquí en De Frente en Jalisco y me da muchísimo gusto saludar a la secretaria de Innovación, Ciencia y Tecnología aquí en el estado de Jalisco, a Fanny Valdivia. Estimada secretaria, ¿cómo estás? Muy buenas noches.
10: Buenas noches, Alfredo. Muy contenta de estar contigo y tu auditorio. Gracias por el espacio.
9: Muchísimas gracias. Oye, pues hemos visto, la verdad, en las últimas semanas, muy movida la Secretaría de Innovación, Ciencia y Tecnología, con diversas, pues, eventos, premiaciones, pero sobre todo con proyectos interesantes, que algo que a veces le pregunto yo a los secretarios, pues, en algunos casos se centran solamente en la zona metropolitana de Guadalajara, por la dinámica, digamos, del mismo estado, pero en el caso de la Secretaría de Innovación, hemos visto que también estás trabajando fuerte en las diferentes regiones del estado. Y algo que me llamó la atención es el tema del Premio Estatal de Emprendimiento, en el que pues se logró, digamos, se llegó con este premio a las diferentes regiones del estado. Pues me gustaría que nos platicaras, arrancamos con esto, si quieres, ¿cómo les fue en este Premio de Emprendimiento?
10: Mira, nos fue muy bien, Alfredo. Tuvimos una participación mucho más nutrida que la edición pasada, con 114 postulaciones, a diferencia de 86 que tuvimos el año pasado. Y la estrategia fue mandar a todos los alcaldes de los 125 municipios del estado esta invitación a participar y postular a su talento que existe en cada uno de los municipios de Jalisco, y que los pudiéramos visibilizar a través de este premio, que ese es el gran objetivo que tiene, visibilizar el talento emprendedor de los jaliscienses, y que en todos los rincones de nuestro estado existe gente muy valiosa que está haciendo cosas muy interesantes y que vale la pena que todo el estado y el país también lo conozcan. Entonces, esta edición invitamos a todos los alcaldes, tenemos la red de los centros de innovación, que también son sumamente poderosos para hacer este tipo de convocatorias y conexiones, y también invitamos de manera muy especial a las cámaras y a las universidades, que conforman este gran ecosistema que tenemos en Jalisco, es muy poderoso para hacer convocatorias que lleguen a mayor escala y que tengamos más participación. Entonces, en esta edición tuvimos participaciones del interior del estado, de 80 municipios del interior del estado más la zona metropolitana. Y en la parte ya de los finalistas, tuvimos finalistas de Ciudad Guzmán, incluso ganadores de Ciudad Guzmán, de Atotonilco, de Arandas, de Tepatitlán, de Lagos de Moreno. Y entonces eso nos habla de, pues, el ecosistema de emprendimiento va creciendo, y también la cultura emprendedora se va haciendo cada vez más visible en todas las regiones del estado. Y también en ese mismo sentido, la convocatoria contempla cuatro tipos de categorías de premio, porque estamos de acuerdo, como bien lo dice Alfredo, que las diferentes regiones del estado tienen diferentes vocacionamientos. Y entonces lo que queremos es que cada región se siga fortaleciendo en eso que la hace especial, única, y que tiene su valor para todo el estado. Entonces, el emprendimiento tradicional es una de las categorías que ese es altamente valorado, porque al final, pues, hay que emprender en la parte tradicional, pero también en eso hay innovación. En lo tradicional, meter tecnología, ciencia, innovación, nos permite llegar a niveles de productividad mayores. Entonces, esa es una categoría, emprendimiento tradicional, emprendimiento de alto impacto, que trabaja la parte más tecnológica, el emprendimiento de mujeres, que también es otra categoría muy valorada. Tuvimos gran participación en esta, debo de decirlo con mucho gusto, que cada vez tenemos también más mujeres participantes, y el promesa, emprendimiento promesa, es decir, aquellos emprendedores que inician su idea, tienen ya su concepto y que, como el nombre lo dice, ilusiona con un gran crecimiento como emprendedor.
9: Claro. Oye, Fanny, este resultado, tú ahorita comentabas que se envió, por ejemplo, la convocatoria o para que invitaran a participar toda la información a los presidentes municipales, pero sin duda hay un trabajo previo, ¿no? También hablabas de los centros de emprendimiento, los centros que tienen ustedes en las diferentes regiones del estado, los mismos centros tecnológicos o las universidades. Uh-huh. Pero el, yo creo que los proyectos que se están viendo hoy, que se inscriben, que se animan a participar, son resultado también del trabajo previo, ¿no? De ir sembrando esa semilla de la innovación, de que se animen a emprender y que no solamente es un tema de presupuesto, es un tema de capital, sino también un tema de formación. Por ejemplo, ahorita comentabas también una mayor participación o una participación importante de mujeres, que también es esta parte sociocultural de animarse a emprender, que pues ahí juegan un rol importante en este, digamos, en este ecosistema, ustedes desde gobierno.
10: Sí, es cierto, es una política pública de innovación que ha estado de manera sostenida, que se construyó y se ha mantenido de manera sostenida a través del ejercicio de cada año, y en concreto se opera pues a través de los centros de innovación, que son los REDIS. Tenemos 13 centros de innovación alrededor del estado, donde son epicentros de conexiones y de formación. En esos REDIS, ¿qué encuentra cualquier ciudadano de Jalisco? Encuentra mentoría, coaching, contenido de mucho valor, tanto presencial como virtual, conexiones con otros emprendedores, con fondos, con espacios regionales donde puedan presentar sus emprendimientos, con equipos que pueden ayudarles a mentorear su siguiente nivel de emprendimiento en tres grandes bloques. Uno, cuando tienen la idea y necesitan incubarla. Dos, cuando quieren acelerar su emprendimiento. Y tres, cuando ya están en punto de decir, necesito más fondo para seguir creciendo. Y en eso los REDIS son expertos y tenemos ahí una red muy valiosa ya de actores estratégicos y de aliados en cada región de Jalisco, empezando desde Lagos de Moreno, Tepatitlán, Aranda, Zapotlanejo, Cocula, Mascota, Puerto Vallarta, Chapala, Ciudad Guzmán. Y bueno, es una red de estos 13 centros que están puestos al servicio y que todo esto es gratuito. Es una formación que hace que se amplíe el horizonte y la visión de cada emprendedor, y que al mismo tiempo se fortalecen comunidades de emprendimiento, porque si algo también nos han compartido los emprendedores es que luego es difícil caminar solos, ¿no?, en este gran proyecto de emprender. Y ese ha sido también un gran valor, hacer comunidades de emprendedores donde comparten sus experiencias, sus testimonios, y se van fortaleciendo juntos. Y eso es también algo que lo han agradecido mucho y que para nosotros es pues la agenda del día a día, que le da todo el sentido a nuestra Secretaría de Innovación.
9: Claro. Oye, Fanny, en este trabajo regional que tienen ustedes, debe ser muy interesante el vocacionamiento de las regiones, ¿no? En estos proyectos que se inscribieron obviamente los que ganaron y a lo mejor algunos que no ganaron, pero ¿lograron ustedes identificar ya, que es algo también en lo que han trabajado, un vocacionamiento pues natural, digamos, en los proyectos ligado a sus regiones? Porque yo creo que eso también es importante, ¿no? Adaptar lo que se vive en la región con la generación de nuevos emprendimientos.
10: Sí, pues sí, totalmente de acuerdo, Alfredo. Y fíjate, te voy a platicar que sí, gratamente sí han sido emprendimientos vistos desde el vocacionamiento de las regiones. Por ejemplo, que Cristóbal Fonseca, Sepúlveda de Atotonilco,

0: mascota, uno de los finalistas. Una chica que se llama Gema Verónica Rodríguez, de mascota, ganadora con un proyecto de conectividad que provee internet por fibra óptica a comunidades en rezago de acceso a este servicio. Mascota sabemos que está ubicado en un lugar complejo de la parte geográfica, y esta es una de las grandes problemáticas que tienen del acceso al internet, y ella propuso este emprendimiento. Entonces, si te fijas, está muy alineado a los sectores y al vocacionamiento de cada región, y eso también nos da mucho gusto, porque entonces permite que se siga fortaleciendo las industrias de las diferentes regiones de nuestro estado.
1: Oye, Fanny, uno de los temas que ha estado pues de moda en los últimos un par de años, todo el avance tecnológico que ha tenido Jalisco en cuanto a su industria, siempre se ha buscado ligar, ¿no?, a la parte de, sí, del emprendimiento, pero también desde la educación o desde los niveles pues media superior y superior, para que puedan ligarse directamente con las ofertas laborales, ¿no? Y Jalisco pues se ha convertido en un motor en el tema de alta tecnología, y hoy pues está de moda la inteligencia artificial, y me imagino que ustedes desde la Secretaría de Innovación también están pues a lo mejor adaptándose o adelantándose a lo que viene, porque el problema es que esto pues va evolucionando cada vez más rápido. Entonces, ¿cómo le están haciendo, Fanny, para adaptarse y para trabajar temas como la inteligencia artificial? Me imagino que también ligado a este tipo de proyectos, ¿no? Como el premio de emprendimiento, si hubo algún proyecto que tuviera una base de inteligencia artificial, no sé si nos pudieras platicar algo de esto.
0: Sí, muy interesante lo que expones, Alfredo, porque sí es una realidad que estamos observando de manera presente y futura, construyendo y aportando para resolver los problemas y los desafíos que estamos teniendo ahora, y cómo proyectamos esto a través de la política pública que también ya tiene Jalisco de la alta tecnología. Y te puedo compartir dos cosas muy concretas. En el premio sí tuvimos postulaciones que estaban enfocadas a el uso de la inteligencia artificial, específicamente en temas de agro, para eficientar procesos de fertilización, procesos de cuidado del suelo y productividad de los mismos sembradíos, ¿no? Eso te lo puedo decir de manera lo que se está haciendo ya hoy ahora con estos emprendimientos enfocados y utilizando la inteligencia artificial, que es sumamente interesante. Y por otro lado, estamos trabajando muy de cerca, igual con la triple hélice, con Canieti, que es esta cámara que representa la alta tecnología, con las universidades y la secretaría, revisando todos estos temas de inteligencia artificial, y nos damos cuenta que también hay un fondo muy importante, que es seguir formando a las personas en la esencia de lo que implica la ingeniería y la transformación de la alta tecnología. La inteligencia artificial al final viene a ser un uso importante de tecnología, pero lo que Jalisco lo distingue es el diseño de esa tecnología. Entonces, queremos seguir vocacionados en aportar nosotros la creación y el diseño de la tecnología que después se va a consumir en el mundo, como el caso de los semiconductores, ¿no? Que somos líderes en esta industria. Y la inteligencia artificial entonces nos invita a pensar cómo seguir generando diseño y creación de esta alta tecnología para no perder nuestra esencia, seguir por el rumbo correcto. Y en esta parte, con Canieti, universidades y gobierno, estamos por lanzar este Consejo de Innovación y Alta Tecnología, que es la política pública que se hizo hace unos años de Jalisco Tech-Hub Act, recordarás. ¿Sí? Y ahora se actualiza precisamente para que tenga estas novedades de tecnología y avancemos al siguiente nivel de lo que implica el desarrollo de esta industria que tanto bien le ha hecho a Jalisco y que queremos seguir siendo líderes. Entonces, estamos en este proyecto donde saldrán las directrices de esta política pública renovada con un decreto del gobernador para seguir construyendo los siguientes pasos. Pero definitivamente, Alfredo, debo decirte que lo más importante de Jalisco es que trabajamos en equipo. Y eso es algo que nos distingue y que nos fortalece de una manera espectacular frente a las posiciones de competitividad que tenemos hoy ahora.
1: Totalmente. Oye, y hablando de este trabajo en equipo, pues obviamente ustedes como Secretaría de Innovación tienen un trabajo pues permanente.

0: digo, con muchas secretarías, pero yo creo que en particular con la Secretaría de Educación y con la Secretaría de Desarrollo Económico. Y ahorita en esta, pues, en esta dinámica global en la que estamos, hablando de temas de tecnología, hablando de temas de inteligencia artificial, ¿qué viene para los próximos meses, Fanny? Este cierre de año, pues obviamente empezarán también a planear lo que venga para el siguiente año, pero mucho de esto tiene que ver con asistir a visitas internacionales, a foros, para a lo mejor traer ideas, ¿no? O simplemente ir a cerrar acuerdos con diferentes sectores de otros países y que vengan a Jalisco, ¿no? A iniciar algún proyecto, a hacer una colaboración o hacer un trabajo compartido. Y en este sentido, ustedes pues han venido trabajando en conjunto. Recuerdo la última vez que platicamos, me comentabas que estaban por ir a una gira, el secretario de Innovación, de Educación, perdón, y tú, creo que a Asia, si no me falla la memoria, pero ¿cómo les ha ido en este trabajo a nivel pues internacional, en este trabajo conjunto?
1: Padrísimo, la verdad, Alfredo. Y sí, yo te diría que aparte de las dos secretarías que acabas de mencionar con las que trabajamos de manera muy estrecha, también con SADER, con la Secretaría de Agro, y con Turismo, y con Salud, y Transporte, porque te puedo decir que una gran bondad de la Secretaría de Innovación es que es muy transversal a las otras secretarías, porque al final la innovación nos distingue como Jalisco, ¿no? Y entonces encontramos proyectos comunes que nos fortalecen bastante y estamos trabajando precisamente para el servicio que dan nuestras secretarías hermanas, pues ayudarles nosotros con proyectos de innovación, desarrollo tecnológico, que permitan dar también un mejor servicio a la ciudadanía desde sus propias secretarías, ¿no? Por ejemplo, transporte, salud, y que hay proyectos muy interesantes que los pondremos en la mesa la próxima sesión, si te parece. Y en relación a educación, tuvimos efectivamente la gira a Japón. Estuvo sumamente interesante porque estamos identificando que tenemos ecosistemas similares y que lo que tenemos que fortalecer mucho es la cultura y la formación del talento jalisciense, que estamos en la ruta con el proyecto de formación del carácter. Estamos trabajando de manera sumamente estrecha en la alineación de las carreras de los bachilleratos tecnológicos y de nuestras universidades para que estén alineadas desde la prepa a los sectores productivos de cada región. Y también estamos fortaleciendo el pase directo. Esta es una iniciativa que hicimos entre la Secretaría de Educación y la Secretaría de Innovación para que todos los jóvenes que egresan de un bachillerato tecnológico como CECITEC, CONALEP o COBAEG puedan ingresar al Tecnológico Superior de Jalisco o a las universidades tecnológicas de Jalisco con pase directo, que implica la condonación de la cuota de inscripción y el examen de valoración, digamos, lo exentamos. Entonces, esa es la primera parte. Y la segunda es que puedan eventualmente correlacionar su carrera técnica de bachillerato con la de la universidad y acreditar materias con las materias que ya vieron en prepa y darles certificaciones en lugar de esas materias que ya tomaron, darles certificaciones que abonen más valor a su perfil profesional. Esto con la mirada de que tengamos a los alumnos de bachillerato tecnológico alineados a las carreras tecnológicas del estado y que el talento salga más fortalecido y enriquecido, y para ellos también pues sea una oportunidad de ventaja competitiva, ¿no? ante el mercado. Y lo que vimos en Japón pues es una mirada de innovación, mucho emprendimiento también, mucho desarrollo de patentes, por ejemplo, están muy enfocados en esto, muy similar a lo que buscamos siempre en Jalisco, y nos trajimos varias experiencias que ya estamos aterrizamos, de hecho, ya durante este semestre en nuestras diferentes dependencias, y en los próximas semanas, como bien dices, haremos algunos viajes más para otros destinos que nos permitirán seguir fortaleciendo la visión de lo que queremos que se construya y se siga fortaleciendo en Jalisco. Espera más noticias de esta parte.
0: Perfecto, estaremos muy, muy atentos. Y Fanny, para terminar, ahorita comentabas algo que podrá sonar a lo mejor los que estamos metidos en temas de educación, algo muy familiar o algo muy normal. Decías tú ahorita el tema de fortalecer las capacitaciones, ¿no? Algunas en particular para los jóvenes de educación media superior, ¿no? En esta parte tecnológica. Y al final, ¿habrá algún radioescucha que diga, oye, pero cómo capacitaciones, cómo cursos, a lo mejor en temas particulares? Y pues es una tendencia global, ¿no? Hay algunas empresas transnacionales, específicamente de alta tecnología, que prefieren en algunos casos perfiles que tengan capacitaciones muy puntuales o un desarrollo, a lo mejor no una ingeniería, no una carrera, no una maestría, sino diversas capacitaciones enfocadas a temas muy puntuales. ¿Consideras que hacia allá va esta tendencia también, que es algo que se debe seguir fortaleciendo, impulsar estas capacitaciones de 4 o 6 meses en un tema en específico y que te pueda servir para tu desarrollo profesional? Yo creo que sí puede ser esa la tendencia, ¿no? Una tendencia.
1: Sí, sí hay una tendencia fuerte. La educación superior se está reconvirtiendo, efectivamente, Alfredo, a una flexibilidad que antes no se había pensado ni planteado, ¿no? Entonces, la dinámica de empleabilidad, de emprendimiento y de desarrollo tecnológico que estamos viviendo nos ha puesto en la mesa la pregunta de cómo queremos seguir construyendo la educación superior. Y precisamente sobre eso tuvimos una mesa de COEPES, de la Comisión Estatal de Planeación de la Educación Superior, la semana pasada, donde están los principales liderazgos de la educación superior, planteándonos esto, es decir, ¿qué requiere la educación superior para seguir siendo vigente, por un lado, pero también para responder a los retos del futuro? Y ahí conversábamos y acordábamos que la educación superior al final abona a la formación de la persona, termina de periodo que es el de la educación universitaria. La persona se encuentra en un periodo todavía de muchísima formación de habilidades de pensamiento crítico, de creatividad, de innovación, de trabajo en equipo, colaboración, diálogo, comunicación, liderazgo, y que esa etapa formativa es muy valiosa cuando se transita en un sentido consciente, ¿no? De todas las competencias que puede desarrollar la persona, porque es un espacio donde, si bien ya tienen delineada una orientación profesional, se termina de definir hacia dónde se especializa la persona, ¿no? Pero la flexibilidad que requiere hoy ahora esta educación superior es lo que nos pone en el desafío. Tenemos que nutrir los esquemas de educación superior con las certificaciones que requiere la industria, con las competencias y las habilidades blandas que requiere también el sector productivo, y sobre todo con la visión de salir y aportar algo a la sociedad, la visión de servicio y de bien común, que eso también es muy valioso y es lo que también las empresas nos han pedido, de ser, acabamos de instalar también el Consejo de Vinculación del Tecnológico Superior de Jalisco en San Juan de los Lagos, el martes, y los empresarios de toda la región nos dicen, es que es valiosísimo cuando la persona viene con una actitud de proactiva, ¿no? De aprendizaje. Entonces, eso se va fortaleciendo en la educación superior, o sea, en el trayecto del paso de la universidad. ¿Qué nos invita a cambiar? Quizá los tiempos, es decir, carreras de 5 años las podemos hacer con menos tiempo, y no por menos tiempo significa menos calidad, sino en ese currículum que teníamos antes más, lo voy a decir, cuadrado, ¿no? Más sistematizado. Y si damos flexibilidad y metemos estas certificaciones que permitirán al alumno salir con mejores competencias, se combinan perfecto, combinan perfectamente. Entonces, eso es lo que estamos haciendo, replantearnos no el suplir una ingeniería, sino hacer una ingeniería que agregue valor con lo que está pidiendo la industria, que son estas certificaciones de alto nivel y de alto impacto, pero que vivan el proceso de aprendizaje, de madurez, de trabajo y de proyectos en la etapa de universidad, que es muy valiosa para formar personas y seguir trabajando el talento de Jalisco.
0: Perfecto. Fanny, pues digo, me da gusto que lo tengan así de claro, digo, y que se esté trabajando y que obviamente se esté buscando esta vinculación con el sector industrial, con el sector empresarial, y pues tratar de llegar a esas necesidades de los perfiles que pues ustedes pueden estar generando desde la educación media superior y la educación superior, digamos, ya para terminar. Fanny, pues yo te agradezco que hayas estado hoy aquí en De Frente en Jalisco. Vamos a seguir en contacto y si te parece, ya que regreses de estas próximas giras, platicamos nuevamente para ver qué buenas noticias traes para Jalisco.
1: Encantado. Mi querido Alfredo, muchísimas gracias por el espacio y a seguir fortaleciendo Jalisco.
0: Muy bien, muchísimas gracias. Platicamos con Fanny Valdivia, ella es la secretaria de Innovación, Ciencia y Tecnología aquí en el estado de Jalisco y nosotros nos despedimos y nos escuchamos el día de mañana. Yo soy Alfredo Ceja, muy buenas noches.
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7: Muy buenas noches, ¿cómo están todos? ¿Cómo están todas ustedes? Excelente noche de jueves, cuando son las 20 horas con un minuto. Es jueves, estamos de estreno de mes. Es el primer día del mes de octubre del año 2026. Soy Héctor Jiménez Landín, eso es Ruta 2027, a través del 98.5 de su frecuencia modulada, a través de Heraldo Radio. Cuando faltan 248 días nada más para la jornada electoral intermedia en México, dirá usted, ay, ese Jiménez Landín, ¿cómo que nada más faltan 248 días? Créame que la vida se va así, rapidísimo. Así es que por eso decimos que solamente faltan 248 días, porque también créame que cuando menos usted lo espere, le estaremos diciendo que el domingo lo estaremos invitando a seguir nuestras transmisiones especiales para el proceso electoral del año 2027. Así es la vida y por eso existe Ruta 2027 a través de Heraldo Radio con Héctor Jiménez Landín. Bueno, a todo esto, ¿qué anda haciendo? ¿Cómo está? ¿Por dónde anda? ¿Qué es lo que ve? Ya nuestro WhatsApp de confianza de Ruta 2027 está funcionando con nuestro equipo de atención, que es el 5540-5435-38, funciona a partir de este momento para que usted, desde donde quiera que nos escuche, pueda decirnos cómo ve todo este proceso. Y también, si nos puede, de una vez, como cosa suya, de una vez, si nos puede decir qué piensa de uno de los temas relevantes que el día de hoy vamos a tratar, sobre la reelección de diputados federales. Hay una cifra, se habla por lo menos tan solo de Morena, que 150 legisladores actuales, 150 diputados federales, estarán buscando la reelección para el próximo año, para que estén trabajando para usted los próximos tres años. Entonces, 150 de ellos estarán tratando de convencerle a usted. ¿Usted está de acuerdo con esto? ¿Votaría de nueva cuenta? ¿Le daría su voto de nueva cuenta a los legisladores, a alguno de los 500 que hay en ese momento del partido que usted quiera? Mándenos un mensaje a partir de este momento al 5540-5435-38, 5540-5435-38. Esta es Ruta 2027.
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7: Las 8:04 p.m, la presidenta Claudia Sheinbaum defendió la reaparición en redes sociales, tal como se lo dimos a conocer aquí mismo en Ruta 2027, la reaparición del expresidente López Obrador. Este es el WhatsApp de confianza de Ruta 2027, 5540-5435-38. Bueno, pues la presidenta señaló y defendió la reaparición de su antecesor. Sheinbaum señaló que aunque el exmandatario se retiró de la vida pública, escribir y reflexionar sigue siendo una forma de hacer política y cuestionó las críticas de los opositores.
3: Tengo la certeza, porque tengo la certeza de que López Obrador está en el corazón del pueblo de México. Y de ahí no va a salir nunca, nunca, porque fue un gran dirigente y un gran presidente. 50 años dedicados a la política sin fallarle al pueblo. Eso no lo olvida nadie. Entonces, por más que gasten sus dineros.
7: Durante la conferencia matutina, la presidenta Sheinbaum, en esa misma conferencia, la consejera jurídica Luisa María Alcalde se refirió a la reciente reforma constitucional sobre la doble nacionalidad, la cual prohíbe ocupar cargos como la presidencia o las gubernaturas a quienes tengan esta condición. El tema cobró relevancia por el caso, obviamente, de Yasmín Bugarín, con quien en unos minutos vamos a platicar, recién electa como coordinadora de Morena en Nayarit, y quien nació en Estados Unidos. Al respecto, la consejera jurídica de la presidencia aseguró que la senadora con licencia resolvió su situación ya hace varios años.
4: Porque tenemos información de relaciones exteriores que, hablando concretamente la pregunta de ayer de la senadora de Nayarit, ella desde 2018 renunció a su doble nacionalidad. Entonces, aunque no le fuera aplicable, lo hizo desde 2018 en el trámite que hoy existe ante relaciones exteriores.
7: En Palacio Legislativo de San Lázaro, la dirigencia, bueno, antes de eso, la propia consejera jurídica aclaró que la restricción legal no afectará las elecciones del 2027, ya que entrará en vigor hasta el año 2028, así lo aclaró Luisa María Alcalde.
4: Solamente hacer una acotación importante. Hay un transitorio que dice: lo dispuesto en este decreto será aplicable a partir del proceso electoral correspondiente al 2028. ¿Por qué? Porque ya no estamos en fechas para poder hacer modificaciones legales que apliquen para este proceso electoral. La ley establece, pues, que no se pueden modificar leyes electorales que apliquen de manera inmediata para no cambiar las reglas del juego en una elección que ya viene.
7: Las 8:07. Por otra parte, en Palacio Legislativo de San Lázaro, la dirigencia de la bancada de Morena estimó que entre 130, lo que le decía al principio, 130 y 150 de sus diputados buscarán reelegirse para el próximo año. Los aspirantes podrán registrarse en el proceso interno del partido sin necesidad de pedir licencia a su cargo actual, es decir, seguirán siendo diputados hasta el final. Y las candidaturas se van a definir mediante encuestas en sus respectivos distritos.
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7: Finalmente, en Nuevo León, las dirigencias nacionales del PAN y el PRI perfilaron una coalición electoral para la gubernatura del estado el próximo año. Durante su asistencia al segundo informe de gobierno del actual alcalde de Monterrey, Adrián de la Garza, el líder panista Jorge Romero adelantó que el objetivo del bloque opositor es impulsar al munícipe regiomontano como su candidato común.
8: Mira, muy bien, estamos muy contentos. Hoy venimos a levantarle, pues literalmente, un reconocimiento importantísimo a quien ha sido un hombre que ha hecho muchas cosas por Monterrey, que estoy seguro que tiene muchas cosas por hacer para Nuevo León, y que venimos a refrendar este buen trabajo, este buen servicio público, que, como a mí me gusta decirlo, él es un gran servidor público porque primero es un gran ser humano, y estoy hablando, por supuesto, del gran alcalde de Monterrey, don Adrián de la Garza.
7: Por su parte, el dirigente nacional del PRI, Alejandro Moreno, respaldó la propuesta y aprovechó para acusar a Movimiento Ciudadano de operar a favor de Morena. El líder priista aseguró que existe un pacto evidente y que el Partido Naranja le hace el juego al oficialismo.
5: Todos sabemos que Morena ya dividió a los mexicanos y ahora Movimiento Ciudadano quiere dividir a la oposición. Piensan que nadie se da cuenta, pero la gente no es tonta. Todos sabemos que entre ellos hay un pacto. ¿Y tú? ¿De qué lado estás? ¿De los que traicionan o de los que defendemos a las familias mexicanas?
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7: La las 20:10, sin duda una de las voces que han marcado esta ruta 2027 y por eso está en la línea telefónica esta noche es Yasmín Bugarín, coordinadora de la defensa de la Cuarta Transformación en Nayarit. Coordinadora, le saluda Héctor Jiménez Landín, buenas noches.
9: Hola, querido Héctor, muy buenas noches, con el gusto de saludarte a ti y a toda tu audiencia.
7: Yasmín, finalmente, con las aclaraciones que has dado en las últimas horas sobre tu nacionalidad única mexicana, con lo que hoy ocurrió en Palacio Nacional, ¿sientes que el tema ya está cerrado?
9: Mira, déjame primero, Héctor, si me lo permites, poder poner un poco en contexto, porque por es favor. Importante... he estado viendo las redes sociales y he recibido muchas llamadas y muchos mensajes, muchos respaldando el tema, otros con dudas, uh-huh. y algunos otros también un poco criticando mi situación en la que me encuentro, pero me han juzgado algunos sin siquiera conocer mi historia o conocer el contexto, el por qué o qué fue lo que orilló a mis padres a que yo naciera en otro país.
7: Sí.
9: Nosotros somos, nuestros orígenes, Héctor, de mis padres, de mi familia, están en la sierra de Nayarit, en el municipio de La Yesca. Somos específicamente de un pueblo muy pequeño que se llama La Manga, de menos de 200 habitantes. Mi padre se dedica al campo y mamá es ama de casa. Mis padres, como muchas familias mexicanas y nayaritas, tuvieron que emigrar a Estados Unidos en busca de mejores oportunidades para sus 6 hijos. Y se iban de jornaleros por temporadas. Y en una ocasión que les tocó estar allá, trabajando en la pizca de la uva, del algodón, de la fresa, pues ahí le tocó a mi madre dar a luz. Yo nací en Los Ángeles, California. Pero desde pequeña me trajeron de regreso acá a La Manga, uh-huh. donde también cabe de paso señalar que es un pueblo que hasta hace 15 años tenemos luz eléctrica y hacemos 2 horas de terracería a la capital. Gracias a nuestro presidente López Obrador, pues pasamos de 12 horas a 2 horas de camino. Bueno, en ese contexto de esfuerzo y de trabajo y de lucha, como miles de migrantes mexicanos, se encuentra mi situación. En el tema jurídico y legal, ¿cómo se encuentra en este momento, Héctor? Yo he ocupado varios cargos de representación popular por mayoría, desde diputada local, desde su federal y hoy senadora de la República con licencia. En el 2018, para poder yo aspirar, anteriormente no se me había requerido ningún tipo de documento, y en el 2018, derivado de las actualizaciones de la legislación, a mí se me requirió un documento ante Cancillería, donde nosotros renunciamos a cualquier sumisión de cualquier otro país extranjero, especialmente el de Estados Unidos de América, y nos sujetamos y tomamos protesta para acatar las leyes de México, empezando por nuestra Constitución Política Mexicana. Uh-huh. Bueno, eso fue el documento que hoy se presentó en la mañanera por parte de nuestra querida amiga Luisa Alcalde y explica la situación, que dicho de paso aclara sí. que yo soy mexicana por nacimiento, por ser hija de padres mexicanos, tanto como cualquier otra persona que haya nacido en territorio mexicano.
7: Sí.
9: En ese momento es lo que yo jurídicamente y legalmente se me ha requerido y he atendido. En el 2024, ese mismo documento en Cancillería, Héctor, lo volví a ratificar.
7: ¿Se ratifican? ¿Normalmente se ratifican estos documentos?
9: Exacto, cada vez que yo he participado en procesos electorales desde el 18 a la fecha, uh-huh. se me ha estado solicitando.
7: Uh-huh.
9: Estoy con mi equipo de amigos, abogados jurídicos,
7: sí.
9: Explorando la otra parte para poder atender. Esos son los trámites que hemos hecho jurídico y legal ante instancias mexicanas, aquí en la Cancillería específicamente, porque más toda mi vida pública, privada y personal he puesto al servicio de Nayarit, de México, todo mi esfuerzo, mi compromiso y mi amor. O sea, yo aquí he vivido, aquí he formado mi trayectoria política, aquí he estudiado, he hecho toda mi vida. Entonces, en este momento nos encontramos justamente explorando, investigando, para poder también atender, si es el caso, un trámite que se tendrá que hacer en el consulado, en la embajada norteamericana, para poder también dejar de manifiesto mi intención de poder que quedar exclusivamente con la ciudadanía mexicana.
7: Sí, sí.
9: Por aquello que alguien pueda tener alguna duda, porque yo nunca he dudado, Héctor, los hechos ahí están y los hechos de mi actor hablan más que mil palabras.
7: Bueno, entonces, Yasmín, para que quede claro el tema, se está analizando con tu equipo jurídico qué caminos tendría todavía, qué opciones habría legales para que en dado caso se determine o se tome una acción determinante para que únicamente tengas la nacionalidad mexicana. En otras palabras, ¿estás todavía analizando la opción de renunciar a la nacionalidad estadounidense?
9: No, Héctor, no estoy analizando la opción de renunciar. Es una determinación clara que he tomado.
7: Okay. O sea, bien, de
9: yo he hecho todos los trámites jurídicos y legales que se me han requerido.
7: De acuerdo.
9: Pero exclusivamente se me habían solicitado, única y exclusivamente, ante Cancillería. Hoy, bajo la nueva ley que entra en vigor, cabe de paso señalar, a partir del 2028.
7: Correcto.
9: O sea, no sería un tema que... Pero además, yo en este momento pues me encuentro como coordinadora de la defensa de los trabajos de la transformación y la soberanía nacional.
7: Uh-huh.
9: No es un impedimento, pero en un acto de congruencia, de apoyo y respaldo a esta iniciativa enviada por nuestra presidenta, nosotros no estamos dudando ni titubeando de nuestra convicción clara, que ha sido siempre estar al servicio de mi patria, que es México, y de mi estado, que es Nayarit. Entonces, no tengo ninguna duda ante ello. Lo que sí se está explorando es, okay, ya hicimos todo el trámite ante las autoridades mexicanas, estamos llevando los pasos o teniendo claro los pasos, ¿qué adicional eso, qué más se tendría que hacer?
7: Sí.
9: Ante las autoridades americanas.
7: Sí, de acuerdo. Estábamos revisando incluso, Yasmín, eso ya lo sabe obviamente tu equipo jurídico, pero para el entendimiento de nuestras audiencias, ¿qué se requiere? ¿Qué requisitos esenciales tendrían que contarse? Ser ciudadano estadounidense, obviamente, por nacimiento, comparecer físicamente ante un funcionario diplomático consular de Estados Unidos, hacer una declaración y firmar un juramento de renuncia a la nacionalidad de los Estados Unidos, acreditar que se entiende que la renuncia es en la práctica irrevocable y que implica perder el derecho automático a vivir, trabajar, votar y obtener protección consular como ciudadano estadounidense.
9: Es correcto, Héctor, en esa parte nos encontramos, porque, a ver, también anteriormente nunca se nos había solicitado, pero también entiendo los tiempos que hoy estamos viviendo y en estos tiempos de defensa de la transformación y de la soberanía, porque además hemos estado defendiendo la soberanía nacional.
7: Sí.
9: Justamente la encomienda a cual me toca representar como coordinadora es justamente esa. Entonces, yo sí quisiera que no existiera la más mínima duda respecto a cuál es mi postura firme.
7: Correcto.
9: Que es seguir sirviendo a México, seguir sirviendo a mi estado, a mi municipio allá en la sierra, y hacerlo con mucha dignidad, como lo he venido haciendo, Héctor, con sí, la frente en alto y con el apoyo del pueblo.
7: Para que nadie se confunda. Y ya, por último, en este punto, Yasmín, estoy platicando con Yasmín Bugarín, coordinadora de la Defensa de la Cuarta Transformación en Nayarit. Por último, hasta te va a salir más barato. Sabemos que el Departamento de Estado de Estados Unidos redujo la cuota para renunciar a la ciudadanía estadounidense de $2,350 a $450 con vigencia anunciada a partir de abril de este año. Hasta en eso te va a salir más barato.
9: Pues mira, la verdad es que yo creo que eso es lo de menos, querido Héctor.
7: Sí.
9: Lo demás es seguir trabajando por esta tierra bendita que es Nayarit, que siempre lo he hecho y que hoy se ha hablado mucho de mí y lo he comentado.
7: Sí.
9: Me preocuparía, Héctor, que dijeran algo, que yo he hecho algo malo, y eso no es así. Por
7: no,
9: el
7: bueno,
9: contrario, es una historia de esfuerzo y de lucha de mis padres.
7: Yo creo que
9: con
7: es,
9: orgullo lo digo.
7: Yo creo que incluso es más positivo esto, con toda la publicidad que se te está dando, Yasmín, y es mejor eso, que esté esa discusión, a que tengamos que preguntarte, Yasmín, ¿tienes visa? ¿Te quitaron la visa? ¿Te quitaron la visa por alguna? No, ¿estás de acuerdo? Con esto, en estos tiempos, yo creo que de los males, yo creo que este es el menor. No sé si coincides.
9: Sí. Sí, totalmente, Héctor. Vamos a seguir hacia adelante trabajando, apoyando a nuestra querida y gran presidenta. Aprovecho el comercial porque hoy es un día histórico, hoy hace dos
7: ¿cierto?
9: Años, nuestra querida presidenta, y yo muy emocionada porque aparte que la admiro mucho, que es mi inspiración, que la conozco, es que era jefa de gobierno, tuve la oportunidad de estar cerca de ella. Ese día histórico me tocó estar ahí muy cerca en la mesa directiva en como diputada federal. Así es que hoy hay mucho que reconocer, hay mucho amor hacia nuestra presidenta, porque nuestra presidenta tiene mucho amor a Nayarit y a todo México.
7: Bien, pues Yasmín, coordinadora, si nos permite, seguimos en contacto permanente de aquí hasta cuando se permita por la ley electoral, o sea, de aquí hasta el próximo año. Así es que gracias.
9: Muchas gracias, querido Héctor, un fuerte abrazo y te espero pronto acá en Nayarit.
7: Ahí estaremos, muchas gracias. Yasmín Bugarín, coordinadora de la defensa de la Cuarta Transformación para el estado de Nayarit.
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7: Ahora toca saludar esta noche en Ruta 2027, en esta noche de jueves, a la vicecoordinadora de la fracción de Morena en la Cámara de Diputados, Dolores Padierna Luna. Diputada, ¿cómo está? Le saluda Héctor Jiménez Landín, buenas noches.
10: Don Héctor Jiménez, ¿cómo está? Qué gusto saludarlo. Muchas igualmente. Gracias por la entrevista.
7: No, al contrario, Dolores, al contrario, diputada. Y queriendo saber un poco más cómo será el proceso para ir entendiendo de todo lo que está en juego para el próximo año en nuestro país, para ir entendiendo el proceso de reelección de los diputados federales.
10: Más bien es una convocatoria a ir determinando las coordinaciones distritales federales en esta etapa. Es algo muy importante, pues porque la Cámara de Diputados está definiendo muchas cosas. Vamos a ganar de nueva cuenta la mayoría calificada, lo vamos a intentar por todas las vías para que logremos esta mayoría calificada. Al menos ese es el gran objetivo, de ir definiendo con tiempo el tema de las coordinaciones distritales. Somos un partido que está en el poder, se tiene que actuar con muchísima responsabilidad, por eso se está haciendo con suficiente tiempo para ver si funciona, si no funciona, ver cualquier asunto que pudiera presentarse y llegar al momento constitucional permitido por la ley para trabajar en lo que corresponda.
7: Hoy se dio la cifra de alrededor de 150 legisladores, 150 diputados federales que estarían buscando la reelección.
10: Yo creo que todos aspiran, pero algunos están con la idea de competir por otros cargos para que los definan como coordinadores en municipios, o algunos prefieren estar en su estado, ya no viajar pues prácticamente cada 8 días para llegar hasta la Cámara de Diputados en San Lázaro. Cada uno depende, muchos son plurinominales, esos pues no están bajo reelección, se tienen que anotar en un distrito o esperar las reglas de las pues coordinaciones pluris, pero eso se ve hasta muy muy entrado el proceso.
7: Correcto. Bueno, pues se nos viene el tiempo encima para una pausa comercial. No me gustaría dejarle en la línea, diputada Padierna Luna. Entonces, ¿le parece bien que podamos establecer una segunda parte de esta conversación la próxima semana y seguir conociendo este proceso para el entendimiento de nuestras audiencias?
10: Por supuesto que sí, siempre a sus órdenes. Y pues solamente decir eso, que estamos con suficiente tiempo definiendo estas tareas, porque hay una responsabilidad con el país, con la gente, y se tiene que actuar con muchísimo tiento y desde luego pues ganando la encuesta. Claro. Muchos se podrán anotar buscando la reelección, pero aún siendo diputados ahora, la obligación es ganar la encuesta. Si no se gana la encuesta, aunque ahorita se sea diputado, no puede entrar.
7: Interesante. Bien, con eso nos quedamos por ahora. Diputada Dolores Padierna Luna, gracias por su tiempo para Ruta 2027 de Heraldo Radio.
10: Muchísimas gracias, Héctor Ramírez Landín. Un abrazo.
7: Se nos viene el tiempo encima para nuestra primera pausa en Ruta 2027. Quédese con nosotros, participe con el 5540-5435-38, nuestro WhatsApp de confianza, con esta pregunta que también le hacíamos a la diputada Dolores Padierna Luna. ¿Está usted de acuerdo en la reelección de diputados federales? Tengo aquí ya varios comentarios muy curiosos de nuestras audiencias en todo el país y parte de los Estados Unidos, así es que todavía hay oportunidad para que usted se ponga en contacto con nosotros en Ruta 2027 con Héctor Jiménez Landín. Volvemos.
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15: Con una lista nominal de 1,927,676 votantes, 51.7% mujeres y 48.3% hombres, Querétaro votará por su siguiente gobernador, 18 ayuntamientos y renovará a sus 25 diputados locales, de los cuales 15 son de mayoría relativa y 10 de representación proporcional.
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0: muy románticos el día de hoy, nuestro equipo y elementos de producción que decidieron pues porque así están enamorados todos y todas, decidieron convocar al señor George Michael el día de hoy para acompañarle a donde quiera que usted se dirija y que pueda tener un buen destino con Carl's Whisper, un susurro descuidado de George Michael, una balada interpretada por el cantautor inglés, incluida en el segundo álbum de estudio en 1984.
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0: Oigan lo que le pasó en Tlaxcala a la gobernadora Lorena Cuellar, que tuvo que salir prácticamente pues por la puerta de atrás luego de un evento en el municipio de Calpulalpan. Resulta que un grupo de productores agrícolas se acercaron para exigirle atención y terminaron rodeando la salida por donde se suponía iba a salir su camioneta. Los manifestantes que forman parte de la agrupación Agricultura Digna de Tlaxcala no se anduvieron con rodeos y le gritaron de todo, que piden apoyos para el campo y un fondo para hacerle frente a los daños. El equipo de seguridad consideró que no estaban las condiciones para que la gobernadora estuviera presente y tuvo que salir de manera repentina. Y entre todo esto, pues sí, se cuenta dentro de los escenarios de aquí al 2027 en donde vendrán cosas.
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0: Las 8:33
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0: Las 8:33, ahora le decía a usted, Carla Benítez, en el estado de Guerrero han ocurrido varios temas en el terreno electoral. Carla, adelante, buenas noches.
2: ¿Qué tal, Héctor? Buenas noches. En Guerrero, los partidos políticos estarán obligados a postular únicamente a candidatas en 18 municipios donde ninguna mujer ha gobernado. La medida aplicará en las elecciones municipales de 2027 y busca abrir espacios de participación política en localidades como Iguala, Tlapa y San Luis Acatlán. El Instituto Electoral y de Participación Ciudadana aprobó de manera unánime los lineamientos. La lista inicial era de 33 municipios, pero se redujo tras revisar los antecedentes de alcaldesas que llegaron al cargo por suplencia o designación, así como los casos anteriores a 1996. Antes de la sesión, integrantes de la Red para el Avance Político de las Mujeres Guerrerenses protestaron ante el instituto, exigieron acciones afirmativas y acusaron que los partidos buscan postular mujeres en municipios donde tienen menos posibilidades de ganar. La resolución fija el género de las postulaciones, pero cada partido definirá a sus candidatas en sus procesos internos. Y en otro tema, este día el senador con licencia Félix Salgado Macedonio pidió a Morena realizar una encuesta espejo en Guerrero. Aseguró que encabeza las preferencias, aunque aclaró que esa medición no tendría validez oficial. Salgado no pudo registrarse en el proceso interno para elegir la coordinación estatal de los comités de defensa de la transformación. Dijo que la dirigencia le comunicó que no podía participar por ser padre de la gobernadora Evelyn Salgado. Sin embargo, cuestionó la restricción y afirmó que aceptó no competir y pidió reconocer el resultado que dio como ganadora a Beatriz Mojica Morga. También sostuvo que la contienda definió una coordinación, no una candidatura. Escuchemos a Félix Salgado.
3: Yo, entre las cosas que le dije a mi presidenta nacional, ok, dice que no voy, no voy, pero sí pido una cosa, y me parece que es justa la que pido y la que sigo pidiendo. Le dije, hagan una encuesta en espejo. ¿Cuál es la definición de una encuesta espejo? Es una encuesta paralela a la oficial, que no tiene validez, sino simplemente para conocimiento.
2: Héctor, mi reporte. Muy buenas noches.
0: Muchas gracias, Carla. Hasta la próxima. Cuando son las 8:36, le damos la bienvenida a otra Carla, colaboradora de nuestro equipo de trabajo, directora de Asuntos Públicos del Heraldo Media Group, Carla Olmos, con su comentario semanal en plena ruta 2027.
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4: Morena define, el verde gana, la oposición copia. Buenas tardes, Héctor. Un saludo a ti y a toda tu audiencia. Morena ya empezó a mover sus piezas rumbo al 2027. Y como suele pasar con el partido en el poder, cada definición trae aplausos, pero por supuesto también trae reclamos. Las coordinaciones estatales ya tienen nombre. Son, en los hechos, las candidaturas en espera. Pero no todos quedaron contentos. Dentro de sus propios cuadros hay inconformidad. Perfiles que se sentían con el derecho ganado. Otros quisieron territorio pero no les alcanzó. Y otros que se quedaron atrás por acuerdos cupulares. Y que hoy están fuera de la foto, al menos por ahora. En medio de todo esto hay un partido que sonríe. Es el Partido Verde. Es sin duda el gran ganador de este reparto. Logró posicionar a sus cuadros. Avanza, se fortalece y demuestra que su alianza con Morena no es de acompañamiento, es de negociación. El que sigue esperando es el PT. Sus fundadores se sienten que les quedaron a deber y que Morena tiene pendientes con los liderazgos históricos que sostuvieron esta coalición desde antes de que fuera mayoría. Y ese pendiente, tarde o temprano, se va a tener que pagar. Pero ojo, Morena no está dejando esto al azar. Tanto Ariadna Montiel como Citlali Hernández ya están haciendo lo propio. Están operando lo que en política se conoce como operación cicatriz. Es sentarse con los inconformes, escucharlos y acomodarlos en otras posiciones. Porque saben que una herida mal cerrada en 2026 puede ser una derrota en el 2027. Mientras tanto, seguimos esperando y preguntándonos dónde está la oposición. Ellos siguen tratando de copiar, intentando definir perfiles, intentando ordenar sus tiempos, intentando construir estructuras, inclusive alianzas, pero lo hacen de manera muy rezagada. Llegan tarde y en ocasiones llegan divididos. Solamente se ven claros los perfiles y las alianzas en las figuras de Antonio Esteazarán en Sonora, de Adrián de la Garza en Nuevo León, de Marco Bonilla en Chihuahua, de Fito Bonilla en Zacatecas, de Enrique Galindo en San Luis Potosí e inclusive de Manuel Añorbe en Guerrero. La conclusión es clara. Morena sigue marcando la agenda. Define primero, negocia primero, reparte primero y los demás solamente reaccionan. El 2027 ya empezó. La ruta 2027 ya empezó. Y por ahora, quien controla el reloj es Morena.
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0: Las 8:39, las 20:39, ahora Aura Moreno. Buenas noches hasta Toluca, Aura.
5: Héctor, buenas noches. El Instituto Electoral del Estado de México exhortó a partidos políticos, candidaturas independientes y autoridades estatales y municipales a conducirse con apego a la ley y respeto a los derechos de la ciudadanía durante el proceso electoral 2026-2027. Durante la novena sesión extraordinaria del Consejo General, se aprobó un acuerdo para promover la civilidad democrática y garantizar que la población pueda informarse, participar y ejercer su voto sin presiones ni intimidaciones. La consejera presidenta del IEM, Amalia Pulido Gómez, señaló que la crítica y el debate forman parte de la democracia, pero deben desarrollarse con respeto a la dignidad y a los derechos de quienes participan. También advirtió sobre los obstáculos y expresiones de violencia que enfrentan las mujeres en espacios políticos, presenciales y digitales. Por su parte, la consejera electoral Karina Ivón Vaquera Montoya llamó a evitar el uso indebido de redes sociales y de inteligencia artificial para campañas de descalificación. Destacó además la necesidad de garantizar la participación de mujeres y juventudes en condiciones de igualdad. Paula Malgarejo Salgado recordó que desde el inicio del proceso electoral, el pasado 14 de septiembre, están activos los mecanismos para atender posibles infracciones. Finalmente explicó que el IEM recibe y sustancia las denuncias y cuando corresponde las remite al Tribunal Electoral del Estado de México, encargado de determinar si existe alguna infracción. Hasta aquí la información, Héctor.
0: Muchas gracias.

0: violencia del crimen organizado, señalando que el fallo favorece a los intereses de Morena. De acuerdo con Chávez Madrid, la reforma impulsada originalmente por PAN, PRI, PRD y Movimiento Ciudadano, Verde y PT buscaba otorgar facultades a los ciudadanos para denunciar y obligar a las autoridades a sancionar a partidos o candidatos vinculados con la delincuencia y el narcotráfico. La Corte, comentó, ha hecho caso a los señalamientos de Morena y ha convalidado el narcopacto que tiene a nivel nacional. La resolución deja desprotegida a la ciudadanía al impedir que se sancione a candidatos por conducto de terceros relacionados con el crimen, aseveró el coordinador parlamentario. El diputado enfatizó los cuatro riesgos principales de la intromisión delictiva en las elecciones: el financiamiento ilícito, la imposición de candidaturas, la coacción directa en las urnas y los pactos de gobernabilidad postelectorales. Señaló que brindar estos rumbos es urgente para evitar que la entidad enfrente crisis de violencia sistemática. Pese al desacuerdo con el criterio del máximo tribunal, Chávez anunció que la bancada acatará el mandato judicial. Por ello, dio a conocer la presentación inmediata de una nueva iniciativa ante la Oficialía de Partes que acata los señalamientos formales de la Secretaría de la Suprema Corte, incluyendo aspectos del nepotismo electoral y blindaje ante la intervención extranjera, pero manteniendo mecanismos de control contra la infiltración delictiva. Hasta aquí la información.
1: Gracias, Federico.
0: Buenas noches.
1: Buenas noches. Las 8:43, antes de pasar a otros temas rápidamente, gracias por su participación al momento de responder la pregunta que le hacíamos en punto de las 8 de la mañana, de la noche, en Ruta 2027, si está de acuerdo o no en la reelección de diputados federales. Un comentario que me llamó mucho la atención del señor Latoso a través del 5540-5435-38. Ya usted se va a ir familiarizando con este personaje, porque así se hace llamar Latoso, y ya escuchará por qué. Nos dice por aquí, señor locutor Jiménez Landín, la vida es importante señalar lo siguiente: reelegir a un diputado es peor que perdonar una infidelidad. Reelegir a un diputado es peor que perdonar una infidelidad. ¿Será? ¿De ese tamaño es el punto? ¿Usted qué dice? 5540-5435-38.
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1: Isaías Robles es subdirector de opinión del Heraldo de México y todas las noches de jueves colabora con nosotros para ayudarnos a entender cómo estamos, por qué llegamos como llegamos y en una de esas hacia dónde vamos en esta ruta 2027. Isaías, ¿cómo estás? Bienvenido.
3: Héctor, ¿qué tal? Muy buena noche. Buenas noches a todo tu público. Bueno, la semana pasada, Héctor, el INEGI reveló justamente hace 8 días que en el país hay 130.9 millones de personas. Bueno, en el padrón electoral de estos 130 millones hay registrados a la fecha 103.965.603 electores, es decir, personas mayores de 18 años que han solicitado su credencial para votar. Sin embargo, de estos 103 millones hay 102.061.180 mexicanos que están en la lista nominal, es decir, personas inscritas en el padrón pero que cuentan con una credencial para votar vigente y que por lo tanto pueden ejercer su voto el próximo año.
1: Correcto.
3: Ese es el universo de personas que podrán participar en la elección del próximo año del 2027. Hicimos un recuento ahora de la participación en las elecciones federales desde el año 2000 a la fecha y encontramos que la participación aumenta en las elecciones presidenciales. En los comicios del año 2000, 2006, 2012, 2018, 2024, la participación fue en promedio del 60%. La más alta fue en el año 2000, donde ganó Vicente Fox con el 63.97% de las personas que estaban inscritas en la lista nominal.
1: Es la más alta.
3: La más alta de 2000 a la fecha.
1: En esta historia reciente.
3: Exactamente. ¿Qué pasa en 2018 cuando ganó Andrés Manuel López Obrador? La participación fue del 63.42%. Y en 2024, cuando gana la doctora Claudia Sheinbaum, la cifra fue del 61.04%. Esas son las cifras, digamos, cuando hay elecciones de carácter presidencial. ¿Qué pasa en las intermedias, como la del próximo año?
1: Sí.
3: La participación baja. La cifra menor se obtuvo en el año 2003 con el 41.68%.
1: Nada más.
3: Y la más alta en 2021 con el 52.

0: 2.66%. Es decir, si y nuestro público y tú lo observan, Héctor, en, mientras en la elección presidencial el promedio es de 60%, sí, en las intermedias pueden ir desde el 40 hasta el 52, si bien nos va. Lo curioso aquí
1: es un 20% menos, más o menos.
0: Exactamente. Un dato aquí a destacar es que entre el 2015 y 2021 la participación en las intermedias ha ido aumentando. Del 47.07% al 52.66%, es decir, un aumento más o menos del 6%. Pero para que el próximo año se establezca un nuevo máximo histórico, tendríamos que superar este 52.66 que se logró en el 2021. Ahora, ¿por qué sube o por qué baja la participación en las elecciones intermedias? Los factores, pues, evidentemente, son múltiples, sector, ¿no? Una razón tiene que ver, por ejemplo, con la forma en que la autoridad electoral fomenta y promueve la participación ciudadana. Y me gustaría, si te parece bien, que nos concentráramos en la elección federal de 1994.
1: ¿Del 94?
0: 94, en la que Ernesto Zedillo ganó la presidencia con una participación del 77.16% de los electores. Hay que recordar que ese año fue, pues, un año atípico, el año en que surge el Ejército Zapatista de Liberación Nacional, la firma del tratado del Telecán, el primer acuerdo comercial que tuvimos con Estados Unidos y con Canadá, la muerte, el asesinato de José Francisco Ruiz Massieu, en fin, hubo una serie de factores que de una u otra manera también influían, por eso decíamos que los factores pueden variar.
1: La coyuntura, es decir, el escenario que eso puede envolver a una elección influye en el comportamiento del electorado.
0: Y de ahí podremos, de una u otra manera, explicar por qué una participación tan alta en esa elección, que fue del 77%. Otro factor que se suma a estas circunstancias tiene que ver con que ese año el IFE, el antecedente del hoy INE, puso en marcha esta campaña que buscaba promover la credencialización. Nos pusimos a buscar allí en la audioteca y encontramos justamente este audio que me gustaría que tú y nuestro auditorio pudieran escuchar.
2: Ya estamos listos para tomarnos la foto.
3: En Aguascalientes,
4: Baja California,
5: Campeche,
6: Coahuila,
7: Chihuahua,
8: en Durango,
9: Nuevo León,
10: Sonora,
11: Veracruz, Yucatán
12: y Zacatecas.
13: Ahora te toca a ti. A partir del 16 de febrero, ven y tómate la foto.
1: Listo. Esta es la
0: ven
1: campaña.
0: Y tómate la foto. Fue la frase que utilizó entonces el IFE para que la gente acudiera a votar.
1: Ven
0: y finalmente, de una u otra manera, sí funcionó. Y también el hecho de que la gente se credencializara también fomentó la participación en la elección de ese año de 1994. Ven y tómate la foto. También hay que señalar que uno de los elementos que puede o no es cómo es efectiva la campaña que la autoridad electoral pone en marcha para incentivar la participación ciudadana. En este caso, en el 94 estaba basada en la credencialización.
1: Credencialización, claro.
0: Y ven y tómate la foto fue una frase muy contundente y la gente hizo caso y fue y se registró.
1: Es más, si me apuras tantito, en aquel 1994, con el entorno y el contexto que nos estás describiendo, Isaías, la gente quería participar. Es decir, si no tenía la foto o si no estaba actualizada con esa campaña, seguramente muchos ciudadanos actualizaron su credencial, la sacaron quizá por primera vez o por segunda, en fin, por si la tenían perdida, y participaron y fueron en la elección y fueron a las urnas.
0: Eso es lo importante. Vamos al caso contrario. A ver. ¿Por qué la gente eventualmente no acude a las urnas? Igual, no hay una sola causa, pero una baja participación puede estar relacionada con apatía, descontento con los partidos, falta de credibilidad, entre otros muchos factores que se suman, por ejemplo, en que en las elecciones intermedias hay una menor identificación con los candidatos y sus propuestas. Bueno, hay que recordar simplemente que cuando vas y le preguntas a la gente en una elección intermedia, oye, ¿conoce a su candidato a diputado federal o diputado local? La gente dice,
1: no.
0: Pues, no.
1: Sabemos que es mi familia.
0: No hay una identificación justamente con el personaje, y esto es un elemento que puede fomentar que no participe la gente. hay desconocimientos también sobre qué se elige y para qué sirve ese cargo para el cual se está eligiendo, claro. Además del desencanto particularmente fuerte entre los jóvenes.
1: Ahora, ese es otro tema, ¿eh?
0: Ese es un gran tema. ¿Qué deberán hacer los partidos y los candidatos en una coyuntura como esta? Antes se buscaba la movilización electoral a través de diversas técnicas como el ratón loco y
1: la
0: operación tamal, etcétera, etcétera, ¿no? Hoy creo yo el reto es conseguir una participación más libre e informada, no simplemente llevar a la gente a las urnas, sino hacer que la gente vaya por convicción propia. Y hay por lo menos algunos factores que creo que tendrían los partidos y candidatos que tomar en cuenta. Por ejemplo, hablar de problemas concretos: seguridad, empleo, salud, educación, agua, transporte, vivienda. La gente significa porque vive todos los días ese tipo de situaciones. Recuperar a los jóvenes, justamente como lo comentamos, porque pues también la participación se reduce en este sector de la población de manera especial. Explicar qué está en juego y para qué sirve ese cargo por el cual se va a votar. Uh-huh. Y también fomentar debates, la confrontación de propuestas, comparación de plataformas, rendición de cuentas. Es decir, menos propaganda, uh-huh, pero sí más deliberación sobre todo lo que está en juego. Además de, por supuesto, pues facilitar el ejercicio del voto, es decir, que haya una campaña muy importante en donde la autoridad electoral, hoy el INE, y los OPLES a nivel local digan dónde la gente puede votar, dónde están ubicadas las casillas, este asunto de la actualización de las credenciales, los horarios, procedimientos, para que especialmente los jóvenes que votan por primera vez y las personas que cambiaron de domicilio puedan hacer ejercicio de este derecho.
1: Entonces, el gran reto que tenemos todos es vencer la apatía y que podamos romper un récord. ¿De qué porcentaje de participación
0: estamos
1: el próximo año?
0: Hablando del 52.66%.
1: Por lo menos el 53, 54, 55%.
0: Así es.
1: ¿Te parece?
0: Y exactamente. Y hay que recordar, bueno, la presidenta Sheinbaum gana con el 61.04%. Uh-huh. Si en la elección del próximo año tenemos un 53%, establecemos un nuevo récord en lo que se refiere a elecciones intermedias.
1: Ahora la pregunta es, ¿lo lograremos? ¿Se logrará? ¿Los partidos políticos harán lo suyo? ¿Los candidatos y candidatas? ¿Las autoridades electorales harán lo suyo para ser contundente, efectivo, como en 1994? Esa es la pregunta, ya nos estarás diciendo. Isaías Robles, muchas gracias por estar con nosotros, su director de opinión del Heraldo de México. Gracias, Isaías.
0: Un placer, Héctor.
1: Hasta la próxima semana. Con esto prácticamente nos despedimos porque se nos termina el tiempo. Son las 20 horas con 54 minutos, 6 y las 9. Cuídese mucho, por favor. Nos escuchamos mañana, viernes, en punto de las 20 horas. Soy Héctor Jiménez Landín, a nombre de todo el equipo que hace posible Ruta 2027 a través de Heraldo Radio. Gracias por su confianza.

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3: ¿Imaginas tener sueño durante el día y no poder controlar cuándo te quedas dormido? 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
1: ¿Qué tal? Buenas noches, un gusto saludarles. Aquí estamos listos para llevarles una emisión más del Heraldo Deportes Jalisco. El compañero Zucca en los controles, Óscar Hernández en la producción y Víctor Peralta que me acompaña con mucho que platicar. Fecha FIFA, partidos, resultados, polémicas. Ya hasta Sir Alex Ferguson se metió en el tema de Cristiano Ronaldo. Figo ya dio su posición. Obviamente todos los que admiran de manera inclusive parece hasta desmedida a Cristiano están del lado del jugador. Yo sigo pensando que dadas las circunstancias pues no había motivo para quedarse fuera de una convocatoria, pero él parece que ahora sí terminó su carrera con la selección portuguesa. De esta manera triste, no la merece Cristiano Ronaldo de esa forma, eso también hay que decirlo, pero pues se toman decisiones y a veces al calor se hacen las cosas. Y una personalidad como él, como todos en la vida, puede tomar decisiones que esa personalidad lo llevó a ser lo que es, pero también lo puede perjudicar en otros temas o en otras actitudes. A mí nunca me gustará que un deportista, por la razón que sea, si trabaja en equipo, tome decisiones individuales y debe de aguantar ese momento y luego dar una rueda de prensa, establecer parámetros, pero salirse de una concentración nunca me ha parecido lo mejor. Y lo han intentado, lo han dicho que lo iban a hacer o lo hicieron algunos y hoy lo hizo Cristiano. Bueno, hablaremos de este tema y de lo que es la fecha FIFA. El caso de Gilberto Mora, que era preocupación por un problema en el tobillo, parece que ya trabajó de la manera apropiada. Y esto pues es buena noticia, no para el partido de mañana, no para el resultado de este juego, sino para la evolución deportiva de este joven prospecto del fútbol mexicano que, como lo hemos dicho, cada vez que entra a la cancha, en términos generales sigue haciendo las cosas muy bien y la proyección es muy interesante. Víctor Peralta, ¿cómo estás? Buenas noches.
2: Gabriel, ¿cómo estás? Amigos del Heraldo Radio Deportes del 100.3 de frecuencia modulada, un gusto saludarlos. Acaba de terminar hace 2 minutos, cuando estaba el intro del programa, el partido entre los Bravos de Atlanta y los Phillies de Filadelfia. Juego comodín en la Liga Nacional. El equipo local, los Bravos, ganan 6-2. Ganan la serie 2-1. Avanzan a la siguiente ronda, que será la divisional, y enfrentarán a los Dodgers de Los Ángeles a partir del sábado en casa de los bicampeones del béisbol de las grandes ligas, los Bravos frente a los Dodgers. Ya están las 4 series divisionales, 2 en la americana, 2 en la nacional. En el viejo circuito, los Bravos frente a los Dodgers y los Padres de San Diego frente a los Cerveceros de Milwaukee, el equipo que más triunfos tuvo en la campaña. Y en el circuito nuevo, la Liga Americana, las Medias Blancas de Chicago visitarán en los 2 primeros partidos a los hoy Guardianes de Cleveland, antes los Indios, y los Yankees de Nueva York ante las Rayas de Tampa Bay. Todos el sábado, hay que ganar 3 de 5 para avanzar a las series de campeonato y posteriormente el clásico de otoño, la Serie Mundial.
1: Ha habido diferentes formatos ya en la historia de los playoffs de el béisbol, sobre todo en los últimos años, Víctor, recordarás que pues el de 3-5 es común y luego el ganar 4-7, ¿no? Ya en los momentos más importantes. Ha habido estos juegos de comodines, iniciaron con un solo partido, recordarás en algún momento, y este formato de ganar 2-3 es más reciente, así que bueno, todo es válido, no hay ningún problema. Para mí los sistemas de competencia todos son válidos, el chiste es que lo reglamentes, que en el momento que lo reglamentes lo acepte la mayoría, no, ni siquiera tienen que ser todos, y que lo ejecutes tal y como lo estableciste. En fin, hoy otro tema interesante, muy muy interesante, porque Suiza pues ya le dijo Infantino que está preocupado no solamente por la cuestión de la candidatura, no solamente si va a seguir. Habló de un tema que se nos escapó mucho y que creo que es muy importante y que seguramente causó un gran malestar, y a lo mejor ese es el pretexto deportivo, lo que hicieron con Balogun, con Estados Unidos, de permitirle jugar cuando debe haber sido suspendido, le molestó a la gente del fútbol, con toda la razón del mundo. En la historia de las Copas del Mundo no recuerdo que haya sucedido algo así, y obviamente eso se lo echaron en cara ya a Infantino, y me parece desde ese lado correcto. Lo otro, lo económico, lo otro, los problemas de cómo iba a manejar esta nueva etapa, este, insisto, puede ser el pretexto, pero deportivamente sí dejó mucho que desear esa determinación en pleno mundial. No significa que nunca hayan sucedido cosas en la Copa del Mundo, históricamente pasaron, pero un hecho como este yo no lo recuerdo en los mundiales recientes, y esta hay que abonársela a Gianni Infantino sin lugar a dudas.
2: Porque además hubo injerencia directa del presidente de la nación, o una de las naciones locales, como fue Estados Unidos, para ese tema. Que en la cancha posteriormente no influyó con la selección de las Barras y las Estrellas, porque no siguieron avanzando, pero esa determinación fue a los cuatro vientos inapropiada. O sea, eso no se tenía que hacer. El jugador fue expulsado, se le había puesto una sanción, la sanción no se cumplió porque intervino el presidente con el presidente de la FIFA, y al final, bueno, pues se hizo mucho ruido, repito, en lo deportivo no modificó la situación de cancha ni los resultados, porque ese jugador no pesaba tanto para el equipo local, pero sí sentó un precedente. Ahora Suiza está en contra del presidente de la FIFA y se la van a cobrar, ya lo hicieron público, se la van a cobrar en el momento de la votación para la renovación o no de Gianni Infantino al frente del máximo organismo del fútbol internacional.
1: Todavía para eso le cuelga, todavía faltan muchas cosas, es política deportiva. Sigue teniendo Infantino control en la FIFA, si lo sigue teniendo, lo ha perdido mucha fuerza, eso es más que evidente, se le vino la avalancha, ha nadado de muertito en las últimas semanas, y esto es un golpe, pero no olvidemos que finalmente todavía tiene las llaves del reino. Va a estar muy muy interesante, como pues no sucedía en elecciones, ni siquiera cuando fue el FIFA Gate. Acuérdate que el FIFA Gate gana la elección Blatter y a los días renuncia. Entonces vamos a ver qué hace el suizo, que parecía el rey del mundo cuando terminó la Copa del Mundo, y muy pocos días después se le derrumbó mundo de éxito, de logro, de dinero, de poder, con un tema que obviamente causó furor en el entorno. Pero insisto, conociendo la historia del deporte y de la política deportiva, no den por muerto a Infantino. Sí, muy complicado, y sí tendrá que hacer muchas cosas para recuperar lo que ha perdido, que eso es más que evidente.
2: Sí, sí, sí, y va a tener que recurrir pues a sus cercanos, ¿no? A sus cercanos, me refiero a los países que todavía creen y confían en él en esta próxima elección, porque ya vimos que hay confederaciones que en bloque pues han decidido desde antes de la propia asamblea donde se va a llevar a cabo esa votación, y las modificaciones que puedan surtir efecto en el futuro para la FIFA y la organización de eventos internacionales, las copas del mundo, varoniles, infantiles, las de edad, y la máxima, que es la de varones en selecciones nacionales, pues sí, va a haber revuelo, ¿no? Va a haber revuelo. Ya sabemos que CONMEBOL, la CONCACAF, Europa, pues están en contra. De África todavía no se sabe, de Asia todavía no se sabe. Ahora están saliendo las voces en lo particular, es decir, de las naciones. Entonces sí va a estar interesante para cuando se dé ese tema. Y es cierto, se ha desinflado poco a poco. No ha aparecido en septiembre, no apareció. Vamos empezando octubre y hoy Suiza dice, pues se acuerdan de esto, no estamos de acuerdo. Y bueno, pues le siguen sumando rayitas ahí a ese cuaderno negativo que tiene el señor Infantino.
1: Porque hay que señalarlo, UEFA no le alcanza para cambiar la historia de la FIFA, no le ha alcanzado del 74 a la fecha. UEFA sí tiene el gran poder de lo que tiene como imagen, del dinero que representa, de las situaciones que se viven en el foco mediático del fútbol mundial. Poco sabemos de los resultados del fútbol africano o asiático, pocos saben de Asia y África lo que sucede en CONCACAF, no hay un interés, pero cuando se habla del fútbol europeo, todos vemos los resultados, todos vemos los partidos, todos sabemos qué es la Champions, qué son los torneos de National League, la Eurocopa, sí, o sea, tiene eso, pero en cantidad de votos para cambiar a la FIFA no lo ha podido hacer, no ha encontrado aliados. Ahora parece que los tiene, pero eso puede modificarse. Y como tú dices, mientras África, que tiene muchísimos votos, mientras Asia no se decanten de manera definitiva, Infantino tendrá llaves. Y para los que están muy preocupados de la posición de México, aún yéndose Infantino, aquí el negocio es lo que impera. En esos niveles nadie se va a pelear con la selección mexicana de CONCACAF porque no votó o porque votó por Infantino. En su momento habrá esas operaciones y cicatrices que siempre han sucedido. Problemas también siempre va a haber, y distanciamientos y acercamientos siempre va a haber, pero hay intereses por encima de eso, así que tampoco se preocupen mucho porque México vote o no vote, esté del lado de Infantino, no, ellos están velando por sus intereses. E insisto, esto tuvo un momento climático, no ha parado, pero tampoco se ve ya acabado el tema. Y yo insisto, Infantino todavía tiene muchos controles por el simple hecho de ser el presidente de la FIFA, Víctor.
2: Sí, hasta que no se diga lo contrario o salga incluso alguien a decir, pues yo voy también por la presidencia en la próxima elección. Seguramente se está planeando, ¿no? De alguna confederación saldrá un valiente que le quiera hacer competencia y que necesita también armas y votos para llevar a cabo ese resultado positivo para él o ella, quien salga electo. Oye, está iniciando, cambio de tema, está iniciando la semana 4 de la NFL, hay un clásico de la División Norte de la conferencia americana. El equipo de los Browns de Cleveland está ganando 24-16 a los Acereros de Pittsburgh. El partido está ya en el cuarto, quedan 5:31 y Cleveland y Pittsburgh tienen la misma marca, 2-1. Inicio de semana 4 y es un juego muy interesante por ser una rivalidad directa, y estos partidos al final de campaña, dependiendo de cómo terminan, sí afectan en la clasificación porque o te dejan fuera o continúas con vida en para la siguiente ronda, que ya son los playoffs a eliminación directa. Tiene la bola el equipo de Cleveland en este momento y se está acercando. Está la pelota en la yarda 2, 2:09. Tiene la opción de incrementar el marcador. Así es que Cleveland está cerca de sumar más puntos a su cosecha. Gana 24-16, cuarto.
1: Sí, con esto, si anota, parecería definitivo esta situación. Como tú dices, tienen muchos años de rivalidad y momentos climáticos. Hubo una final para ir al Super Bowl, la final de la conferencia, donde precisamente Cleveland o los Browns, nosotros le decíamos los cafés, pero realmente el nombre es Browns, no es la traducción a la cuestión de café, aunque usan el casco café. En los años supimos que era el apellido, pues, de la gente que está o maneja este equipo desde hace mucho tiempo.
2: Sí, del fundador, el apellido del fundador era Brown, y por eso se quedó como Browns, ¿no?
1: Ajá. Y bueno, Brian Sipe era el mariscal de campo y tenían todo para llegar al Super Bowl en la gran época de los acereros, en la época de las toallas terribles de los Ham, de los Franco Harris y de todos ellos, y lo interceptan en la zona de anotación. Nunca más se levantó ni el equipo de Cleveland ni este mariscal de campo de aquel momento deportivo, y obviamente la historia de los acereros se incrementó con aquel momento, porque pudieron haber quedado fuera de un Super Bowl de los cuatro que ganaron en su momento. Es de los partidos más recordados en la historia de la NFL, con las implicaciones que tuvo en ese momento y hacia el futuro. Y bueno, Cleveland nunca ha sido así un equipo de triunfos, de éxitos, mientras que los acereros sí han tenido etapas de equipo ganador, y ha tenido un par de momentos muy importantes. El primero en los 70s, ¿no? Donde fue una dinastía de las que hay pocas en la NFL.
2: Esa final que recuerdas de conferencia americana fue la primera de dos que jugaron, que jugó el equipo de Cleveland, porque al siguiente año repitieron, pero enfrentaron como visitantes a los Broncos de Denver. Con John Elway cuando estaba en su momento estelar, y bueno, también Brian Hyde perdió esa final. De ahí sí ya no se levantaron, fueron dos finales consecutivas, no se levantaron. Es uno de los equipos que no ha llegado.
1: Si era en esa época, Víctor, todavía no era John Elway. John Elway fue principios de los 90s, no, principios de los 80s.
2: De los 80.
1: Sí. Era Craig Morton, era el mariscal de campo todavía de Denver, que todavía llegaron a Super Bowl, si mal no recuerdo. Pero bueno,
2: sí, por ahí andaban. Fue en los 80s, cuando fue esa seguidilla, sí. para Cleveland, dos finales de conferencia consecutiva, y no les alcanzó, y hasta ahí se quedaron, ¿no? Y después una dinastía que sí llegó y lo hizo de manera consecutiva, pero al Super Bowl, fueron los Bills de Buffalo, que llegaron a cuatro Super Bowl del 25, del 25 al 29, y los perdieron. Perdieron con Washington, con un gol de campo de último segundo, perdieron con Nueva York, con los Gigantes, y perdieron dos consecutivos con Dallas Cowboys, y de ahí no se levantaron y no han regresado tampoco a un Super Bowl. Historias que, o derrotas que marcan y que pues se quedan ahí para la historia, ¿no? Pero ese equipo de los Bills de Buffalo estaban con Jim Kelly,
1: con la
2: ametralladora, el jersey número 12, que era incluso ya el Salón de la Fama. No llegaron a cuatro Super Bowls. Buffalo no fue el primer equipo en perder cuatro Super Bowls. En antaño, en los años 70, en finales de los 60 y en los 70, los Vikingos de Minnesota también jugaron no consecutivos, pero sí cuatro Super Bowls, y también todos lo perdieron. Entonces son dos equipos con marca. Exactamente. Frank Tarkenton con el jersey número 10 de los del equipo púrpura.
1: Sí, así es, son de esos equipos que siempre se quedaron cortos. Yo siempre valoraré el estar en una final, ¿no? Pero sí, convertirte en el amplio perdedor de estas finales, pues es también la historia que nadie quiere contar, pero que es parte de esto del deporte, y los Vikingos y los Bills tienen esa situación. Muy cerca estuvo, ahora que hablabas de John Elway, de que Denver así lo sucediera. Los primeros Super Bowl que jugó John Elway los perdió. Luego le trajeron a Terrell Davis y con eso el equipo se compuso y consiguió los supertazones que luego obtuvo, pero los primeros años llegaba, pero se quedaba ahí como el perdedor del supertazón, del superdomingo. Está el caso, ya lo hemos platicado, de Dan Marino, que solamente tuvo una oportunidad. Luego estuvo en una final de conferencia contra San Diego y de manera increíble perdieron el partido. Marino hizo todo lo necesario para ganarlo, pero desafortunadamente Miami cometió los errores al final, perdió un balón suelto de un receptor, una ala cerrada que era lo mejor de la liga y de manera increíble soltó la pelota, y de todas maneras tuvo un avance Miami para con una patada llegar y ganar el super, ese partido y llegar al Super Bowl, al segundo que hubiera sido en su historia, pero fallaron la patada en el momento clave y pues se quedaron con las ganas. Grandes mariscales de campo, Dan Faust, te recordarás, nunca pudieron estar en este juego tan importante. Por citar alguno, Dante Pastorini, que era un hombre que golpeaban jugando con Houston, que también tuvo temporadas muy espectaculares, tampoco le alcanzó para llegar, y así nos podemos dar citas de muchos nombres de equipos y de jugadores que se quedaron cortos, porque para ganar solamente hay espacio para uno, Víctor.
2: Y a veces la historia te dice que no necesitas los grandes números, las grandes marcas o el equipo aplanadora para llegar y ganar. Esa visita que hizo Dan Marino fue en su primer año en la NFL. Venía precedido de grandes números con la Universidad de Pittsburgh. Como universitario, llega a los Delfines, fue la primera selección global del draft de 1983, donde no solamente él llegó, también llegó Jim Kelly, fueron cuatro mariscales de campo.
1: Así es.
2: Una generación muy exitosa, pero que pues no les alcanzó para Super Bowls hasta posterior, fue John Elway. En ese Super Bowl que llega Dan Marino con los Delfines de Miami, enfrentan a el equipo de San Francisco, donde estaba Joe Montana, y Joe Montana ganó cuatro Super Bowls en cuatro visitas que hizo. No perdió a ninguno, no perdió a ninguno. Jugó cuatro y los cuatro lo ganó. Terminó invicta esa carrera. Ya posterior, con el transcurrir de los años y del tiempo y el avance de los números en las ediciones de la final de la NFL, pues aparece Tom Brady, que ahora es el máximo ganador de Super Bowls con 7, pero ha jugado 10. Entonces, pues gran diferencia entre los que no les alcanza ni siquiera para llegar a uno y otros que sí llegaron en abundancia y que tienen números positivos, ¿no? Incluso el propio John Elway, que jugó 5, pero solamente ganó 2.
1: Así es, y los primeros 3 los perdió, iba en el camino de Jim Kelly y de Tarkenton y armaron un mejor equipo, le armaron lo que necesitaba y en este caso fue un corredor. Ha habido equipos que los corredores fueron fundamentales para ganar, ¿no? Y Marcus Allen, por ejemplo, cuando lo consiguió con los Raiders, fue el MVP de ese partido y era un corredor excepcional. Y que logró precisamente uno de los 2 títulos con los Raiders en esas condiciones de MVP. Estuvo en los triunfos y bueno, Jim Plunkett era el mariscal de campo en aquella ocasión. Volvemos a lo mismo, recordar los Osos de Chicago no se pueden omitir cuando lograron su éxito, que tenían al refrigerador Perry, ¿te acuerdas? Ese defensivo que lo utilizaban en las últimas yardas para correr 2 yarditas y con el peso que tenía avanzar, pero tenían nada más y nada menos, para mí el corredor más espectacular que he visto en mi vida, que evidentemente con los Osos de Chicago hizo cosas extraordinarias, Walter Payton, ¿no? Que cuando levantaba las piernas parecía bailarina de ballet y luego arrancaba una velocidad espectacular.
2: Sí, el número 34 de los Osos que ganaron ese Super Bowl el 20 en Nueva Orleans contra los Patriotas de Nueva Inglaterra, incluso fue paliza, si la memoria no me falla, terminaron 46-10 ganando los Osos en el único título que ganó Walter Payton. El mariscal de campo era Jim McMahon, este mariscal de campo que era medio locochón, diferente a la época, una moda que quiso imponer o impuso, ochentera completamente, desde la imagen que traía, pero fue lo único que hizo, ¿no? Ganó un Super Bowl, solamente tuvo una visita. Ese equipo de los Osos que era muy bueno a la defensiva, no tanto a la ofensiva, pero les alcanzaba para ganar, y bueno, ganaron ese Super Bowl. Alguien que también fue muy exitoso, pero que no le alcanzó para ganar, fue corredor de un equipo que eternamente ha sido malo, recompuesto un poco en los últimos años, los Leones de Detroit, me refiero a Barry Sanders, que no le alcanzó para ganar nada, ni siquiera llegar a una final de conferencia. Era muy bueno, está entre los mejores corredores de la historia, el número 20 del equipo de los Leones de Detroit, pero no le alcanzó absolutamente para nada.
1: Fíjate lo que nos llevó un partido entre Pittsburgh y los Browns.
2: Sí, mientras está jugándose, mientras está jugándose. Por cierto, te digo, está la pausa de los 2 minutos. La bola la tiene Pittsburgh en la yarda 11 de Cleveland. Cleveland estaba en la yarda 2, pero de ellos estaban tratando de salir porque estaban acorralados. Despejaron la bola, Pittsburgh está avanzando. Va a ir segunda oportunidad y 10, bola en la yarda 11. La pausa a los 2 minutos, Pittsburgh pierde 16-24 contra Cleveland. Y bueno, ya nos estamos acercando al final del partido 1 de la semana 4.
1: Número 1, tiene que anotar y tiene que hacer la conversión para poder igualar juego.
2: Exacto.
1: Luego de eso, ver cuántos segundos le quedan al rival, si es que lo logra. Entonces, sí, está en una posición ahorita para buscar los seis más bien, más la conversión que sería obligada, y luego entregar el ovoide, y ya veremos los segundos. Así que es probable que gane los Browns, es probable que se dé el empate, y hubiera muchas posibilidades entonces de jugar tiempo extra en este juego. Ahorita Pittsburgh no tiene la posibilidad de ganar el partido, su mejor escenario es empatado.
2: Sí, de momento el empate y que se vaya a fútbol gratis a tiempo extra, ¿no? Pues vamos a ver si nos alcanza el programa. Quedan 2 minutos, no creo que se vayan 40 para terminar, a menos que haya tiempo extra. Los dos tienen marca de 2-1, son rivales de la división, la norte de la conferencia americana.
1: Así es, iniciando ya la semana 4 de la NFL, y ya mañana estaremos detallando lo que será los partidos que se van a disputar, en la búsqueda obviamente cada uno de los equipos de ir avanzando en una temporada que apenas está entrando a su cuarta parte, pero que en un suspiro nos va a llevar a la mitad y luego nos va a llevar a los playoffs y a ver todo lo demás. Así de rápido es el momento que se vive en la NFL, así está diseñado, así lo trabajan. Y evidentemente la expectativa siempre se da con una vorágine de encuentros que además pues se viven prácticamente todos en el fin de semana. Hay solamente algunos partidos de jueves, de lunes, pero todo el grueso es en el domingo, de los fines de semana en los Estados Unidos. En la NFL obviamente es una etapa y una manera de trabajarlo desde hace muchísimo tiempo que le da el éxito deportivo a esta liga.
2: Sí, oye, y por cierto, en estos días voy a checar el calendario y a ver si me da tiempo ahorita en la pausa. En octubre, siempre en octubre hay uno o dos días en donde coinciden los cuatro deportes, es decir, como ya comenzó la NHL, la temporada regular, coincide la NFL, la NHL, la MLB y la NBA. Es un día en octubre. Y siempre es uno o dos días a lo máximo cuando están todos los escenarios de las ligas más importantes de la Unión Americana. Por lo pronto, hoy está coincidiendo NFL, coincide NHL, coincide el béisbol, y la que falta es la NBA, que está por comenzar también etapa, pero de pretemporada. A lo que me refiero es que son... Cuando coinciden esas cuatro ligas, es temporada regular.
1: Sí, porque la NBA ya arranca un poquito antes, iniciaba, terminaba el béisbol y a la siguiente semana arrancaba la NFL a principios de noviembre. Ahora la han hecho una semana antes, precisamente para ajustar los calendarios. Esto te habla de las expectativas que hay siempre en cada liga de incrementar, de buscar el máximo potencial por el interés de la gente de ver el deporte y más el deporte de los Estados Unidos. Vamos a la pausa, regresamos con más aquí al Heraldo Deportes Jalisco.
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8: El 9 de septiembre se celebra el llamado Día de Shakira, una iniciativa que Spotify lanzó en 2023 para reconocer la trayectoria de la cantante colombiana. La fecha fue elegida porque ese día, pero de 1998, se lanzó su álbum ¿Dónde están los ladrones?, que justo en 2026 cumple 28 años. Aunque suele celebrarse cada año, no es una fecha oficial de Colombia, sino una iniciativa impulsada por la plataforma musical. Shakira convirtió la música latina en una fuerza global, abriendo caminos para artistas hispanohablantes y convirtiéndose en un símbolo cultural, empresarial y social. Es una de las artistas latinas más exitosas e influyentes de la historia y se estima que la cantante colombiana ha vendido alrededor de 80 millones de álbums y más de 100 millones de sencillos en todo el mundo.
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1: Emparrillado para luego irnos con lo que está sucediendo en la fecha FIFA, Víctor, ya en la cancha.
2: Ah, el equipo de Cleveland se dispara en el pie solo. Venía cuarta oportunidad para Pittsburgh, 4th and 10, no habían avanzado después de que se regresó de la pausa de los 2 minutos, 4th and 10. Aaron Rodgers busca un pase rápido al centro para tratar de que su receptor llegue a las diagonales. Y el equipo de Cleveland comete una interferencia de pase. De haber sido incompleto, toman la bola a Cleveland y hace que el reloj que transcurra. Pero con esa falta le da 1st and 10 automático al equipo de Pittsburgh, que toma la pelota en la yarda 3. Siguiente jugada, un pase corto de 3 yardas. Anotación, se ponen 22-24. viene la conversión, empate el equipo de Pittsburgh, estamos 24-24, 1:36 por jugarse, la pelota la tiene Cleveland, ya regresó la patada de salida, la tomaron en la yarda 25, acaban de hacer un pase corto, el receptor Watson llega hasta la yarda 43, resta 1:11, el juego está empatado y Cleveland con un gol de campo gana, pero tiene que pasar de la yarda 50, acercar lo más que se pueda a su pateador para poder sacar el partido. Una salida en falso, van para atrás los Browns, ahora será 1:15, entonces solito el equipo de Cleveland en casa se está disparando al pie.
1: Sí, el tiempo no es factor, hay suficiente como para conseguir yardas y poner al pateador en la mejor circunstancia, ya veremos si se alcanza a quitar ese balazo del pie, pero sí, ha cometido los errores necesarios para llevar este juego, que el peor escenario para ellos sería irse a tiempo extra, pero tienen muchas probabilidades de ganarlo si hacen algo bien en lo que resta de este minuto y fracción. No es mucha la distancia que hay que recorrer, no tienen que buscar las diagonales, tienen que buscar obviamente avanzar lo suficiente y que el pateador, entendiendo su rango, pueda definir el juego a favor, a pesar de que estos minutos ha cometido los errores necesarios para complicarse la historia. Bueno, además de lo de resultados de fecha FIFA, ganó Portugal, ganó Alemania, dentro de lo que ha sido este evento ya de la National League de Europa, ¿qué más podemos relatar, Víctor?
2: Oye, se dio a conocer, hablando de ahora de deportes individuales, uno que está de moda y además lo seguimos y tenemos gran interés, me refiero al ciclismo. Se dio a conocer, Gabriel, amigos del Heraldo Radio Deportes, que la temporada 2027 a nivel nacional y a nivel internacional comenzará en México en el mes de enero. Esa es una muy buena noticia. ¿Te acuerdas que el año pasado, a finales de año, fue a principios de año, el campeonato nacional de ruta por primera ocasión, aprovechando la inercia, la fama, la popularidad y el éxito deportivo de Isaac del Toro? Este campeonato nacional de ruta se hizo en Ensenada, en la tierra de Isaac, y donde se coronó campeón. Por eso es que porta en su jersey de su equipo profesional la bandera nacional. Todos los atletas, todos los ciclistas campeones de su país pueden portar en lo profesional la bandera de su nación. Bueno, la Unión Ciclista de México, que ahora preside Bernardo de la Garza, que ya tuvimos en entrevista aquí en el programa, dio a conocer que el próximo campeonato nacional de ruta, el segundo de su historia, o bueno, en su nueva versión, se realizarán los días 8, 9 y 10 de enero. No han especificado por dónde, pero la sede será Guadalajara. Entonces hay buenas noticias. Hay que estar, vamos a ponernos a investigar con el CODE Jalisco, con los municipios, con el propio Bernardo, para que nos den más detalles. Solamente se soltó eso. El Campeonato Nacional de Ruta 2027, se espera que también esté Isaac del Toro corriendo y defendiendo su jersey, va a ser en Guadalajara. Esa es una muy buena noticia. El Campeonato Nacional de Pista se va a ir a Veracruz. Se está también trabajando en la opción de no la Vuelta a México, se va a llamar Mex Tour, como el mismo nombre que tiene el recorrido de México por Estados Unidos en el fútbol con la selección, este que está jugando ahorita de 4 partidos, así se llama Mex Tour, así le quieren poner a la Vuelta a México, y comenzaría y sería de una semana con final en Ciudad de México, como se hacía en antaño en la Vuelta a México, con algunas etapas por ciudades importantes como la propia Guadalajara, la ciudad de Morelia, la ciudad de Toluca, Puebla, y llegando a la capital del país. Entonces hay buenas noticias para el ciclismo, pero la que me llamó mucho la atención, por supuesto ya publicada en Balonmanía, es esta: 8, 9 y 10 de enero, el Campeonato Nacional de Ruta, en su segunda versión, estará en La Perla Tapatía.
1: Lo que origina que una figura aparezca, y lo hemos vivido en muchas ocasiones, con Lorena Ochoa, con Ana Guevara, con el propio Juan de Alcalá, con peleas de boxeo, eso es importante, y ojalá se sostuviera no solamente cuando está el atleta vigente, cuando está el deportista, sino que se convirtiera en algo más relevante, pero bueno, por algo se puede volver a empezar, y esperemos que esta noticia se presente de la mejor manera y luego ver su desarrollo. Y claro, en este momento alrededor de Isaac del Toro lo tenemos que entender, y es claro y evidente que así sucede, ¿no? Pero siempre será muy halagador que el deporte tenga estas posibilidades de acercarse a diferentes latitudes del país con los mejores atletas, porque van a venir muy buenos ciclistas, primero a nivel nacional y esperemos que en el entorno internacional, con motivo de la presencia de una figura que ya es Isaac del Toro en el ciclismo mundial.
2: Faltaría la confirmación del propio ciclista, del UAE, que le dé permiso para estar, y si se da la Vuelta a México, pues, ¿qué equipo va a venir? Edgar Cadena sería el segundo ciclista más importante del país en la ruta. Ya estuvo con él ahora en el Campeonato Mundial allá en Canadá. Y bueno, es una noticia que está en desarrollo, ya está siendo oficial de parte de la Federación Mexicana, la Unión Ciclista Mexicana, así se llama el nuevo organismo. Oye, ya anotó gol de campo el equipo de Cleveland, un gol de campo larguísimo, fue de 56 yardas, el pateador Smith, porque es como, no es apellido americano, conectó un gol de 56 yardas, el equipo de Cleveland está ganando 27-24, restan 10 segundos para que termine el partido, vendrá la patada de despeje, lo más

0: Sí, ya, ya hay muchas voces, ¿no? Es un tema completamente interno de vestidor, donde se involucró al presidente de la Federación o de la Confederación Portuguesa, al entrenador, al jugador. Sus compañeros no han dicho nada. Ya voces exteriores y figuras tanto nacionales como internacionales, me refiero a portugueses y no portugueses, están hablando del mismo. Y en la cancha, Portugal ganó su tercer partido de National League. Ahora, hay un detalle que la UEFA le marcó a Portugal. Si Cristiano Ronaldo se queda fuera de la concentración, de la convocatoria, por decisión que haya sido, Portugal para su siguiente partido necesita presentar obligatoriamente sus números de jugadores de manera corrida, es decir, del 1 al 25. Si Cristiano traía el número 7, bueno, pues tienes que llamar a otro jugador y le tienes que poner el número 7. No te puedes quedar con ese número hueco, es decir, no se puede brincar del 6 al 8 y el 7 ya no existe y un jugador menos. No, tienen que ser 25 en competencia, números corridos en jerseys, esté o no esté, se llame como se llame, el reglamento se tiene que cumplir. Y en la cancha, Portugal está cumpliendo. Tres partidos, tres victorias en la National League, en el grupo que le corresponde. Un segundo para que termine el partido. Cleveland tiene la bola porque acaba de interceptar y esto prácticamente está hecho. El equipo de los Browns va a ganar su partido número 3 en 4 semanas. Terminó el partido.
1: Así las cosas para los acereros, una dolorosa derrota en este inicio de semana 4. Vamos a ver qué implicaciones tiene en lo que se dice, o el mismo lo ha planteado, que es la temporada de despedida de Aaron Rodgers, que ya lo ha dicho en 2 o 3 ocasiones, luego regresa, pero ahora sí parece más clara la posibilidad. En fin,
2: no lo digo
1: eso
2: yo.
1: Ya no lo de menos, eso es lo importante, es para los acereros, que ahora pierden con además un rival directo. Estos tipos de detalles que pueden marcar diferencia a la hora del balance, sobre todo con temporadas que parecen muy, muy parejas en ese sentido. Oye, volviendo a temas del fútbol de Europa, pero no de cancha, lo del City con la cuestión del fair play financiero y lo del Barcelona, vuelven a tomar forma, vuelven a hacer escándalo, y pues qué lamentable ver cómo se manejan ciertos aspectos del tema deportivo fuera de la cancha, no implicando a los futbolistas. No es cosa de los jugadores, es cosa de las instituciones, que tratan de manera ilegal, en ambos casos si se comprueba, de sacar resultados deportivos, cuando lo que debe importar es la cancha.
0: Sí, aspectos de escritorio, ¿no? Por tratar de ser el mejor, arrasar como sea, infringir reglamentos, infringir normas nacionales incluso, para tratar de ser mejor. Lo que haces en el rectángulo verde con los jugadores más importantes, con tu cartera, con el técnico, lo estratégico, lo táctico, lo futbolístico, ahora están pasando a segundo término. Y aquí brinca, ¿por qué brinca Barcelona y por qué el City? Porque hay una persona involucrada del mismo nombre, de la misma nacionalidad, que trabajó en las dos instituciones e hizo exactamente lo mismo en las dos, es decir, hizo trampa con el Barcelona en su momento y después con el City. Por eso es que están brincando. Si al City lo castigas, también al Barcelona, porque este señor trabajó en las dos instituciones, hizo exactamente lo mismo, y bueno, si a uno le quitas, pues quítale a los dos. No vayas a dejar impune a uno y al otro si lo sancionas. De los 115 cargos que se le señalaron al City, de los 115 se está acusando. Ahora falta el veredicto, que es lo que va a decidir la Liga Premier, si brinca a la UEFA, qué se va a decidir, y si brinca también a la FIFA, qué se va a decidir. Es un escándalo mayor, pero repito, como hay una persona involucrada de la misma, el mismo nombre, el mismo país y trabajó en las dos instituciones, se va a pedir que se castigue a esos dos equipos.
1: Bueno, el caso es que yo creo que la FIFA no interviene, porque el fair play financiero es una situación que la UEFA determina para

0: a sus clubes. Si ahí la FIFA no tiene una injerencia, a lo mejor puede opinar, a lo mejor puede establecer ciertas situaciones, pero no es su reglamento y hay autonomía en esos temas, aunque mucha gente
1: lo que va a hacer es avalar. La UEFA dice sancionado, la FIFA dice bueno, pues sancionado.
0: Y en todo caso, la instancia que pudiera cambiar una sanción, si se presenta, es el TAS, ¿no? Es una instancia que puede recurrir cualquiera, ¿no? No solamente, no estamos asegurando el primero que vaya a haber castigo, pero es muy probable. Y además, pues fue hackeado el City, o sea, son documentos de ellos, que el argumento es que los consiguieron de manera ilegal. Bueno, pues sí, ese siempre ha sido un argumento, pero eso no exime de que existe el delito, que no exime que exista esta situación. ¿Cuál es el asunto del fair play financiero? Es muy sencillo. Si tú gastas 100 pesos, tienes que haber recibido por medio de patrocinios y de todo lo que tú generas 100 pesos. No puedes gastar 101 pesos si solamente recibiste 100. Puedes gastar $1,000,000 si recibiste $1,000,000. No puedes gastar $1,000,000 más $1 si no lo recibiste. Y todo mundo sabía, era un secreto a voces, de que algunos podían hacer ese movimiento por la manera como estaban constituidos como clubes, y eso sucede. Y en el caso de Barcelona, recordar que tenían en la nómina a un exárbitro, pero que estaba metido en la federación en el ámbito del arbitraje. O sea, no era árbitro, no era un hombre que tomaba decisiones en cancha, pero sí estaba involucrado en lo que es la Comisión de Arbitraje Española, al mismo tiempo que trabajaba con el Barcelona. Esos dos temas, sin duda alguna, traen cola, y bueno, vamos a ver cómo terminan. Lo de Negreira tiene muchos años, como lo del City. Veremos si se da alguna situación relevante en esa situación, porque bueno, uno quiere que en la cancha las cosas sean limpias, y arriba también que se eliminen. Ya lo hemos dicho, los temas de corrupción están más en la toma de los directivos, y afortunadamente yo todavía no conozco algo que permee en la cancha, más allá de las apuestas, que sí son un mal, pero ese tienen otras connotaciones y otras motivaciones que hay que saberlas entender para podérselo explicar a la gente. No son los mismos casos, afortunadamente todavía yo sigo viendo a los jugadores tratando de ganar los partidos independientemente de lo que pueda suceder arriba con sus federativos.
1: Sí, la cancha es otra situación, ¿no? Y ya vendrán días, historias, sanciones, pero a su momento podemos señalar o emitir una opinión. Ahorita todo está todavía en esa nube de saber bien qué fue lo que pasó. Y bueno, si hay castigo, sea quien sea, pues que se le sancione, ¿no? Si se le quitan puntos, si se le quitan trofeos, si se hace que descienda una o dos categorías, bueno, como sea, pero pues que haya legalidad ante todo. Y si hay voces implicadas o equipos implicados en ese tema, pues también que se señale, ¿no? No creo que sean los únicos o en la historia que haya pasado eso. Hemos conocido muchos, ¿no? La historia más reciente de la que yo tengo memoria es aquella del Juventus, que se le quitaron puntos, lo mandaron a segunda división, fueron otros temas y regresó, y hoy la Juve pues ya no se acuerda de esa historia negra de su pasado, pero le sucedió a uno de los grandes. Ahora le puede suceder al Barcelona, le puede suceder al City, y bueno, a veces las cuestiones de los de pantalón largo, los del escritorio, pueden hacer cambiar la historia de una institución.
0: Sí, son detalles que se tienen que cuidar, y que al final de cuentas hay muchos intereses. No debe de ser fácil que te llegue a ti como UEFA una sanción para un equipo de los blasones del Barcelona. No debe de ser fácil que te llegue una posible sanción a un equipo que en los últimos años, con mucho dinero, con una gran inversión, tengas que ver cómo manejarlo, pero también tienes que ser ejemplar en esos temas, evitar que esto influya y simplemente determinar lo que es mejor para el desarrollo del fútbol, ¿no? Hay mucho juego cuando se hablan de estos temas, para evitar que caigamos en situaciones lamentables. Al final la gente dirá, pues mira, nos armaron un equipazo, vimos gran fútbol, los dos conjuntos mostraron cosas importantes, y en el caso del City, pues sí, todos sabemos lo que cuesta la nómina, así que no debería ser problema, pero hay reglas precisamente para evitar que hablábamos mucho de la estructura del fútbol mexicano, pues para eso es, para que los equipos no terminen endeudados, que le pasó también ya al Barcelona, y que no sepan salir de esos temas y se conviertan en un problema para las ligas, porque luego hay que ver cómo mantienen la competencia con equipos que deben mucho dinero.
1: Sí, sí, sí, vamos a esperar, apenas son los primeros capítulos, ya vendrán las sanciones, y pues al tiempo vamos a señalar, ¿no? Antes de despedirnos, ya estamos cerca del final, Gabriel, en el boxeo surgió información, ¿te acuerdas de Mariana Juárez, la Barbie? Va a regresar a los encordados, va a regresar el próximo 5 de diciembre, se anunció su pelea de regreso, tiene 46 años ya la Barbie, va a enfrentar a Gabriela Sánchez, la bonita poblana. La pelea será en el estadio Hermano Cerdán en Puebla el próximo 5 de diciembre. Gabriela Sánchez tiene 31 años y se va a poner en juego un cinturón conmemorativo de estos que ahora reparte y da con gusto el Consejo Mundial de Boxeo, una edición especial, y es el regreso después de 3 años y medio fuera de los encordados de la Barbie. Mucha experiencia, muchas peleas, pero pues no sé qué tan par o dispar vaya a estar ese combate, porque 3 años y medio, pues parece que sí es mucho tiempo fuera. Estará enfrentando, repito, a Gabriela Sánchez de Puebla en Puebla. Se espera una asistencia de 20,000 aficionados en el parque de pelota de los Pericos de Puebla, que son ahora hermanos de los Zorros del Atlas. Y bueno, esa noticia ya empezó a circular. Y la Barbie sigue teniendo todavía popularidad y dice que está lista para ganar. No sé si así sea y si el tiempo le alcance, porque es octubre y noviembre para prepararse, y la pelea será el 5 de diciembre.
0: Bueno, ya lo veremos lo que queremos. Gracias, Víctor. Buenas noches.
1: Gracias, buenas noches. Nos escuchamos el día de mañana, que se acerca el fin de semana, y bueno, vamos a tener de todo, como es costumbre, viernes, sábado y domingo. Hasta mañana.
0: En nombre de todo el equipo, el compañero Zucca en los controles, Oscar Hernández en la producción, la invitación es para que nos siga aquí en el 100.3 de FM, el Heraldo Radio Jalisco, y mañana nos acompaña en el Heraldo Deportes Jalisco. Buenas noches, gracias.
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7: Grandes noticias en la recuperación de la capa de ozono. Los informes trimestrales de 2026 consolidan un cambio estructural sin precedentes en la producción de electricidad limpia dentro de la Unión Europea. La energía solar ha sido la tecnología clave, la gran protagonista del año, representando el 41% de toda la generación limpia en ese continente, superando a la eólica y a la hidroeléctrica durante los meses de mayor radiación. Este despliegue ha tenido un impacto económico y ha permitido disminuir la dependencia de combustibles fósiles, ahorrando miles de millones de euros en importaciones energéticas y aliviando las facturas en un contexto de alta volatilidad geopolítica. El proceso de restauración de la atmósfera avanza de manera sostenida gracias al histórico Protocolo de Montreal. Aunque la variabilidad climática anual genera fluctuaciones, se están dando pasos positivos. Les saluda Heriberto Vázquez Muñoz.
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8: Debajo del río Amazonas existe un fenómeno geológico sorprendente conocido como el río Hansa, aunque en realidad se trata de un enorme acuífero subterráneo. Este sistema fue identificado en 2011 por investigadores del Observatorio Nacional de Brasil y recibe su nombre en honor al científico Valiya Manantial Hansa. Se extiende por cerca de 6.000 kilómetros a unos 4.000 metros de profundidad y sigue prácticamente el mismo recorrido que el Amazonas, desde los Andes hasta el Océano Atlántico. A diferencia de un río convencional, el agua del Hansa se mueve a través de rocas porosas de manera extremadamente lenta, apenas centímetros por año. Aún así, su tamaño es impresionante. Su ancho puede alcanzar hasta 400 kilómetros, mucho más que el propio Amazonas. Los científicos descubrieron su existencia analizando datos de temperatura obtenidos en cientos de pozos petroleros, lo que reveló el movimiento del agua en las capas profundas de la corteza terrestre.
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10: ¿Cómo le va? Soy Luis Ramírez, esto es Mundo Inmobiliario. Lo invito a que nos acompañe en la siguiente hora. Tendremos toda la información del mundo inmobiliario para usted que quiere invertir, que ya forma parte de este apasionante mundo inmobiliario, que quiere comprar casa, formar patrimonio. Aquí tenemos todas las noticias, pero sobre todo las oportunidades. Así es que acompáñenos en esta misma frecuencia todos los jueves en punto de las 10 de la noche por el Heraldo Radio, desde donde transmitimos para toda la República Mexicana. Y si usted está viendo o escuchando el podcast, pues también lo invito a que reproduzca todos los capítulos. Hoy, como siempre, un programa especial en el que tendremos grandes invitados. Acompáñeme.
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11: ¿Cómo le va? Me da gusto saludarle. Esto es Mundo Inmobiliario. Estamos transmitiendo desde la Ciudad de México para toda la República Mexicana y los Estados Unidos a través de la frecuencia de El Heraldo Radio, la H, que sí suena, más de 30 estaciones a través de FM y además, pues celebrando una década este 2026, una década en la que seguramente nos hemos acompañado por ahí en algún trayecto y en la que usted ha podido aprender mucho sobre inversiones, sobre el mundo inmobiliario. El segundo programa, por cierto, más escuchado en este horario en el 2026. Muchas gracias por acompañarnos. Recuerde que además puede escuchar en retrospectiva todos los episodios o los programas en forma de podcast episodio, en, por supuesto, todas las plataformas digitales, en Spotify, en las redes sociales. Nos encuentra como Mundo Inmobiliario, Luis Ramírez, Mundo Inmobiliario. Y bueno, pues como siempre, con información de valor, hoy invito a mis queridos socios Pablo Mateo, Eduardo Aguilera, para conversar sobre pues cómo hay un déficit tremendo de vivienda. Es algo que no es nuevo, llevo esta última década informándole aquí en mi programa sobre este déficit de vivienda que se acentúa año con año. Hoy, 2026, se habla, y quiero resaltar que estos son los datos oficiales. Se habla de un déficit de 11 millones de viviendas, es decir, hacen falta 11 millones de casas o de departamentos para que se complete esta necesidad que tienen de vivienda las familias, los jóvenes. Y esto, repito, son datos oficiales y es una estimación de organismos gubernamentales como el INEGI y la Sociedad Hipotecaria Federal, pero pues si hacemos otro tipo de ecuaciones, tenemos una población de 130 millones de mexicanos más muchísimos extranjeros que llegan a vivir a nuestro país. Se estima que solamente norteamericanos hay más de 1,200,000 y otros tantos flotantes, por lo menos 1,000,000 más cada año, en fin. Y pues le he dado aquí datos durante, insisto, esta década sobre, por ejemplo, quienes forman familia y en consecuencia necesitan una casa, los que se casan, los que se divorcian, y pues esa necesidad de vivienda que se ha letargado en los últimos 50 años y que pues datos no oficiales estiman que haya por lo menos un déficit de 20 a 30 millones de viviendas. Y le decía yo, haga cuentas, porque si hay 130 millones de mexicanos y se estima que hay apenas 20-tantos millones, hay cifras que hablan de 30 millones de viviendas en todo el país. Si hubiera 30 millones de viviendas, pues faltan 100 millones. Y sí, claro, mucha gente vive en familia, pero recordar que hoy más de la tercera parte, más del 33% de los hogares son unipersonales. En ese contexto, pues quedémonos con una cifra, la que usted elija, pero la oficial, 11 millones de viviendas. Y eso hace que esté carísima una vivienda, eso hace que, por supuesto, la ley de la oferta y la demanda haga de las suyas, que la vivienda nueva, pues está muy cara por los materiales, por los permisos, la vivienda usada, evidentemente también con esta ley de oferta y demanda se vuelve carísimo. Hoy es imposible, imposible comprar una casa. Ya los jóvenes, las nuevas generaciones están pasando a la historia como la generación que no pudo comprar casa. Dicen por ahí que no quiso, pero la verdad es que no pudo comprar casa. Y bueno, pues es increíble porque sigue subiendo el Programa Nacional de Vivienda 2026-2030 ha buscado reducir este déficit que, corrijo, es de 11.4 millones de viviendas, datos de los organismos de gobierno. Y bueno, pues una buena noticia, porque en los últimos 6 años u 8 años, hay que decirlo, desde que fue la presidencia de Andrés Manuel López Obrador, se recortaron los subsidios a la vivienda. Durante el sexenio anterior de Peña se hacían 300,000, 400,000 viviendas, tampoco es que fuera tanto, pero luego en el de López Obrador se hicieron 100,000, y hay que reconocerle a este gobierno pues su, digamos, voluntad, ¿no? Tienen por lo menos la voluntad de que se generen más viviendas, y lo han logrado. El año pasado se generaron casi 200,000, pero de enero a agosto de 2026 se han registrado 321,511 viviendas, 2.5 veces más que en 2025. Una gran, gran, gran noticia, por supuesto, pero los precios no dejan de aumentar. Ahora vamos en el 7.9% de aumento anual. Claro, habrá que esperar a que termine el año para ver cuál es el aumento verdadero. Y bueno, pues tremendo, tremendo, de verdad, estos datos, Pablo Mateo, Cedro Aguilera, porque pues la ley de la oferta y la demanda va a seguir haciendo de las suyas y se va a seguir incrementando, sin duda, incrementando el valor de las viviendas. Imposible hoy encontrar en una ciudad como la Ciudad de México un departamentito de 40 metros cuadrados, que pues ya es pequeño, en menos de 3 millones, 4 millones, claro, depende de la zona. Y en ciudades como Monterrey lo mismo, 3 millones promedio la vivienda de nivel medio. Guadalajara igual, 3 millones, 2.8 millones, una vivienda de una recámara nivel medio. Es de verdad increíble. Y claro, a las afueras todavía se pueden encontrar cosas de 2 millones, 1,800,000, pero muy a las afueras, no donde las personas quieren vivir. Y le cuento esto porque pues son datos que nos da Sociedad Hipotecaria Federal, que es este banco del gobierno que promueve la vivienda, pero también porque justo hay algunas viviendas inéditas donde Vive Rent podrá, pues ofrecerá una unidad de vivienda, un departamento completo, por 600 y desde 690,000 pesos. 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Un departamento o una unidad rentable de 690 mil pesos que le genere pues 6 mil pesos mensuales. Realmente es inédito, porque un departamento normal de 1.5 millones, 2 millones es lo que le pagan, 6 mil pesos mensuales. 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Ahorrando en muchos aspectos, por ejemplo, en el régimen de propiedad en condominio, por eso hay un fideicomiso. También, evidentemente, es un edificio creado para personas que buscan pues un nicho específico. En este caso se llama el edificio hospitales, está cerca de varios hospitales. Será un edificio que se rente a estudiantes de medicina o a médicos que tienen que pernoctar cuando les toca turno cerca del hospital, en fin. Y ese es el secreto de Viverrent y de los más de 35 edificios, más de 1,000 unidades que tenemos operando en todo México, Estados Unidos, España. 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Y bueno, pues emocionado por este edificio, socio, que será nuestro edificio, socios Pablo Mateo Cerro Aguilar, que será nuestro edificio número 36. O 37, ya perdí la cuenta, pero volviendo back to the basics, ¿no? Un edificio dentro de la ciudad, en una zona de Guadalajara extraordinaria. Pablo Mateo Cedor de Aguilar.
12: Sí, hola, socios, pues muy emocionados de este nuevo lanzamiento, como dices, Luis, nuestro edificio número 36, creo que es, y es uno de los es el formato que, uno de los formatos que más conocemos, el formato inicial con el que empezó Viverrent hace 6 años, este que llamamos Smart Depas o apartamentos inteligentes, aparta estudios, que están en ciudades orientados a ciertos nichos de huéspedes que están desatendidos y que quieren vivir en lugares céntricos, cerca del trabajo, del entretenimiento, y es un formato que ya tenemos muy estudiado, lo tenemos estudiado a nivel de centímetro cuadrado. Aquellos que nos siguen en nuestras redes sociales, en YouTube, en los canales de los videos, en este canal de podcast y radio, conocen bien las reglas de Viverrent, el método Viverrent, y los que no nos conocen, pues síganos como Viverrent. Ahí hablamos, por ejemplo, de el tercer mandamiento de las rentas intensivas: no harás un baño de más de 2 metros cuadrados. Todo tiene sus porqués. Diseña los proyectos desde la cama. Hemos ido decantando y destilando todas estas reglas a partir de 2 máximas. Una es cómo proveer un espacio de vivienda que está desatendido, o sea, un espacio de vivienda asequible con unas características que pueda pagar el huésped, ¿no? Siempre empezamos por ahí. ¿Cuál es el presupuesto del huésped o del inquilino y qué es lo que está buscando y qué puede admitir en cuanto a espacio, a servicios, a mobiliario? Y a la flexibilidad de rentas, ¿no? Por ejemplo, contratar por meses en lugar de comprometerse a más de un año, tener que amueblar, tener que pagar los servicios. Aparte, está todo incluido, todo empaquetado en un contrato que va por meses. Y por eso, obviamente, por metro cuadrado es mayor ingreso para el inversionista. Y por otro lado, para el inversionista también genera un producto que dé una rentabilidad que llamamos alta rentabilidad, 9-10% anual, pero con actualizaciones anuales alrededor del 10%, actualización de renta, con lo cual tu dinero no solamente no pierde valor frente a la inflación, sino que se revaloriza con la inflación más arriba de la inflación, tanto en flujo como en plusvalía. Bueno, todo esto se lo explicamos en el lanzamiento que tendremos el próximo 29 de septiembre a las 8 p.m. hora del centro de México, y es una metodología que ya tenemos muy, muy estudiada, muy depurada, con estos 30 y tantos edificios, fideicomisos y demás. Pero el tema, esto lo vinculamos a este tema que estaba mencionando Luis, del déficit de vivienda en México, y este boletín de prensa, que aquí lo tengo adelante, que ha sacado esta semana la Sociedad Hipotecaria Federal de México, es un boletín de prensa oficial del gobierno, que anuncia, bueno, el boletín es porque anuncia una nueva línea de crédito que va a dar la Sociedad Hipotecaria Federal para de entre 500 y 1.000 millones para desarrolladoras para crear vivienda. Pero los antecedentes, dice, México enfrenta un déficit cuantitativo de vivienda estimado en 11.4 millones de unidades. Como decías, Luis, es un gran desafío y solamente se están construyendo entre 250.000 y 320, según las fuentes, viviendas al año nuevas, ¿no? Otra manera de crear vivienda es reciclar vivienda, subdividir, como hacemos nosotros también a veces, pero bueno, pues a veces el concepto está también, el problema está en el concepto de vivienda, que son estas viviendas tradicionales, grandes, para de dos o tres recámaras, para 6-8 personas o 4 o 6 personas, pero no se está construyendo esta vivienda unipersonal que cada vez se demanda más, por no solamente por gente joven, gente profesionistas, por parejas que incluso ya no viven en el mismo, bajo el mismo techo, sino que de lunes a viernes uno vive en una punta de la ciudad, o en una ciudad y otro en otra, se ven en fin de semana, familias incluso que unos días de la semana pasan, los niños pasan unos días con un papá y otros días con otra mamá, distintas configuraciones, ¿no? Esa familia tradicional ya no es necesariamente la norma, y los espacios de vivienda pues se tienen que adaptar a estas nuevas maneras de vivir. Entonces, bueno, pues en Viverrente estamos contribuyendo a paliar este déficit de vivienda con estos espacios unipersonales, los Smart Depas. Este proyecto Smart Depas Hospital, así se llama porque está al lado del Hospital Civil de Guadalajara, son 33 viviendas nuevas, orientado principalmente a médicos residentes y personal hospitalario, que no encuentra lugares adecuados, lugares decentes, por decirlo así, cerca de estos hospitales en Guadalajara. Es el mayor núcleo médico en el occidente del país. Hay 1.000 médicos residentes trabajando en estos dos hospitales y tienen que irse o más lejos o en esta zona tienen que vivir con otras familias, en cuartos, en sitios que están mal adaptados, que no tienen condiciones, que son insalubres y además son caros. Y hemos hecho una investigación, hay gente pagando hasta 8.000 pesos por una habitación, por un cuarto dentro de otra familia, con los servicios incluidos, pero son espacios que no están diseñados para lo que necesita este nicho de población, que es un espacio limpio, con agua caliente, seguro, silencioso, que puedan ir a dormir, porque a lo mejor acaba la guardia de 24 horas a las 11 de la mañana, entonces van a ir a dormir durante el día. A veces casi ni comen ahí, comen en el hospital. Entonces, los gastos y el requerimiento, el desgaste de la unidad es muy bajo, pero tiene que estar pues bien insonorizado. De hecho, estamos ya viendo para poner ventanas de doble cristal en estos aparte estudios para que haya una buena insonorización y obviamente que todo funcione como un reloj, ¿no? El internet y tal, que no tengas que estar preocupándote de si no hay agua caliente, no funciona el boiler, se acabó el gas, no pagaron tus roomies, no pagaron el recibo de la luz y cosas así, ¿no? Que desafortunadamente es lo que abunda en este mercado. Entonces, bueno, pues muy emocionados de este proyecto, solo 20, 10 a un precio especial, los 10 primeros se llevarán un precio de descuento y tendrás rentabilidades el primer año del 9% aproximadamente en flujo más plusvalía y los demás años irá subiendo la renta y la plusvalía a medida que pasa el tiempo. Es un producto a prueba de inflación y bueno, pues una gran inversión, Luis. Estamos muy emocionados porque además es un proyecto que conocemos muy bien. Tenemos ya la tecnología, el software para gestionarlo, para administrarlo, también los fideicomisos, toda la cuestión legal, financiera y tecnológica lista para operar estos edificios, porque ya tenemos de los 35 que tenemos, aproximadamente 25 operan bajo el mismo modelo de Smart Repas. Entonces llevamos ya 6 años operándolo y dando rendimientos mensuales puntualmente a nuestros inversionistas.
13: Pues, correcto, pues toda la experiencia, socios, es extraordinario y las personas que nos escuchan se pueden apalancar de este modelo que ya existe. Conozca más, dése una vuelta ahora mismo en la página en www.viverrent.com. Y Pablo, justo este es un planteamiento que hemos venido haciendo desde hace 6 años en nuestra empresa, en donde precisamente pues este modelo, ¿no?, de vivienda unipersonal enfocada, pero totalmente equipada con todo lo que se necesita, un espacio de trabajo, por supuesto, baño, y sin tener que compartir con ese roomie, ¿no? Todos hemos escuchado y hemos sido roomie alguna vez, estos roomies en los que a lo mejor no hay acuerdos, en los que no pagó el agua, no pagó la renta. Aquí hay un reglamento, hay una buena y sana convivencia, hay una unidad privativa, vamos, un espacio individual, y esto hace que pues se generen, por supuesto, altas rentabilidades, pero también para el usuario final una experiencia extraordinaria, ¿no? Tenemos en varios de nuestros edificios pues lista de espera, gente que está esperando que se vacíe algún, pues el nombre, que por cierto hemos tenido una discusión ahí tremenda, Loft, Smart Depa, hay muchos nombres, ¿no? Depa, habitación, lo que quieran llamarle. Al final es un espacio, es una vivienda unipersonal que permite al usuario final pues tener pues esta capacidad de independencia, cubrir esta necesidad de vivienda que la vivienda normal, la vivienda tradicional, pues no está dando. Eso hay que decirlo, ¿no? Ningún desarrollador y ni el gobierno, lo hemos dicho aquí muchas veces en este programa, no están pues entendiendo la lógica que una persona normal que gana 15,000 pesos mensuales, pues puede pagar máximo 6,000, ¿no? Y eso ya pues rompe con la tradición. O sea, 6,000 que son para un crédito 600,000 pesos, ¿no? Rompe con la tradición, me refiero más bien con la regla, ¿no? De que se debe solamente destinar un 30% de tus ingresos o un 33% de tus ingresos a la hipoteca, ¿no? Entonces, si puedes pagar un crédito 600,000, no existe hoy una vivienda de 600,000 en ninguna parte del país, ni en Tlaxcala, ni en estas ciudades más alejadas, ni en Aguascalientes. No existe una vivienda de 600,000 pesos. Pero claro, si las autoridades dieran permisos para viviendas de 15 metros cuadrados, que alguien dirá, pero ¿cómo vas a vivir en 15 metros cuadrados? Bueno, ¿cómo viven los roomies? Rentan un departamento de 50 que tiene 3 recámaras y viven en un espacio de 9. Realmente ese es el área que utiliza, ¿no? Entonces realmente no entiendo yo cuál sería la diferencia en un espacio de 15 que sabes que es tuyo, que puedes pagar, que puedes vivir en él. Yo creo que sería un cambio tremendo para la población en el mundo, porque esto es algo mundial. En España, justamente, que hoy lo saludo desde España, acá estoy justamente viendo los edificios Viverrent de este lado del charco, pues pasa exactamente lo mismo, ¿no? Hay departamentos de 2, 3 recámaras, pero todos, una gran mayoría, que nosotros llegamos aquí a España, socios, hace 5 años con esta lectura, y nos decían, me acuerdo perfectamente que aquí nuestros socios en España nos decían, oye, no, eso no funciona en España, esto de las habitaciones no va a venir bien y tal. Pues resulta que todos hoy, no solo nuestros edificios aquí en España, sino muchísimos otros están rentándose por habitaciones, porque es lo que le alcanza a la gente, a rentar una habitación. Entonces esto lo tiene que entender el gobierno y autorizar que pues un edificio como este que estamos haciendo nosotros en Guadalajara se haga por régimen de propiedad en condominio para que se pueda vender con créditos Infonavit. Para eso sería algo que revolucionaría el mundo de la vivienda, el mundo inmobiliario. Y es que tenemos años, décadas viviendo en espacios pequeños. Acabo de estar en Seúl, ¿se acuerdan ahí los Goshi Won? Ahí está en mi canal de YouTube, estos espacios de 4 metros cuadrados donde viven las personas en Corea, pero lo mismo en Japón. Tú lo viviste como estudiante en Londres, Pablo Mateos, hace 20 años, y obviamente esto sucede en Nueva York, en muchas ciudades desde toda la vida, pero es un problema que el gobierno, yo no sé por qué, ni aquí en España, ni ahí en México, pues quiere entender, y pues deberían autorizarse viviendas más pequeñas. Repito, la fórmula serían 15 metros cuadrados, y además hay que decirlo, socios, nosotros en esos 15 metros cuadrados hacemos maravillas con inteligencia, no solamente inmobiliaria, sino mobiliaria, porque obviamente está todo lo que se necesita. Incluso en unidades de 15 metros cuadrados tenemos estufa, lavadora, por supuesto baño, agua caliente. Es que un espacio para trabajar, para descansar, se necesita eso, inteligencia mobiliaria. 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Ya hemos superado los 400,000 seguidores y puede, además de pues escuchar este programa, estos episodios, también los grandes entrevistas en los podcasts Mundo Inmobiliario Sin Techo, también Luis Ramírez Mundo Inmobiliario, ahí el canal de YouTube. Yo les agradezco, Pablo Mateo, Eduardo Aguilera, que nos hayan acompañado en este programa, y le agradezco a usted el favor de su atención. Gracias por estos 10 años, insisto, síganos en todos lados como Luis Ramírez Mundo Inmobiliario, y gracias también al Heraldo, gracias a producción. Yo soy Luis Ramírez, nos escuchamos la próxima.

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8: Reconocimiento internacional a programa educativo mexicano. La UNESCO otorgó uno de sus prestigiosos premios internacionales de alfabetización al programa estatal mexicano Chiapas Puede. El premio UNESCO Confucio reconoce soluciones e iniciativas orientadas a la alfabetización funcional y de adultos, especialmente en zonas rurales y para jóvenes fuera de la escuela. El programa fue condecorado por su enfoque bilingüe, su metodología desarrollada en coordinación con habitantes locales, funciona en lenguas originales del estado como el Tzeltal, como el Zoque o el Tzotzil, además del español. La estrategia opera bajo el principio de el pueblo alfabetiza al pueblo, estableciendo círculos de estudio locales y convirtiendo a los propios miembros de la comunidad en educadores remunerados. Actualmente atiende a más de 140 mil estudiantes en los 121 municipios del estado. Les saluda Heriberto Vázquez Muñoz.
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1: Ya estamos de regreso en Mundo Inmobiliario. 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Mientras tanto, seguimos aquí en el programa
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1: Y ahora vamos al tip inmobiliario de la semana. Información siempre para usted que está dentro de este apasionante mundo inmobiliario. O si no está, pues escuche usted a la mejor. Le hablo de Alma Delia Gutiérrez. Querida Alma Delia, ¿qué tip nos traes esta semana? Bienvenida.
4: Gracias, Luis. Es un gusto estar con ustedes con el tip inmobiliario del día de hoy. Si estás pensando en vender una propiedad, quiero hacerte una pregunta. ¿Tu casa está realmente lista para venderse? Y no me refiero a que esté pintada, limpia o bonita para tomar fotografías. Me refiero a algo mucho más importante. ¿Sabes qué tendría que suceder si mañana aparece un comprador y te dice: me interesa tu casa, quiero comprarla? Porque una cosa es tener una propiedad publicada y otra muy diferente es tener una propiedad preparada para venderse. Antes de salir al mercado, yo te recomendaría buscar un asesor inmobiliario profesional que te lo demuestre con su licencia o certificado de competencia laboral y te ayude a conocer las condiciones reales de la documentación de tu propiedad. Que revise quiénes son los propietarios, si todos están de acuerdo en vender. ¿Cómo se adquirió el inmueble? ¿Existe algún crédito o gravamen pendiente? ¿Hay adeudos? ¿La documentación está completa y en orden? ¿Existe alguna situación familiar de testamentos o de intestado? ¿Alguna situación matrimonial o jurídica que pudiera afectar la operación? Pero también necesita hablar contigo del dinero. ¿Cuánto esperas recibir realmente por la venta? Porque el precio publicado no necesariamente será la cantidad que llegará a tus manos. Puede haber gastos, impuestos, cancelaciones de gravámenes, honorarios, trámites o compromisos relacionados con la operación que debemos de identificar con anticipación. Y hay otra pregunta fundamental. ¿Aceptarías a un comprador que utilice crédito hipotecario o Infonavit? Yo te recomiendo que sí. Y en ese caso, se debe de analizar si la propiedad puede cumplir con los requisitos documentales y las condiciones necesarias para este tipo de operación. Todo esto forma parte de la estrategia de venta. Un asesor profesional no debería de esperar a que llegue un comprador para comenzar a hacerte estas preguntas. Las hace incluso antes de promocionar una propiedad. ¿Por qué? Porque detectar un problema antes de publicar nos da tiempo para resolverlo. Detectarlo cuando ya tenemos al comprador, avalúo, crédito autorizado, fechas comprometidas y hasta quizás dinero de por medio puede tener un riesgo en toda la operación y sobre todo para ti como propietario. Y para mis colegas inmobiliarios, aquí está también nuestra responsabilidad. No tengamos miedo de hacer preguntas. A veces, por querer conseguir una captación, evitamos preguntar aquello que pudiera incomodar al propietario. Pero asesorar profesionalmente también significa preguntar, investigar, anticiparnos y cuando sea necesario decirle al propietario, antes de salir al mercado, necesitamos resolver esto. Eso no nos hace perder una captación, nos convierte en asesores profesionales. Así que si vas a vender una propiedad, no solamente preguntes, ¿cuándo van a promocionar mi propiedad, mi casa? Mejor pregúntale a tu asesor, ¿mi propiedad está realmente preparada para venderse? La respuesta puede evitarte muchos problemas después. Si eres propietario, comprador o asesor inmobiliario y quieres seguir aprendiendo sobre bienes raíces y tomar mejores decisiones, te invito a seguirme en mis redes sociales. Soy Alma Delia Gutiérrez de Sumeria, porque vender profesionalmente no empieza cuando encontramos al comprador. Comienza cuando nos preparamos para recibirlo.
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5: Emprender no es para cualquiera, pero emprender una discapacidad motriz debería ser. No lo fue para nuestro invitado, o bueno, nos lo va a contar en esta entrevista, nuestro gran invitado, Eric Mafasanti. Espero haberlo dicho bien, querido Eric, qué gusto saludarte.
6: Muy bien, Luis, lo dijiste perfecto y pues un honor compartir este momento contigo y poder platicar un poco a la gran audiencia que tienes.
5: Muchas gracias, querido. Gracias por recibirnos y por compartir tu historia. Hoy eres un hombre exitoso, de eso vamos a estar hablando en el podcast, en el programa de radio que estamos transmitiendo también a través de El Heraldo Radio. Recuerde que puede venirse al podcast, me encuentra en todas las plataformas como Luis Ramírez Mundo Inmobiliario y en el canal de YouTube. Y por supuesto, Club Sin Techo, este podcast y este programa, que por cierto cumplimos 10 años al aire en El Heraldo Radio, muchas gracias. Pero bueno, vengas, insisto, en las redes sociales, Club Sin Techo, Luis Ramírez Mundo Inmobiliario, dele like y sobre todo, vengas a ver la entrevista completa con nuestro invitado de hoy. Eric, pues, ¿cómo, sé que ser emprendedor y ser empresario es difícil, pero ¿cómo lograrlo con la discapacidad?
6: Mira, yo creo que si hay una palabra que yo te puedo decir es siendo resiliente. La verdad es que el emprender no es un camino fácil, ¿no? Es como una montaña rusa, ¿no? Llena de emociones para arriba, llena de emociones para abajo, pero yo sí creo fielmente y firmemente que el emprendedurismo se construye desde el no rendirse, desde aprender de los errores y entender que no es necesario empezar con mucho, pero hay que empezar, ¿no? Creo que a veces eso se le olvida. Y que también ser emprendedor, estimado, yo te quiero decir, tú me dices, ¿cómo emprendí? Te puedo decir que emprendí por necesidad y te voy a decir, ¿por qué por necesidad? ¿No? Yo recuerdo que a mi madre, pues gran parte de la familia le decía, oye, ¿para qué haces que estudie? ¿No? ¿Para qué te avientas ese paquete si siempre lo vas a tener que cuidar? ¿No? ¿Qué va a ser de él cuando ya no estés tú, cuando ya estés grande y no lo puedas ayudar y demás? Claro. Y entonces era un chip que yo tenía en mi mente que yo decía, no puedo permitirme esa situación. Y entendí también que bajo un trabajo formal, lograr mi independencia iba a ser muy complicado. Y entonces que el camino era a través del emprendedurismo. Y tuve una maestra en mi primer año de universidad que me recomendó el libro de Padre Rico, Padre Pobre.
5: ¡Wow! ¡Qué librazo!
6: Y la verdad es que en ese momento de mi vida, con 17 años, me voló la cabeza, me transformó, y desde ahí decidí y dije, esto es lo que yo quiero.
5: Oye, pues mira, qué coincidencia. Aquí en este programa he tenido oportunidad de entrevistar a Robert Kiyosaki,
6: wow,
5: el autor de Padre Rico, Padre Pobre, que es un genio. Le mandamos un saludo a Mayri Robert, que ha estado en México un par de veces, y alguna vez incluso ahí estuvimos en este evento con Robert. Y aquí, pues, por cierto, vayan a ver el podcast de Robert, que conecta perfecto con lo que nos cuenta Eric. Empezaste, digo, este libro te toca a los 17 años, pero empezaste a los 7 años. Por cierto, estamos aquí en Cancún. Muchas gracias por recibirnos en tu oficina. ¿Qué es el nombre de su negocio? Uno de sus negocios, La Palapita, que tiene 7 sucursales.
6: Sí,
5: son 7, y tienes otros 11 restaurantes.
6: Se llama Doña Maíz.
5: Doña Maíz, que están buenísimos, por cierto, los sopecitos. Pero bueno, vayan a dar una vuelta a los que estamos aquí en Cancún. Pero empezaste justo en la avenida Tulum, vendiendo aquí en Cancún, vendiendo pulseritas a los 7 años.
6: Sí, fíjate que al final yo quería hacer mi propio dinero. Desde muy chico me intrigó mucho, y la verdad es que a mí pedirle a mi mamá pues sí me costaba, porque ella ya hacía un gran esfuerzo. Yo desde muy pequeño entendí que yo tenía una condición de vida distinta a las demás, y que por ende mi vida iba a ser distinta, y por ende también comprendí que tenía esa chispa, ¿no? Entonces yo hacía pulseras de estas de las bolitas de Shakira y demás.
5: Como parecido
6: a algunas. Así es, como esas. Y me iba a venderlas al Telcel de la Tulum, ¿no? Y me acuerdo que se me acercaba la gente y me decía así como de, oye, ¿qué haces aquí? Deberías de estudiar. Y yo, no, perdón, yo estudio, señor. O sea, no confunda, yo estudio, pero este es mi emprendimiento, ¿no?
5: Qué bueno.
6: Y sí me tocaba mucha gente que me veía vendiendo y llegaba y me quería ofrecer limosna, ¿no? Y yo nunca lo aceptaba, ¿no? Si me dan, ten 100 pesos. No, le doy 4 collares, cada uno 25, ¿no? O le doy tantas pulseras. ¿Por qué? Porque al final para mí era un tema de transacción, ¿no? No era un tema de dádiva, de
5: estirar la mano,
6: de victimizarme, ni mucho más.

0: Decirte, porque traer al cliente es lo más difícil en cualquier empresa, y tú lo sabes hoy con tus empresas. Quien trae al cliente, por supuesto que merece un porcentaje, ¿no? Yo conozco sociedades en las que justamente el que se encarga de ventas tiene la misma parte que el que opera, ¿no? Entonces no estaba tan mal, no estaba tan mal. Pero hablaste, Eric, de resiliencia. Creo que y nos has narrado, ¿no? En estos minutos que pues siempre buscaste emprender, no dejaste de estudiar, eres abogado, colega, ahora nos cuentas de eso. O sea, hablas de resiliencia, pero antes hay que preguntar, ¿cómo lograr trabajar, emprender? Que es más difícil que trabajar, porque es más cómodo meterte un empleo, pero trabajar y seguir estudiando. O sea.
1: Mira, te quiero platicar esta anécdota. Cuando yo entro a la universidad, mi primer negocio ya formal, estas maquinitas de monedas de 10 pesos, que le
0: Buenísimo.
1: sacan una pelota, un juguetito, y entonces pues empecé a comprar estas maquinitas y pues la verdad el tiempo que les tenía que dedicar era mínimo. No iba cada 15 días, las rellenaba, sacaba el dinero, las
0: Claro.
1: operaba y ahorita te voy a contar una anécdota de después cómo eso me ayudó para los demás negocios, pero ese fue mi primer negocio ya formal, digamos. Ahí firmé mi primer contrato de arrendamiento, ¿no? Yo con 18 años firmando con Chedraui un contrato de arrendamiento,
0: Wow.
1: o sea, ahora lo pienso y no. Como que no magnificaba lo que estaba haciendo, que con 18 años ya tenía un contrato con un grupo como Chedraui, ¿no?
0: Claro. ¿Y qué negocio pusiste ahí?
1: Estas maquinitas, te
0: Las
1: digo,
0: maquinitas de.
1: adentro de los Chedrauis, o sea,
0: Wow.
1: porque
0: ¿Lo sigues teniendo?
1: el primer modelo, no, ya no, y ahorita te voy a platicar. El primer modelo era yo ponía la máquina en una tiendita, en un restaurante, y yo le decía, oye, 20% de la comisión es para ti. Pero al final el volumen que generaban pues no era tanto, ¿no? Por el tráfico que tenía. Entonces dije, ¿qué pasa si eso lo pongo en un lugar donde haya mucho más tráfico? Y fue que probé con los Chedraui, ¿no? Y fue éxito total. ¿Por qué las dejé de tener? Bueno, porque ya terminé la universidad, emprendí hacia otro sector que fue el restaurantero y pasaron varios factores que uno tiene que entender, ¿no? Es uno. Cuando yo empecé ese negocio, el dólar estaba a 11, 12 pesos. Y los juguetes eran importados porque eran de Disney, o sea, de licencia, ¿no? No daba juguetes así cualquiera, sino eran juguetes de licencia. Cuando el dólar empieza a subir, se va a 17, a 18, pues ya ese mismo juguete ya no costaba 4 pesos, ya ahora costaba 8, 9 pesos. Entonces, ya para que fuera negocio, yo lo tenía que dar a 20. Y un juguete en 20 pesos ya no era tan rentable. Hay algo que se llama la elasticidad del precio y a veces la gente no quiere entenderlo, pero es una realidad. Si tú le subes el precio a las cosas, la
0: Claro,
1: demanda va
0: suben.
1: a bajar.
0: Sí,
1: O
0: hay un
1: sea,
0: techo,
1: todo.
0: correcto, como se llama este podcast, por cierto, sin techo, hay un techo en los precios que se denomina esa elasticidad del
1: ¿No? Y
0: precio.
1: entonces, desde muy chico aprendí la ley de la oferta y la demanda por los juguetes y partiendo esto, cuando yo inicio con Doña Maíz, que fue mi primer negocio, me doy cuenta y digo, ¿dónde abro, no? Y pues que digo, bueno, si estas maquinitas, la que mejor me va es aquella, pues ahí debo de abrir la primera Doña Maíz,
0: En el
1: ¿no?
0: mismo local.
1: O sea, en el
0: En la misma.
1: Chedraui estaba en el lugar, pero ese Chedraui tenía locales en renta, ¿no? Entonces ahí fue donde renté. Y te puedo asegurar que gracias a esa experiencia de saber qué Chedraui me vendía más de mis maquinitas, fue
0: Claro.
1: donde ubiqué los restaurantes y no me equivoqué. Coincidía que las que más vendían en las maquinitas eran las que más vendían en Doña Maíz.
0: En Doña May. Oye, ¿cómo diste ese brinco de las maquinitas a algo que los empresarios restauranteros y los que no somos restauranteros decimos que es bastante complejo tener un restaurante? Y tú tienes 20.
1: Te voy a platicar. Mi mamá y mi tío habían comprado una franquicia. Y al final,
0: De
1: la
0: restaurante.
1: franquicia, sí, no les cumplió el 80% de las cosas que
0: De
1: quedaron,
0: las promesas.
1: ¿no? Tú sabes que ese es un tema que aquí mucho pasa en México, que lanzan las franquicias porque tuvieron uno, dos, tres exitosos
0: Y lo
1: y ya. Y
0: replican.
1: pues al final el papel aguanta todo, ¿no?
0: Claro, el
1: Ya,
0: Excel
1: ¿no?
0: es.
1: Ya en la realidad, pues ya es cuando viene el choque, ¿verdad? Entonces mi mamá iba a perder el negocio y pues mi tío, la verdad es que él no tenía tanto interés, como para él no era tanto y era todo el ahorro de mi mamá. Entonces yo le dije a mi mamá, oye, pues yo compro

0: su parte y déjame a mí echarlo a andar, ¿no? Entonces lo eché a andar, obviamente como la franquicia no me cumplía, pues nos metemos en un tema legal, ¿no? Y al final... Y al final pues llegamos a un convenio de... me devolvieron una parte, yo seguí por mi lado, pero yo me quedé con la espinita, con el fuego este de que ya había aprendido cómo operar un restaurante, ¿no?
1: Wow.
0: Y en el poco tiempo, o sea, en 2 años que lo tuve y demás, pues lo volví rentable.
1: Híjole, qué interesante. Muchísimas gracias, Eric Mafasanti. Gracias por compartir, gracias por recibirnos. Querido amigo, qué placer, de verdad.
0: El gusto es mío, Luis. Gracias.
1: Gracias. Y bueno, gracias a ustedes. No dejen de seguir a Eric, por favor, aquí en las redes. ¿Cuál es su techo? Eric no tiene un techo. Tiene un techo muy alto. Ya vieron que vamos por un equipo de fútbol. Sin duda voy a estar. Espero que me invites también.
0: Totalmente.
1: Vamos a abrir. Y digo, vamos porque ya me estoy apuntando a la inauguración de la Palapita. El techo está en ti. Muchas gracias, Eric. Muchas gracias. Yo soy Luis Ramírez. Síganme en todas las redes sociales como Luis Ramírez Mundo Inmobiliario. Y recuerden que el techo y el límite lo pones tú. Gracias. Hasta la próxima.
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Hemos llegado al final de esta emisión de Mundo Inmobiliario. Gracias por acompañarnos. Recuerde que puede usted compartir y escuchar el podcast completo. Escríbame, siempre me dará gusto atenderlo en mis redes sociales, Luis Ramírez Mundo Inmobiliario. Y también recuerde que nos escuchamos aquí en esta emisión por el Heraldo Radio en toda la República Mexicana y algunas ciudades de la Unión Americana, todos los jueves aquí en punto de las 10 de la noche y los sábados también, la hora de Vive las Rentas de Mundo Inmobiliario, todos los sábados a las 4 de la tarde.

0: justamente son los inmuebles. Gracias, gracias por acompañarnos. Nos vemos.
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4: Tener un audífono o un implante no significa que desaparezcan todas las barreras. En lugares con mucho ruido, por ejemplo, una persona con discapacidad auditiva puede seguir teniendo dificultades para comprender lo que se dice. También son importantes recursos como subtítulos, transcripción simultánea, sistemas de apoyo auditivo e intérpretes de lengua de señas mexicana.
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2: Soy la doctora Ruth Axelrod desde Cuidados Emocionales en Acción. En dialogando con mis psicoanalistas nos cuestionamos si vale la pena compartir nuestro sufrimiento emocional en las redes sociales. Quizá podamos recibir apoyo inmediato porque rompemos ese aislamiento en el que estamos y podemos encontrar una comunidad que nos respalda y nos dé validación para ver que a lo mejor otras personas han pasado por lo mismo que nos está sucediendo y se puede sentir una sensación de normalizar el proceso de dolor emocional. Tenemos algunos aspectos en contra, como que exponer nuestra vulnerabilidad te puede poner vulnerable, como se dice, a críticas, a momentos inestables, a una sensación pública que te puede dejar una huella digital. Por eso, cuando vayas a exponer tus asuntos en redes sociales, piensa en un ejercicio de balance.
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2: Hola, ¿cómo están, queridos amigos amantes del bello deporte de las tacleadas? Bienvenidos a Máximo Avance, el programa donde hablamos con todo lo relacionado del mundo del ovoide. Esta principalmente jueves, primer jueves del mes de octubre ya del 2026, se nos está acabando el año, pero lo importante es que estamos entrando en la recta importante del bello deporte de las tacleadas. Mi nombre es Julián López y les doy la más cordial bienvenida a todos nuestros amigos de Estadio Deportes, de Radio Red en el 1110 de AM y por supuesto el Heraldo Radio en el 98.5 de FM. Hoy es jueves de picks, jueves de escoger qué va a suceder en la Organización Nacional Estudiantil de Fútbol Americano en México, la UNEFA, que se está poniendo bastante bueno con, yo creo que, el mejor fin de semana debido a la paridad que va a haber en los partidos. Le doy la más cordial bienvenida a mi compañero y amigo, el coach José Antonio Sandoval. Mi querido coach, buenos días, ¿cómo andamos esta mañanita?
3: Hola Julián, muy bien, muy contento de poder estar contigo y con todo el auditorio. Pues vamos a ver, porque hay muchos juegos bastante interesantes y ojalá que nos alcance para que podamos hablar también de la Conferencia Nacional, que ya también está dándonos quienes pintan para estar el año que entra en los 14 grandes.
2: Sí, se está poniendo bueno ahí la cosa en la Conferencia Nacional. Partidos interesantes, ¿no? Me parece por ahí el de los indios de Ciudad Juárez en contra de las Águilas de la UACH. Pinto para ser un verdadero agarrón. Y por supuesto, platicando de la Conferencia Nacional, no nos queremos adelantar, pero el último partido de esta semana tiene un sabor directo con esa conferencia, porque se enfrenta el equipo de CETIS Mexicali en contra de los Leones de Anáhuac Cancún. Gran partido para cerrar esta semana, coach, esta semana de picks. Y yo creo que va a ser, con mucha razón, la semana donde vamos a encontrar más errores, por la paridad de los duelos, porque prácticamente no hay ningún duelo que sea, digamos, sencillo pronosticar, ¿no? Yo creo que por eso decía al principio del programa, no sé si esté de acuerdo conmigo, que es la mejor semana en cuanto a fútbol americano de la UNEFA se refiere en este año.
3: Pues mira, yo creo que una muy buena semana donde vamos a ver los récords, cómo están los equipos, muy parejos, los buenos con los buenos, los malos con los malos, y vamos a ver cómo está y quién queda, como bien dices, igual y ya podríamos saber quién se va o regresa a la Conferencia Nacional con el resultado del último partido de la jornada y empezar a ver quiénes ya quedan en primer lugar, y yo creo que ahí se le va a llevar el resto de la temporada.
2: Es correcto, pues comenzamos a platicar de lo que sucederá el día de mañana, el viernes 2 de octubre, que no se olvida, por supuesto, lo tenemos muy presente, es toda la comunidad estudiantil. Abrimos allá en la Perla de Occidente un partido que es, pues ya lo decíamos, de pronóstico reservado. En la Fortaleza, el equipo de Borregos Guadalajara, el Tec de Monterrey Campus Guadalajara, recibiendo a los Aztecas de la UDLAP, coach, y hubo cambios evidentemente en dirección de deportes. Ya no está más el coach Sánchez, el coach Black, fue el que terminó pagando los platos rotos de alguna manera ahí en los cambios que estaba urgida ya la comunidad en Cholula, en los Aztecas de la UDLAP, que simplemente no levantan cabeza. Un cambio que yo no entendí muy bien, coach, porque se va el coordinador defensivo, ya está, ya sabemos que ya llegó Julio Nava y que evidentemente el coach Raúl Rivera pues se va a hacer más cargo de lo que estaba haciendo el coach Black, que sabemos la gran experiencia que tiene tanto en Europa como en México como coordinador defensivo. Pero a mí me extrañan esos cambios, coach, porque lo que mejor le estaba funcionando a los Aztecas de la UDLAP, en teoría, es la defensa. Y es ahí donde se da el cambio. Entonces, vienen los Aztecas de la UDLAP prácticamente de una semana en donde se enfrentaron seguramente a la defensiva más débil dentro de los 14 grandes. Y en los primeros dos cuartos apenas le pudieron meter 7 puntos a un equipo que viene recién ascendido. Yo no he visto gran mejoría en el gran tema esta temporada en los Aztecas de la UDLAP, como es la ofensa, porque sabemos que allá está el talento, allá está un campeón corredor, allá está un líder pasador en la UNEFA, como es Iker Ayala, Juan José Acosta, y ahora se mide en un equipo de el Tec Guadalajara, que ya tiene 2 victorias en su haber, luego de haber sacado la W en la complicada aduana que Muelo es Mexicali.
3: Pues mira, en resultados están igual, 2 ganados y 2 perdidos. En la cuestión administrativa, técnica, los cambios y todo, pues ya fue. Ya vámonos ahora sí a la parte, o cuando menos un servidor, la parte fútbol, y va a ser un encuentro donde va a ser muy cerrado, donde tienen ya el equipo que de Guadalajara ganar, está en su cancha, está en su campo. Aunque tiene mejores números la UDLA, Guadalajara está, creo, más obligado a ganar en su estadía. Vamos a ver qué es lo que hace el equipo del coach Alfaro, y que de alguna manera, pues vamos a verlo en el primer juego de la jornada, y que yo esperaría, Julián, que el triunfo se lo lleve el equipo de Guadalajara.
2: Pues en dado caso de que se cumpla ese pronóstico que se lo lleve Guadalajara, se complica mucho la temporada para los aztecas de la UDLA, porque el cierre es fuertísimo, ¿eh? El cierre es fuertísimo para los pupilos de Raúl Rivera, porque evidentemente todavía le falta Pumas CU, todavía le falta Tec Puebla, todavía le falta Tec de Monterrey. Y evidentemente es muy complicado. Si pierden este partido, yo a lo mucho que aspiro que puedan ganar los aztecas de la UDLA en la temporada es quizás a un partido más. La verdad, no quisiera dar pronóstico, es complicado, pero me voy a arriesgar, coach. Me voy a arriesgar, me la voy a jugar
3: con los aztecas de la UDLA.
2: Oye, y también qué fácil me la puso, ¿eh? Porque le estaba planteando ahí que me diera contexto de por qué le dieron las gracias al coach Acuña. Porque,
3: no, pero nadie va a saber, solamente al final
2: le vamos
3: a
2: ver. Pero lo que estaban haciendo era la defensiva. O sea, ¿qué estaba haciendo bien la UDLA?
3: Pero ahí no lo pagó quien mejor estuviera trabajando.
2: Exactamente.
3: Ahí fue una decisión del entrenador en jefe, eso espero, o de la dirección de deportes, ya se dio.
2: Una decisión de que alguien se tenía que ir, ¿no?
3: Y a lo mejor eso pasó.
2: Y se fue el que menos tenía que irse, pero bueno.
3: Si quieres hablar un poquito más, la forma es la que a mí no me agrada. Lo que dice el coach Acuña fue que eso fue una llamada telefónica, y eso yo creo que bueno, claro. Ya que te digo, no me agrada.
2: No, a mí tampoco, pero bueno, espero que mejore ahora sí el juego ofensivo. Creo que esta es una oportunidad para que Iker Ayala ahora sí empiece a mostrar sus cualidades, porque usted y yo lo entrevistamos precisamente al principio de temporada, y él decía que una de las razones para irse allá en la tribu verde, allá en San Andrés Cholula, pues era que no tenía que ser el superhéroe, ¿no? Que no tenía que ponerse la capa de Superman en todos los partidos, pero fue justamente lo que terminó sucediendo en esa discreta victoria ante un equipo recién ascendido, y repito, la defensiva más débil, creo yo, de los 14 grandes como lo son los Leones del Anáhuac. Tiene que aparecer más Iván de Jesús Ramírez, tiene que aparecer más Juan José Acosta, y creo que tiene que aparecer más la línea ofensiva. Tec Guadalajara viene de una victoria, sí es cierto, donde se pusieron rápidamente al frente en contra de Cetis, pero después Cetis fue mejor ofensivamente hablando. Pierde ese partido el equipo de Cetis porque se dan muchas entregas de balón al final del partido, y es por eso que el equipo del Tec Guadalajara sale vivo, pero definitivamente creo que estamos hablando, para mí, de los dos equipos más decepcionantes esta temporada. Yo había dicho que esperaba mucho del Tec Guadalajara, sobre todo teniendo en cuenta el cierre que tuvo Carlos Sánchez el año anterior. Entonces, vámonos rápidamente. Yo me voy con el equipo de los aztecas de la UDLA por una posesión, y usted se queda con los chicos del coach Ernesto Alfaro.
3: Así es. Yo me quedo con el equipo de los borregos salvajes de Guadalajara, y espero que se lleven la victoria este fin de semana.
2: Perfecto, pues está bravo el pronóstico. Escríbanos con quién se quedan en este que es el rompequinielas de la UNEFA, esta que es la semana más complicada, la semana 5. El partido de la semana, definitivamente, el último duelo de invictos que ya nos queda esta temporada y al cual le hemos estado dando mucha bola acá en Máximo Avance con entrevistas con el capitán de Auténticos Tigres, como lo es Gael Reyes, y por supuesto, posteriormente, lo de Daniel Santos, quien es el líder en cuanto a anotaciones de los receptores, ahí seguido, siguiendo por detrás la estela de Fernando Mayán, que está teniendo un gran año. Es en el Gaspar Más, coach. Es un partido donde los borregos Monterrey ya demostraron que quizás era un gigante que estaba dormido, que ahí lo hicieron enojar, entre otros usted, y por ahí el coach Manja, que estaba diciendo, no, esa defensiva de los borregos es de papel, a esa defensiva le meten muchos puntos, que 40 puntos para allá, ya está. Ahí está el resultado de estar hable y hable y hable y picándole la cola a León. Despertaron al gigante. Ahí está un resultado histórico para el equipo de Borregos Monterrey, pero se van a medir ante la mejor defensiva, a una defensiva que no se han enfrentado hasta el momento los muchachos del coach Carlos Altamirano. Partido que está programado a las 7 y que ustedes pueden disfrutar a través de Máximo Avance y, por supuesto, la señal del canal del Congreso completamente vivo. Vámonos, coach, ¿con quién se queda?
3: Mira, pues el equipo de los Auténticos Tigres solamente tiene 38 puntos en contra, al igual que los Linces. Podríamos decir Linces cómo le ha hecho, pero ahí está.
2: Bueno, los rivales cuentan, coach.
3: Ahora, en mi forma de ver el partido, yo creo que el equipo de Monterrey, los dos son de Monterrey, el equipo de los Borregos Salvajes del Campus Monterrey, del coach Altamirano, se van a llevar la victoria. Creo que va a ser de muchos puntos. Para mí, de los dos mejores quarterbacks que tiene el fútbol americano en varios años, y va a ser un gran partido, pero Monterrey es una aplanadora. Y ya nada más ahí, cerrando un poco algunas cosas con su defensa, pues en lo personal, hasta donde he visto, es invencible. No sabes con qué receptor va, no saben quién la corre, cómo la corre, qué hace. No, el equipo de Monterrey es, para un servidor, uno de los más impresionantes, no en este año, sino en varios años, ofensivamente hablando. Y ya mejora en lo que está haciendo su defensiva, no va a haber quien lo pare, ¿eh?
2: Estoy muy de acuerdo con las palabras que dice el coach Sandoval. Evidentemente hay que darle mérito a Tigres porque sabemos cómo derrotaron al equipo del Tec de Monterrey con una soberbia actuación por parte de Ángel Alvarado, y evidentemente creo que esa defensiva del Tec de Monterrey era más fuerte que esta versión del 2026. Ya no está Patricio Santiesteban, ya no está Mauricio Martínez. Sin embargo, creo que es un duelo donde vamos a poder ver

0: que se ha visto muy bien en este inicio de campaña, pero que por ahí vinieron las críticas, ¿no? En contra de un equipo de Borrego Sem que le pegó, que estuvo todo el tiempo respirándole encima a este quarterback, hijo de nuestro compañero Marco Martos, que tiene experiencia en Estados Unidos, pero que definitivamente no se ha enfrentado a un equipo de esta categoría. Quizás sí, por esa prestigiosa victoria que tuvo Auténticos Tigres en contra del Tec Ciudad de México acá en Xochimilco, que la verdad no es una aduana fácil y los limitaron a solamente 14 puntos. Yo me voy a quedar con el equipo de Borregos Monterrey, mi querido coach. Creo que es un ataque que si sale un poquito inspirado, y creo que no va a ser un poquito, vienen muy inspirados porque vienen molestos por cómo perdieron la oportunidad de consagrarse como tetracampeones, algo que realmente se ha dado muy pocas veces en nuestro fútbol americano. Creo que el equipo de Auténticos Tigres tiene que confiar mucho en su juego terrestre, porque Ángel Alvarado está promediando arriba de 8 yardas, y si Ángel Alvarado vuelve a tener un gran partido y por ahí el equipo de Auténticos Tigres es capaz de poner presión sobre Fernando Sarabia, como sabemos que tienen playmakers para hacerlo, se podría decantar para Tigres. Pero yo me voy a quedar con el espectacular cuerpo de receptores de Borregos Monterrey. Creo que se está deshaciendo muy rápido de la bola Fernando Sarabia, y no creo que puedan tener la respuesta para frenar a los hermanos Santos, a Jopli, a Víctor Palacios, a Tonda, Wilfredo Fraustro, al que usted me diga. Realmente todos los nombres del cuerpo de receptores de Monterrey son estelares, y si a eso le sumamos al líder en anotaciones como lo es Fernando Mayen, va a ser una prueba durísima. Creo que se va a definir por una posesión, pero me voy a ir con el ex campeón de la UNEFA, coach.
1: Sí, totalmente de acuerdo. Creo que coincidimos, y pues ya los dos nos quedamos con Borregos Salvajes de Monterrey, y el que sigue, ya ni me preguntes a quién le voy, Julián, ¿eh?
0: Porque ya estamos hablando del home, ¿verdad? Me imagino. Bueno, estos son los partidos del viernes 2 de octubre, para que estén muy pendientes. Ya lo saben, inicia primero el del Tec Guadalajara y posteriormente el Clásico Regio. Sábado 3 de octubre, 12 del día, en el bello barrio de Lomas Verdes, partido que vamos a tener en exclusiva para todos ustedes en Máximo Avance y el canal del Congreso. Los Linces y las Águilas Blancas regresan de su semana de descanso para verse las caras en el José Ortega Martínez. También está bravo este pronóstico, coach. Como bien lo dice, los Linces vienen de tener los mejores números en la temporada, pero vuelven a blanquear al equipo del Cetis Mexicali. Es el único equipo que Mexicali, no sé qué le pasa cuando juega contra Linces. No le anotaron un punto en 2 años a la Universidad del Valle de México. Traen al coreback titular más joven, evidentemente, en los 14 grandes, como lo es Gael Navarro. Un chico que, bueno, Linces ya ni siquiera tiene categoría intermedia, tiene categoría juvenil, y de la juvenil lo pasaron a competir contra los grandotes. A diferencia de la otra versión del otro equipo, como lo es Max Delgadillo, que viene de ganar en la intermedia ante los Auténticos Tigres, pero ya es un chico de 20 años de edad. Y no sé, por ahí, coach, está complicado, pero sí veo ligeramente favorito al equipo de las Águilas Blancas. Veo una defensiva más agresiva, veo una defensiva más rápida. Veo que el equipo de Águilas Blancas tiene una mayor cantidad de playmakers en tanto en los corredores como en los receptores, como lo es Harold Garibay, Obed Hurtado, el corredor de las Águilas Blancas, y también Paulo Palacios, el otro corredor. Han estado haciendo muy bien las cosas, son muy peligrosos, te pueden hacer daño en equipos especiales. Ya han demostrado, sobre todo contra los Aztecas de los LAB, que tienen un buen pase profundo con Max Delgadillo, que poco a poco, conforme pase la temporada, va a ir mejorando este chico de 20 años. Y por su parte, los Linces también tienen playmakers importantes, sobre todo en Diego Rojas Percastre, pero ahí queda la duda de por qué no lo vimos tanto contra Cetis, porque ya no le dieron mucha actividad al mejor jugador en ofensiva que tienen los Linces. Me voy a ir con las Águilas Blancas por apenas 3 puntos de diferencia, porque Max Delgadillo tiene 20 años y porque Gael es un chavito de apenas 18 años de edad, que, bueno, hay que cuidar la integridad de este chico, porque sí se me hace que en la complexión física, por ahí el equipo de las Águilas Blancas, si le pega mucho, quizás hasta lo podrían sacar del partido, como ya vimos en contra del equipo de Burros, pero el home también pesa, y no creo que sea, en dado caso de que se cumpla mi pronóstico, y creo que el de usted, no creo que sea una victoria fácil para el equipo de Santo Tomás.
1: No, mira, yo aquí me atrevo a hablar desde los head coaches. Dos grandes quarterbacks que han sido de los mejores en su época y que están y que se enfrentan, han jugado juntos. Tuve la fortuna de compartir con ambos en el fútbol americano, y la verdad es que son atletas. Fueron como jugadores muy capaces. Se van a enfrentar dos grandes equipos en la medida de sus capacidades y habilidades en un partido que va a definir quién se queda en la rayita de arriba y quién se queda en la rayita de abajo. Con quarterbacks novatos, porque así lo hemos visto en ambos equipos, sí, también el comentario que hiciste es válido. Linces ya no tiene intermedia, ellos suben de juvenil a Liga Mayor, y esa parte de los jugadores de Águilas Blancas que fueron campeones en la intermedia y que ya les da otra solidez, hemos visto cómo han mejorado partido tras partido. Sobre todo que tenemos la oportunidad de estar transmitiendo los juegos del Linces, vimos rápidamente cómo la mejoría de su quarterback, los lanzamientos ya más con la puntería necesaria, con la velocidad que lo están haciendo, o sea, se han consolidado conforme ha ido avanzando. Ambos equipos tuvieron un descanso, no podemos decir que a ambos les va a afectar, a quien lo haya aprovechado mejor les va a ayudar, y un juego que cierta ventaja tiene el equipo del home, porque pues, ellos juegan en ese campo, es su público, pero vas a ver cómo la tribuna del lado de Águilas Blancas va a estar llena, ¿eh?
0: Ah, no sé.
1: Si es una tribuna chica.
0: Estuvo llena con burros, coach, y con las Águilas Blancas no me queda duda, ¿no?
1: Va a estar llena, y yo creo que hasta van a ocupar una parte del lado de la localía. Vamos a ver si eso sucede. Y si no, como ya lo dijiste, ¿no? Pues síganos en la transmisión por televisión del canal del Congreso, que ahí lo vamos a llevar. Bueno, si es que nos invitan a transmitir, pero yo también me quedo con la victoria del equipo de Águilas Blancas.
0: Ah, qué raro, ¿eh? Qué sorpresón. No lo veía venir, ¿eh?
1: ¿No?
0: No,
1: pensabas, para
0: nada.
1: Ya ves cómo eres.
0: También vamos a tener para todos ustedes a través del canal del Congreso la visita de los Borregos Campus Estado de México, el TECSEM, visitando a unos muy vapuleados Pumas, que creo que el principal reto esta semana es saber cómo César Belmonte recupera al equipo luego de la mayor cantidad de puntos que se ha comido el equipo glorioso de los Pumas Dorados de Ciudad Universitaria, que viene de caer por 73 puntos en un partido que dolió mucho, coach, porque Pumas no fue capaz, primero, de competir, de bajarle tiempo al reloj. En la primera mitad se habían comido 42 puntos, y posteriormente ya el segundo, tercer y cuarto equipo de Borregos Monterrey continuó la fiesta hasta dejar la cifra en 73 unidades. Y por su parte, Borregos Campus Estado de México, que viene de tener una gran actuación a la defensiva a pesar de los 28 puntos que les anotó el equipo de Auténticos Tigres, pero los blanquearon en el tercero y en el segundo cuarto, y prácticamente la segunda mitad fue para el Campus de Estado de México, que viene jugándosela con un chico que tiene muy poca experiencia, como lo es Fontes, que viene teniendo jugadores importantes en la posición de receptor abierto, como es Damián Chirinos y Urtusuaste, que es hasta el momento el mejor corredor en yardas dentro de la UNEFA, pero creo que aquí sí la escasa maniobrabilidad que tiene el equipo del CEM en ofensiva podría decantarse a favor del equipo de Ciudad Universitaria, y por ahí se podría abrir la brecha para que el equipo UNAMITA podría regresar a la senda de la victoria. Me voy a quedar con el equipo de los Pumas de Ciudad Universitaria por 7 puntos. Aquí sí le voy a dar un poquito más de ventaja a Pumas, pero ojo, porque esa defensiva del Campus Estado de México ya le propinó bastantes problemas a Mirko Martos y a la ofensiva del campeón de la UNEFA la semana pasada, coach.
1: Mira, nosotros los deportistas tenemos una gran ventaja. Vivimos la vida día a día, así lo hacemos. Y en el deporte, en el fútbol americano, lo juegas jugada tras jugada. Imagínate un quarterback que entra y en la primera o segunda jugada lo interceptan y te anotan. Tienes que volver a entrar y ya tienes que dejar atrás lo que acaba de pasar. O sea, ya lo de Pumas sí se mencionó mucho, se habló mucho, pero yo no dudo en esa fortaleza mental que con César, que es especialista en psicología.
0: Es psicólogo, es correcto.
1: Les va a dar. Oh, mira, César lo conozco desde categoría juvenil, cuando jugaba en los vietnamitas, y era linebacker y ala cerrada. Y las dos posiciones le hacía muy bien. Lo invitamos a jugar con el equipo de Pieles Rojas en el Politécnico y estuvo entrenando con nosotros. Pero llegaron sus amigos de universidad, lo convencieron, se fue. y lo entendimos claramente. O sea, para nosotros era un excelente ala cerrada, que era lo que le íbamos a utilizar, y tuvo esa oportunidad, se mantuvo, tiene una gran fortaleza. Entonces yo creo que el equipo de universidad por ahí se te podrá quitar, pero ya cuando pisas el terreno de juego, cuando ya se da el kickoff, cuando ya tienes la pelota en tu poder.

0: Pues esto es totalmente diferente. Sí es importante además para ambos, porque de nueva cuenta, ayer discutíamos y platicábamos si Pumas está dentro de los cuatro mejores. Si Pumas gana, pues va a estar dentro de esos cuatro mejores. Si Pumas pierde, yo creo que se saldría de esa tabla. Pero el equipo de Azul y Oro creo que se va a llevar la victoria, sobre todo además en su campo, con su público, con su escenario, la victoria sobre el equipo del SEM. Y sí, será por pocos puntos, pero se va a llevar la victoria el equipo de Universidad.
1: Pocos puntos, una posesión, quiero entender.
0: Sí, unos cuatro, de cuatro okay. a siete puntos.
1: Vale, mi querido coach. Pues entonces los dos vamos con el equipo de Pumas de Ciudad Universitaria. Ante
0: ¿Hemos
1: los
0: coincidido en todos?
1: No. En el primero usted se fue con Guadalajara, yo me fui con los Aztecas, coach. No me quiere subir a su barco. Yo sí me acuerdo.
0: Como yo ya no me acuerdo, por eso.
1: Bueno, vamos a tener triple cartelera este sábado 3 de octubre en punto del mediodía. Uy, no, yo no entiendo por qué con tan buenos partidos. Yo entiendo que todos los equipos escogen su horario ideal, pero qué friega nos ponen a nosotros los aficionados, coach. Quisiéramos verlos todos en vivo y nos ponen tres partidazos a las 12 del día. En el estadio Willie Mays, en el Wilfrido Massieu, el equipo de los Burros Blancos de Zacatenco estará recibiendo la visita de los Leones de la Universidad Anáhuac, México Norte, que vienen de caer la semana pasada.

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2: Los pingüinos son uno de los ejemplos más claros de cómo la evolución puede transformar por completo a un animal. Hace más de 30 millones de años, sus antepasados eran aves capaces de volar. Pero al comenzar a buscar alimento bajo el mar, su cuerpo empezó a cambiar. Las alas se fueron endureciendo y acortando hasta convertirse en aletas, perfectas para nadar. Gracias a esa adaptación, hoy pueden desplazarse en el agua a gran velocidad y descender hasta 500 metros en busca de peces. Su organismo también se modificó para sobrevivir bajo el agua. Tienen más volumen de sangre y una hemoglobina muy eficiente, lo que les permite almacenar oxígeno y permanecer sumergidos durante largos periodos. Con el paso de millones de años, todas estas transformaciones convirtieron a los pingüinos en auténticos especialistas del océano, aunque eso significara renunciar por completo al vuelo.
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0: último avance.
1: Estamos de regreso con todos ustedes, queridos amigos, en esta que es la semana más brava, la semana más ardiente dentro de los 14 grandes de la UNEFA. Y estábamos por escuchar al coach Sandoval en su pronóstico en el pick de este jueves en el partido en el que los Burros Blancos reciben a los Leones de la Anáhuac. Coach, ahora sí, adelante.
2: Sí, mira, los dos van 2-2, son los equipos de nueva cuenta de la tabla que van a definir quiénes se quedan ahí en un segundo nivel y quién se queda en el tercero. A veces pensamos que el campo de Wilfrido Massieu pesa sobre todo por el escenario. Déjame decirte algo, el terreno de juego de Wilfrido Massieu es pesado, ¿sí? No es claro. Igual que jugar en el sintético del equipo de la Anáhuac. Entonces, eso y el horario, y dependiendo del clima, que de alguna manera es parejo para los dos, lo puede hacer. Pero tiene una gran ventaja Burros Blancos. Está enfrente del Wilfrido Massieu. Se atraviesan la calle y ya pueden estar entrenando en el campo que va a ser de juego. Eso les ayuda, porque es, reitero, es pesado el campo del Wilfrido Massieu. Y eso le va a dar cierta ventaja, además con su público, que siempre tiene una mayor afición que el equipo de los Leones de la Anáhuac. Ahora, si hablamos de los corebacks, la verdad es que los dos son muy buenos corebacks. Irán, ya estando ahí, cuando ya está afinado, es muy certero y lo hace bien. Él se sale mucho de la bolsa, pero si juega Aldo, que reiteramos es el más burro blanco de los burros blancos, que está jugando ahí desde que tiene 5 años. Y cuando fue la pandemia, muchos jugadores se fueron a otros equipos porque en el Politécnico no había. Él no jugó esos años. O sea, él tiene los colores desde los 5 años, no ha jugado en ningún otro equipo y es su último año. Entonces, él lo tiene que estar disfrutando como el que más y ojalá esté en capacidades que esa infección haya sanado en 1 o 2 días, porque hubiera sido muy complicado haber jugado con temperatura. Estás en otro tono, en otro nivel. Entonces, yo creo que tiene la ventaja el equipo de los Burros Blancos del Cruz Rojas.
1: El peso de la localía y la gente que siempre termina arropando mucho a los equipos del Instituto Politécnico Nacional, creo que también puede hacer una diferencia importante este fin de semana. Así es que los dos nos vamos con el equipo de los Burros Blancos, mi querido coach. Así es que interesante. Dice Arturo Díaz, que nos escribe por acá. Muchas gracias, mi querido Arturo, que habrá un gran cambio en la Conferencia Nacional. Recuerden este mensaje. Oye, pues mejor menos anticipando de qué se trata, ¿no? Porque está difícil a qué se refiere el buen Arturo. Pero bueno, muchas gracias a toda la gente que nos escribe, que se reporta con nosotros en las redes sociales de Máximo Avance. Estamos platicando de los picks de esta semana 5, la más difícil de pronosticar dentro de la UNEFA esta temporada. Otro partido, coach, que, uy, ¿qué le puedo contar? En el Cráter Azul, por segunda semana consecutiva, no, mejor dicho, nos hice segunda semana consecutiva, es la tercera ocasión que el equipo de Borregos Puebla va a jugar en casa esta temporada, pero va a enfrentar a una de las mejores ofensivas que hay en nuestro país, una ofensiva que fue capaz de meterle casi 40 puntos al equipo de Borregos Monterrey en semana 1, con un Jorge González, el ex coreback de los Gamos de Cuemanco, que viene de tener una escapada de prácticamente 90 yardas, impresionante, un chico que simplemente juega a otra velocidad comparado con cualquier defensiva, es capaz de hacerte daño en cualquier momento y que ya viene arropado ahí por sus corredores, por sus receptores, y que sobre todo cuando él está dentro del terreno de juego, la ofensiva se la cree, la ofensiva cambia, se llena de confianza, saben que son capaces de hacer las cosas, y a pesar de que la defensiva quizás no ha estado en su mejor nivel, por ahí podría abrirse, viene una importante oportunidad para el equipo del Campus Ciudad de México. Pero Puebla, coach, viene de tener su mejor exhibición a la ofensiva con Edson Rincón, al cual yo critiqué mucho por esa pobre exhibición que tuvo ante el equipo de Pumas de Ciudad Universitaria, pero que se destapó ante el equipo de Burros Blancos. Hay que decirlo también para Tec Puebla, coach, ese partido de Burros Blancos, la ofensiva del equipo de los Equinos de Zacatenco nunca apareció, prácticamente fue todo a favor, fue algo parecido a lo que vimos entre Pumas y Monterrey, allá en el Estadio Banorte, porque acá, si tú le dejas todo el tiempo a la ofensiva estar en el terreno de juego y no le bajas al reloj y prácticamente no puedes competir, pues se lo pones todo a favor a un equipo del coach Eric Fisher que tiene muchísimas armas, sobre todo aéreas. Y también por ahí está Luis Serrano, también está el juego terrestre de Borregos Puebla, pero que esta temporada, ya ante la ausencia de haber perdido a Fernando Mayén, sabemos que a Fisher le encanta lanzar el balón y que esta temporada nos lo ha dejado más que claro, coach.
2: Mira, yo no vi jugar al quarterback que tú me mencionabas del primer equipo, del equipo de Puebla, y que era superior a Rincón. Rincón ha ido lógicamente mejorando. Vamos a ver qué es lo que sucede. No sabemos nada de su quarterback que empezó titular en la temporada. Vamos a ver si él regresa o está Rincón. Va a ser un juego muy cerrado, pero defensivamente Puebla ha ido mejorando. Y el coach Fisher lo dijo. O sea, mi equipo está basado también en mayoría de su defensa. Pero ofensivamente también tiene grandes receptores. O sea, lo hacen muy bien. Es un equipo muy disciplinado. O sea, vemos cómo hacen estratégicamente lo que se plantea, lo que hace. Y la ofensiva del equipo del coach Fisher es profunda. O sea, él ataca las capacidades y habilidades de los jugadores contra la defensiva. Y así puede estar, y lo llegamos a ver, encajonado. Mandaba paz. Porque además es el espacio donde tienes mayor terreno y donde además la defensiva, el equipo de Burro lo hacía bien. No le jugaba goal line, le jugaba zona. Y a pesar de eso, les llegó a meter pases de 90 yardas para touchdown. O sea, Rincón ha ido mejorando. Creo que el equipo de Puebla tiene la ventaja en este partido, sí, no por mucho, pero mucho también va a depender de la defensiva del equipo de la del Ciudad de México. Van a anotar, pero va a depender, lógico, de la defensa y quién sea con la mayor fortaleza. Dos grandes quarterbacks, Jorge impresionante desde sus categorías infantiles con los Gamos, y aquí lo viene demostrando, y cada vez más sólido. Y vuelvo a reiterar lo que platicamos en alguna ocasión al inicio de la temporada. Para mí creo que es una temporada con excelentes quarterbacks en varios de los equipos. No quiero demeritar a algunos otros, también será en base a su ofensiva, pero con grandes quarterbacks, ¿eh?
1: Aunque por ahí algunos quarterbacks, yo estoy de acuerdo, pero algunos quarterbacks nos han quedado a deber. Caso concreto de Guadalajara, caso concreto de los Aztecas de la UDLAP, con todo lo que me duela para Iker, que yo lo he dicho, es el mejor quarterback que hay en México. Y también caso concreto, ¿quién dije? Guadalajara, me falta la Anáhuac. También esperaba mucho más de Irán Ayala este año. Yo estoy de acuerdo que por el talento y por lo que hemos visto, sí se puede mencionar ese dato. Es importante la posición que más valor cobra en este deporte, pero creo que han quedado de ver algunos pasadores.
2: Pero creo que Iker va a mejorar, ¿eh?
1: Pues es que ya se tardaron, coach. Oiga, coach, si no mejoraron, coach, con todo respeto, si no mejoraron contra la peor defensiva de la liga, ¿contra quién van a mejorar? Entonces, diga usted.
2: Va a mejorar. O sea, es una.
1: Dígame una peor defensiva que Leones Cancún. Dígamela.
2: Es una percepción personal y no voy a decir lo que tú quieras, voy a decir lo que yo quiero.
1: No, está bien, por eso, pero yo le pregunto, ¿hay una peor defensiva que los Leones Cancún?
2: No, pero ha ido mejorando el equipo de que ofensivamente las primeras jornadas lo veíamos amarrado en su bolsa. Tal parecía lo que nos dijo que le comentaron que no fuera el héroe. Se han dado cuenta que el quarterback es un héroe. O sea, todo se basa en el trabajo. E Iker ha sido peligroso cuando ya empieza a salir de la bolsa y los linebackers no saben si va a correr o va a pasar. Entonces ahí lo que hace, cuando de alguna manera ya te va a salvar, Daniel.
1: Caldero, el coach Maja, aquí le damos la bienvenida. ¿Cómo andas, Dani? Bienvenido.
2: Pues ya está, pero no está en audio, así bueno, que está pasmado, puso una fotografía, pero bueno, percepciones son diferentes, son válidas.
1: Está bien, coach, está bien. Yo la verdad no vi mucha mejoría a la ofensiva de parte de los Aztecas de los LAB, pero nos desviamos un poquito del tema. El equipo de la ofensiva de los Borregos Puebla, Daniel, es la primera esta temporada que llega a las 2,000 yardas. Es la ofensiva más poderosa en lo que llevamos esta temporada, también en parte porque todavía no han tenido semana de descanso, porque ahí viene muy pegadita la ofensiva del equipo de Borregos Monterrey. Yo me voy a quedar con el equipo del Tec Puebla, mi querido Dani, porque creo que tienen mejor roster, porque creo que tienen mejor defensiva y porque el equipo del Tec Ciudad de México solamente le ha ganado en una ocasión al equipo del Tec Puebla, que fue la temporada anterior, en ese partido de semana 1, en donde todos conocimos a un tal Jorge Emilio González.
0: ¿Qué tal, mi querido Julio? ¿Cómo Sandoval y a todos nuestros amigos? Coincido completamente, creo que la clave la acabas de decir, la defensiva del Tec Puebla es mejor. Sí, creo que tiene mejor roster, tiene mejor profundidad, y eso va a ser la diferencia. Las dos ofensivas son muy explosivas, ¿no? Una ofensiva del Tec Ciudad de México con Jorge Emilio González, con ese ataque multifuncional, y con la llegada o el regreso de Edson Rincón como cornerback a los Borregos Puebla, ¿no? Después de una serie de situaciones que le impedían estar, y con la aparición, porque ya está apareciendo el que para mí, para mi gusto, es el mejor receptor de los 14 grandes, Emilio Lozada, el receptor número 3 de los Borregos Puebla. Creo que es una ofensiva muy, muy explosiva. Me encanta que Borregos Puebla, creo que va a ser un gran partido, pero sí creo que Borregos Puebla se va a llevar la victoria.
1: Yo también me quedo con el equipo de Borregos Puebla y se la voy a dar por 7 puntos, coach. ¿Usted con quién se queda?
2: Me queda también con el equipo de Puebla, igual unos 7 puntos.
0: Un touchdown, sí, coincidimos.
1: Perfecto. Mi querido coach Manja, antes de entrar al último partido, para que la gente también tenga en cuenta tu pronóstico, ¿te parece si te pregunto rápidamente con quién te quedas en esta que es la semana más complicada, porque abrimos precisamente en la Fortaleza? Brevemente, ¿te quedas Tec Guadalajara o te quedas Aztecas de la UDLAP?
0: Aztecas de la UDLAP, creo que va a ganar al Tec Guadalajara, que no ha sido ese equipo, y los Aztecas tienen mucho por mejorar, tienen un mejor roster.
1: Bueno, ahí se dan cuenta de lo contradictorio que es el coach Sandoval, que estaba defendiendo aquí a Iker Ayala, y él se fue con el equipo del Tec Guadalajara, nada más para que quede retratado mi querido coach Sandoval. En el Gaspar Más, ¿Tigres o Monterrey? El partido de la semana.

0: Es impresionante. Ya lo hablamos aquí durante la semana, lo hemos hablado semana tras semana. Es una ofensiva imparable, es una ofensiva espectacular. Y lo que hace la defensiva va a ser un gran reto para enfrentar también a una gran ofensiva como los Auténticos Tigres. Pero este juego lo gana Monterrey por menos de un touchdown.
1: Ahí coincidimos, mi querido Dani. En el home, duelo de corebacks novatos, duelo de equipos que vienen de descanso, Lince recibiendo a las Águilas Blancas.
0: Me quedo con el equipo de Linces. Creo que van a
1: Uf.
0: aprovechar la localía. Van a aprovechar la localía. Es un equipo explosivo,
1: Ay.
0: un equipo rápido y un juego muy apretado. Un juego muy, muy apretado. Pero creo que Linces se va a llevar la victoria.
2: Ah, y además
1: Ay.
2: Daniel es Águila Blanca, o sea.
0: No, para nada. Para nada, para nada. Es más, me llevo muy bien con Raúl Mateos. Le mando un gran saludo a mi amigo Raúl Mateos.
1: Pues ahí está atrevido, ¿eh? Fíjate que todos los colegas es el primer valiente que va con los Linces, aunque yo también creo que va a ser muy parejo ese partido. Pero bueno, ahí queda el apoyo y la confianza de Linces para la UVM. Pumas recibiendo al CEM, mi querido Dani. Vámonos rápidamente, ¿con quién te quedas?
0: Pumas va a hacer que el CEM pague los platos rotos. Pumas creo que hoy en día es mucho mejor equipo. El CEM está pasando muchos problemas en la posición de quarterback. Su defensiva, a pesar de que hizo un buen trabajo contra Auténticos Tigres, creo que no ha sido esa defensiva que en años anteriores había mostrado. Y Pumas se va a llevar la victoria.
1: Y rápidamente, ya para que estemos parejos, Burros Blancos recibe al Anáhuac en el Wilfrido Massieu.
0: Yo dije que esa temporada el caballo negro iba a ser la Náhuac y lo ha hecho muy bien, así que me voy a quedar con ellos ante los burros blancos.
1: Pues está interesante lo que nos dice el coach Manja. Cerramos esta semana 5, coach Sandoval y coach Manja también, allá en el Caribe, en el Coliseo Maya, ese partido que tiene un sabor a revancha, porque yo creo que ese touchdown que al final no le cuentan al equipo de los Leones Anáhuac Cancún en la temporada 2024, sí era touchdown. Y fue muy polémico porque creo que la mayoría vimos que sí era touchdown. Y el equipo de Cetis también la temporada pasada en ese partido contra Pumas han habido varias polémicas arbitrales. No quiero decir que solo ha sido gracias a los árbitros que han permanecido un año, pero evidentemente esta temporada sí he visto un retroceso de parte de Cetis Mexicali. Creo que tienen mejor defensiva. Pero en casa, este equipo de los Leones Anáhuac Cancún, eso puede pesar muchísimo, sobre todo la humedad que puede enfrentar el equipo de Mexicali, que sí está acostumbrado evidentemente a este tipo de calor, pero las condiciones climáticas creo que van a jugar a favor del equipo de los Leones Cancún. Yo me voy a quedar con el equipo de los Leones Cancún, que va a ser un partido muy cerrado, porque los dos se van a pegar hasta con la cubeta. Pero creo que Cancún, esa ambición de revancha les va a dar ese plus para derrotar al equipo de Cetis Mexicali en un partido que fácilmente podría ser la final de la Conferencia Nacional.
2: Sí, yo creo que el equipo de los Leones tiene toda la ventaja. El equipo de Mexicali tiene que viajar. No sé cuánto tiempo haga, si tengan que viajar a la ciudad de Cancún, es
0: Ya van en
2: bastante y
0: camino,
2: el clima.
0: coach. Sí, prácticamente coincido. Las condiciones del viaje tienen totalmente la ventaja de Cancún, pero también lo mostrado en la temporada. Creo que Cancún se ha mostrado mejor, más armas, ha competido más comparado con el equipo de los Zorros del Cetis, que yo sí veo un retroceso del equipo del año pasado a esta versión 2026. Creo que Cancún va a ganar el partido y con eso va a ganar el juego que le va a permitir quedarse una temporada más en los 14 grandes, pero sí, va a ser un juegazo, ¿eh? Va a ser un juegazo, pero creo que Cancún tiene más herramientas, más armas para poder llevarse la victoria.
1: Que por cierto, ya está de regreso ahí Gael Arévalo, como se los habíamos dicho la semana pasada. Le dieron un golpazo, pero esperemos que pueda jugar evidentemente este partido.
0: Jugadorazo.
1: Y también Ernest César, ¿no? Ese corredor de parte de los Leones Anáhuac Cancún, que creo que puede ser una de las claves importantes en este partido que está calientito. Así es que bueno, ahí están los picks, tanto del coach Daniel Manjarres, del coach Sandoval y de un servidor Julián López, que les reiteramos la invitación. Mañana 12 del día, los Linces en exclusiva recibiendo al equipo de las Águilas Blancas y por supuesto también los Pumas en contra del Campus Estado de México a la misma hora, mismo día. Nos vemos mañana y por supuesto los esperamos el lunes para platicar de lo acontecido esta semana 5.
0: Y como es jueves y es jueves de caldero, mi querido Julio y mi querido Coach Sandoval, vámonos al caldero de esta semana. Bien. Toca el caldero. caldero de esta semana. Y en el caldero del día de hoy vamos a meter nada más y nada menos a

los Pumas de Ciudad Universitaria por presentarse en Monterrey y traerse 73 puntos. Sí, 73 puntos en contra. No puede ser el equipo invicto, no puede ser el equipo que quiere ser el número 3 de todo el país y recibir 73 puntos más allá del poderío de los Borregos Monterrey. ¿A qué fuiste? ¿A qué te presentaste si ibas a tener esa actuación indecorosa de recibir tantos puntos? Por eso y más, los Pumas de Ciudad Universitaria están en el caldero de esta semana. La buena noticia para ellos es que pueden no durar mucho dentro del caldero, ya que esta semana enfrentan a los Borregos SEM y pueden salir de la hoguera estos Pumas de la Universidad Nacional Autónoma de México. Y otro que los va a acompañar dentro del caldero, hablando de NFL, son por supuesto los Dallas Cowboys, por ese manejo del reloj en Río de Janeiro, por ese manejo del reloj en Brasil, donde les costó el partido, donde Schottenheimer no sé qué le mandó a hacer a Dak Prescott y perdieron un juego que ya prácticamente estaba en la bolsa. Así que en el caldero están los Pumas de la UNAM y los Dallas Cowboys. Vámonos, vámonos, Juli, vámonos, Coach Sandoval, gracias a toda la gente. Esto fue Máximo Avance Radio, nos escuchamos y nos vemos la próxima.

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1: 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Revista del Consumidor Radio. ¿Alguna vez te has preguntado qué contiene la pasta dental que usas todos los días? Si no lo sabes, quédate porque hoy en Revista del Consumidor Radio te enseñamos cómo preparar tu propia pasta dental en casa. Y lo mejor, su preparación te toma solo 30 minutos.
2: ¿Blanco o rojo? ¿Con yema o sin ella? Existen muchos mitos alrededor del huevo. Hoy te contamos la verdad sobre uno de los alimentos más consumidos en México y cómo puedes aprovecharlo mejor en casa. ¡Acompáñanos!
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2: Hoy vamos a preparar una tecnología doméstica, que es una excelente alternativa a los productos industrializados. Pasta dental. Además, es una receta validada por el Laboratorio Nacional de Protección al Consumidor.
1: Antes de comenzar, te compartimos los ingredientes que vamos a necesitar. 3 cucharadas de agua purificada. 2 cucharadas de glicerina pura. 2 cucharadas de lauril éter sulfato de sodio. Media cucharadita de carboximetil celulosa. 1/4 de cucharada de carbonato de calcio. 1/4 de cucharada de mentol. Y 6 gotas de esencia de menta.
2: Ahora, los utensilios que debemos tener a la mano son: una cuchara sopera, una cucharita cafetera, un tazón pequeño de vidrio, un tarro pequeño de plástico con tapa y un batidor de globo. Una vez que tenemos todo listo, vamos al procedimiento.
1: En el recipiente de vidrio, comenzamos vertiendo agua purificada, la glicerina y el mentol. Mezclamos con ayuda del batidor de globo hasta integrar los ingredientes. Sin dejar de mover, agregamos carbonato de calcio y la esencia de menta.
2: Después, incorporamos el lauril éter sulfato de sodio y agitamos suavemente hasta que se disuelva por completo. Poco a poco, añadimos la carboximetilcelulosa lentamente sin dejar de mover, hasta obtener una mezcla homogénea y con una consistencia más sólida.
1: Por último, envasamos la pasta dental en el tarro. Tapamos muy bien y etiquetamos con la fecha de elaboración y de caducidad. En este caso, esta pasta tiene una caducidad de 6 meses y rinde aproximadamente 63 gramos, o bien 50 mililitros.
2: Es importante que tomes en cuenta algunas recomendaciones de uso. Este producto no debe ser utilizado por menores de 6 años. En el caso de niñas y niños mayores de 6 años, puede sustituir el mentol por esencia de cereza. Si tienes sensibilidad dental, recuerda consultar previamente a tu odontóloga u odontólogo. Para conservar mejor el producto, te recomendamos mantener el recipiente bien cerrado, en un lugar fresco y seco y fuera del alcance de niñas y niños. Recuerda que todos los ingredientes que utilizamos en esta tecnología doméstica pueden encontrarse en establecimientos donde vendan productos de cuidado personal, belleza o cosmética, también conocidos como droguerías.
1: Preparar tu propia pasta dental en casa tiene varios beneficios. Requiere pocos ingredientes, son fáciles de conseguir, tiene certeza sobre su origen y además representa un ahorro económico. Incluso esta receta puede ser el inicio de un nuevo emprendimiento.
2: Anímate a preparar tu propia pasta dental y etiquétanos en Instagram usando el hashtag Tecnología Doméstica Profeco.
1: También puedes consultar esta tecnología doméstica en nuestro canal de YouTube, Profeco TV.
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1: El huevo es tan importante en la alimentación que desde 1996 se conmemora el Día Mundial del Huevo. Se celebra cada segundo viernes de octubre con el objetivo de difundir su valor nutrimental y su papel en una dieta equilibrada.
2: Y no es casualidad. El huevo es un alimento completo, práctico, rendidor y versátil, por lo que se ha convertido en un protagonista en la alimentación de las familias mexicanas.
1: es una excelente fuente de proteína animal. La clara está compuesta principalmente por albúmina, mientras que la yema aporta grasas saludables, proteína, hierro, azufre y vitaminas A, B, D y E. Aunque contiene colesterol, su consumo moderado forma parte de una alimentación equilibrada.
2: Además, el huevo es una alternativa accesible a la carne o al pescado. Es fácil de masticar y digerir, y combinado con otros alimentos, puede integrarse a distintos planes alimenticios.
1: Su uso no se limita al desayuno. También sirve para espesar salsas, esponjar pasteles y dar ese color dorado tan característico al pan. Incluso fuera de la cocina, el huevo está presente en pastas, productos de belleza y fertilizantes.
2: En 2024, el consumo de huevo en México por habitante alcanzó los 24.4 kilos y representa el 12.6% de la producción pecuaria nacional. Nuestro país es autosuficiente y se ubica en el sexto lugar a nivel mundial.
1: Esta actividad se concentra principalmente en Jalisco, que aporta poco más de 54%, seguido de Puebla, con casi el 15%.
2: Para el consumo existen dos tipos principales de gallinas: las ligeras, que producen huevo blanco, y las semipesadas, productoras de huevo rojo. Es importante aclarar que no hay diferencia en su valor nutrimental. A pesar de todos sus beneficios, alrededor del huevo existen dudas y creencias que se repiten con frecuencia. Por ejemplo, se suele pensar que el huevo eleva el colesterol. Sin embargo, su equilibrio de grasas tiene un efecto protector y en la mayoría de las personas, su consumo no incrementa el colesterol en la sangre.
1: También hay quienes creen que consumir el huevo crudo es mejor. Pero esto no es así. Para aprovechar sus nutrientes y evitar riesgos a la salud, es necesario cocinarlo, ya que crudo puede aumentar la probabilidad de contraer salmonela.
2: Otra duda común es si debe lavarse el huevo antes de guardarlo. El cascarón es poroso y cuenta con una membrana natural llamada cutícula. Al lavarlo y almacenarlo, facilitas la entrada de bacterias. Si el cascarón está sucio, lo mejor es limpiarlo con un paño seco.
1: Y aunque algunas personas prefieren consumir solo la clara, es importante saber que la clara y la yema se complementan. Al desechar una de ellas, se pierden nutrientes esenciales que hacen del huevo un alimento completo.
2: Para un mejor consumo y conservación del huevo, tome en cuenta estas recomendaciones. Evita dejar los huevos o los alimentos que los contengan a temperatura ambiente, ya que el huevo es un alimento muy sensible a los cambios bruscos de temperatura, sobre todo al calor.
1: Revisa siempre el cascarón. Debe estar limpio y sin fisuras. Si están rotos, deséchalos. Así evitarás enfermedades gastrointestinales.
2: Lávate las manos al terminar de manipularlos. Evitarás la contaminación cruzada.
1: No lo consumas crudo. Puedes ponerte en riesgo de adquirir salmonelosis.
2: Ya sea que esté cocido, duro o forme parte de algún platillo, consúmelo pronto.
1: Con información clara, puedes aprovechar mejor sus beneficios y consumirlo de forma segura.
2: No olvides consultar la herramienta ¿Quién es quién en los precios?, ya que te permitirá comparar precios para tomar las mejores decisiones de compra. 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
2: Tenemos dos personas que son los probables responsables, dos personas de 18 años, hermanos, están detenidos, ya puestos a disposición de la autoridad ministerial. Lo que nos informan es que son exalumnos de este plantel educativo que está ubicado en el Ejido La Unión. Llegan estos dos exalumnos y agreden a autoridades administrativas de la institución, así como algunos alumnos. Lamentablemente, una persona de sexo femenino, subdirectora del plantel, pierde la vida.
3: A machetazos, pues.
2: Pierde la vida. Vamos a determinar ahorita cuál fue la causa.
4: De pronto sale un video con inteligencia artificial del director del IMSS diciendo una falsedad para cometer un fraude. O un video mío llamando a la gente a que invierta en una cuenta que es de Pemex, porque ya ocurrió. Y entonces eso no estaba tipificado como delito, y es un delito, porque además mucha gente lamentablemente puede caer en una situación así. Y entonces tiene que haber un instrumento jurídico que permita sancionar, y en su caso también que se le regrese el dinero a las personas.
5: ¿En qué punto estamos? El punto en el que estamos es que México tiene la mejor condición respecto a todos los demás países. Entonces, evidentemente, hay un acuerdo y no es tan parcial, es un acuerdo. A veces pensamos que el acuerdo es que ya se firme la revisión del tratado, que ya termine algo, que es tener una fecha. Pero la verdad de las cosas es que México hoy tiene la mejor posición. Entonces, ¿qué nos queda pendiente? Entonces, digamos, lo primero que hay que tener claro es que sí hay un acuerdo. Si no tuviéramos ese acuerdo, ya nos habrían puesto 25 en todo, ya nos tendrías tratado, etcétera. Entonces, México tiene una condición muy favorable.
6: Ella desde 2018 renunció a su doble nacionalidad. Entonces, aunque no le fuera aplicable, lo hizo desde 2018 en el trámite que hoy existe ante Relaciones Exteriores. De todas maneras, esperaremos que una vez que ya este sea establecido por el Senado como una reforma constitucional reconocida, porque ya le dio la vuelta a las entidades federativas, va a tener que haber una ley específica para poder establecer todas las nuevas reglas una vez teniendo esta disposición.
7: Yo no creo que le vino a, como usted dice, alterar el escenario político a la presidenta. No creo, porque lo que el presidente hizo fue una reflexión de respaldo a la presidenta, y eso ayuda mucho. Frente a las agresiones de otros expresidentes del mismo día, él vino a respaldar a la presidenta, y se vale. Me parece que es válido el que aparezca, es su derecho, es la libertad de expresión, y sí es válido que aparezca cuando él quiera, cuando él quiera. Si tiene más libros o pues no tenga libros, puede expresarse como cualquier otro expresidente.
8: Ya puedo decir que ya podemos empezar a profundizar en ese tema, aunque bueno, yo recibí a mi papá el lunes en la mañana, estuve con él horas y ya tenía yo este compromiso con Mariana, con las personas, entonces tuve que volar al día siguiente. Y todavía tenemos que ahondar un poquito más, pero ya están puestos sobre la mesa. Mi papá dice, la decisión es mía, justamente, ¿no? Es mi

0: padre la tengo y bueno, ya yo creo que no más de 2 semanas quizá yo ya pueda aterrizar esta vez.
1: La presidenta Claudia Sheinbaum anunció la firma de 2 acuerdos para garantizar y fortalecer la producción de aguacate de exportación, un producto que dijo representa miles de empleos y genera ingresos por cerca de 3.500 millones de dólares. El Banco de México dio a conocer que pese a que en agosto las remesas alcanzaron la cifra de 5.452 millones de dólares, 3.6% menos que en el mismo mes de 2025, el acumulado entre enero y agosto fue de 41.802 millones de dólares, un 2.2% más que en el mismo periodo del año pasado. El Instituto Mexicano de Ejecutivos de Finanzas dio a conocer que sus indicadores de septiembre muestran señales mixtas de la actividad económica, por lo que el crecimiento económico podría alcanzar el 1.7% en 2026, aún por debajo del crecimiento promedio anual del 2.2% que mostraba hasta 2018. La encuesta de analistas del Banco de México elevó del 1.3 al 1.4% su pronóstico de crecimiento económico para este año y reveló que las 2 principales preocupaciones para los próximos 6 meses
2: serán la seguridad, la gobernación.
1: Anunció la firma de 2 acuerdos para garantizar y fortalecer la producción de aguacate de exportación, un producto que dijo representa miles de empleos y genera ingresos por cerca de 3.500 millones de dólares. El Banco de México dio a conocer que pese a que en agosto las remesas alcanzaron la cifra de 5.452 millones de dólares, 3.6% menos que en el mismo mes de 2025, el acumulado entre enero y agosto fue de 41.802 millones de dólares, un 2.2% más que en el mismo periodo del año pasado. El Instituto Mexicano de Ejecutivos de Finanzas dio a conocer que sus indicadores de septiembre muestran señales mixtas de la actividad económica, por lo que el crecimiento económico podría alcanzar el 1.7% en 2026, aún por debajo del crecimiento promedio anual del 2.2% que mostraba hasta 2018. La encuesta de analistas del Banco de México elevó del 1.3 al 1.4% su pronóstico de crecimiento económico para este año y reveló que las 2 principales preocupaciones para los próximos 6 meses serán la seguridad, la gobernanza y la política sobre comercio exterior del gobierno federal. Petróleos Mexicanos dio a conocer que entre enero y agosto, sus gastos operativos ascendieron a 14.807.9 millones de dólares, 42.5% más con respecto al mismo periodo de 2025, cuando fueron de 10.390.9 millones de dólares y a pesar de haber elevado sus niveles en la producción de refinados. El Sindicato Independiente de Trabajadores de la Industria Automotriz Volkswagen informó que debido a la falta de componentes, la automotriz alemana suspenderá del 5 al 9 de octubre la producción del modelo Taos en su planta de Puebla, lo que afectará a cerca de 2.700 trabajadores cuyas jornadas y condiciones laborales serán modificadas en este periodo. La Confederación Patronal de la República Mexicana, Coparmex, reveló que casi el 30% de sus agremiados han reducido o incluso suspendido sus proyectos de inversión debido principalmente a la incertidumbre generada por la reforma judicial, lo que ha derivado también en costos adicionales para los negocios.
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0: están? Muy buenos días, bienvenidos a Bitácora de Negocios. Yo soy Mario Maldonado y qué gusto me da saludarlos hoy que es viernes, por fin viernes 2 de octubre del 2026 y estamos transmitiendo en vivo como todas las mañanas aquí en el Heraldo Radio. Gracias a todos y a todas por estar con nosotros aquí en estas frecuencias del Heraldo Radio. Para quienes nos escuchan en la capital del país, en el Valle de México, a través de la 98.5 de FM. Gracias también a quienes nos siguen en el interior de la República Mexicana, a través de las estaciones hermanas del Heraldo Radio. Saludos a Jalisco, a Nuevo León, a Durango, a Oaxaca, a Chiapas, Tamaulipas, Guerrero, Nayarit, el sur de los Estados Unidos, a quienes nos escuchan en la radio por internet, también en cualquier punto del país o del mundo, o en el podcast de Bitácora de Negocios a cualquier hora del día. A todos y a todas, de verdad, muchísimas, muchísimas gracias. Qué gusto, qué honor, qué placer, qué privilegio poder compartir esta hora de la mañana de 6 a 7 con todos nuestros bitácoras de confianza, de corazón. Gracias por estar aquí al pie del cañón desde las 6 de la mañana. Arrancamos directo con las voces y el resumen. Hoy nos pasó un temita ahí con, ya saben, la tecnología, que no tiene palabra de honor, pero después de eso, aquí estamos saludando, enviando saludos a todos los que nos escuchan y agradeciéndoles su acompañamiento. Les recordamos también las redes sociales y el WhatsApp para que nos escriban y nos envíen sus mensajes, opiniones, saludos, felicitaciones, de todo recibimos con muchísimo gusto, así que va el WhatsApp 55 21 13 03 50. Escríbanos a ese número de WhatsApp disponible siempre para todos y todas ustedes, 55 21 13 03 50. En mis redes sociales, en mi cuenta de X, arroba Mario Mal, en Facebook y en Instagram estoy también como Mario Maldonado, y en las redes del Heraldo Radio, arroba Heraldo Radio en X, en Facebook y en Instagram. Así que por cualquiera de estas vías, con mucho gusto aquí recibimos sus mensajes y un poquito de música antes de irnos directo al análisis de los temas, de la información, de los mercados, de lo que pasa con la economía en México y en el mundo, con Roberto Aguilar. Y luego vamos a hablar con el Piso también, como todos los viernes, con lo más importante de la tecnología. Vamos a hablar de la huelga en el Monte de Piedad, que ya está pues extinguida, se concluye oficialmente pues esta huelga. Vamos a hablar de lo que está pasando con la economía y el comercio de México, con el T-MEC, con esas reuniones en el marco del G20 de secretarios de comercio, de ministros de comercio que tuvo Marcelo Ebrard. Vamos a hablar un poquito de Pemex, de los escándalos que hay alrededor de la refinería de Dos Bocas. En fin, le vamos a entrar a varios temas, pero antes un poquito de música. Estamos escuchando a YouTube. Toda la semana escuchamos canciones de esta banda irlandesa liderada por Bono, que cumple 50 años. 50 años de música de YouTube. Y lo celebraron el fin de semana pasado con un concierto en una cafetería de Dublín, pues donde todo inició, donde se reunían los integrantes de YouTube para planear sus canciones, sus álbums, su debut en muchos lugares. Y bueno, pues allí regresaron después de 50 años a un balcón de una cafetería en Dublín, donde comenzó su historia musical. Esta de With or Without You pues es de lo más conocido de esta banda YouTube. Es de su quinto álbum de estudio, de Joshua Tree, que fue lanzado en 1987, que es el que más produjo éxitos de YouTube. Este álbum, según yo, tampoco, o sea, me gusta YouTube, tampoco soy el más fanático de esta banda, pero eso creo que este álbum fue el que dio más éxitos internacionales a la banda. Esta se convirtió en el primer sencillo de YouTube en alcanzar el número uno en el mundo, en Estados Unidos. Permaneció durante semanas como número uno esta rola de YouTube que estamos escuchando de fondo. Bueno, vamos a entrarle a los temas, a la información, parte de lo que ya escuchamos en las voces y en el resumen. La presidenta Sheinbaum anunció la firma de 2 acuerdos para garantizar y fortalecer la producción y exportación de aguacate, que genera ingresos de 3.500 millones de dólares a las familias mexicanas o a las empresas que están dedicadas a este negocio del aguacate. Las remesas están a la baja. El Banco de México dio a conocer que en agosto las benditas remesas alcanzaron una cifra de 5.452 millones de dólares, 3.6% menos que en agosto del año pasado. En el acumulado enero-agosto también hay una baja de 2.2%, pero bueno, es un dineral. Entre enero y agosto han llegado 41.802 millones de dólares de remesas. Imagínense nada más. Si no tuviéramos esas benditas remesas, la economía estaría hecha a pedazos, ¿eh? La verdad. La economía familiar local de muchos estados y ciudades de la República Mexicana estaría quebradísima. O sea, que sí son unos héroes tal cual los describía López Obrador, pero pues qué lástima que tuvieron que salir a buscarse la vida en Estados Unidos, ¿no? Que México no les pudo dar las oportunidades, ni con el PRIAN, como les dice, pero ni con Morena, ¿eh? Con Morena siguieron el éxodo de migrantes a los Estados Unidos a pesar de las medidas migratorias de Estados Unidos. Pero bueno, en fin, los analistas del Banco de México, la encuesta que hace, elevó el pronóstico de crecimiento del país de 1.3 a 1.4%, poquito, pero sigue siendo pues muy modesto, por no decir mediocre, ese crecimiento de 1.3 o 1.4%. Pues a México no le alcanza para generar los empleos que tiene que generar el crecimiento, las oportunidades, la movilidad social, reducir la pobreza. No le alcanza. Y el problema es que, pues, está muchas economías, muchas familias están artificialmente, pues, bien, porque tienen programas sociales, pero el gobierno, cuando venga una crisis, el gobierno podría ajustar sus programas sociales. Y entonces, ¿qué va a pasar con esas regiones que viven de programas sociales o de remesas? Que pues ojalá que las remesas sigan llegando, porque es un gran, gran ingreso para México y para las familias mexicanas. Pero es como cuando dejas de hacer proyectos de infraestructura en ciertos lugares del país, ¿no? Se cae la economía, como sucedió en Tabasco, como sucedió en el sur sureste, en Chiapas, Oaxaca, donde se construyó el Tren Maya, el Interoceánico, y que pues después de que dejaron invertida ahí el gobierno, se cayó la economía y otra vez pues regresaron a los mismos problemas. Así que bueno, en fin, bueno, pues el sindicato de trabajadores de la industria automotriz de Volkswagen informó que debido a la falta de componentes, la automotriz alemana va a suspender del 5 al 9 de octubre la producción de uno de sus modelos, lo que afectará cerca de 2.700 trabajadores. Bueno, pues así están los temas con Petróleos Mexicanos. Les decía de la refinería de Dos Bocas, que pues esta semana tuvo otro incidente, aunque supuestamente Pemex más bien dice que supuestamente no fue en la refinería, sino en las inmediaciones. Pero ya esa refinería está como que maldita, ¿no? ¿Cuántos problemas por hacer la prisa? Y aún así costó tres veces más de lo que dijo que iba a costar el gobierno mexicano. Rocío Nale, ¿no? Que era la secretaria, no de energía, sino de la refinería de Dos Bocas, porque ni controlaba Pemex ni la CFE. Ahí había otros secretarios, ¿no? El secretario de Pemex, que era Octavio Romero, y el secretario de Electricidad, que era Manuel Bartlett. Bueno, Marcelo Ebrard estuvo con Jameson Greer en Milwaukee, con un en el marco de esta reunión de ministros de comercio del G20, para hablar pues de todos los temas que hay abiertos con Estados Unidos en el T-MEC, sobre todo qué va a pasar con esa cuarta ronda de negociaciones. Bueno, pues algo de eso habló con el representante comercial de Estados Unidos, el secretario de Economía de México. También se reunió con representantes de la Unión Europea, de Canadá, de India, de Japón, de Argentina. Y bueno, pues lo que busca Marcelo Ebrard, según los reportes, es organizar misiones de empresas mexicanas a Europa y a Canadá el próximo año, pues como una gira para atraer inversiones. Vamos a ver si esto se logra. Le vamos a entrar a todos estos temas y algunos otros más aquí en el programa. Así que quédense con nosotros de aquí hasta las 7 de la mañana, son las 6:21, y vámonos ya con Roberto Aguilar.
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0: Roberto Aguilar ya está con nosotros aquí en la cabina del Heraldo Radio. Mi querido Robert, buenos días.
2: ¿Qué tal, Mario? Me da mucho gusto hablar de ti y a todos nuestros amigos. Mira, déjame comenzar con un tema que tiene que ver con el euro, que este viernes se encamina hacia su cuarta caída semanal consecutiva frente al dólar, y este descenso se acrecentó justamente por las preocupaciones sobre la trayectoria fiscal de Francia. ¿Cuál es el tema? Que justamente se han incrementado los precios. Ahora vamos a hablar de la inflación en la Unión Europea. Se han incrementado los precios. Hay más presión inflacionaria justamente por el tema energético. Y esto pues está desgastando el tema fiscal de varios países. Por eso también, esto es lo que está pues justificando el aumento de los bonos de deuda de varios de los de las de los países más grandes del mundo, y esto podría desencadenar en una crisis mucho más compleja. Así es que bueno, pues va a depender también del comportamiento de los energéticos. En tanto, te comento que los mercados financieros toman un ligero respiro antes del informe del empleo en Estados Unidos para buscar nuevas pistas sobre el futuro de la política monetaria, que bueno, en esta semana se nos fue hasta tres posibilidades de alza de tasas en Estados Unidos hasta el primer semestre del 2027. Los futuros bursátiles suben, apoyados por empresas de tecnología, mercados de bonos se estabilizan y el petróleo baja. Está por debajo de los $100. Y bueno, muy interesante también una caída de más del 10% que está reportando los títulos de la empresa Nike. La inflación en la eurozona que te comentaba se disparó en septiembre de 3.8% por el fuerte aumento de los costos de energía, y esto acelera, le mete más presión al Banco Central Europeo. Y bueno, y el índice de confianza empresarial en México reportó su primera alza en 7 meses. Los analistas consultados por el Banco de México suben a 1.4 el estimado del PIB para este año y bajan a 3.8% el pronóstico de inflación anual. Y bueno, el tema es que el tipo de cambio, pues ese ya está otra vez de nuevo justamente de arriba de los 18 pesos por dólar, pero o sea, depreciado de manera más importante. Solo ayer 1%, está en 18.32 pesos por dólar, poquito antes marcó un 18.34, y bueno, pues ahora sí estamos con esta situación que parece ser parte de esta coyuntura internacional que está afectando a las divisas y que está fortaleciendo al dólar a nivel mundial, y eso también contribuye a esto que te comentaba de la baja consecutiva del euro frente al dólar.
0: Buenísimo, Robert, gracias, y nos vemos al ratito en la televisión.
2: Gracias, Mario, muy buenos días.
0: Roberto Aguilar, síganos en sus redes sociales, Roberto AHNX, soy Roberto Aguilar en TikTok. Vamos a ir a una pausa, les recuerdo también el WhatsApp para que nos escriban, y de regreso leemos todos sus mensajes, 55-21-13-03-50, y a mi cuenta de X, arroba Mario Mal. Vamos al corte comercial y ya regresamos.

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2: 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El dirigente del PRI, Alejandro Moreno, tomó protesta al empresario Adolfo Fito Bonilla, así se le conoce en el estado, como coordinador estatal de defensores en la entidad. El líder tricolor dijo que su gallo será factor para una alianza con el PAN, el PRD y Nueva Alianza.
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0: Ya estamos de regreso con más aquí en Bitácora de Negocios, 6:31 PM, tiempo del Centro de México. Muchas gracias a todos y a todas por seguir con nosotros aquí en el programa, en estas frecuencias del Heraldo Radio. Gracias por su compañía, que es siempre muy bien recibida por nosotros, y por eso somos el programa político financiero más escuchado de la radio, según los rankings y mediciones de audiencias. Así que les agradecemos, porque pues ustedes son los que nos hacen ese honor de poder aparecer en el número uno de esa categoría de programa político financiero de la radio en todas las, en todos los horarios, pues, ¿no? Las estaciones y en todos los horarios. Así que pues muchas gracias en todos los grupos radiofónicos y los horarios, no solo este tempranito, porque de pronto cuando a mí me dicen, oye, siempre que les digo que tengo un programa a las 6:00 AM, pues ya la gente desde entrada dice, uff, ¿cómo? ¿A qué hora te despiertas? No, no hay una sola persona que no me diga eso cuando le cuento mi jornada, que empieza al 4:45 AM, que es despertar, ahí leer algunas cosas, después, bueno, el baño, el tecito y vámonos para la estación. Pero también creerían que puede ser un horario complicado, pero pues al revés, es cuando la gente está despertando. Justo por ahí me escribía acá un colega y amigo, Abraham Villarreal de Nuevo León, que me decía que él ya hizo ejercicio y que estaba en el sauna y todo este rollo. Entonces ya mucha gente justo se está listando para salir a trabajar a las oficinas, a jalar, como dicen allá en el norte, ¿no? Los regios. Mucha gente ya está en las oficinas, en el trabajo, está yendo a la escuela, están en los traslados, es decir, hay mucha gente escuchando la radio a estas horas. Y bueno, qué gusto, qué honor, qué privilegio que escuchen Bitácora de Negocios y que nos acompañen aquí de 6 a 7 de la mañana en el Heraldo Radio, en todas las frecuencias, en las estaciones hermanas del Heraldo, aquí en la capital del país por la 98.5 de FM, pero ya decíamos allá a Nuevo León, a Monterrey, Nuevo León por la 99.7, nos escuchamos allá en Jalisco por la 100.3, Durango, Oaxaca, Chiapas, Tamaulipas, Guerrero, Nayarit, en el sur de los Estados Unidos, y en el podcast también, si no nos pueden escuchar en vivo en la radio por internet o a través de las estaciones del Heraldo, pues ahí estará disponible el podcast para todos y todas ustedes. Así que de verdad que gracias, gracias. Y les recuerdo, bueno, ya escuchamos el WhatsApp y las redes sociales, escríbanme a mi cuenta de X, que ahorita vamos a leer allá mensajes en X. Y mientras llegamos a eso, YouTube, With or Without You, esta canción de el álbum de Joshua Tree de YouTube de 1987, un éxito sin duda rotundo internacional, esta de With or Without You de YouTube, es un himno de esta agrupación de Irlanda y de muchos países, porque pues se hizo tan conocida. Yo creo que esta fue la que realmente detonó ya la fama, ¿no?, internacional para YouTube. Así que bueno, pues qué bien, estamos cerrando con esta canción, justo por ahí que les comentaba aquí de Abraham, a quien le mando un saludo, un abrazo, nos decía que muy buena canción, y justo esto nos ponen por acá en las redes sociales, que vamos precisamente a leer algunos de los saludos y mensajes que nos ponen por acá en X, que por cierto me dice por acá Guillermo de Witt, Mario, hoy se presentará la banda Iron Maiden en la Ciudad de México, un poquito más rockera, más metalera, ¿verdad? Que YouTube, por supuesto. Pero bueno, no sabía, pero sí aquí me manda como un banner, un post donde dice que Iron Maiden estará este viernes en el estadio GNP. Además, va a llenar ese estadio. Run for Your Lives World Tour 2026 de Iron Maiden. Bueno, pues ahí está. Ahí está para quienes quieran ir a ver ese concierto, quienes ya tienen sus boletos, supongo que Guillermo de Witt los tendrá. Inés H, viernes relajado para ti, nos dice, muchas gracias Inés, por acá nos ponen me gusta en el post del programa, Roldán Cosomolet, bueno, así está su cuenta de X, Araceli Beltrán, Mali Orozco, Víctor Hugo Calderón, Enrique Cacique también, Bere Aguilar, Rodolfo Contreras, que nos dice, se acaba el espejismo del superpeso, pues ahora sí ya se fue, se regresó hasta los 16, ¿verdad? Perdón, hasta los 16, hasta los 18, 18.3 por ahí, ¿no? Nos comentó ahorita Roberto Aguilar. Pues sí, se está regresando, pues son ajustes normales también que hace el mercado, ¿no? Ya cuando estaba demasiado fuerte el tipo de cambio, no por la fortaleza de la economía mexicana necesariamente, sino por la depreciación global del dólar, pues ahora está regresando eso, la fortaleza del dólar, porque están las tasas de interés aumentaron recientemente en Estados Unidos y van a volver a aumentar antes de que acabe el año, según lo que anticipó la Reserva Federal de los Estados Unidos, pero además, los bonos del Tesoro de los Estados Unidos también están en máximos, es decir, hay apetito, está habiendo más apetito de los inversionistas por los bonos de Estados Unidos y eso, pues obviamente, hace que se muevan posiciones de países emergentes como México y eso hace que el peso se deprecie, ¿no? Pierda fuerza, fortaleza frente al dólar. Pero bueno, es propio de los mercados, ¿no? Para muchos es un gran oxígeno. Les decíamos hace rato de las remesas, para quienes reciben remesas, ingresos por el turismo en dólares, pues también para los exportadores no se diga, ¿no? Que venden productos en dólares y que al tener pues un dólar menos fuerte, pues no les beneficia, pero a los importadores sí, porque compran mucho producto cotizado en dólares, entonces si baja el dólar, si se deprecia el dólar, pues lo compran más barato. En fin, bueno, así es con el tipo de cambio. Lucio Solorio, buen día, Mario Robert Jesús y Pisu y a todo el equipazo de Bitácora de Negocios. Nos dicen, de las mejores canciones de YouTube, nuevamente excelente selección musical, buen fin de semana, abrazos, saludos, muchas gracias. Y bueno, por acá también siempre Jorge Aguilar, ¿quién más? Felipe León López, Rodolfo, ya dijimos Rodolfo Contreras, Roberto Martínez Vara, ya dije Mariel Villaseñor, ¿verdad? Bueno, Héctor Castro, muchas gracias también en el WhatsApp nos saluda por acá. Nos dice Arturo Aguilar, que buenos días. Nos dice también por acá, excelente viernes Mario y a todos los bitácores. Saludos desde Aztlán Radio, la 100.3 de FM en Tepic, Nayarit, que es un grandioso día, éxitos, Óscar Valle. Gracias, Óscar, igualmente. Buen día de Bitácora de Negocios. ¿Por qué si hay tantas mentiras e ilegalidades no abren carpetas de oficio y los de Morena buscan reelección siendo malos, desean seguir robando? Saludos, Patricia Pacheco. Saludos, Pati. Nos dice Antonio de Harvard. Buenos días. Nos nombrarán el club de los YouTuberos. Muy buena música. Excelente fin de semana. Saludos. Gracias. Muchas gracias a todos y a todas por escucharnos, por mandarnos sus mensajes. Y hacia el final del programa leemos algunos otros. 6:39, tiempo del centro de México. Y vámonos ya con el piso.
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0: Emilio Saldaña, el Piso, ya está con nosotros aquí en estas frecuencias del Heraldo, como todos los viernes. Mi querido Piso, ¿cómo te va? Buenos días.
2: Querido Mario, muy feliz viernes a toda nuestra audiencia. Fíjate que tuvimos una semana muy movida en términos de inteligencia artificial y resalta particularmente la reunión que tuvo el presidente Trump este pasado martes en esta semana en la Casa Blanca. Invitó a una comidita a los líderes más poderosos de la industria tecnológica y hubo un resultado que ha llamado mucho la atención, pero por parte, señor. De entrada, los invitados que llaman la atención, porque estuvo Elon Musk de XAI, estuvo Jensen Huang de NVIDIA, Mark Zuckerberg de Meta, Sundar Pichai de Google, Satya Nadella de Microsoft, Lisa Su de AMD y Darío Amodei de Anthropic. Llamó la atención que en el lugar de Sam Altman para OpenAI estuvo el presidente de dicha empresa, Greg Brockman, que es uno de los cofundadores. También estuvo el presidente de la Cámara de Representantes, Mike Johnson, y Jeff Bezos de Amazon estuvo entre los asistentes. Y aquí viene lo interesante, señor. Firmaron un acuerdo llamado el Acuerdo de la Casa Blanca sobre Superinteligencia. De entrada, el presidente Trump, que tiene este espíritu rebautizador, dice que no se va a llamar ya inteligencia artificial porque no es lo suficientemente claro, y ahora le debemos decir superinteligencia. Esto provocó incluso que el gobernador de California sacara una enmienda en la que obliga, o no obliga, decreta que el nombre correcto es inteligencia artificial. Entonces traen un pleito ya incluso hasta de legal en ese sentido, pero bueno, el documento propone que cada empresa establezca controles para revisar las capacidades y los riesgos que podría haber con la inteligencia artificial. También que tengan equipos encargados de comprobar si estos controles funcionan. Ojo, aquí consideran incluso empleados del gobierno que puedan estar directamente en las oficinas de esas empresas revisando los sistemas y los alcances que tienen. Tercero, la colaboración con auditores y evaluadores externos, justamente además incluyendo gente de gobierno. Y finalmente un comité que tenga un consejo de administración que reciba informes y supervise. Todo esto suena muy bien, ¿no? Anuncian que se ponen de acuerdo para reducir los riesgos de la inteligencia artificial, pero la realidad, señores, es que es un documento que legalmente no es vinculante, es completamente de chocolate. Y aquí lo que preocupa es que en un tema tan delicado como la inteligencia artificial, el gobierno de Estados Unidos, en su afán de mantener la carrera que tienen contra China, pues digan, empresas, ustedes regúlense y nosotros seguimos en esta carrera. Escuchaba una analogía con esto, cierro, señor, que me parece muy prudente para nuestra audiencia para entenderlo. Es como el equivalente a que las autoridades que tienen todo un proceso para autorizar la salida de una nueva medicina se fueran de vacaciones, pero les dijeran a las farmacéuticas, ustedes sigan presentando sus medicinas y sigan publicándolas. Ojo, acuérdense que hay productos que pueden ser peligrosos, entonces conténganse, regúlense y no los usen o no los comercialicen. De ese nivel, digamos, la inquietud, pero vamos a ver hacia días adelante qué resulte de todo esto. No firmaron todas las empresas, esto es importante. Amazon no estuvo presente en la firma de esto y varias empresas de tecnologías y de inteligencia artificial. Lo que da cuenta, además, lo mismo, ¿no? Firman un día en la mañana por el presidente Trump, todos de la manita, pero por la tarde anuncian cosas más poderosas y se van excluyendo entre ellos de acuerdo a sus intereses, señor.
0: Ya. Bueno, pues qué reunión de altísimo nivel que dice Donald Trump, que pues ya los tiene ahí todos sentaditos, ¿no? Va a pensar ahí definiendo todo lo que van a ser las reglas, si es que hay algunas reglas eventualmente para la inteligencia artificial o regulaciones, pues, ¿no? ¿Cómo le quiere poner Trump? ¿Superinteligencia en lugar de inteligencia artificial? Así le quiere rebautizar, ¿no?
2: Artificial, sí. Dice que es superinteligencia.
0: Superinteligencia, pues se escucha mejor, bueno, es que artificial, no sé. En fin, pero Donald Trump ya es que quiere rebautizar todo, ¿no? Le ha cambiado el nombre a los mares, los golfos, sí, las tierras, todo. Es un conquistador, Donald Trump, ¿no?
2: Esto es un conquistador y ahora incluida la inteligencia artificial por superinteligencia.
0: Bueno, muy bien. Muchas gracias, mi querido Piso. Te mando un abrazo. Muy buenos días.
2: Que sea un gran fin de semana. Gracias, Mario. Igualmente, señor.
0: Hasta la próxima semana. Es el Piso todos los viernes con nosotros aquí con la tecnología, lo más importante. Síganos en sus redes sociales. Seguramente ya lo siguen. @Piso en todas las redes. Es nuestro gurú de la tecnología. 6:44. Vámonos con las historias empresariales.
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0: El Nacional Monte de Piedad terminó oficialmente con la huelga que sostenía el Sindicato Nacional de Trabajadores desde hace un año, luego de llegar a un acuerdo con la mediación de la Secretaría del Trabajo, y esto pone fin a un conflicto que había dejado a clientes y a colaboradores paralizados un año de esa huelga en el Monte de Piedad. Nos platica más del tema Daniela Millar.
3: El Nacional Monte de Piedad terminó oficialmente con la huelga que sostenía el Sindicato Nacional de Trabajadores desde hace un año, luego de llegar a un acuerdo con la mediación de la Secretaría de Trabajo y Previsión Social, poniendo fin a un conflicto que había dejado a clientes y colaboradores paralizados. De acuerdo con el comunicado de la Secretaría del Trabajo, ambas partes acudieron a la sede de la dependencia el pasado miércoles para firmar el documento definitivo que pone fin al conflicto y atenerse a los acuerdos alcanzados en el último dictamen. Según la dependencia, el acuerdo alcanzado fue parte de la respuesta de ambas entidades al llamado que la Secretaría les hizo el 2 de mayo de este año, en el que exhortó a las partes a que reanudaran las negociaciones en una mesa de conciliación, en un acto de responsabilidad y compromiso con las y los afectados por el conflicto. El conflicto laboral se originó tras varios años de diferencias entre la administración de Nacional Monte de Piedad y su sindicato, especialmente en torno a la interpretación y cumplimiento del contrato colectivo de trabajo. Pese a que en 2024 ambas partes alcanzaron un acuerdo después de otro periodo de huelga, luego de diversas diferencias que no lograron ser atendidas, el 1 de octubre de 2025 el sindicato volvió a colocar banderas rojinegras en algunas de las instalaciones de la institución, como símbolo de inconformidad, dando inicio oficial a la huelga que se extendió por un año. Con ello, Nacional Monte de Piedad reanudará sus actividades el próximo 7 de octubre, según lo señalado por la institución en su sitio web, con la apertura de las 302 sucursales que habían permanecido cerradas. Para Bitácora de Negocios, Daniela Millar.
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0: Vamos a platicar ahora con Juan Carlos Baker, quien es académico de la Escuela de Gobierno y Economía de la Universidad Panamericana y fue subsecretario de Comercio Exterior, experto en todos estos asuntos. ¿Cómo estás, Juan Carlos? Muy buenos días.
1: Mario, muy buenos días, encantado saludarte y aquí al cierre de una semana muy compleja.
0: Muy compleja, muy movida para los temas internacionales de comercio. Pues, ¿por dónde empezamos? Es por la reunión que está teniendo lugar esta semana en Estados Unidos, en Milwaukee, ¿no? De las pues los secretarios de comercio o ministros de comercio del G20. Allí estuvo Marcelo Ebrard, el secretario de Economía de México, Luis Rosendo Gutiérrez,

0: sus trabajos, siempre se reúnen también los ministros de finanzas, de turismo, en fin, varios, y en este caso fue el de comercio. Fue en Milwaukee, una ciudad, pues bueno, además también bastante representativa de esta imagen que tiene Estados Unidos, que bajo el presidente Trump, de, pues bueno, fuera de las grandes ciudades o capitales y tal vez un poco más cercana a la industria. En este caso, bueno, el secretario Marcelo Ebrard, ya lo dices tú, acudió acompañado del subsecretario y una delegación, y pues tuvo encuentros muy interesantes del tema que de Estados Unidos hablamos ahora en un segundo, pero yo creo que de lo que vi me llamó mucho la atención, para bien, las reuniones con el secretario, bueno, el equivalente, el comisario europeo, Seferos Mazarovic, también ahí, desde luego, hablar de la inminente entrada en vigor del acuerdo entre México y la Unión Europea, que yo espero que sea pronto, sería un gran éxito para México, con otros países que a veces luego de repente no tenemos tanto en el radar, India, por ejemplo, Japón, y en general creo que fue una buena reunión, aunque el objetivo colectivo de la reunión, pues bueno, evidentemente Estados Unidos lo que quiere es hacer un frente común contra China, y por ahí también hubo varios señalamientos de cómo China tiene esto que se llama técnicamente el exceso de capacidad, o sea que inunda los mercados básicamente. Creo que ahí se quedó un poco corto el objetivo colectivo de la reunión, insisto, porque pues no se ven que haya grandes anuncios en ese sentido, ni mucho menos. Ahora, por otro lado, tal vez lo más importante, Mario, pues efectivamente es que el secretario Ebrard tuvo la oportunidad de hablar con el embajador Greer. Sí. Durante un buen rato, ¿no? Ahí en su calidad de sitio. Lo cual seguramente el secretario Ebrard subió un videito ayer hablando pues de esa reunión y de esas conversaciones, pero pues lo que nos interesa a todos es ver cuándo se va a tener otra vez la charla, la ronda de negociación del T-MEC. Y ahí, pues si bien no nos dieron una fecha y no nos dieron tampoco más detalles, pues sí, el secretario de la reitera que México está mejor que otros países comparativamente hablando y que pues pronto vamos a tener un acuerdo. Yo siento que sí, que es correcto que estamos ante un acuerdo, hay muchas señales de eso, pero pues falta otra vez confirmarlo y sobre todo tomarlo con bastante tranquilidad, porque bueno, ya ves lo que sucedió lamentablemente con Canadá y pues no queremos que nos pase eso.
1: Sí, sí. La cuarta ronda, ¿cómo ves? Siguen todos estos temas abiertos, que ese es el problema, ¿no? El acero, los autos, las autopartes y algunos otros asuntos. El otro día creo que me decía Ildefonso Guajardo que más bien, pues, no, el tema que ahorita no se está discutiendo, que solamente es ese tema que tiene que ver con el acero, pero es, digamos, algo aparte, que son, pues, las represalias ya comerciales que tomó Estados Unidos contra México, pero que no es el T-MEC propiamente. ¿Se ve así? O sea, ¿será así, tal cual, o no?
0: Bueno, no conozco los detalles técnicos porque obviamente no estoy en la mesa, pero sí coincido en que lo que se está negociando no es el T-MEC. O sea, el T-MEC se tuvo que haber renovado el 1 de julio anterior. Uh-huh. Eso lo platicamos aquí en tu espacio varias veces. Lamentablemente no sucedió. Entonces, cuando se habla de este acuerdo, cuando se habla de esta negociación, a lo que se refiere efectivamente es a lo que el embajador Jamieson Greer ha llamado un acuerdo interino, que pues no es otra cosa más que algún tipo de entendimiento que permita bajar los aranceles a las exportaciones mexicanas que existen afectadas, como puede ser acero, aluminio, derivados. Un derivado de acero es pues, un refri, un microondas, son autopartes, ¿sabes? Cosas que se hacen aparte de acero. Obviamente los automóviles también. Pero efectivamente eso, ese acuerdo, ese entendimiento, cuando se llegue, esperemos que pronto, no es la renovación del T-MEC. Para eso todavía vamos a tener que trabajar más. Yo pienso que pues lo más probable es que se tenga que ir el siguiente año, no veo condiciones para que suceda este año, lo cual de alguna manera es como que también una justificación o una explicación más de por qué necesitamos este acuerdo interino de reducción de aranceles, porque si la negociación del T-MEC, la negociación amplia que es la que nos conviene realizar, la que tendría que ser como de alguna manera paraguas de todo esto, va a tomar más tiempo, pues los coches, el acero, los derivados no te aguantan otros 14, 15, 20 meses pagando aranceles, ¿sabes? Entonces creo que de alguna manera son procesos que se alimentan entre ellos. Pero sí, por lo pronto, lo que ha trascendido es que este acuerdo del que se habla solamente para reducir los aranceles.

0: y bueno, México ha estado trabajando y ha estado atendiendo temas que son de interés de Estados Unidos. Pero para el T-MEC, yo creo que todavía nos vamos a tener que esperar un poquito más, y todavía más importante aún, Mario, independientemente de la cuestión técnica, pues para recordar también que en el T-MEC necesitas que esté Canadá arriba. Uh-huh. Y pues ahorita no parece que Estados Unidos y Canadá estén en una posición muy familiar y muy amigable entre ellos.
1: Sí. ¿Eso le conviene a México o no? No, realmente, que estén peleados sus socios comerciales, no, ¿verdad?
0: No nos conviene en el sentido que pues somos vecinos, al final de cuentas, vivimos en el mismo barrio, si me permiten la expresión.
1: Exacto.
0: Y Canadá es un socio importante, pero bueno, pues ahí desde luego que la propia relación de Canadá con Estados Unidos tiene sus dinámicas, y pues bueno, las charlas que tuvieron no fueron exitosas, pero eso no implica necesariamente que México también va a tener un resultado similar. Ojalá pronto lleguen a una situación menos tensa, menos complicada. Sí necesitamos que Canadá esté arriba para que el T-MEC pueda salir adelante.
1: Ya. Bueno, pues le daremos seguimiento y te agradecemos, como siempre, Juan Carlos Baker, que nos hayas tomado la llamada. Seguimos en contacto y muy buenos días.
0: Seguro que sí, Mario. Buen fin de semana y siempre a tus órdenes.
1: Igualmente, un abrazo. Buen fin de semana. Con esto nos despedimos. Saludamos aquí a Paloma Butterfly, Antonio Ocaranza, a Dan Morales, a Carlos Salomón, que también nos saluda por acá. Le mandamos un abrazo, el buen Carlos Salomón. Y nos dice también, buen día, Mario, un saludo de tu amigo Fabián. Te escuchamos como todos los días desde Tuxtla Gutiérrez, Chiapas. Excelente canción de YouTube. Que tengas excelente fin de semana. Muchas gracias a todos y a todas por habernos escuchado este viernes y toda la semana aquí en Bitácora de Negocios. Se quedan con Sergio Lupita en estas frecuencias del Heraldo Radio. Nosotros nos vamos a la televisión, al canal 8 de la televisión abierta, las noticias de la mañana. Y nos escuchamos aquí el próximo lunes tempranito a las 6. Muy buenos días.
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0: 7:07 de la mañana en puntísimo. Hoy es viernes 2 de octubre del 2026. Yo soy Sergio Sarmiento y le doy la bienvenida a este espacio, un espacio informativo, pero también de opinión y por supuesto con patrocinios comerciales, porque esos patrocinios comerciales nos dan libertad. Ya sabe usted que aquí en este espacio estará muy bien informado, aquí pondremos la información en su contexto, le ofreceremos nuestros puntos de vista, usted podrá ofrecer los suyos también a través de los mensajes que recibimos de manera cotidiana. También queremos que pase un rato agradable, sin embargo, nos gusta darle a usted el lado amable de la noticia. Bueno, y este 2 de octubre también, ya sabe usted, pues la Ciudad de México tendrá manifestaciones muy importantes para recordar el 2 de octubre de 1968 en que un mitin de estudiantes en la Plaza de las Tres Culturas en Tlatelolco fue masacrado por miembros del ejército, por, sabemos ahora, dos grupos del ejército completamente diferentes, el batallón Olimpia por una parte y una columna del ejército normal, y sabemos que pues esto empezó cuando el batallón Olimpia empezó a disparar en contra de estudiantes y en contra también de este batallón que entraba a la Plaza de las Tres Culturas. Se esperan manifestaciones y como siempre pues se espera que algunas de las manifestaciones sean violentas. Ya nos dirán que fue todo culpa de un bloque negro que está encapuchado y que nunca nadie puede controlar y que nunca nadie puede identificar. Pero en fin, es 2 de octubre. Ayer, a propósito, manifestaciones y bloqueos en buena parte de la Ciudad de México que dejaron pues en una situación muy complicada a miles de personas que no podían llegar a sus destinos. Guadalupe Juárez, siempre es un gusto estar en este programa contigo. ¿Cómo estás?
1: Buenos días. Hola, ¿qué tal? Qué gusto saludarte igualmente, Sergio. Qué bueno que estás aquí con nosotros como siempre. Y bueno, pues me tardé 3 horas nada más en llegar a mi casa.
0: Ayer, sí, ayer. Bueno, pues es que era una cosa, sí.
1: No, estuvo realmente muy
0: sí, pero complica. Muchísima gente, la verdad es que la
1: no,
0: gente
1: bueno, había miles de personas, la verdad es que fue ayer por cualquier lado donde te ibas, como estaba ya todo tan congestionado, ya estaba colapsado, por cualquier ruta que intentabas salir, pues sobre todo al poniente, porque estuvo Constituyentes y aquí también Circuito y Reforma, en fin. Por cualquier ruta que tratabas de circular, pues era imposible realmente. Oye, tengo información que tiene que ver con un asunto muy importante. Platicamos tú y yo hace unos días de las boletas planchadas. Fíjate que el Tribunal Electoral del Poder Judicial de la Federación está perfilando ordenar al INE modificar estos lineamientos para los cómputos de las elecciones federales de 2027 con el propósito de establecer que los votos contenidos en boletas que no presenten las marcas de doblez necesarias para haber sido introducidas en las urnas sean considerados inválidos y no se contabilicen. Esto es muy importante porque pues tú y yo decíamos, a ver, vamos a hacer un ejercicio de cómo podemos meter en una urna una boleta que no esté doblada, pues con magia, el poder con de magia. Tu mente, con el poder de tu mente. Bueno, el proyecto del magistrado Felipe de la Mata propone revocar parcialmente el acuerdo del organismo electoral, el cual permitía que los consejos distritales analizaran estas boletas y determinaran si podían incorporarse al cómputo. De la Mata sostiene que la legislación electoral establece que una vez marcado el voto, la persona debe doblar la boleta y depositarla en la urna, por lo que las ausencias de dichas marcas impiden acreditar que el sufragio siguió este procedimiento legal. Así que, bueno, pues información importante sobre este tema.
0: Pues claro que es información importante, Guadalupe, pero bueno, hay mucha información que se ha venido, perdón, que se ha venido acumulando. Si te parece, vamos a empezar con un resumen de la información. Música, maestro.
1: Maestro Osby. Oye, es que, ¿sabes qué? Yo creo que voy a tener que hacer yo
0: La musiquita,
1: aquí tengo una sonajita, voy a hacer un puente.
0: ¿A qué se debe?
1: Anda, ya estamos listos, maestro Osby, adelante.
0: Chécale. fecha por el aniversario número 58 de la matanza estudiantil de Tlatelolco del 2 de octubre de 1968. El Comité 68 Pro Libertades Democráticas informó que la movilización comenzará a las 16 horas desde la Plaza de las Tres Culturas y se irá hacia el Zócalo de la Ciudad de México. Otro grupo saldrá de la Escuela Nacional de Ciencias Biológicas del Instituto Politécnico Nacional en la zona de Santo Tomás.
1: La jefa de gobierno de la Ciudad de México, Clara Brugada, dio la bienvenida a las manifestaciones y marchas para conmemorar la represión estudiantil del 68. Sin embargo, pidió que no haya actos de violencia.
2: Y decimos que es bienvenida la movilización del 2 de octubre. Y como los propios organizadores lo han dicho, queremos que esta movilización sea pacífica, así que hacemos la convocatoria para que se lleve a cabo una movilización en la que se puede expresar justamente esa lucha histórica de lo que no debe ocurrir en la Ciudad de México y que ocurrió y que hay responsables, tienen nombre y vamos contra ello. Pero sí es muy importante dejar muy claro que debe ser una movilización pacífica.
0: Pues ahí la opinión de Clara Brugada, la posición de Clara Brugada, Guadalupe.
1: Efectivamente, y bueno, pues por otra parte, el fiscal general de Coahuila, Federico Fernández, informó que este jueves dos exalumnos de 18 años irrumpieron en la secundaria general número 13 en la ciudad de Torreón, donde asesinaron con arma blanca. Híjole, qué triste este caso, ¿eh? A la sí, subdirectora terrible del plantel. Además, un alumno y tres trabajadores resultaron heridos. Y Sergio, seguimos viendo este tipo de acciones, aunque pues nos dicen son hechos aislados. Lo que vemos es que pues algo estamos haciendo mal como sociedad cuando nuestros jóvenes están optando por realizar este tipo de acciones.
0: Pues sí, y en otro supuesto hecho aislado, en Querétaro un alumno atacó con arma blanca a tres trabajadores administrativos y un estudiante al interior de la secundaria Esperanza Cabrera, ubicada en Paseos de San Miguel, en la capital del estado. El agresor fue detenido y las víctimas se reportan estables.
1: Las autoridades de Chiapas investigan una agresión con arma blanca registrada en la escuela primaria Mario Castellanos Molina en San Cristóbal de las Casas. Un estudiante de 6 años de primer grado fue trasladado a un hospital tras ser atacado con una navaja por un alumno, por otro niño de sexto grado.
0: De sexto grado, sí. Que no perdamos de vista esto. Bueno, pues más hechos aislados. Guadalupe, este jueves se activaron los protocolos de seguridad de la preparatoria número 6 de la UNAM, ubicada en Coyoacán, luego de que estudiantes localizaron una bala con un mensaje intimidatorio en el que se advertía sobre un supuesto ataque armado en el plantel.
1: En otros temas, desde Palacio Nacional, la presidenta Sheinbaum negó que Julio César López, uno de los 43 normalistas de Ayotzinapa, haya sido un infiltrado del ejército, a pesar de que documentos de la Secretaría de la Defensa Nacional señalan que estaba adscrito como órgano de búsqueda de información con fachada de alumno.
3: Es conocido, no necesariamente es infiltrado, era estudiante de Ayotzinapa y pertenecía al ejército mexicano, pero no necesariamente era un espía, estaba estudiando en Ayotzinapa.
4: ¿Y él fue rescatado de la barandilla?
3: No es parte de los desaparecidos, él es de los 43 desaparecidos de
4: Ayotzinapa. No está en...
0: Rivero, detenido por presuntamente haber ocultado información sobre el caso Iguala, obtuvo una suspensión de oficio y de plano para que las autoridades del penal del altiplano le permitan mantener comunicación con sus familiares y defensores.
1: 7 personas fueron encontradas sin vida con las extremidades atadas y huellas de tortura en 2 puntos carreteros de los municipios de Tlanepantla y Yecapixtla, esto en la región oriente del estado de Morelos.
0: Pero no nos preocupemos, son también hechos aislados, Guadalupe. El embajador de Estados Unidos, Ronald Johnson, informó que más de 20 fugitivos buscados en México por delitos graves fueron entregados a las autoridades de nuestro país como parte de los esfuerzos compartidos para hacer rendir cuentas a los criminales. Recordarás, Guadalupe, que decía el gobierno mexicano es que quieren que entreguemos a los 10 de Sinaloa, pero ellos nunca nos entregan a los que pedimos. Bueno, pues ahí están estos 20.
1: Efectivamente, que se suman a 300 que ya habían sido entregados con anterioridad. La gobernadora de Baja California, Marina del Pilar Ávila, ordenó revisar los contratos que su gobierno ha celebrado con las empresas incluidas en la lista de la Oficina de Control de Activos Extranjeros de los Estados Unidos, esto por posibles vínculos con el crimen organizado.
0: El senador electo por Morena, pero hoy sin partido, Enrique Insunza, restó importancia a las más de 22,000 firmas presentadas ante la mesa directiva de la Cámara Alta para exigir que se separe del cargo por las acusaciones en su contra por presuntos vínculos con el narcotráfico.
5: Bueno, lo que le puedo decir es que yo respeto cualquier expresión, pero hoy me eligieron casi 650,000 sinaloenses, hombres y mujeres, libres y honestos.
6: Son más de 23,000. ¿Más que les dirías?
5: 650,000 personas de Sinaloa, libres, honestos, en un ejercicio democrático. Creo que los números hablan por sí mismos.
6: ¿Las minimizas, Sinaloa?
5: Gracias.
1: No me voy, es lo que dice Insunza. El coordinador de Morena en la Cámara de Diputados, Ricardo Monreal, aseguró que su partido no va a proteger a funcionarios o exservidores públicos señalados por posibles delitos. Indicó que cada persona deberá responder por sus actos.
7: Yo creo que todos tenemos que responder ante las instancias jurídicas convenientes. Morena no va a proteger a nadie. Morena no exculpa a nadie, cada uno tiene que responder por sus actos.
0: El exsecretario de Organización de Morena, Andrés Manuel López Beltrán, se registró este jueves como aspirante a una coordinación distrital de defensa de la transformación en Tabasco, de cara a las elecciones de la Cámara de Diputados en 2027.
1: El senador con licencia Félix Salgado Macedonio pidió a la dirigencia nacional de Morena realizar una encuesta espejo para reconocer el respaldo que él mantiene en Guerrero, esto a pesar de que, pues como todos ustedes saben, quedó fuera del proceso interno del partido por las reglas contra el nepotismo, pero pues no quita el dedo del renglón, no pierde la esperanza, y él dice, a ver, dirigencia nacional de Morena, hagan una encuesta espejo para que vean el trabajo, el respaldo que mantengo aquí en el estado de Guerrero.
0: El abogado panista Roberto Gil Suart dio a conocer que presentó una denuncia de hechos ante la Fiscalía General de la República en contra del personal del Centro Cultural Los Pinos y los vándalos que decapitaron la estatua del expresidente Felipe Calderón.
1: Bueno, y oye, Ricardo Monreal, ¿no?, que calificó que era una expresión popular esta de los daños en la estatua.
0: Pues eso es lo que dijo.
1: Sí, bueno, pues así lo mencionó. En su conferencia de prensa, la presidenta Claudia Sheinbaum se pronunció en contra de los daños causados por manifestantes a la estatua del expresidente Felipe Calderón. Dijo que ningún acto de violencia puede justificarse, aunque entiende el enojo contra el exmandatario.
3: Yo no estoy de acuerdo en lo que hicieron con la estatua y que entraran como entraron a Los Pinos. No estoy de acuerdo. No estoy de acuerdo con ningún acto que represente violencia. Ninguno. No estoy de acuerdo con eso. Esta entrada que hicieron, este golpeteo, hasta provocación se me hace. Puedo entender el enojo que tienen trabajadores mexicanos electricistas por la barbaridad que hizo Calderón de cerrar Luz y Fuerza del Centro como la cerró, sin ningún derecho para los trabajadores, y además la cerró por razones políticas, realmente porque el ESME se oponía a cualquier privatización.
0: Ariadna Montiel, la presidenta nacional de Morena, calificó al expresidente Vicente Fox como el gran traidor a la democracia de México por aliarse con el PRI. Además, dijo que el expresidente Felipe Calderón no puede dar lecciones de democracia.
1: Las dirigencias de Morena y el Partido Verde informaron que la senadora con licencia Yasmín Bugarín Rodríguez, la coordinadora de defensa de la transformación en Nayarit, va a realizar todos los trámites adicionales necesarios para conservar únicamente la nacionalidad mexicana. Recordaremos que, bueno, pues ella a través de un comunicado dijo que había renunciado a la doble nacionalidad en la Secretaría de Relaciones Exteriores. Ayer la propia Yasmín Bugarín Rodríguez dijo que le hacía falta realizar algunos trámites y estos, bueno, pues necesarios para conservar únicamente la nacionalidad mexicana. Así que, bueno, pues ya ahí está la aclaración de lo que falta por hacer. De todas formas, Sergio, ayer platicábamos de esto que declaró la consejera jurídica ahí del gobierno federal, Luisa Alcalde, en el sentido que pues esto de nacionalidad única entrará en vigor en 2028.
0: Hay que recordar que para renunciar a la nacionalidad estadounidense te tienes que presentar ante el consulado, renunciar ahí, y tampoco es muy bien visto, quedas sometida a la posibilidad de que te cancelen también la visa. Pero pues si para ser presidente o gobernadora tienes que renunciar a la doble nacionalidad, esa es la forma de hacerlo. De hecho, ha habido en redes sociales, hubo muchos mexicanos que mandaron mensaje a Christopher Landau, el subsecretario del Departamento de Estado, diciendo que esa mexicana no sabía bien cómo renunciar a su nacionalidad, que no le gustaba la nacionalidad estadounidense, y respondió a Christopher Landau diciendo que tomaba nota.
1: Pues sí, y bueno, ya lo que han dicho es que va a realizar los trámites correspondientes, así que bueno, pues
0: ya veremos.
1: Sí. Vamos, ella lo dijo, ya lo declaró, y vamos a estar ahí atentos.
0: Y vale la pena decir que el Departamento de Estado tiene facultades para retirar visas, pero no facultades para retirar nacionalidades. Uh-huh. La Asociación Nacional de Magistrados de Circuito y Jueces de Distrito calificó como un retroceso la aprobación de la reforma que prohíbe a los mexicanos con doble nacionalidad ser candidatos a la presidencia de la República, a los gobiernos estatales o a la jefatura de gobierno de la Ciudad de México.
1: La Comisión Nacional del Agua informó que el huracán Rachel se intensificó a categoría 3, esto en aguas del Océano Pacífico, lo que provocó fuertes marejadas, oleaje elevado de hasta 3 metros e inundaciones en Baja California Sur, Nayarit, Sinaloa y Colima.
0: A través de X, la presidenta Claudia Sheinbaum informó que el gobierno federal firmó 2 acuerdos con productores y empacadores de aguacate para fortalecer la exportación de este producto y mejorar las condiciones de seguridad y sanidad.
1: El secretario de Economía, Marcelo Ebrard, informó que este jueves se reunió con el representante comercial de los Estados Unidos, Jamieson Greer, en el marco de la reunión ministerial del G20. El funcionario mexicano calificó el encuentro como una conversación productiva.
0: Bueno, y en la información deportiva, los Cafés de Cleveland, estos de Julio Federico Romero, vencieron a los Acereros de Pittsburgh por marcador de 27-24 en el arranque de la semana 4 de la NFL.

0: Bueno, y vamos a la frase del día. No debemos hacer un espantapájaros de la ley. Es de William Shakespeare, de la obra Medida por Medida.
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0: Y bueno, vamos a las preguntas. Ayer preguntábamos, ¿cree usted que la ley antimeme sea buena para México? Sí, nos respondió 4.5%, no 93.9%. Quién sabe, 1.6%. Recibimos 1.812 participaciones.
3: La que sigue, por favor.
0: Claro que sí, maestro Osvaldo. Ya coloqué en mi cuenta personal de X, @ Sergio Sarmiento, la siguiente pregunta. ¿Está de acuerdo en la decapitación de la estatua de Felipe Calderón en Los Pinos? Bueno, ya la presidenta nos dijo que ella no está de acuerdo. Sí, nos están diciendo 3.9% de quienes han contestado hasta este momento. No, 95.8%. No sé, 0.3%. En 40 minutos llevamos 306 participaciones.
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1: Y está con nosotros aquí en la cabina Ángel Gutiérrez con las destacadas. ¿Cómo estás, Ángel? Muy buenos días.
2: Lupita, Sergio, muy feliz porque como es viernes tenemos una muy buena noticia para todos nuestros amigos que nos escuchan. Les tenemos un regalito. Tenemos 5 pases dobles para una obra entrañable que es 7 veces adiós para el próximo domingo a las 5 de la tarde.
1: Que te gustó mucho, ¿verdad?
2: Sí, la verdad es que está súper, súper bonita. La música es increíble. Esto va a ser en el Teatro Ramiro Jiménez.
1: Ajá.
2: El próximo domingo a las 5 de la tarde. Tenemos 5 pases dobles. Recuerden mandarnos un mensaje con su nombre completo, por favor, al 55-2010-9647. 55-2010-9647. Como lo dijiste, Lupita, la verdad es que sí, es increíble esta obra. Y vámonos rápido con las destacadas del Heraldo de México. En primera plana, Consejería Jurídica de la Presidencia, Nacionalidad Única, aplica hasta 2028. País, efecto de reforma de nacionalidad única, es hasta el año 2028. Luisa María Alcalde dijo que Yasmín Bugarín renunció a su doble ciudadanía en 2018. Ciudad de México, van contra la corrupción, flexibilizan verificación de los establecimientos. Estados, ingresaron con machetes, hermanos asesinan a la subdirectora de una escuela en Coahuila. Mercados, reporte de agosto, las remesas rompen racha positiva, caen 3.56% a tasa anual. Orbe, inteligencia artificial, OpenAI hackea a agencias del gobierno de los Estados Unidos. Y finalmente en deportes contra Estados Unidos, los delanteros del Tri están obligados a despertar. Lupita, Sergio, las destacadas del Heraldo de México.
1: Ángel, muchas gracias, feliz viernes.
3: Son las 7 de la mañana con 23 minutos. Les recuerdo nuestro número de WhatsApp, 55-2010-9647. Estamos transmitiendo divididos hoy. Guadalupe Juárez está en la cabina del Heraldo de México. Y yo estoy por distintas razones. ¿Qué crees, Guadalupe?
1: ¿Dónde
3: aquí
1: andas?
3: En Ensenada, Baja California. Es, y desde aquí puedo ver el mar. Pero te mando un fuerte abrazo.
1: Qué bonita oficina tienes el día de hoy.
3: Así es, no tengo escritorio, entonces estoy como sentado en un sillón, pero bueno, se hace lo que se puede. Pero en fin, nosotros continuamos con este programa. Regresamos en un momento más.
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5: El agua tiene una característica que la vuelve extraordinaria en la Tierra. Es la única sustancia que podemos encontrar de forma natural en los tres estados al mismo tiempo dentro de las temperaturas normales del planeta. Puede presentarse como hielo, como líquido o como vapor. Algo fundamental para que funcione el ciclo del agua y para que exista vida tal como la conocemos. Cuando la temperatura baja a 0 grados centígrados, las moléculas se organizan formando una estructura cristalina que ocupa más espacio. Por eso el hielo es menos denso que el agua líquida y flota. Un detalle clave que permite que lagos y mares no se congelen por completo. En estado líquido, las moléculas permanecen unidas pero con libertad de movimiento, lo que le da al agua su capacidad de fluir y adaptarse a cualquier forma. En el momento que recibe calor, el agua puede evaporarse y convertirse en vapor, formando nubes que luego regresan a la superficie en forma de lluvia. Este constante cambio entre sólido, líquido y gas mantiene en movimiento uno de los procesos naturales más importantes del planeta, el ciclo del agua.
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4: Auditorio del Heraldo que nos acompaña, les informo que hasta ahora las líneas 1, 2, 4, 5, 6, 7, 9, 12 y A presentan buen avance de trenes desde las terminales y la afluencia es controlada. Se registra afluencia alta en las líneas 3 y B, lo que puede generar mayores tiempos de espera en andenes y durante el abordaje. Personal del sistema se encuentra en estaciones y terminales para agilizar el servicio. Les sugerimos anticipar su salida. La estación Zócalo Tenochtitlan permanece cerrada. Pueden tomar como alternativas las estaciones Allende, Pino Suárez y Bellas Artes de la línea 2, así como San Juan de Letrán de la línea 8 o Isabel la Católica de la línea 1. Para consultar posibles cierres de estaciones, los invitamos a mantenerse informados a través de nuestras redes sociales oficiales, @metrocdmx. Para garantizar tu seguridad y la de todos en el tren, recuerda, sujétate siempre del tubo pasamanos durante el viaje para evitar caídas. Evita recargarte en los pasamanos, ya que esto puede dificultar que otros usuarios puedan sujetarse y mantener su equilibrio. Viaja con precaución. Reportó Mara Mendoza para El Heraldo Radio.

0: Don't speak, no hables. Estamos escuchando a Gwen Stefani, quien nació el 3 de octubre de 1969. Mañana va a cumplir 57 años. Y pues la verdad es que yo la admiro mucho. Me parece que es una artista de un, pues, de una gran capacidad de expresión, de proyección. Me parece que es una artista muy, muy notable. No sé si te guste a ti, Guadalupe, pero pues por lo pronto la vamos a estar escuchando el día de hoy, a menos de
1: pues que la estamos disfrutando, mi querido Sergio. Somos fans aquí, ya está cantando el Alan, ya te podrás imaginar, aquí la Fer, todo mundo, Iván, el Osby, están ya con sus manitas, ya sabes, moviéndolas de un lado al otro.
0: ¿Les gusta esto?
1: Les gusta, por supuesto.
0: La musiquita de Gwen Stefani.
1: Así es, y vámonos a los mensajes, vamos a la información, y bueno, pues información de último momento, ahorita estaremos compartiendo con ustedes una detención. Excelente fin de semana, Sergio, Lupita, como siempre los políticos utilizando el aniversario del 2 de octubre del 68, como Clara pregunto, ¿no sabrá la Presi que los principales culpables ya murieron, pero es la costumbre de colgarse el tema? Soy José Ricardo García Camarena, del Estado de México.
0: Bueno, lo que yo sí puedo decir es que en el movimiento de 1968, yo que estaba muy chavito todavía, participé en la manifestación de la universidad, la que encabezó el rector Javier Barrosierre, estuve en la manifestación silenciosa. Podemos hablar mucho de ese movimiento estudiantil de 1968, pero hoy me parece que también está siendo de manipulación, objeto de manipulación política. Dice otra persona, buenos días, Sergio y Lupita. Dice la presidenta que no está de acuerdo con la violencia contra la estatua de Felipe Calderón y nunca dijo nada en los 2 años que lleva tirada la misma, firma Francisco.
1: Muy buenos días, excelente fin de semana. Soy Elizabeth de Ixtapaluca y les comento que el día martes acudimos con un familiar al Incán, el de Tlalpan, para esperar una cita. 6:30 abrieron la puerta para que me checaran la documentación, pero la persona que se encarga de eso yo creo que amaneció de malas porque tiene muy mal carácter, una forma tan fea de tratarnos que yo creo que no se vale, porque no vamos ahí por gusto, llevamos a una persona enferma que está luchando por vivir y eso no pueden comprender. Pido a quien corresponda, capaciten y pongan a una persona con humanidad. Qué triste, ¿verdad? Que vas con una preocupación tan grande, con una situación de salud y que te traten mal. Me parece que no se debe permitir este tipo de actitudes.
0: Estoy completamente de acuerdo, Lupita. Los integrantes de la Comisión de Hacienda y Crédito Público de la Cámara de Diputados aprobaron la iniciativa de la presidenta Sheinbaum para modificar la ley aduanera. Alfonso Ramírez Cuellar es vicecoordinador de Morena en la Cámara de Diputados. Alfonso, gracias por tomar nuestra llamada. Cuéntanos, ¿qué significan estas modificaciones a la ley aduanera? ¿Cómo cambian las reglas?
2: Sí, muchísimas gracias. Muy buenos días, Lupita, Sergio.
1: Buenos días.
2: En realidad aprobamos dos disposiciones que van a ser sometidas la próxima semana al Pleno de los Diputados. Una está relacionada con la ley de economía digital y la otra con las reformas a la legislación en materia de aduanas. Creo que pudimos haberla sacado por unanimidad. Básicamente, la ley aduanera se reforma con el propósito de castigar la subvaluación de determinados productos. Hubo un cambio importantísimo, se recogieron las preocupaciones de empresarios, de agentes aduanales, de especialistas, para que quedara perfectamente claro que habría una sanción mayor cuando se trate de hidrocarburos que se declaran con subvaluaciones y que van pues del 50 al 100% de multas del valor comercial. Creo que este es uno de los pasos importantísimos que va dirigido y que complementa todas las acciones contra el huachicol fiscal, aunque el huachicol fiscal pues tiene como base una manipulación y una falsificación del pedimento. Aquí lo que estamos haciendo es un complemento para que cuando se declara un precio menor de hidrocarburos y de combustibles que se importan, pues la sanción sea la que quedó establecida el día de ayer. Hubo preocupación en muchos otros productos sobre montos de multas, productos particulares, y entonces, más que una determinación, se acordó que sería la propia autoridad quien en los próximos días, inmediatamente que se apruebe esta legislación, establecerá con claridad las características del producto que se someterá a sanción, a medidas precautorias, a multas, para hacer una evaluación mucho más clara, más contundente, más precisa.
1: Oye, qué bueno que aclaras esto, Alfonso, porque platicábamos precisamente con varios importadores y nos decían, a ver qué pasa con las mercancías, si te dan barato, por ejemplo, por volumen, y si tú lo introduces, ¿qué va a ocurrir? Cuando lo ingreses, te van a castigar, te van a decir que no, te van a decir que, pues, aunque demuestres la factura, esto no corresponde a lo que estás introduciendo.
2: Sí, bueno, también la idea es de que no se siga con una práctica de declarar subvaluadas las mercancías, pero esto no quedó aprobado, sino que, a diferencia de hidrocarburos y de combustibles, será precisado por lineamientos generales establecidos por la autoridad. Entonces yo creo que llegamos a un buen acuerdo, hubo sensatez, ojalá y se llegue a votar con un apoyo unánime, pero eso lo veremos el próximo martes, el próximo jueves, donde discutiremos estos dos temas. Entonces, este es en lo que se refiere a los cambios a la iniciativa presentada por el Ejecutivo Federal en materia aduanera. Lo mismo ocurrió en el caso de la legislación de economía digital, que pues sí estamos en la necesidad de avanzar, en ir disminuyendo de manera paulatina los pagos en efectivo. Hubo muchas preocupaciones de distintos grupos parlamentarios. Creo que se encontró, aunque no logramos el acuerdo unánime, queda perfectamente claro que ya habíamos acordado el titular de la Agencia Digital Mexicana, que nos centraríamos básicamente en gasolineras y en peaje. Por eso quedó estable pagos electrónicos en sectores estratégicos particulares, pues también serán definidos por la autoridad para garantizar que no tengamos afectaciones a ningún área de economía. Entonces, yo creo que son avances importantes en las dos materias. Se han recogido los puntos de vista que expresaban preocupaciones, algunas molestias, y creo que son dos cosas que van a ayudar muchísimo a la economía de nuestro país. Avanzamos en la disminución de los pagos en efectivo, particularmente peaje, casetas y gasolineras, pero la autoridad señalará los ritmos y el resto de las actividades en sectores donde este pago electrónico se llevará a cabo.
0: ¿Cuál ha sido la actitud de las empresas que se dedican precisamente a realizar trámites aduanales? ¿Están de acuerdo con estas modificaciones
2: a
0: la ley?
2: Sí, yo creo que con esta modificación entramos en un acuerdo, se hace eco de las preocupaciones, de los puntos de vista. Todos o muchos tuvimos reuniones con los representantes de las empresas, de las agencias aduanales. Queda perfectamente claro el castigo mayor cuando se subvalúa hidrocarburos y combustibles, y lo otro queda dispuesto a lineamientos generales que emitirá la autoridad para ver los montos, los tiempos, las medidas de embargos precautorios, de tal manera que no dañemos la mercancía ni dañemos la actividad económica. Es un cambio trascendental.
0: Pues Alfonso Ramírez Cuellar, vicecoordinador de Morena en la Cámara de Diputados, gracias por conversar con nosotros y tomamos nota de estas modificaciones a la ley.
2: Muchísimas gracias, Sergio, Lupita, Feliz fin de semana.
1: Adiós. Muchas gracias. Hasta luego. Muy buenos días. Bueno, ayer la verdad de las cosas es que todo el país estuvo sacudido por este hecho que se registró en Torreón, allá en Coahuila. Dos estudiantes de 18 años que pues alguna vez pertenecieron a esta escuela, resulta que atacaron ahí pues a una persona en la entrada, al parecer a un profesor, y después agredieron a una mujer, al parecer la subdirectora de esta escuela, la pues mataron. Hay tres personas confirmadas heridas de gravedad. Y bueno, este ataque que se registró en la escuela secundaria general número 13 Justo Sierra reaviva el debate sobre la seguridad escolar y la violencia juvenil. Vamos a platicar con Juan Martín Pérez García, coordinador de Tejiendo Redes de la Infancia en América Latina y el Caribe. Juan Martín, muchas gracias, como siempre, muy buenos días.
3: Muy buenos días, gracias por esta oportunidad para dialogar este tema.
1: Juan Martín, estamos la verdad preocupados por esta situación, tristes por ver que los jóvenes participan en estos hechos de violencia. No es el único caso, estamos reportando también un estudiante de 13 años en Querétaro que atacó también con dos cuchillos a sus compañeros, otro en Chiapas, que también un niño que pues agrede a otro menor de 6 años. Juan Martín, ¿qué es lo que pues estás leyendo? ¿Qué es lo que está pasando? ¿Qué nos está pasando como sociedad que vemos estas acciones de nuestros niños y nuestros jóvenes?
3: Primero que tenemos que hacer es solidarizarnos con las víctimas, en perspectiva de que esto no puede normalizarse. También lo otro que sugiero tenemos que hacer es contextualizar. Estos casos son muy graves, no podemos, reitero, normalizarlos, pero tenemos que ubicar que son casos que ahora mismo no representan una tendencia ni implican que tengamos una ola de crímenes adolescentes o juveniles. Es importante en esto ubicar datos oficiales, donde se aperturaron 2,118,000 carpetas de investigación, de las cuales 35,000 tenían implicados a personas adolescentes, es decir, el 1.6%. Y de esos 35,000, 1,500 cometieron delitos graves, 0.06%. Es decir, los adolescentes no son un peligro para la sociedad, más bien niños, niñas y adolescentes están en un contexto de violencia normalizada. Llevamos 20 años de guerra contra el crimen que ha militarizado el país, que se ha traducido en más de 550,000 personas asesinadas, 133,000 personas desaparecidas, más de 70,000 restos humanos sin identificar. Y obviamente los niños y niñas están viviendo esto y lo están reproduciendo. Y quizás la pregunta no es por qué participan en estos hechos, sino qué nos está fallando en el sistema para poder detectar de manera temprana las alertas y evitar que estos hechos sucedan.
0: Juan Martín, dices que los adolescentes no son realmente violentos. La historia nos dice otra cosa, ¿no? La historia nos dice que los adolescentes han sido violentos siempre y por eso han sido reclutados, incluso como soldados, pero desde los tiempos de Alejandro Magno, incluso antes. ¿No tenemos una visión demasiado idealizada de la adolescencia?
3: Lo que la ciencia nos muestra es que las personas adolescentes están en una etapa de desarrollo en el que son más impulsivas, están más influenciadas con los entornos, particularmente el poder, y por eso es que efectivamente, como comenta Sergio, la historia nos muestra que es este segmento de edad el que es víctima de reclutamiento, desde la época de los romanos hasta actualmente. En este momento, donde calculamos de una estimación de sociedad civil, más o menos 35,000 adolescentes reclutados cada año por grupos criminales. Entonces, en este momento donde hemos avanzado tanto en términos de derechos, la ciencia, la ética, es un momento donde tenemos que asumir la obligación que tenemos como sociedad y como Estado, además así las leyes

0: y por eso es tan importante verlo en esta perspectiva como una edad que requiere un acompañamiento adulto mucho más cercano y mucho más, digamos, perspicaz sobre lo que están viviendo.
1: Muy bien, Juan Martín, muchas gracias por conversar con nosotros. Muy buenos días.
0: Gracias por la oportunidad. Gracias. Y que tengan un lindo día. Gracias.
1: Gracias.
2: Gracias. Bueno, y en la línea telefónica, Federico Fernández Montañez, él es fiscal del estado de Coahuila. Señor fiscal, gracias por tomar nuestra llamada. ¿Qué sabemos sobre los hechos ocurridos en este ataque en la escuela secundaria número 13?
3: Muy buenos días, Sergio.
2: Buenos días.
3: A todo el auditorio, a Carlos, saludos desde el estado de Coahuila. Y si me permite, Sergio, iniciar con esta comunicación, lo platicaría en tres momentos. Decirte primero que todo, que es un hecho que nos consterna como coahuilenses, como autoridades, decirte que se van a cumplir 24 horas. Y en tres momentos platicarte que más o menos 8:30 de la mañana del día de ayer llegan los primeros reportes al sistema de emergencia, Sergio, de un ataque a un plantel educativo, y se hablaba de un ataque con armas de fuego, con bombas Molotov. Inmediatamente el gobernador del estado, Manolo Jiménez, nos solicitó trasladáramos todo el gabinete de seguridad a la región Laguna, y un despliegue operativo permite además la detención de dos probables responsables de estos hechos, Sergio, y efectivamente, como se decía antes de entrar en la entrevista, primero que todo decir, son dos probables responsables, no tres, no cuatro, no cinco, incluso se hablaba de más de cinco personas, son dos ya determinados, y son mayores de edad, oriundos ahí del ejido La Unión, que es un ejido ahí en la región Laguna, exalumnos del plantel educativo. En el segundo momento nos trasladamos a la región Laguna y acudimos a la Dirección de Seguridad Pública Municipal, ahí del municipio de Torreón, en donde las primeras declaraciones e investigaciones pudimos determinar lo que a continuación te comento. Número uno, se descarta el tema de delincuencia organizada, se descarta el tema de armas de fuego, de bombas Molotov. No con esto se minimiza, pero sí se contextualiza en un entorno en el que estas personas portaban armas blancas. Lo digo porque no minimizándolo, sino porque algunas de las manifestaciones versaban sobre cómo pudieron adquirir las armas. Bueno, es realmente accesible para la mayoría de la población adquirir un arma blanca. Y luego encontramos el destinatario y la causa móvil, Sergio. No había un destinatario en específico. Eligieron este plantel por ser exalumnos de ahí que no concluyeron sus estudios en el ciclo escolar, y por conocer el plantel, por estar cerca de su entorno de vivienda. Y no había un destinatario en específico, es decir, no un maestro, exmaestro, compañero, excompañero, sino prácticamente entre los elementos que empezamos a recabar, vimos que entre sus prendas, dispositivos electrónicos y manifestaciones iniciales hablaban de un pseudofanatismo a ciertos personajes que en otras latitudes, incluso en otros países, habían cometido atracos similares, y que ellos deseaban pertenecer a una ideología de esta naturaleza, incluso imitar estos actos, ¿no? Pues esta es la segunda parte donde empezamos a ver la línea de investigación y de información. Y en la tercera nos trasladamos, por instrucción del gobernador Manolo Jiménez, al lugar de los hechos para supervisar el levantamiento de las diligencias periciales ahí en el lugar. Y pues bueno, advertimos que no habían existido nunca bombas Molotov ni explosivos. Acá en el norte lo denominamos cohetes, que es algo lo que se utiliza en las festividades, Sergio. Prácticamente aventaron tres o cuatro de estos cohetes pequeños para aturdir, con la finalidad de aturdir, y después ingresaron al plantel por la puerta principal con sus mochilas, haciéndose incluso pasar como estudiantes para atacar de manera aleatoria. Existe cuatro personas heridas, tres de ellas nos comentan que están fuera de peligro, y una de ellas todavía en estado delicado, que esperemos en Dios se recupere. Lamentablemente pierde la vida una persona del sexo femenino. Se ha tenido contacto con todos los familiares de estas personas, y estamos en búsqueda de tener contacto con los familiares de los dos probable

0: González, Sergio.
1: Bueno, veo que se nos está terminando el tiempo. Tengo todos estos datos. También tengo la información de que en realidad en Coahuila la violencia ha venido bajando en los últimos años. ¿Esto es cierto?
0: Sé que no es el mejor momento para comentarlo, Sergio, pero hace el 10 de septiembre publica el INEGI su más reciente estudio, su más reciente encuesta sobre percepción de seguridad, y Coahuila es la entidad.
1: Sí. ¿Sabes qué, Federico? Vamos a tener que ir vamos a tener que ir a una pausa, nos llega la guillotina. ¿Podrías aguantarte unos minutos para que regresáramos
0: adelante
1: contigo? Gracias.
0: Adelante.
1: Vamos a una pausa y regresamos.
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0: Continuamos en esta conversación con Federico Fernández Montañez. Él es fiscal del estado de Coahuila. Le hacía, señor fiscal, una pregunta que desde hace mucho tiempo me he dado cuenta que ha habido una disminución en la violencia, en el número de homicidios dolosos en el estado de Coahuila. Depende de desde dónde lo consideremos, pero la verdad es que ha sido una baja realmente excepcional en un momento en que, pues, que en el país hemos visto más bien tendencias estables o tendencias ascendentes. ¿Qué ha pasado en Coahuila? Uno, para que baje la violencia, y dos, estos chicos que, pues, que actuaron de esta forma violenta, que nos dice usted que es en imitación de hechos similares, ¿en qué los caracteriza? ¿En qué son diferentes?
1: Sí, Sergio, pues hace 10 de septiembre pasado, el INEGI, sí, publica, el INEGI publica su encuesta denominada INVIPE, donde califica las entidades federativas anualmente en torno a percepción de seguridad de su gente. Y por primera vez en la historia, Coahuila sale evaluado, Sergio, como la entidad más segura del país. Y eso pues no lo decimos nosotros, está ahí en el INEGI, y pues la verdad es que se ha hecho un trabajo conjunto con muchas instancias, pero pues tenemos un gobernador que es Manolo Jiménez, que él coordina los esfuerzos de seguridad. Hay mucha coordinación, sociedad civil cuidando junto con las autoridades prácticamente toda la entidad federativa, una disminución en el número de homicidios, nos convierte en las entidades con menos homicidios en el país, no tenemos casos de extorsión latente, Sergio, y además 100% de esos homicidios están resueltos, repito, 100% de homicidios, es decir, un tema de cero impunidad. Eso no quiere decir, Sergio, todo eso que acabo de comentar, que aquí bajemos la guardia en el tema de seguridad. Y en los hechos en los que lamentablemente se desarrollan ayer, como podíamos ver en esta primera parte de la entrevista, evidentemente se trata de hechos que son aislados y que traen un contexto y una connotación distinta, en el que no se trata de delincuencia organizada, no se trata de un tema de grupos que hayan ingresado, sino se trata de dos sujetos, dos probables responsables ahora, que realizan estos actos en un tema de imitación, de pseudofanatismo, de personajes delincuentes que ni siquiera que son dentro del contexto coahuilense o nacional. Y en ese sentido, Sergio, sí te quiero comentar que no por eso se minimiza, al contrario, se atiende la situación, se detienen a los probables responsables, pero sí se contextualiza. Y estamos compartiendo información con el gabinete federal, con el gabinete, con las áreas de inteligencia, porque en la forense que se va a hacer de los dispositivos electrónicos que portaban estas personas, pues queremos determinar a qué grupos o qué otro tipo de personas en otras entidades pudieran estar relacionados o formar parte de estos grupos de pseudofanatismo.
2: Señor fiscal, decía usted que los padres de los jóvenes no han declarado, se han acercado a ustedes, ya tuvieron algún tipo de contacto, porque nos decía que con las familias de las personas lesionadas, las víctimas, ahí se han tenido ustedes contacto, eso por una parte, y por otra, con respecto a los dispositivos, ayer se hablaba en redes sociales de las reacciones que había tenido esta acción, porque se había advertido. ¿Ustedes tienen datos, tienen información sobre esto, y algunos jóvenes que estaban dispuestos a imitar, que decían, bueno, esto me ha dado prácticamente combustible para continuar también haciendo este tipo de acciones o replicando este tipo de acciones?
1: Empiezo con la segunda pregunta, sí. si le parece. Sí, hemos conocido de esas publicaciones. Hacemos el compromiso, lo hemos venido haciendo en otros también espacios de comunicación, en cuanto tengamos la actualización de la forense, estos dispositivos electrónicos, vamos a estar en posibilidad de confirmar si se subió por parte de estos dos sujetos, o pudiéramos confirmar también la veracidad de todas estas publicaciones. Esto en las siguientes más o menos 72 horas, ya con una forense realizada por los peritos en cuestión, por lo pronto, la policía y las áreas cibernéticas de seguridad pública y de fiscalía estamos al tanto de cada una de las publicaciones. Y en este sentido, es bien importante darle tranquilidad a las madres y los padres de familia que nos están escuchando, porque evidentemente al ocurrir un caso de esta naturaleza hay un nerviosismo de que si pudiera suceder algo, se tratan de actos sucesivos que pudieran tener repercusión en otras escuelas. La verdad es importante decirles que no hay ningún riesgo, que hay que contextualizarlo en la mente de dos personas que buscaban imitar a falsos ídolos en este pseudofanatismo. Y respecto a...
2: Sí.
0: Parece que se nos cortó la llamada que estamos
2: ahí
0: conversando.
2: Ahí está, sí, ya regresamos. Sí. Perdón, se nos cortó un momento, Federico, pero nos decía sobre la segunda parte, el acercamiento con los padres de estos dos jóvenes.
1: La primera sí se escuchó,
2: sí,
1: ¿verdad?
2: Sí se escuchó, completamente.
1: Okay. Y la segunda parte, no hemos podido tener contacto con los familiares. Sabemos que se movieron ahí de su lugar de residencia en el ejido La Unión, la madre de estos sujetos y los abuelos con quienes vivían, se movieron ahí del lugar del ejido, pero estamos en búsqueda de ellos para poder hacer contacto.
2: Ahora, se hablaba el día de ayer, bueno, hubo muchas informaciones, hubo declaraciones, testimonios, se hablaba de una famosa Casa Verde donde había reuniones de estos jóvenes. ¿Tienen ustedes conocimiento? ¿Ya se descartó? ¿Se está investigando?
1: No existe información al respecto que pudiéramos corroborar todavía de ese asunto. Estamos... La verdad que nos llega información por muchísimos lados y tenemos que comprobar la veracidad de cada uno. No existe un tema que estemos dándole seguimiento como denominado Casa Verde todavía.
2: ¿Qué va a pasar con las autoridades educativas? ¿Van a declarar todos, van a declarar los alumnos? ¿Qué va a ocurrir ahora?
1: El gobernador instruyó al secretario de gobierno y al secretario de Educación que revisaron los protocolos ya existentes de lo que se viene haciendo. Insisto, este caso es un caso que no se minimiza, por supuesto que no, nada más se contextualiza como un caso aislado de pseudo fanatismo. Hay protocolos que ya existen, pero seguramente se revisarán para reforzarlos. Existen operativos de mochila segura en coordinación con instancias de derechos humanos, con los padres de familia. Precisamente ayer les comento que a las 8 de la mañana nos encontrábamos varias instancias en la capital del estado, en Saltillo, Coahuila, iniciando un protocolo de capacitación, de proximidad, de prevención en un plantel educativo en Saltillo. Es ahora que nos llega el informe. Es decir, se hacen por instrucción del gobernador cientos de acciones que buscan prevenir. Aquí en Coahuila tenemos un lema que es: se previene todo. Todo lo que se puede. Se previenen todas las conductas delictivas que es posible. Y cuando algo, algún hecho como el mencionado, se escapa de esta esfera de la prevención, como autoridades tenemos una reacción contundente y determinante. Y la prueba de ello, pues, está en la detención de estas dos personas. Y lo que comentaba hace rato Sergio, 100% de homicidios están resueltos en Coahuila. 100%. Aquí hay cero impunidad, pero eso no hace que bajemos la guardia. Hechos como estos nos hacen tener una reacción contundente.
0: Federico Fernández Montañez, fiscal de Coahuila, gracias por conversar con nosotros esta mañana.
1: Muchas gracias a ustedes en el auditorio y a todos los que nos están escuchando. Quedo a sus órdenes.
2: Gracias, buenos días. Bueno, pues adelante. Ahí ya está la información, Sergio, información que se está dando a conocer en estos momentos de las acciones que se han llevado a cabo desde el primer momento. Y bueno, pues tristísimo lo que ha ocurrido, sin duda alguna. La Secretaría de Marina informó la detención de Miguel Ángel N., alias Sol, comandante Sol, información de último momento, capturado este viernes allá en Zapopan, Jalisco, por su probable participación en delincuencia organizada y huachicol. Adriana Luna, nos tienes todos los detalles, adelante con el reporte.
3: Gracias, Sergio, Lupita, auditorio, muy buenos días. Es un fuerte golpe a la delincuencia organizada tras un operativo federal encabezado por la Secretaría de Marina, la Fiscalía General de la República y la Secretaría de Seguridad y Protección Ciudadana. Se informa esta detención, Miguel Ángel N., alias el Capitán Sol o Mike. Se trata de un capitán retirado de la Marina que habría brincado hacia el lado oscuro. Fue un operativo de inteligencia en Zapopan, Jalisco. A él se acusa de delincuencia organizada en materia de hidrocarburos. se le conoce como el líder de una red del huachicol fiscal operado desde las aduanas marítimas del país. Y esta detención es clave, Lupita y Sergio, para conocer el esquema estructural, porque él se encargaría de los pagos a funcionarios aduanales. Desde hace un año se le seguía la pista porque se había girado una orden de aprehensión en su contra, misma que se concreta hoy en la colonia San Juan de Ocotán, en el municipio de Zapopan. Se esperan más detalles por parte de las autoridades federales, seguramente en esta mañana, Sergio y Lupita.
2: Muy bien, Adriana, muchas gracias, muy buenos días.
3: Buen fin de semana.
2: Igual para ti, y bueno, pues la información la da a conocer la Secretaría de Marina.
0: Bueno, y este jueves el peso mexicano se ha depreciado nuevamente frente al dólar. Es la cuarta jornada consecutiva. En estos momentos el tipo de cambio está en 18 pesos con 13 centavos. Esto es una, pues, el tipo de cambio, de hecho, bueno, esta mañana en realidad está mejorando. Empezó con 18.30, está en 18.13, pero en términos generales hemos visto ya un debilitamiento del peso después de que pues alcanzó niveles importantes hasta de 16 pesos por dólar. ¿Cuál es la situación? ¿Qué está pasando en el mercado cambiario? Pues tenemos aquí en nuestra cabina a Roberto Aguilar, analista financiero y colaborador del Heraldo de México. Roberto Aguilar, en primer lugar, estoy viendo que de hecho esta mañana amaneció estable y después empezó a mejorar el tipo de cambio para el peso. Ha bajado de 18.30 a 18.13. En términos generales, ¿por qué hemos visto, sin embargo, una depreciación del peso desde que estaba en 16 en los últimos días?
4: ¿Cómo estás, Sergio? Lupita, muy buenos días.
3: Buenos días.
4: Fíjate, Sergio y Lupita, que a partir de que la Reserva Federal de Estados Unidos aumentó las tasas, el tema es que ya no hubo, o sea, comenzó una depreciación acelerada del tipo de cambio. De hecho, cerramos septiembre con uno de los meses más complicados para la divisa mexicana, con una depreciación importante, y como tú decías, ya regresando a los niveles arriba de los 18 pesos por dólar. ¿Qué es lo que está sucediendo? Fíjate que la narrativa de que un peso o un tipo de cambio fuerte sea sinónimo de una economía fuerte, pues eso no sucede, y tampoco hay que reconocer que tampoco un tipo de cambio débil o depreciado hasta ciertos niveles significa que la economía mexicana esté muy mal, porque lo que estamos haciendo es importar factores que están afectando directamente el comportamiento de la moneda mexicana. ¿Y cuál es ese? Principalmente la apreciación, el movimiento del dólar, que justamente cuando hay una expectativa de alza de tasas, las inversiones en dólares son más atractivas, a pesar de lo que suceda, sigue siendo más atractivas, y eso le resta un poco de potencial a la moneda mexicana. Pero adicionalmente, Sergio, Lupita, este tema del diferencial de tasas, es decir, había una ventaja clara de justamente tener una mayor tasa por el hecho de invertir en México, hablando del nivel de la tasa de referencia y restándole la inflación. Y esto, bueno, pues se ha emparejado o se ha disminuido justamente por el incremento de la tasa en Estados Unidos. Y lo que es un tema también es que probablemente veamos más tasas, más aumento de tasa en Estados Unidos, porque la economía se está, digamos, un poco calentando.
2: Sí. Oye, el dato de hoy, ¿cuál es? ¿Qué fue lo que modificó?
4: Fíjate que el dato de hoy, Lupita, fue el empleo.
2: Ajá.
4: La tasa de empleo, o la tasa de desempleo, más bien, correspondiente al mes de septiembre, fue de 4.2%, ligeramente mayor a lo que se esperaba. Y esto, Lupita, fíjate que es interesante, porque eso es una señal que el mercado interpretó de que la economía de Estados Unidos no está creciendo tan rápido. Hay que recordar que esta semana nos dieron a conocer el dato del crecimiento del tercer trimestre del año, que fue mucho mejor a lo esperado. Se esperaba 1.5%, fue de 2.1%, y lo que vemos es que el gasto de los consumidores y varios de los indicadores del dinamismo de la economía estadounidense están creciendo. Eso sí, también está creciendo la inflación, también tienen mucha presión por el tema de los precios de los combustibles, pero finalmente esto es lo que está viendo el mercado en ese sentido, y es un tema generalizado, Sergio, Lupita, estos temas del impacto que tiene el aumento de los precios de los los combustibles, que por cierto, el G7 acaba de anunciar que va a, en los siguientes días va a soltar parte de las reservas estratégicas para aliviar la presión específicamente en el diésel a nivel global, pues sí está afectando a todos los países en mayor y menor medida. Aquí en México todavía tenemos un colchón a través del IEPS, pero esto parece ser que va a llegar un momento que no va a ser suficiente, Sergio y Lupita.
0: Bueno, de hecho, la razón por la que estamos viendo estas alzas en los combustibles es por esta guerra de Donald Trump en Irak y en el estrecho de Hormuz, que dijo que iba a durar 3 semanas y que lleva ya un montón de meses. Pero, pues, finalmente, esto parece que no hay forma de evitarlo, ¿no? Y las tasas de interés no son suficientes para impedir un alza de precios cuando tenemos un alza fundamental como es este caso, en que la razón por la cual están subiendo los combustibles es por el cierre del estrecho de Hormuz.
4: Tienes razón, Sergio, y esta situación estructuralmente lo que ha sucedido es que ya venía afectada por el tema de Rusia y Ucrania, y hoy con esto le ha dado todavía un... Es decir, nosotros no hemos todavía vivido en carne, o de una manera más severa, el tema de los combustibles, a diferencia de Europa, donde con este tema de Rusia y Ucrania recibieron un gran golpe, y hoy, por ejemplo, también vemos que se dio a conocer el dato de la inflación en la zona del euro, que fue mayor, mucho mayor de lo esperado, 3.8%. La tasa anual correspondiente al mes de septiembre, y esto pues le mete mucha presión también al Banco Central Europeo. Es decir, hoy estamos viendo el tema de las presiones inflacionarias y la respuesta de los bancos centrales, y bueno, nuestro Banco de México, ya el Banco Central dijo que no va a seguir a la Reserva Federal, es decir, que vamos a tener la tasa relativamente pues sin cambio en el 6.5% en lo que resta del año, e incluso hasta el 2027, según anticipó ya el Banco de México, Sergio.
0: Bueno, pues yo quiero agradecerte como siempre, Roberto Aguilar, el que nos ayudes a entender estos momentos. Estoy viendo que precisamente por el reporte de empleos de Estados Unidos, que nada más se añadieron 29,000 empleos en septiembre, pues están subiendo las bolsas, ¿verdad? Es curioso, a las bolsas lo que les pone nervioso es que esté creciendo en exceso la economía de Estados Unidos.
4: Tienes toda la razón de lo que platicaba, justamente que ya ante estas señales de que no hay un sobrecalentamiento de la economía estadounidense, bueno, pues le da un respiro, pero la verdad es que también, Sergio, estamos viviendo ya como de manera más constante, como dicen en Estados Unidos, dato a dato, y la respuesta de los mercados, así es que, bueno, pues hay que esperar también lo que sucede ahora con la reunión de política monetaria de la Reserva Federal, porque ahí va a estar la gran incógnita, si también va a seguir la tendencia de alza de tasas o está suficientemente anclado ya el tema de la inflación. En Estados Unidos yo lo dudo, porque todavía estamos viendo el tema del diésel, $6.5 el galón en Estados Unidos. Uf. Y esto tiene una situación que un efecto multiplicador pues muy complicado para la economía estadounidense, y en medio las elecciones intermedias, ¿no? Este es un tema que le pega mucho.
2: Qué mezcla. Bueno, había dicho Trump que pues en el tema del diésel a lo mejor repercutía acá en México, ¿no? Porque pues iba a parar las exportaciones.
4: Exactamente, y eso ante la escasez va a hacer que suba el precio, y ya México, por ejemplo, no podría traer la producción que se realiza en Deer Park, que es dueña o es propiedad de Pemex, y sí tendremos una complicación.
2: Como dices, hasta ahorita no nos ha pegado, ¿no?
4: No nos ha pegado, pero la verdad es que estamos todavía ya estamos experimentando presiones. Vimos también las finanzas del país, se ha caído la recaudación vía el IEPS, incluso la recaudación del impuesto sobre la renta, así es que sí, yo creo que tenemos una situación que ya se está también presionando mucho por este lado en términos de las finanzas del país.
2: Muy bien.
0: Bueno, pues gracias Roberto Aguilar. Adelante, Lupita.
2: Pues vamos a seguir con la información, Sergio. Fíjate que las aerolíneas Aeroméxico y Volaris anunciaron la suspensión de sus vuelos al Aeropuerto Internacional de Tulum, uno de los más destinos populares, ¿no? Importantes del Caribe mexicano. Y José de Jesús Suárez, vocero de la Asociación Sindical de Pilotos Aviadores. ¿Cómo estás? Muy buenos días.
5: Estimado Sergio, Lupita, qué gusto me da saludarlos. Buenos días.
2: Oye, pues vemos con preocupación estas dos informaciones de Aeroméxico y de Volaris con la suspensión de los vuelos. Platícanos qué es lo que está pasando.
5: Ya, un poquito escuchaba la participación anterior. Cuando todo el tema del petróleo que está subiendo, las líneas aéreas han tenido que, pues, en México y en todo el mundo, han tenido que ajustar sus itinerarios a las rutas más rentables. En este caso, en marzo, por ejemplo, se anunció que líneas aéreas de Estados Unidos empezarían a disminuir frecuencias desde el aeropuerto Felipe Carrillo Puerto en Tulum. Y bueno, pues ahora al parecer la demanda no es suficiente para satisfacer esta conectividad al aeropuerto de Tulum por parte de Aeroméxico y de Volaris. Es por eso que pues deciden disminuir esto, aunado al costo del aeropuerto, a los costos de servicios que se encuentran alrededor del mismo, que son más elevados o elevados, y recordando que pues todavía el tema de infraestructura y de conectividad terrestre pues ha sido complicado, ¿no? Según lo que ha dicho la gente, en temas de, por ejemplo, lo que te podría costar trasladarte hacia un hotel o hacia tu destino por vía terrestre, pues no tiene muchas ventajas hoy en día, y eso yo creo que es lo que ha impactado a este aeropuerto.
0: Desde el principio yo vi información en el sentido de que los vuelos a Tulum tenían pues menor número de pasajeros, y sabemos que en estos tiempos vemos tantos vuelos. Ayer viajé de la Ciudad de México a Tijuana y cada vez que lo hago me doy cuenta de que el avión está completamente lleno, con tasas de ocupación del 98 al 100%. En cambio, en Tulum veía yo tasas de ocupación del 40, del 50%. Uh-huh. ¿Eso significa que se planeó mal el aeropuerto de Tulum?
5: Me parece que la necesidad de un aeropuerto en la Riviera Maya existe. El tema aquí puede ser cómo se ha ido desarrollando. Recordás que incluso en un principio estaba limitada la operación entre el aeropuerto de Ciudad de México, AICM, y Tulum. Solo podrías llegar desde el aeropuerto Felipe Ángeles. Y recordamos sobre todo que Cancún es uno de los aeropuertos principales de la República Mexicana. Lo atienden líneas aéreas que no llegan ni siquiera, por ejemplo, a la Ciudad de México, de Europa o de Asia, de Estados Unidos, en muchos vuelos charters. Entonces, la necesidad existe. Solamente creemos que el aeropuerto tiene que ser algo integral, no solamente por tema de infraestructura aeroportuaria, poner la pista y una terminal, sino que todo lo que se encuentra alrededor, los servicios complementarios, facilitar a la gente que pueda estar llegando, moviéndose, que pueda encontrar en Tulum una opción atractiva, un poco como lo que ha pasado con el aeropuerto Felipe Ángeles, con el AIFA, ¿no? Que empiezan a impulsar el tren suburbano, por fin entendieron que hay que ponerle conectividad terrestre por medio de vías, por medio de autobuses, por medio de opciones que sean económicas y que puedan satisfacer las diferentes demandas del aeropuerto, pero también de los pasajeros. Entonces, me parece que el tráfico doméstico hacia Tulum, pues prefiere a Cancún porque tiene muchísimas más opciones de movimiento y movilidad, y no es que, como les decía, no haya necesidad de un aeropuerto en Tulum, sino me parece que tienen mucho que arreglar para poder favorecer y aumentar este tráfico de pasajeros.
2: José, ¿piensas que otros destinos podrían sufrir esta misma situación, o estamos viendo en el caso de Tulum un problema distinto?
5: No vemos que otros destinos vayan a tener este tipo de afectaciones. O sea, ha habido un ajuste de itinerarios, digamos, general, a raíz de alza del petróleo y del combustible, que prácticamente ha doblado el precio en el último año, y esto ha hecho que las líneas aéreas ajusten itinerarios o que busquen disminuir quizá algunas frecuencias para poder llenar los vuelos, pero no se ve realmente que este fenómeno vaya a ocurrir en otros aeropuertos. A mí me parece, y algo que hay que decirlo y rescatar, es que pues promover infraestructura aeroportuaria, que lo como lo ha hecho este gobierno, me parece excelente. Hay que hacerlo en más lados y más aeropuertos, pero de una manera integral, y Cancún lo hace excelente, y pues la necesidad de Tulum está, hay que hacer muchos movimientos para que logre volver a resurgir.
2: Muy bien, José de Jesús, muchas gracias, muy buenos días.
0: Y nosotros vamos a hacer una pausa, ¿no? Regresamos.
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9: Se reporta un choque en la carretera libre a Zapotlanejo en el kilómetro 161 de Zapotlanejo en sentido Guadalajara-Zapotlanejo, la altura de la Macroplaza, en donde un hombre y una mujer resultaron lesionados. Choque en Periférico Poniente está provocando tráfico lento desde López Mateos hacia Calzada Central. Tráfico pesado en Periférico Sur de Jesús Michel González hacia Avenida Colón. También se reportó un accidente en el trayecto. Hay tráfico intenso por López Mateos Sur de Bugambilias hasta La Giralda. Se reporta un accidente por carriles centrales de La Calma hacia La Giralda por López Mateos, así es que circulen con precaución. 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
13: La sordera es una discapacidad que muchas veces pasa desapercibida porque no siempre existen señales físicas evidentes. Una persona con pérdida auditiva puede parecer que escucha con normalidad, pero enfrentar dificultades para seguir una conversación, acudir al médico, utilizar el transporte público o acceder a información. Por eso, especialistas y organizaciones han señalado que la falta de accesibilidad puede generar aislamiento y limitar la participación social.
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16: Al nacer, los pandas gigantes están entre las crías más pequeñas y frágiles del reino animal. Un recién nacido pesa apenas entre 85 y 140 gramos, lo que representa cerca de 1 entre 900 del peso de su madre. Son rosados, arrugados, ciegos y sin las famosas manchas negras que los caracterizan. Durante las primeras semanas dependen totalmente de su madre. No pueden ver, oír, regular su temperatura, ni siquiera hacer sus necesidades por sí solos. El crecimiento, sin embargo, ocurre muy rápido. A los pocos días comienza a aparecer el pelaje blanco y semanas después surgen las manchas negras alrededor de los ojos y el cuerpo. Las crías se alimentan de leche hasta 14 veces al día, lo que

0: cría rosada termina convirtiéndose en el enorme y reconocido panda gigante que todos conocemos.
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0: Hoy es 2 de octubre, ese 2 de octubre que nos dicen que no se olvida. Y es un recuerdo importante de que el autoritarismo puede ser muy dañino para un país. Lo que vimos en ese 2 de octubre de 1968, hace 58 años, fue un movimiento estudiantil que surgió en buena medida por el recurso a la fuerza de manera gratuita por parte del régimen autoritario del PRI de aquel entonces. El gobierno del Distrito Federal utilizó un exceso de fuerza pública para reprimir primero un pleito estudiantil y después un movimiento de protesta. Los estudiantes masacrados en esa tarde lluviosa en Tlatelolco ni siquiera estaban entorpeciendo el tránsito. Hoy, sin embargo, hemos llegado a un extremo opuesto. Las autoridades, por miedo a actuar, a aplicar la ley, permiten que grupos muy pequeños de personas cierren vías de comunicación muy importantes durante horas, afectando a miles de usuarios del transporte público terrestre o de automovilistas y transportistas. Ni un extremo ni el otro deberían ser aceptables. Como en los países democráticos, como en los países en los que existe un real Estado de Derecho, las autoridades deben aprender a respetar la libertad de protesta sin afectar el derecho al libre tránsito. La verdad es que sí se puede, lo único que hay que hacer es aplicar la ley. Yo soy Sergio Sarmiento y lo invito a reflexionar.
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0: Pues estamos escuchando Just a Girl, solo una chica, es de la banda No Doubt. Gwen Stefani, a quien estamos escuchando el día de hoy, fue cofundadora, vocalista y compositora principal de esta banda No Doubt. Y Just a Girl es pues una canción que se dio a conocer en 1995.
1: Bueno, pues continuamos con más información. Oye, Sergio, me acordé de Luis González de Alba, este líder estudiantil claro. que reflexionó sobre el 2 de octubre del 68, pues toda su vida, ¿no? Me acuerdo que conversamos con él por alguno de sus libros y hoy estaba platicando con Alan de aquella canción de los Beatles de Michelle, que aparece en uno de sus libros, no recuerdo si es los días y los años.
0: Creo que sí.
1: Sí, ¿verdad? Sí. Que alguna así vez es. Platicamos con él, Luis González de Alba, que fue este sí, dirigente del movimiento
0: fue buen
1: estudiantil.
0: Amigo, sí, sí, mucho, sí, sí. Muchos años fue buen amigo. Y ¿sabes qué me recordó ahora que salió el libro de López Obrador que se llama Pueblo?
1: Ajá.
0: Me acordé de una frase que escribió en Nexus hace muchos años, Luis González de Alba, que decía: todos los dictadores tienen un común denominador. Sin excepción, hablan a nombre del pueblo y no necesitan aportar más pruebas que su propia palabra y la de sus corifeos. Así decía Luis González de Alba, que él sí estuvo en la cárcel. Él
1: en el Lecumberri estuvo.
0: Uh-huh. Así es, él sí participó en el movimiento estudiantil, estuvo a punto de perder la vida, y precisamente su libro Los días y los años surge de esa experiencia.
1: Efectivamente, bueno, pues lo me acordé de él hoy por la mañana, este dirigente del movimiento estudiantil del 68.
0: De la Facultad de Ciencias.
1: Sí, y que aparte que dedicó pues gran parte de la obra a reconstruir, pero no solo eso, no solo a decirnos saber cómo lo viví, qué pasó, qué era lo que ocurría, cuál era el contexto de esos años, sino también a cuestionar lo que ocurrió allá en Tlatelolco. Pero bueno, vamos a seguir con más información. Lo entrevistamos muchas veces, una persona muy me parecía muy analítica, muy serena a la hora, ¿no? A diferencia de otros líderes estudiantiles,
0: Sí, y sobre todo que no se dejaba, presionar por la gente que quería imponer
1: sus versiones,
0: imponer,
1: ¿no?
0: Sí. Uh-huh. Por ejemplo, ya ves que mucha gente siempre ha citado cifras de 300, 400 muertos en Tlatelolco, más de 1,000 muertos en Tlatelolco, y pues González de Alba decía que estas eran cifras exageradas, y dice que solamente después de una búsqueda exhaustiva, uh-huh. Solamente se lograron documentar e inscribir 19 nombres de civiles fallecidos en Tlatelolco, y decía, si hubo más muertos, pues no tenían familiares, no tenían amigos, nadie los conocía, porque lo que sabemos es que hubo 19 muertos. Después la cifra, en fin, se fue modificando un poco, pero lo que él decía es que no se trata de inventar cifras, se trata de averiguar realmente.
1: Claro, de qué pasó, murieron, ¿no? Sí. ¿Quiénes murieron? Sí. ¿En qué circunstancias? En fin, bueno, oye, se ha generado debate sobre la aprobación de la iniciativa presidencial, esta que prohíbe la doble nacionalidad para quienes aspiren a ser candidatos a gobernadores o presidente de la República. Vamos a platicar con Francisco Salgado, que es experto en derecho, y bueno, a ver, Francisco, cuando una persona quiere renunciar a la nacionalidad estadounidense, pues ¿cuáles son los pasos que tiene que seguir? ¿Ante quiénes se presenta? ¿Cuánto le cobran? ¿A dónde lo anuncia?
2: Muy buenos días a los dos, Sergio, Lupita.
0: Gracias.
2: Y bueno, hoy ya les tenemos un proceso no simplificativo de los procesos de administración. Lupita, a ver, Sergio, ¿qué hay que hacer? Hay que acudir personalmente, en el caso de Estados Unidos, a cualquier autoridad. ¿Estas dónde se encuentran? O en las embajadas o en los consulados. Se dice específicamente que hay que acudir. Son las reglas de ellos. Son reglas que no podemos modificar. ¿Qué se tiene que hacer una vez que uno llega ahí? Primero, buscar una cita. En la cita, uno tiene que comprobar que es ciudadano estadounidense, que tiene pasaporte vigente y que está solicitando esta entrevista. Ahí va a llenar dos formularios, fíjense ustedes, el famoso formulario que van a ver que se va a escuchar mucho, el DS-4080, el DS-4081, y la resolución la van a tener en el DS-4083, que seguramente los escucharemos profusamente. Una vez que llegamos y hacemos esa solicitud, ¿sí?, no es suficiente presentar la solicitud para que automáticamente estemos fuera o dejemos de ser ciudadanos estadounidenses. Que deben esperarse precisamente la resolución de la autoridad. Que ahí es donde a lo mejor nos hemos ido un poco omisos en cuanto a que esto ya estaba en un dictamen de 83 páginas desde que se inició este proyecto de reforma, Sergio Lupita. Y ahí precisamente alrededor de la página 40, ahí dice que para ser candidato no es suficiente renunciar, sino va a depender de cada país del que se trate, de los procedimientos que existan en el país y que se concluya. Y dan tres ejemplos por ahí en ese dictamen de 83 hojas. Pero bueno, por el momento hay que ir, hay que hacer esto. ¿Cuánto tiempo dura? Entre 6 meses y 1 año se dice para Estados Unidos. ¿Cuánto cuesta? Costaba algo así como $2,300 y coincidentemente a partir de abril de este año baja a 450. Ya les vamos a ahorrar ahí unos pesos a quienes hagan este procedimiento. Y bueno, eso es lo que hay que hacer para dejar de ser ciudadano estadounidense, dejar de hacer tres cosas básicamente. Una, entregar el pasaporte. Dos, no participar en los procesos de ese país, Estados Unidos. Y tres, no solicitar la protección de ese país. Sergio Lupita.
0: Oye, el que una persona, un político, vaya a la Secretaría de Relaciones Exteriores y renuncie a otra nacionalidad, eso no tiene ninguna validez en Estados Unidos, ¿verdad?
2: En Estados Unidos no, Sergio. Tiene que ser, y se dice específico por la ley de Estados Unidos, tiene que ser frente a autoridad. Y entonces tendrán que hacerlo cualquiera de nuestros políticos, cualquiera de nuestros aspirantes, cualquiera de esas 33 personas que quieran ser, ¿sí? O si lo multiplicamos por 5 o 6 partidos, esos 150, 200 personas que quieran ser, tendrán que ir directamente a Estados Unidos. ¿Cuánto tiempo? Pues 1 año antes. Por eso es que inclusive esta medida, Sergio Lupita, yo la consideraría retrógrada en términos de libertades, porque estamos yendo precisamente contra esto que se hace en el país y en el mundo. Cada vez más libertades, que las propias personas pongan sus límites. Pero también se hace con un debate exclusivo, excesivo, por el número de las personas a las cuales llega. 33 personas son a las que le va a llegar esto. Si lo multiplicamos por 6 partidos, van a ser 200 personas. ¿Y saben qué? También es ostensiblemente absurda, porque va en contra de la simplificación administrativa. Les están poniendo un requisito más de los que ya tienen, cuando la tendencia del país es hacer simplificación. Y lo peor de todo, ¿saben qué es, Sergio Lupita? Que va a ser inoperante contra las posibles dedicatorias que tengan. No importa quiénes sean, para quien está dedicado a esto, si es que lo subo. Cualquier persona que quiera hacerlo en este momento, como en el dictamen se habla que esto va a empezar a partir del año 2028, y si en Estados Unidos el tiempo máximo en este momento es 1 año, cualquier persona, cualquier político, cualquier suspirante podrá librar sin mayor problema este requisito.
0: Francisco, en nuestro artículo primero constitucional se estableció un principio de progresividad. Significaba que las nuevas legislaciones no podían quitar derechos a los gobernados, a los ciudadanos, a los gobernados en términos generales. Pero esta ley claramente regresiva es reaccionaria, porque está quitando un derecho que estaba ya reconocido, el derecho de los mexicanos con doble nacionalidad a votar y ser votados. No podría ser considerada inconstitucional, aunque sé que es una reforma constitucional, precisamente por violar el artículo primero.
2: Es que fíjate que aquí les pusieron, sí se pusieron a estudiar un poquito, Sergio, sí. Porque lo que hicieron fue que reformaron 3 artículos, únicamente el que habla del presidente de la República, los gobernadores y el jefe de gobierno de la Ciudad de México. Sí. No modificaron el artículo 32, que es el que habla de los requisitos que se tienen para ser candidatos. Entonces, con esa salida que tienen, si se buscara esta inconstitucionalidad, ellos automáticamente van a decir, no estamos modificando nada. Aquí el artículo que habla de la Constitución no fue modificado en absoluto. Y con eso tenemos paso a la puerta izquierda, Sergio.
1: Muy bien, pues Francisco, muchas gracias por platicar con nosotros esta mañana. Muy buenos días.
2: Les deseo un extraordinario fin de semana.
1: Gracias. Hasta luego.
0: La presidenta Sheinbaum anunció la firma de 2 acuerdos con productores y exportadores de aguacate para fortalecer la producción, la sanidad, la seguridad y la calidad del producto mexicano que llega a Estados Unidos. Juan Carlos Venegas es empresario aguacatero, lo tenemos en la línea telefónica. Don Juan Carlos, cuéntenos usted cómo ve estas medidas, estos acuerdos con ustedes, con los productores y exportadores de aguacate.
3: ¿Qué tal, Sergio? Muy buenos días, con el gusto de saludarte, un fuerte abrazo a ti y a todo tu auditorio.
0: Gracias, Juan Carlos.
3: Creo que esta celebración de estos 2 convenios en el cual participó el gobierno federal a través de la presidenta de México y la Asociación de Productores y Empacadores de Aguacate vienen a beneficiar, por un lado, el sector, la seguridad, la certeza laboral para todos aquellos que de alguna manera trabajan como dentro del sector aguacatero, como son los cortadores, los trabajadores de campo, los empacadores y transportistas. Y por otro lado, pues bueno, la celebración del convenio de sustentabilidad y sanidad ambiental, el aguacate cero deforestación, el cual beneficia un poco el tema ambiental, y de alguna manera tratar de resarcir lo menos resarcir lo más posible el medio ambiente para no seguirlo afectando como se venía haciendo en años pasados. Creo que son buenas noticias para el sector aguacatero, Sergio.
1: Juan Carlos, el tema de la seguridad, ¿cómo están en estos momentos? Hemos visto situaciones muy difíciles, situaciones de violencia, de agresiones, de extorsión, de cobro de piso. ¿Cómo van en este tema en específico?
3: Sí, Lupita, mira, como tú bien sabes, hace un mes y medio aproximadamente hubo un paro a las exportaciones derivado de amenazas que sufrieron ingenieros de USDA, y bueno, yo fui uno de los que levantó la voz para evidenciar la falta de compromiso por parte del gobierno federal en cuanto a la seguridad, independientemente de atender el tema de los ingenieros de USDA, pues bueno, también los productores, los empacadores, las empresas comercializadoras, todos los que nos dedicamos en el gremio, sufrimos temas de extorsión, de cobros de piso, de asaltos, de robos, asesinatos a diario, a pesar de que hace un mes y medio lo denunciamos. Ha habido detenciones importantes, pero hace falta mucho por hacer. Yo creo que sigo haciendo el llamado al gobierno federal para que sigan trabajando ese tema. Sí reconocemos en parte ese compromiso, esas detenciones de líderes delincuenciales, pero te repito, hace falta mucho por hacer. Creo que hasta cierto punto le hace falta más compromiso al gobernador de Michoacán y a la presidenta de México en ese sentido en Michoacán.
0: ¿Qué más le faltaría? ¿Qué más tendría que hacerse, Juan Carlos?
3: Sergio, pues mira, creo que el primer paso es tener las ganas y la disposición. Y el segundo es combatir la corrupción. Yo veía tristemente, me voy a atrever a decirlo, pero el video que sacó el expresidente Andrés Manuel López Obrador, donde ya se acabó la corrupción, pues eso para mí es una falta de respeto al pueblo de México, porque todos sabemos que la corrupción está en su máxima en su máximo esplendor. El viernes pasado vino la presidenta de México, por darte un ejemplo, donde nuevamente le entregué

0: particular al día de hoy, pero pues no dejamos de confiar y de creer en la autoridad. Creo que el camino es ese, el de confiar en las autoridades, a pesar de que hace falta de compromiso, pero más sin embargo, pues tenemos que seguir esa línea, y ya en caso de que no, pues nos va a tocar pedir ayuda internacional.
1: Juan Carlos, con la firma de estos acuerdos, ¿consideras que va a ser más fácil tender estos puentes, presentar estos temas, ponerlos en la mesa, agilizarlos, hablar de la seguridad, de la sanidad, de todo lo que, las problemáticas que ustedes se enfrentan?
0: Definitivamente, en mucho viene a aportar el tema del plan de trabajo que hay entre la comunicación del gobierno de Estados Unidos y México. Me parece que esas pláticas, esas reuniones que sabemos que ha habido entre ambos naciones con referencia a las exportaciones de aguacate, pues definitivamente viene a beneficiar y a reforzar las medidas tanto de seguridad, así como también ambientales y de seguridad laboral. Me parece que esa ruta de coordinación, de cooperación, de entendimiento que muchas veces ha expresado la presidenta de México para con el gobierno de Estados Unidos, pues es la vía correcta. Creo que hace falta mucho reforzar ese trabajo, de que sigan trabajando en conjunto, y pues de no simular como lo hace el gobernador de Michoacán, ¿no? Vemos ahí tristemente cómo se le ha pasado indirectamente atacando a Grecia Quirós, por darte un ejemplo, y que le hace falta definitivamente mayor compromiso al gobernador.
2: Juan Carlos Venegas, empresario aguacatero, gracias por conversar con nosotros esta mañana.
0: Gracias a ti, Sergio. Lupita, un fuerte abrazo a ambos y pues un saludo desde Michoacán para todo el país.
1: Gracias, hasta luego, un abrazo, buenos días.
2: Bueno, son las 8:50 a.m.
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1: Y vámonos con la información. Aram Nava, ¿qué nos espera? Platícanos esta mañana por aquí el chipichipi en la Ciudad de México. Ha habido lluvias fuertes antier en Toluca, ¿no? Que estuvo durísimo. Y bueno, pues en el resto de la República, ¿qué nos espera? ¿Cómo estás? Buenos días, feliz viernes.
4: Hola Lupita, Sergio, muy buenos días a ustedes y a todo el auditorio. Sí, como bien lo comentas, tenemos lluvias en gran cantidad en casi todo el territorio nacional, con excepción un poco de hacia el noroeste, pero de allá en fuera todo el territorio nacional está muy lluvioso, y todo esto debido principalmente, primero, a la circulación del huracán Rachel, que en este momento lo tenemos al sur de Baja California Sur, y del cual, sin embargo, ya se estará alejando gradualmente de nuestras costas nacionales. Sin embargo, en el transcurso de este día, como ya les comentaba, su circulación estará propiciando lluvias fuertes para Baja California Sur, en su porción sur, rachas de viento y oleaje elevado hacia esa misma zona, así como en Nayarit, Sinaloa, Jalisco y Colima. Asimismo, también tenemos el frente frío número uno, el cual se extenderá sobre el noreste del país, y esto en combinación con inestabilidad atmosférica, una vaguada que tenemos en niveles medios y altos de la atmósfera sobre la porción norte de México, estará ocasionando lluvias puntuales intensas en lo que sería Coahuila, en la porción sur y el este, Nuevo León en el norte y noreste, Tamaulipas noroeste y oeste, por lo que vemos todo ese cuadrante del noreste del territorio nacional. Así también esperamos lluvias puntuales intensas para Sinaloa y Zacatecas, muy fuertes para Durango, San Luis Potosí y Aguascalientes, y hay que recordar que todas estas lluvias pueden estar acompañadas con descargas eléctricas y posible caída de granizo. Ahora bien, también tenemos una circulación ciclónica y una vaguada en niveles medios de la atmósfera, además del paso de la onda tropical número 42 sobre el sureste del territorio nacional, lo que nos estará propiciando lluvias intensas para Guerrero, Oaxaca, Tabasco y Campeche, así como lluvias fuertes en estados del occidente, centro, oriente, sur y sureste de México, incluido el Valle de México, que para el día de hoy esperamos igual precipitaciones como las del día de ayer. En las próximas horas, aquí para la Ciudad de México, tendremos algunos intervalos del sol, sin embargo, ya hacia la tarde-noche, otra vez cielo nublado, y tendremos estos chubascos con lluvias puntuales fuertes. Esta es la información más significativa en el territorio nacional.
1: Aram, muchas gracias, muy buenos días.
4: Muy buenos días, hasta luego.
2: Nuestro número de WhatsApp es el 55-2010-9647. Vamos a una pausa y regresamos.

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1: Se reporta una boca de tormenta sin tapa en Avenida Río Nilo y Bernal Díaz del Castillo en la colonia Jardines de la Paz, junto a esquina de la Clínica 14 del Seguro Social, y es bastante peligrosa ya que han caído varios vehículos ocasionando daños en estos automóviles. También se registra un percance antes de ingresar al túnel de San Agustín en sentido hacia el Palomar. El accidente genera bastante tráfico para que lo tomen en cuenta si vienen desde San Agustín. Hay tráfico pesado por López Mateos. También hay tráfico lento al ingreso de por López Mateos al ingreso de Bugambilias hacia Las Fuentes. Por Periférico Poniente de López Mateos hacia Avenida Guadalupe también se registró otro accidente y hay tráfico pesado. Tráfico cargado sobre Avenida Vallarta de Periférico hasta Avenida Patria también se reporta un accidente en el trayecto. 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
2: 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La velocidad máxima es de 20 kilómetros por hora.
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0: La probadita de la música de Gwen Stefani, esto se llama It's My Life, es mi vida.
1: Ay, mi querido Sergio, justo estaba aquí preparando el gorgorito, Alan, cuando,
0: ¿ah, sí?
1: Sí, cuando empezaste a hablar, pero bueno, así es esto, así es esto. Es
0: que dile que cante It's como Ruiseñor, que cante It's My Life, es un himno de libertad, finalmente es mi vida, ¿no es así?
1: Efectivamente, lo estamos disfrutando esta mañana. Oye, vámonos a los mensajes. Patricia Pacheco nos dice, buen día, yo deseo mayor apoyo al sector salud, médicos, residentes, enfermeras, intendencia y el personal, porque están rebasados las instituciones médicas y están sobresaturadas, y lo que es inaceptable es que direccionen apoyos a Cuba en lugar de resolver las prioridades de los mexicanos. Saludos. Gracias, Patricia Pacheco.
0: Dice Amy Shehoa, ayer la Comisión de Hacienda y Crédito Público aprobó la iniciativa de ley de economía digital para obligar al pago de gasolinas y casetas con tarjetas. Esto tendrá que ser a fuerzas. Ya no solo estamos indefensos ante el crimen que nos clona las tarjetas, también estamos indefensos ante el Estado autoritario que nos criminaliza a todos. Saludos cariñosos.
1: Buen fin de semana, Sergio, Lupita y compañía. Sobre la estatua del expresidente Calderón, solo hay que ver el cartón de otro Calderón para tomarlo como es. Un fuerte abrazo, Francisco, 1955, postdata, qué bien que Calderón puso fin a la compañía de luz del centro.
0: Son las 9 de la mañana con 3 minutos. Adelante, Lupita.
1: Bueno, el gobierno de la Ciudad de México presentó un nuevo modelo de verificación a establecimientos mercantiles en el que se priorizará la revisión, prevención, corrección, modificación y cero corrupción. Fernanda García, nos tienes todos los detalles. Adelante.
2: ¿Qué tal, Lupita? Sergio, los saludo a ustedes y a su amable auditorio. Y bueno, les comento que el gobierno de la Ciudad de México lanzó un nuevo modelo para verificar establecimientos mercantiles. El objetivo de este, les comento, que es erradicar la corrupción y proteger la actividad económica. En conferencia de prensa, la jefa de gobierno, Clara Brugada, enfatizó que con este nuevo modelo de verificación, el gobierno que encabeza, pues busca combatir la corrupción sin castigar la actividad económica, con la prevención de riesgos y la protección a la población que persigue, pues, a quienes trabajan y producen. Mandataria capitalina, les comento que precisó que los nuevos lineamientos de verificación de negocios se basan en cuatro prioridades, que son construir un modelo más preventivo que es sancionable, cero clausuras a negocios de bajo impacto, cero tolerancia a la corrupción y cero tolerancia a situaciones que pongan en riesgo la integridad de las personas o de las comunidades en cualquier tipo de establecimientos. Lo que pretende el gobierno de la Ciudad de México con estas medidas, declaró Brugada, es no afectar la economía de los pequeños negocios y de los pequeños comerciantes. También por su parte, Jorge Esquinca, quien es director general del Instituto de Verificación Administrativa de la Ciudad de México, del INVEA, presentó el semáforo preventivo de verificación, pues que va dirigido a los comercios de bajo y de mediano impacto. Explicó que de dichos comercios, en caso de que sean denunciados por generar molestias a la ciudadanía, serán llamados a través del código Avisa, con el cual pues se busca establecer de manera clara a los comerciantes las áreas de oportunidad que tiene su negocio, lo anterior para no clausurar. Y bueno, sobre los negocios que entran en la categoría de alto impacto, como son los bares, cantinas y centros nocturnos, puntualizó el director del INVEA, que en este caso, pues, nada más van a recibir una llamada de atención estos establecimientos, y en caso de que, pues, no mejoren, pues, en esto que fueron denunciados, pues, se clausurará su negocio. Y bueno, parte de la información, Sergio, Lupita, hasta luego.
1: Hasta luego, muchas gracias, Fernanda.
0: Bueno, pues vamos con otros temas, vamos
1: al resumen,
0: vamos con
1: si
0: un
1: te parece
0: resumen
1: bien
0: de la información, vamos pues.

0: Bueno, pues tras el asesinato de la subdirectora de una secundaria en Torreón, Coahuila, la presidenta Claudia Sheinbaum anunció la creación de un grupo de trabajo coordinado por la Consejería Jurídica del Ejecutivo para establecer nuevas medidas de prevención.
1: Estoy conformando un grupo de trabajo coordinado por la consejera jurídica, en el que participan la Secretaría de Seguridad, la Agencia de Transformación Digital. Estamos invitando instituciones académicas, expertos, y el primer objetivo es exigir a las plataformas digitales que bajen de su contenido en el momento en que encuentren comunicados o acciones que tiendan a la violencia, al abuso o al acoso.
2: Las autoridades de Hidalgo informaron que durante acciones del llamado operativo Mochila fue asegurada un arma de fuego en posesión de un alumno, un niño de 13 años, en una secundaria del municipio de Huasca de Ocampo.
0: El presidente de la mesa directiva de la Cámara de Diputados, Raúl Bolaños, urgió a los legisladores de todas las bancadas a poner fin al ausentismo y presentarse a las sesiones del Pleno. Señaló que acudir a los debates y votaciones es un deber indispensable de la labor parlamentaria.
2: En la conferencia trimestral del Instituto Mexicano de Ejecutivos de Finanzas, Federico Rubli, el integrante del Comité Técnico Asesor del organismo, advirtió que el presupuesto de egresos de la Federación 2027 no ataca las causas estructurales del deterioro y desequilibrio fiscal y tampoco plantea medidas que promuevan realmente el crecimiento económico.
0: El secretario de Relaciones Exteriores, Roberto Velasco, recibió en la Ciudad de México a su homólogo en Qatar, Sultan bin Saad Al Murayji, con quien acordó reforzar la colaboración en materia diplomática mediante capacitación y la eliminación del requisito de visa.
2: El secretario de Estado de la Unión Americana, Marco Rubio, destacó el liderazgo de Bolivia en América Latina, esto tras la detención del fiscal general de ese país, Roger Mariaca, acusado de presuntos vínculos con el narcotráfico.
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0: El expresidente de los Estados Unidos, Barack Obama, estrenó su nuevo podcast. Se titula A Great Book with Barack Obama, un gran libro con Barack Obama. En este podcast, el expresidente analiza las obras literarias que marcaron su vida. En el primer capítulo habló con el actor Tom Hanks sobre la novela Gilead, escrita por Marilynne Robinson. En futuros episodios hablará de libros como El Topo de John le Carré y Todos los hermosos caballos de Cormac McCarthy, entre otros libros.

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1: 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Bueno, y llega la micro con música de Iron Maiden. ¿Será porque hoy tienen un concierto en la Ciudad de México?
2: Pues seguramente, porque acá ya sabes que este señor conductor es súper, súper fan. ¿Cómo estás, mi querido Julio Romero?
3: Muy bien, buenos, mi querida Lupita, días. Sergio, amigos del auditorio, qué placer saludarles. Estamos, yo estoy extasiado.
2: Sí, me imagino.
3: He dormido poco, la verdad, pero estoy extasiado.
2: ¿Estás feliz?
3: Extasiado. Estoy muy feliz. Hoy iremos a acompañar al señor Bruce Dickinson, al señor Steve Harris.
2: Ándale. ¿Qué tal?
3: A la doncella de hierro, a la doncella de hierro. Pues es que ya hay que aprovecharlos porque ya se están pelando y eso fue el de Venom.
2: No, bueno.
3: Y la verdad es que
2: tienes razón, hay que disfrutar.
3: Sí, la verdad es que sí. También el día de hoy el señor Elton John estará ahí en el Coloso de Santa Úrsula.
2: Efectivamente.
3: Ahí donde vino alguna vez hace muchos años, si no recuerdo, fue por ahí del 91.
2: Yo lo vi en el auditorio hace muchos años.
3: Ajá, viene otra vez al Estadio Azteca después de muchos años, o sea que la
2: oye, ya nada más veía un puntito azul porque me tocaron creo que mi cabeza tocaba ahí con el pet, con el techo del auditorio. Creo que fue de las últimas, sí. Pero bueno, el gozo, ¿no?
3: ¿Te tocó en un hotel de Reforma?
2: Casi. El gusto de poder escucharlos, qué sensacional.
3: Te digo, y hay que aprovecharlos porque pues ya se están
1: haciendo viejos.
3: Sí, ya sí.
1: No me digas eso. No me digas eso.
2: Como decía Jacobo, no empujes. Está bien, pero no empujes.
3: Está bien que se cuelguen, pero no se columpien, ¿no?
1: Bueno.
3: Decía Miguel Ríos que los viejos rockeros nunca mueren. Entonces, pues ahí estaremos. La verdad es que sí es una buena elección, ¿no? Es una ciudad que tiene de todo, absolutamente todo. Hay espectáculos para todos los gustos.
2: Y este es uno de tus gustos.
3: Este es un gustito.
2: Muy bien. Oye, bueno, tiene esta sección de música y de deportes.
3: Y a veces tenemos deportes. Oigan, bueno, pues arrancamos el día de hoy con información que nos llega de la selección mexicana de fútbol, porque el joven Gilberto Mora ha evolucionado de manera satisfactoria de sus molestias en el tobillo y todo parece indicar que podrá ser tomado en cuenta por el técnico Rafael Márquez para el duelo del día de mañana ante los Estados Unidos. Allá en Arizona, el duelo arrancará a las 8 de la noche, tiempo de la Ciudad de México. Este duelo entre México y Estados Unidos, el conjunto tricolor que ha empatado sus dos duelos en esta larguísima fecha FIFA, empató a uno con Colombia, empató a uno con Perú. A ver el día de mañana cómo le va a este equipo contra los Estados Unidos, el clásico del área, sin lugar a dudas, el duelo que nadie quiere perder, aunque sea amistoso, ojalá el tricolor y los jóvenes salgan con esta idea de que no se debe perder contra los Estados Unidos, que se le vea un cierto avance. Ya prácticamente vamos a cumplir 2 semanas que Rafa Márquez está al frente con entrenamientos ya muy cercanos con los jugadores. Entonces, a ver qué es lo que sucede mañana, 8 de la noche, México contra los Estados Unidos. Se va a poner bueno el asunto. Mientras que en la jornada 3 de la Nations League allá en Europa, el día de ayer, sin Cristiano Ronaldo, que les informaba causó baja de la concentración, él decidió hacerse a un lado. Bueno, pues sin Cristiano Ronaldo, el equipo de Portugal venció 4-2 a Dinamarca. 4-2 a Dinamarca, así respondió el equipo luso en el terreno de juego, 4-2. Mientras que Alemania venció 2-0 a Serbia. Grecia empató 2 goles con Países Bajos. Gales venció 2-1 a Noruega con todo y Erling Haaland. Este Erling Haaland, de veras que robó el corazón de todo el mundo. Muchos ya lo seguíamos antes de la Copa del Mundo, pero en el Mundial.
2: Hasta los que no sabemos de fútbol, fíjate, nos conquistó.
3: La verdad es que es un tipazo el Erling Haaland, tiene una personalidad que es llamar la atención. Bueno, pues Noruega ayer perdió 2-1 contra Gales. Para el día de hoy llaman la atención varios juegos. 12:45, 12:45, tiempo del Centro de México. Polonia contra Rumania. Bélgica contra Turquía, y este sí, imperdible, el Francia contra Italia, 12:45, dos equipos que prácticamente están estrenando director técnico, pues se verán las caras el día de hoy. Francia contra Italia, 12:45, el día de mañana, a la misma hora, el equipo de España. El equipo de España estará enfrentando a Chequia, el campeón del mundo. Regresa a la actividad y en la conferencia de prensa que se ofreció en Oviedo, el joven extremo Víctor Muñoz reconoció que el ambiente al interior de la llamada roja es inmejorable y que tanto novatos como veteranos están disfrutando al máximo cada convocatoria.
4: Nosotros nos centramos en nuestro trabajo, que pienso que nos está yendo muy bien. Como has dicho tú, el ambiente que hay es muy agradable, el vivirlo cada día con ellos, hay mucho nivel, salga el jugador que le toque, nunca va a bajar el listón y yo pienso que esto también es lo que marca la diferencia.
3: Están las palabras de este joven Víctor Muñoz, que milita en la Premier allá en Inglaterra, y les digo que no he dormido y ando todo distraído porque Rafa Márquez aseguró que esta fecha FIFA le ha servido para ir buscando poco a poco la identidad que le quiere dar a la selección mexicana en fútbol.
5: Juegue quien juegue, pues que tienen que mostrar el mismo nivel, y vayamos a donde vayamos, contra quien juguemos, pues es otro de los retos que tenemos para poder seguir manteniendo el señor, porque se da mucho de que vamos, no sé, a jugar a Centroamérica, sin menospreciar obviamente a los rivales, y que a lo mejor sí nos cuesta más trabajo.
3: Bueno, pues prácticamente es el fútbol, fin de semana de selecciones, larguísima fecha FIFA, el martes también habrá actividad, el martes seguramente será la despedida de Lionel Messi con la selección de Argentina. En fin, insisto, una fecha FIFA atípica, no recuerdo una tan larga, una fecha FIFA tan larga. No hay torneo de apertura en el fútbol mexicano, la semana pasada sí lo hubo, este fin de semana no. Se le da paso a la selección y a todas las selecciones, hay amistosos por todos lados, Nations League también por todos lados, en fin. Bueno, ¿y qué tal, mi querido Sergio? Pregúntame, por favor.
1: ¿Cómo les fue a tus cafés de Cleveland ayer en este duelo tan esperado con los Steelers tan odiados por los cafés?
3: Te agradezco tu pregunta tan espontánea. Los Browns han ganado 27-24 a los Acereros de Pittsburgh. Arrancó la semana 4 en el fútbol americano de la NFL. ¿Qué juego el día de ayer? Yo ya no traigo uñas, estaba yo totalmente nervioso, porque aparte es un duelo de la División Norte de la Conferencia Americana, donde ahora los Browns son líderes con 3 ganados, 1 perdido. El día de ayer, qué juego, sobre todo la defensiva entregó un gran juego, y también de Sean Watson, yo la verdad es que de repente no me cae tan bien, pero qué juego se ha aventado los últimos 3 de Sean Watson. 268 yardas, un pase a las diagonales, sufrió una intercepción y lo capturaron en 2 ocasiones, pero Aaron Rodgers, que tiró 299 yardas, 3 pases de anotación, pero sufrió 2 intercepciones, y aquí me parece que está la clave del juego. 5 capturas sufrió el día de ayer Aaron Rodgers. Los Browns, que pues no pintaban, sobre todo por la salida de Myles Garrett, su mejor defensivo, de hecho el defensivo del año de la pasada campaña. Bueno, pues los Browns de Cleveland el día de ayer 27-24, ya tienen récord de 3 ganados, 1 perdido, llevan récord de 3 victorias de manera consecutiva, y yo aquí lo digo, siempre que tu equipo gana, el fin de semana es distinto, te levantas con otro ánimo, con ganas de venir a dar el espacio, caminar en sentido contrario con el frío en Extremadura. No, la verdad
1: bueno.
3: Es que
1: esta semana nos ha ido bien, a ti y a mí.
3: Excepto a nuestros cachorros de toda la vida, ¿no?
1: Bueno, eso sí, ya se vieron muy superados, debo decir.
3: Voy a escribir mis memorias que diga historia de un cachorro de 2 meses.
1: Está bien. Bueno, imagino que el año que viene ya no regresas al redil con nosotros.
3: No lo sé, mira, yo pienso que lo voy a analizar, tengo tiempo para analizarlo, lo disfruté mucho, fui funado por Lupita, ¿no? Pero la verdad es que lo voy a pensar, porque sí me gustó mucho seguir estos cachorros de Chicago, que además tiene una historia extraordinaria, ¿no? La historia de la cabra que se rompió después
1: sí,
3: de la
1: no, bueno.
3: Mundial. En fin, y es un equipo pues de los más tradicionales en todas las grandes ligas. Bueno, pero fíjate, también para el domingo a las 11 de la mañana, mi querido Sergio, los Osos de Chicago. Los Osos de Chicago estarán enfrentando a los Jets Pinta para hacer un buen juego y pinta para que ganen los Osos, ¿eh? La verdad es que pinta para que ganen los Osos, que han estado jugando bien. Los Vaqueros de Dallas estarán enfrentando a los Tejanos de Houston, las Águilas de Filadelfia contra los Carneros. Este duelo también llama muchísimo la atención. Por la tarde, bueno, al mediodía, los Jefes de Kansas City contra los Raiders, los Broncos de Denver contra los 49 de San Francisco, y domingo por la noche los Leones de Detroit estarán enfrentando a las Panteras de Carolina. Es a mí lo que me llama la atención para el fin de semana, pero ya sabemos que le podemos poner ahí a la Red Zone y vemos todos los juegos que están disputándose al momento, pero estos son los que me llaman. E insisto, los Osos tienen muchas posibilidades el domingo de ganarle a los Jets. Se han visto bastante, bastante bien. Lo que no sé, mi querido Sergio, es si ya regresa Cliff Williams. Creo que no, ¿verdad? Todavía sigue el...
6: No regresa todavía. Yo creo por lo menos 3 o 4 semanas. Y ahora vamos a ver quién es el quarterback que inicie, porque
3: Keenum, ¿no?
6: Keenum tuvo muy buen desempeño, pero es el tercer quarterback. Y la verdad es que el segundo quarterback no se le ha dado la oportunidad, casi no ha empezado juegos, pero es un gran quarterback también.
3: Ahí los dos, ¿no? Ahí pues intercalados. Pero bueno, así las cosas con la NFL este fin de semana. Y el día de ayer, los Bravos de Atlanta vencieron 6-2 a los Phillies de Filadelfia y ganaron la serie de comodines, 2-1, y pues se van a las series divisionales, que por cierto arrancan el día de mañana. ¿Cómo quedaron los compromisos para mañana en el béisbol de las Grandes Ligas? Las Medias Blancas de Chicago estarán enfrentando a los Guardianes de Cleveland. Este duelo arranca a las 11 de la mañana. Y para las 4:30, los Yankees de Nueva York contra las Mantarrayas de Tampa Bay. Estos se han visto la cara un montón de veces en la campaña porque son pues rivales de la división este de la Liga Americana. Yankees contra Tampa. Los Yankees que le pasaron literal por encima a las Medias Rojas de Boston, ahora estarán enfrentando a las Mantarrayas de Tampa Bay. En la Liga Nacional, a las 2 de la tarde, los Bravos de Atlanta estarán visitando a los Dodgers de Los Ángeles, y a las 6:30, los Padres de San Diego contra los Cerveceros de Milwaukee. La verdad es que de pronóstico reservado las 4 series. Ahora, las divisionales ya son a ganar 3 de 5 duelos, no 2 de 3 como fueron las de comodines. Las de campeonato y la serie mundial ya serán a 4 de 7, pero estas son a 3 de 5. Otra vez fundamental ganar los primeros juegos. Repito entonces, para mañana, Medias Blancas de Chicago contra Guardianes de Cleveland, Yankees de Nueva York contra Mantarrayas de Tampa Bay, y los Bravos de Atlanta contra los Dodgers, y los Padres de San Diego estarán enfrentando a los Cerveceros de Milwaukee. Creo que en la Americana estarán avanzando Cleveland y Tampa. En la Nacional, los Dodgers y los Padres de San Diego. Los Padres de San Diego van a echar a los Cerveceros de Milwaukee, según yo, ¿no? Que ganaron 100 juegos en campaña regular, pero los Padres están jugando un béisbol realmente impresionante. Son el equipo más enrachado, creo, ¿no? Después de lo que se vio en las divisionales, ya Alan me dice que no, ya movió su cabeza, puso su cara ahí de inconformidad.
6: De no estoy de acuerdo.
3: De no estoy de acuerdo, porque más trae un jersey hermoso de los Dodgers, ¿no? Mm. Y pues ya nos está criticando ahí los pronósticos, ¿no? Tú dices que va entonces, ¿qué, Milwaukee? Dice que va a pasar Milwaukee sobre los Padres de San Diego. En fin, bueno, ya se verá. Los Dodgers, para no meterme en broncas, dije que pasaban, aunque sí creo, ¿no? Pero bueno, así el asunto. Ya mañana las series divisionales en los playoffs en el béisbol de las Grandes Ligas. Bueno, actividad en el Abierto de China, el mundo del tenis, que ya estamos en la recta final de la campaña. Por lo pronto, en resultados que llamaron la atención, prácticamente está arrancando este torneo. Alexander Zverev, el alemán, se impuso con parciales de 7-6 y 6-4 al británico Cameron Norrie, veteranazo Cameron Norrie. Poco le pudo hacer más que en el primer set Alexander Zverev, que hoy por hoy con Alcaraz ahí regresando, con Djokovic prácticamente de salida, aunque ganó su partido inaugural en este Abierto de China, pero ahí anda dando guerra Alexander Zverev. El ruso Roman Zafiulin dio la sorpresa, venció 6-3 y 6-2 al italiano Flavio Cobolli, que había estado jugando bastante bien en las últimas los últimos torneos. La verdad es que sí fue superado Flavio Cobolli. En damas, me llamó mucho la atención ayer el triunfo de Mirra Andreyeva, la rusa.
7: se impuso con parciales de 3-6, 6-0 y 6-0 a la china Yue Yuan. Así es que continúa la actividad. Si usted no tiene sueño, vince los juegos de madrugada en este abierto de China, repito, también en la recta final ya de la temporada, tanto de la ATP como de la WTA. Falta el duelo entre Renata Sarasufúa y Arina Sabalenka, que es la siguiente rival que le tocó a la mexicana. Sergio, Lupita, amigos del auditorio, la información deportiva este viernes, que sea un extraordinario día, un mejor fin de semana y que, por supuesto, sus equipos ganen.
2: Muchas gracias.
6: Para que festejen como Julio Federico Romero.
7: La verdad es que sí, estoy feliz, feliz, realmente feliz. ¿Dónde están los acereros que me molestaron toda la semana? Ninguno se ha reportado. Aquí estoy, todavía es temprano en el día, y pues el día va para largo, entonces ahí espero algún mensaje.
2: Muy bien. Oye, que disfrutes tu concierto. Muchas gracias.
7: Muchísimas gracias. Por allá nos vemos, a toda la banda que vaya, váyase bien abrigado, porque pues espera lluvia, pero una lluvia de notas musicales.
2: No, bueno, ya.
7: Una lluvia de éxito.
2: Ya, ciérrale el micro.
7: Nos vemos, llámese el lunes.
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1: Se reporta tráfico pesado en López Mateo Sur, del Palomar hasta Las Fuentes. Se reporta un accidente a la altura de Bugambilia. Circulen con precaución. Tráfico pesado por López Mateos de la Giralda hacia Lázaro Cárdenas en ambos sentidos. También se registra un accidente a la altura de Plaza del Sol. También hay un percance en Ávila Camacho de Jacarandas hacia Avenida Patria. También por tráfico, por carretera Nogales hay tráfico lento de Pinar de la Venta hasta Campo Lago, y en sentido contrario se reporta un accidente en carretera Nogales de Periférico hacia Bosques Vallarta. Circulen con precaución. 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
1: Un buen día empieza con una buena noche. No se trata de dormir más, se trata de dormir mejor. Deja el celular, baja la luz y avísale a tu cuerpo que el día terminó, para que el descanso empiece de verdad.

0: Beneath It All. Estamos escuchando a Gwen Stefani esta mañana. Me gusta, ¿eh? No la conozco muy bien, mi querida Guadalupe, pero siempre que la he escuchado me ha gustado.
1: Pues aquí Alan te puede ilustrar y a mí también, porque él sí es fan.
0: Ah, pues me parece muy bien.
1: Pero qué bueno que la estemos disfrutando y la estemos escuchando.
0: ¿Es tan fan de Gwen Stefani como de los Dodgers de Los Ángeles?
1: ¿Tan fan de Gwen Stefani como de los Dodgers? ¿Que sí?
0: Ah, sí, fíjate, entonces sí es fan. Bueno, pues muy bien, Guadalupe, tenemos
1: mensajes. Dice, buen día, saludos para todos ustedes. El recordar 2 de octubre 68 se debería hacer una misa en Tlatelolco y no hacer tonterías en otras zonas.
0: Dice otra persona. Sergio y Lupita, muy buenos días. Esta medida de verificar a los negocios por parte del gobierno de la Ciudad de México es solamente un plan de hostigamiento y para fiscalizar el 100% de todos estos negocios y no se les escape ningún recurso por recaudar. Pero a los tianguistas que molestan más, que provocan caos vial, basura, contaminación ambiental y urbana, no les hacen nada, siguen operando con libertad, con informalidad y libres de pagar impuestos o cumplir con reglas que tanto les exigen a los establecimientos formales.
1: Buen día, me gusta mucho su programa lleno de veracidad acerca de la Plaza de las Tres Culturas, puede albergar cerca de 10,000 personas. Yo vivía a una cuadra de Tlatelolco y con binoculares vimos, mis hermanas y yo, cuando el ejército comenzó a rafaguear contra la multitud. Es lo que nos comparte y le agradecemos a la señora Ángeles Soto del Estado de México.
0: Pues gracias, y la verdad es que tenemos videos, tenemos muchísimos testimonios de quienes participaron en esa manifestación del 2 de octubre de 1968. Y hay varios libros, uno de ellos Parte de Guerra, de Carlos Monsiváis y Julio Scherer, que nos dicen minuto a minuto lo que pasó. Ya no tenemos que estar inventando. Son las 9:34 a.m.
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0: Bueno, pues, a ver, yo ando por aquí en Ensenada, Baja California, pero me dicen que Mónica Soto y Casa anda en la Feria del Libro de Morelia, Michoacán. ¿Todo esto es cierto, mi querida Mónica?
3: Muy buenos días, Sergio. Es cierto, yo los saludo desde Morelia, Michoacán. Estoy en la Feria del Libro y la Lectura de Morelia y es en la Plaza de Armas. Aprovecho para que se vengan para acá. Estoy en el stand C7 hoy, mañana y el domingo por la mañana. Y pues este día voy a aprovechar desde Morelia para recomendarles un libro de una de mis autoras favoritas, y no nada más mía, sino la autora más leída del mundo en español, Isabel Allende. Y el libro se llama El amante japonés y es una novela de amor, de humanidad, de hermandad, pero también de guerra, de muerte y racismo. Nos cuenta la historia de Alma e Ichimei, dos personajes muy entrañables que están enamorados desde que son niños, pero pues como ella es miembro de una familia muy adinerada y el hijo de un jardinero inmigrante japonés, pues por mandato social, miedo y prejuicios tuvieron que vivir su amor escondidas, pero ese amor escondidas duró prácticamente toda la vida. Como las historias de Isabel Allende son mucho más que novelas románticas, este libro también nos habla de la Segunda Guerra Mundial, de los campos de concentración para japoneses en Estados Unidos en 1942, de la eutanasia, del SIDA, de la trata de personas y de mucho más temas. Ya ven que Isabel Allende siempre hace mucho más que novelas románticas. Por eso se los recomiendo este viernes de lectura, porque es un libro que nos obliga también a reevaluar el pasado y ver qué de aquello nos sirve y qué de aquello mejor no repetimos nunca, como lo que conmemoramos este 2 de octubre. O sea que se los recomiendo mucho desde Morelia, Michoacán, El amante japonés de Isabel Allende, y la gente de acá de Morelia, vénganse a la Feria del Libro, está muy bonita. Además, el ambiente de la feria está padrísimo y en el stand C7 pueden encontrar toda mi oferta literaria y ahí voy a estar yo firmando libros todo el día, hoy y mañana. Y les mando un abrazo, que tengan un hermoso fin de semana.
0: El amante japonés, entonces, de Isabel Allende.
3: El amante japonés de Isabel Allende.
0: Es la escritora más vendida en lengua española, ¿no?
3: Sí, es la autora más vendida en lengua española, y El amante japonés es el quinto libro más vendido en español, o sea que vale la pena leerlo.
0: Muy bien, gracias, Mónica.
3: A ustedes.
1: Hasta luego, un abrazo, muy buenos días.
0: Bueno, yo solamente he leído La casa de los espíritus de Isabel Allende y algunos cuentos, pero El amante japonés no lo he leído.
1: Ese no lo he leído. Yo el más reciente libro que leí de ella es El viento conoce mi nombre, que también, como dice Mónica, pues habla de la migración, habla de la corrupción, habla de pues la separación de las familias, en fin, y también lo ubica, empieza en una parte, es un niño en la Segunda Guerra. En fin, una gran autora, ¿no?
0: Sí, así es.
1: Bueno, vámonos con más información. Ante la cercanía de los huracanes Polo y Odalis en aguas del Océano Pacífico, hay la posibilidad de que se genere un efecto que se llama Fujiwara. ¿Qué es esto? ¿De qué se trata? ¿Cómo nos afecta? ¿O qué es lo que trae consigo? Vamos a platicar con el químico Luis Manuel Guerra. ¿Cómo estás? Qué gusto saludarte como siempre. Muy buenos días.
4: ¿Qué tal, Lupita? Sergio, efectivamente, esto ha sido la pesadilla de los meteorólogos a nivel mundial desde hace muchísimos años. Precisamente un gran físico, geofísico, Fujiwara, japonés, en 1921 ya estableció esta posibilidad que se llama el efecto Fujiwara, de qué pasaría, Sergio, Lupita, si se enfilaran dos o tres huracanes para pegar en el mismo sitio. En tierra firme, ¿no? No nos lo podemos imaginar. Imagínense lo que causó Otis, ¿no? En Acapulco, lo que causó Odile en Los Cabos hace una buena cantidad de años, que bueno, fue una devastación brutal, ¿verdad? Con pérdida de vidas, pérdidas materiales de miles de millones de dólares, etcétera. ¿Qué pasaría si después de Otis, imagínense que le hubiera pegado otro huracán a Acapulco, ¿no? O otro Odil, después de Odil en Los Cabos. Bueno, pues esta es una teoría, ¿verdad? Pero que se ha estado confirmando de cómo funcionaría esta cuestión de los huracanes. Y hay dos escenarios, Sergio, Lupita. El primer escenario es que se fusionen, digamos, que los huracanes estén tan cerca que se puedan a lo mejor unir. ¿Y cómo funcionaría esto? Bueno, una distancia cercana. Tienen que estar a 1.200 kilómetros uno de otro o menos de los ojos del huracán. Y los sistemas comienzan a girar en sentido contrario a las agujas del reloj alrededor de un centro imaginario ubicado entre ambos, como que hay como que empiezan a girar uno alrededor del otro, ¿no? Si hay intensidades iguales, ambos ciclones tienen una fuerza similar, rotan uno en torno al otro, cambiando de trayectoria de manera impredecible. Y esto es lo que estableció Fujiwara, precisamente, de que esta danza alteraría completamente la trayectoria normal, entre comillas, del lo cual lo hace más peligroso porque es totalmente impredecible. Si hay intensidades distintas, o sea, uno de los huracanes es mucho más fuerte y grande, este puede absorber al vórtice más pequeño y lo obliga a girar a su alrededor hasta desvanecerlo, pero el resultante sería más fuerte. Y la fusión, que en ocasiones muy raras, pero puede darse, los dos sistemas se combinan para formar una sola tormenta de mayor tamaño y potencial destructivo. Pero ¿qué pasa si están a más de 1.200 kilómetros, Sergio, Lupita, pero van en la misma dirección? No sucedería el fenómeno Fujiwara, o sea, no habría una interacción suficientemente cerca para que empezaran a danzar uno junto al otro de los huracanes, sino que uno cumpliría su trayectoria, entraría a tierra, el otro también, y si hay un tercero también. Ahorita estamos precisamente ante una posibilidad de estas en el Pacífico mexicano. Esto es la pesadilla de los meteorólogos, que ya se está convirtiendo en la pesadilla de todos nosotros. Sergio, Lupita, y aquí viene algo de mi cosecha, que yo estoy seguro, y con los contactos que tengo permanentes, ¿no?, que intercambiamos información con científicos de NOAA principalmente, pero también del centro en Boulder, Colorado, de que ya están bastante avanzados los Estados Unidos en poder hacer algo. El lograr echar un artefacto, una bomba, por decirlo así, a través de uno de estos aviones caza huracanes al mero ojo del huracán, que estallara a metros antes de tocar el agua, alterando la presión barométrica, y esto soltaría las ráfagas están como atoradas, ¿no? Como cuando de niños girábamos, ¿verdad? Agarrados de los brazos uno de los otros, y bueno, pues si alguno se soltaba salía disparado, pero eso puede ser también la posibilidad de que en un futuro cercano el ser humano pueda dirigir, y si no dirigir, por lo menos atajar a estos huracanes antes de que toquen tierra, Sergio Lupita.
1: Muy bien, Químico Guerra, muchas gracias, muy buenos días.
4: Buenos días y buen fin de semana, Lupita, también
1: gracias,
4: para ti.
1: Gracias, hasta luego.
0: El Comité del 68 convocó a la participación en la marcha de hoy, en la marcha del 2 de octubre. Víctor Guerra es integrante del Comité 68. Víctor, gracias por tomar nuestra llamada. Cuéntanos de dónde salen, a dónde llegan y cómo evitan pues los actos de violencia del llamado bloque negro.
5: Bueno, pues el día de hoy vamos a hacer una marcha que va a partir de la Plaza de las Tres Culturas a las 4 de la tarde con destino al Zócalo de la Ciudad de México. Ese sería el recorrido que vamos a tener. Y en cuanto a la cuestión de los grupos que se visten de negro y que asisten a las marchas, pues la responsabilidad de tener sus actos de violencia no es nuestra. Nosotros tenemos nuestras propias medidas de seguridad para que no se infiltren en nuestras filas. Ellos siempre se colocan al final de la marcha o se meten en medio ahí a causar algunos destrozos. Bueno, son sus formas de actuar, con la cual nosotros no estamos de ninguna manera de acuerdo. Por el contrario, estamos en contra de eso, puesto que desvirtúa el contenido y el propósito conmemorativo de la marcha.
1: Víctor, a 58 años, ¿cuáles son tus reflexiones?
5: Bueno, a 58 años nosotros seguimos creyendo como Comité 68 que se haga justicia en estos casos. Y por ello es que en este año pues seguimos insistiendo a la recién creada, que se creó exactamente el 14 de abril del 2026 por un decreto, la Fiscalía Especial en Investigación de Delitos Sociales y Políticos del Pasado. Es una fiscalía nueva que tiene como propósito pues investigar precisamente todos los hechos de violación de derechos humanos de 1965 a 1990. Entre ellos el caso del 2 de octubre, y nosotros seguimos insistiendo en el castigo a los presuntos responsables. Esto es muy importante que podamos explicar, porque la Suprema Corte de Justicia de la Nación, en una sentencia que emitió en el caso de las familiares de Lucio Cabañas, estableció que los delitos como genocidio y los delitos de lesa humanidad son imprescriptibles y que se debe continuar la investigación aun y cuando los responsables de esos crímenes hayan muerto. Esto significa que se puede establecer dentro de los expedientes, establecerles las responsabilidades penales. En este caso a Gustavo Díaz Ordaz, a Luis Echeverría, que se fue, que murió en calidad de imputado porque nunca fue exonerado, quedó en libertad bajo las reservas de ley. Y esta parte es muy importante para nosotros, porque pues nosotros creemos que la verdad como tal es algo que tiene una dimensión histórica. Todo mundo sabemos lo que pasó porque ya hay muchas investigaciones de periodistas, de muchas cosas, ya todo mundo sabemos realmente lo que pasó, y los tribunales mexicanos lo han calificado como genocidio. Esto fue por el quinto tribunal colegiado en materia penal del primer circuito, lo señaló como un genocidio, pero dijo que no había pruebas directas en contra de Echeverría y lo dejó en libertad por falta de elementos para procesar, pero quedó en calidad y murió en calidad de imputado por el delito de genocidio. Entonces, esa parte es muy importante, y también es importante que aún se puedan procesar a todos aquellos perpetradores materiales, es decir, autores materiales del delito de genocidio, que son básicamente miembros del Batallón Olimpia, que eran tan jóvenes como nosotros éramos en aquellos años, lo cual se puede ver incluso en las fotos del periódico de hoy, en La Jornada, donde se ve precisamente cómo están tan jóvenes como nosotros, los del Batallón Olimpia. Y entonces queremos que la justicia se haga en relación a los hechos del 2 de octubre por el genocidio, en términos de lo que la sentencia misma está diciendo, ¿verdad? Que se debe enjuiciar aunque los que hayan ordenado hayan fallecido. Todavía hay quienes están vivos y tienen que ser sometidos a los procesos penales y a los juicios correspondientes para que respondan por esos actos. Bueno, en términos generales, por ahí está lo que nosotros pretendemos en este año.
0: El expresidente, el entonces presidente Gustavo Díaz Ordaz, declaró en su informe de gobierno que él asumía la responsabilidad, que él había tomado las decisiones. Sabemos que había órdenes distintas para el Batallón Olimpia, por una parte, pero por otra parte al grupo formal del ejército que entró a la plaza al mando del coronel Toledo, si no mal recuerdo el nombre. Sí, ¿no significaría esto que la responsabilidad es de Gustavo Díaz Ordaz?
5: Bueno, aquí tenemos que entender que en derecho penal, como abogado se lo digo, hay responsabilidad como autores intelectuales y autores materiales. Entonces, el autor intelectual efectivamente fue probablemente Díaz Ordaz, como así lo asumió, aunque sabemos también que Luis Echeverría era secretario de Gobernación y estaba encargado de la política interna del país, y por lo tanto él tenía pues conocimiento pleno y según datos que tenemos y que existen ya en la Fiscalía de la antigua Fiscalía Especial de los Movimientos Políticos y Sociales del pasado, pues él fue quien movilizó al ejército desde antes del 2 de octubre y tomaron algunas escuelas y estuvieron precisamente movilizando al ejército por órdenes de Luis Echeverría. Entonces él tuvo necesariamente que tener conocimiento y participar en la planeación de este crimen de Estado.
1: Víctor,
5: por eso pensamos que es importante que se establezca esa responsabilidad aun y cuando él haya fallecido.
1: Hacer justicia significaría que los miembros del Batallón Olimpia sean

0: que hayan fallecido, se puede establecer en las investigaciones cuál fue la participación directa de Luis Echeverría, Gutiérrez Barrios, que eran quienes estaban operando, incluso Marcelino García Barragán, el secretario de la Defensa, y toda la cadena de mando que está hacia abajo, entre ellos también el batallón Olimpia. Entonces, para nosotros ese es el primer elemento, que haya una situación de establecer las responsabilidades para tener la verdad de lo que ocurrió, pero no solamente en libros y en videos y en películas, sino en un proceso judicial. Segundo, la reparación del daño que se puede establecer para los compañeros que fueron y que todavía están sufriendo, algunos de ellos o muchos de ellos, secuelas de lo que vivieron en la represión, que sobrevivieron a esta matanza. Actualmente se está trabajando en un proceso de reparación del daño con la Secretaría de Gobernación y con la Comisión Especial de Atención a Víctimas.
1: Muy bien.
0: Para poder hacer una reparación a todos aquellos compañeros que están en condiciones difíciles de vida y que sufrieron ese tipo de vida como consecuencia de su participación en el entonces movimiento estudiantil de 68.
1: Víctor, muchas gracias por conversar con nosotros esta mañana. Un abrazo. Buenos días.
0: Sí, buenos días. Gracias.
1: Víctor Guerra.
0: Por su espacio.
2: Víctor Guerra, integrante del Comité 68. Son las 9:51. Desde Palacio Nacional, la presidenta Sheinbaum expresó su solidaridad a todas las familias afectadas por la matanza estudiantil de 1968. Reiteró que nunca más debe permitirse la represión del Estado contra un movimiento social.
3: Recordamos uno de los episodios más dolorosos de la historia de México, la represión a un movimiento estudiantil en la Plaza de Tlatelolco. Les recordamos que hace 2 años, cuando entramos al gobierno, leímos un comunicado que después fue publicado en el Diario Oficial de la Federación, en donde se reconoce que el principal responsable es el que entonces era comandante de las Fuerzas Armadas.
1: La Secretaría de Marina informó que en coordinación con la Fiscalía General de la República y la Secretaría de Seguridad y Protección Ciudadana en Zapopan, Jalisco, fue detenido Miguel Ángel N., alias Sol y Omike, por su probable participación en delincuencia organizada con fines de cometer delitos en materia de hidrocarburos.
2: El gobierno de los Estados Unidos anunció que a partir de este viernes va a suspender la atención a sus ciudadanos en su embajada y sus consulados en Brasil debido a preocupaciones de seguridad. Esto 2 días antes de las elecciones presidenciales en ese país.
1: La activista hispano-venezolana Rocío San Miguel dio a conocer que recibió una sentencia absolutoria en Venezuela en el proceso en su contra por participar en un supuesto complot para asesinar al expresidente Nicolás Maduro en 2024.

0: El 16 veces campeón mundial de lucha libre en Estados Unidos, John Cena, visitó este jueves la Ciudad de México para de su nueva automovilística, Matchbox The Movie. El evento tuvo lugar en el Toreo Parque Central, donde firmó autógrafos, se tomó fotos con cientos de simpatizantes, de fanáticos, y hasta fue captado grabando videos con el influencer Escorpión Dorado. Ay, Lupita, ¿qué crees?
1: Oye, ¿ya nos vamos?
0: Ya se nos acabó el tiempo,
1: bueno,
0: pero
1: pues, que la pasen
0: la
1: todos
0: buena es que
1: muy
0: es
1: bien.
0: Viernes, ¿eh?
1: Sí, esa es muy buena, por supuesto. Que la pasen todos muy bien, disfruten este día. Nos escuchamos el próximo lunes en punto de las 7 de la mañana. Oye, y muchas gracias a Fer por su impecable trabajo en la producción.
0: Gracias, Fernanda. Fernanda García, mil aplausos a nuestra productora de estas últimas semanas, Fernanda.

0: García, y pues nosotros nos escuchamos el viernes. Gracias de todo corazón.
1: El lunes.
0: El lunes, claro, es cierto, el lunes. Ya ves, ya me estaba yo
1: No, hombre, ya te estaba yendo de vacaciones una semanita.
0: Bueno.
1: Pásala bien, hasta luego.
0: Gracias.
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3: Se reporta un percance sobre Avenida Américas, esquina con Avenida Patria en dirección hacia Montevideo, lo que está generando tráfico cargado. Tráfico pesado sobre Lázaro Cárdenas desde el Álamo hasta Avenida Colón. Se reporta tráfico lento sobre Avenida Vallarta desde Periférico hasta Rafael Sanzio. Tráfico pesado por Periférico Sur desde Adolf Horn Jr. hasta Avenida Colón. 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
4: Obedece las indicaciones de agentes o personal de apoyo vial. Ellas tienen autoridad para dirigir la circulación.

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0: ¿cómo están? Bienvenidos, yo soy Blanca Becerril, esto es Ponte al Día. Hoy por fin es viernes, uno de los días más esperados de toda la semana. Y es viernes 2 de octubre del año 2026, son las 10 de la mañana con 2 minutitos. Oigan, deseo que tengan un gran día, que estén teniendo, por supuesto, una excelente mañana. Que se queden con nosotros aquí en Ponte al Día, que tenemos mucha información, información de utilidad, información que a ti te sirve para tu día a día. Y justamente también vamos a andar recorriendo las calles de la capital del país, del Estado de México, de toda esta zona metropolitana con el equipo de Motorreporteros. Y vamos a platicar con la diputada Rebeca Peralta, y es vicepresidenta de la Comisión de Derechos Humanos del Congreso de la Ciudad de México, porque está proponiendo frenar la difusión, sobre todo en redes sociales, de estas peleas escolares. De esto vamos a platicar el día de hoy, para que nos cuente un poquito sobre esta propuesta y ojalá sea una realidad, porque luego, pues estos chavitos se pelean y se andan haciendo virales, y para ellos, en muchos casos, incluso, imagínate tú, es un logro hacerse viral por una pelea escolar. Bueno, pues esto evidentemente no está nada bien. ¿Y de qué va esta propuesta? Al ratito vamos a platicar con la diputada Rebeca Peralta. Además, también vamos a hablar con Nadia Jiménez, ella es coach financiera y conferencista, porque nos viene a contar sobre los 6 errores que podrían costarte miles al contratar un seguro de vida, un seguro médico, un seguro para tu retiro. Nadia, por supuesto, es especialista en estos temas. También, por supuesto, que estará esta mañana con nosotros Erika Montoya, para que nos cuente un poquito al centro del ring que viene este fin de semana en cuestión deportiva, y por supuesto también las recomendaciones de este fin de semana y mucha información. Así que quédate con nosotros esta mañana. Oigan, y ya está aquí con lo mejor de la música. Qué buena canción estamos escuchando. Ángel Gutiérrez. Ángel, buenos días, ¿cómo estás?
1: Hola, Blanca. Sí, justo estamos escuchando a uno de los españoles favoritos de todos los mexicanos.
0: 100%, sí.
1: La verdad es que a todos nos ha marcado, y cómo no, yo no olvido esa canción que cantó con Shakira.
0: Claro.
1: Ese icónico video, la verdad es que a mí me dejó marcado.
0: La tortura era, ¿no?
1: La tortura.
0: Oye, y luego también tiene una con Carin León espectacular. Ya saben que yo soy fan de Carin León, que se llama El Vino en Tu Boca.
1: Qué Oye, buenas. Y a mí me parece que sus voces como que combinan bastante,
0: sí, ¿no?
1: ¿No?
0: Tienen suenan
1: como
0: bien, componente. Suenan bien.
1: Y fíjate, a mí de chiquito me marcó mucho, Amiga Mía. No quiero hablar más al respecto, ay, pero me marcó bastante. Y es que, ¿por qué estamos escuchando a Alejandro Sanz? Es que viene a México, Blanquita.
0: Bien.
1: Durante todo el mes de octubre va a estar en nuestro país. Tiene fechas confirmadas en prácticamente todo el país, fíjate. Para hacer un repaso rápido, 3 de octubre en Guadalajara, luego de ahí 6 de octubre Aguascalientes, 10 de octubre Ciudad de México, 17 en Monterrey, 24 en La Paz, 29 de octubre en Chiapas, en Tuxtla Gutiérrez, y finalmente el 31 de octubre en Acapulco. Entonces tenemos a Alejandro Sanz para rato aquí en el país. Va a visitar pues un montón de ciudades. Ahora sí que hay que ponernos atentos a dónde lo queremos ir a alcanzar.
0: Sí, totalmente, porque además es extraordinario como compositor y como cantante también, como que también le anda haciendo ya a la producción. Oigan, y es un cantautor y compositor español, ¿eh? Aunque muchos pensamos que es como muy mexicano. Además, ha ganado ni más ni menos que 24 Latin Grammys y 4 Grammys estadounidenses. O sea,
1: sí,
0: está buenísimo esto, ¿eh?
1: Sí, es sin duda uno de los artistas,
0: sí,
1: latinos.
0: Sí, sí.
1: Hispanoamericanos más importantes.
0: Sí, uh-huh, totalmente. Entonces, pues ya nos dijiste cuál era tu canción favorita, que no quiero indagar. Pero
1: amiga mía, yo sí.
0: Yo sé. Pero últimamente la mía sí es El Vino de Tu Boca. Andaba yo diciéndola mal, pero yo la canto a todo pulmón cuando me subo al coche con el Karim y con Alejandro Sanz. Así que, pues, a sacar la tarjeta, ¿no? Antes de que llegue Itzel y no la bloquee, porque como la señorita anda de vacaciones, seguramente no va a comprar conciertos en los próximos 10 años, pero nosotros sí podemos.
1: Nosotros
0: así
1: sí
0: que
1: podemos.
0: Gracias, Ángel, por estar
1: gracias
0: con nosotros. Yo soy Blanca Becerril, esto es Ponte al Día, y así comenzamos.

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1: Buenos días, amigos que nos escuchan. Esta es la información que tenemos para todos ustedes en este viernes 2 de octubre. Esta tarde se llevará a cabo la marcha por el aniversario número 58 de la matanza estudiantil de Tlatelolco del 2 de octubre de 1968. El Comité 68 Pro Libertades Democráticas informó que la movilización comenzará a las 16 horas desde la Plaza de las Tres Culturas hacia el Zócalo de la Ciudad de México. Desde Palacio Nacional, la presidenta Claudia Sheinbaum expresó su solidaridad con quienes vivieron el movimiento estudiantil de 1968. Reiteró que nunca más debe permitirse la represión del Estado contra un movimiento social. Por su parte, la jefa de gobierno de la Ciudad de México, Clara Brugada, dio la bienvenida a las manifestaciones y marchas de este 2 de octubre. Sin embargo, lanzó un llamado para que no haya actos de violencia. Este jueves se activaron los protocolos de seguridad en la preparatoria número 6 de la UNAM, ubicada en la alcaldía Coyoacán, luego de que estudiantes localizaron una bala con un presunto mensaje intimidatorio. A través de su cuenta oficial de X, el sistema de transporte colectivo Metro informó sobre la suspensión momentánea del servicio en la línea B debido a una persona en las vías. Sin embargo, más tarde confirmó que el servicio ya fue restablecido. En Huixquilucan, en Estado de México, autoridades federales catearon una bodega utilizada presuntamente para fabricar y distribuir cigarros apócrifos. Así lo informó el secretario de Seguridad Ciudadana, Omar García Harfuch. Y hasta aquí la información, Blanquita. Muchas gracias. Volvemos contigo.
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3: Bueno, y ahora es momento de dar un recorrido informativo por las principales calles y avenidas de todo el Valle de México con el equipo de motorreporteros de El Heraldo Media Group. Oigan, a Gaspar Betancourt anda en las calles de la capital del país. Gaspar, cuéntanos, ¿dónde andas?
4: Blanca, auditorio, excelente día, gusto saludarlos. En efecto, a 58 años de los hechos ocurridos el 2 de octubre del 68 en Tlatelolco, se realizarán varias actividades cívicas y movilizaciones sociales. En primera instancia, estas actividades cívicas que tuvieron como sede la Plaza de las Tres Culturas, donde se hizo a media asta la bandera en señal de duelo. Y también recordar, Blanca, que están programadas varias movilizaciones para conmemorar esta fecha. La primera de ellas a mediodía en Ciudad Universitaria, donde contingente de estudiantes partirá aparentemente por transporte público hacia la zona de Tlatelolco. A las 3:30 de la tarde, también prevista una marcha que saldrá del hemiciclo Juárez con destino hacia el circuito de Plaza de la Constitución, y finalmente la marcha que se concentrará en el cruce del eje central Lázaro Cárdenas y la avenida Ricardo Flores Magón para partir hacia el Zócalo de la Ciudad de México a las 4 de la tarde. Por tal motivo habrá cortes en materia de vialidad, hay que utilizar alternativas, eje 1 y 2 Norte, eje 1 y 2 Oriente, avenida Chapultepec y Paseo de la Reforma, algunas de las alternativas. Blanca, el reporte que tenemos, por supuesto, seguimos muy atentos. Buen día.
3: Muchísimas gracias, te escuchamos el lunes. Israel Lorenzana, ¿dónde andas tú este viernesito?
5: Con gusto saludarte, estamos ubicados en la alcaldía Cuauhtémoc, ya hemos checado parte de la calzada de los Misterios, hemos encontrado carga vehicular para quien viene de la zona del circuito interior y va con dirección hacia el Paseo de la Reforma. Esto incrementa a la altura de la avenida Beethoven. Hay un cruce constante de peatones, hay que manejar con mucho cuidado. La buena noticia es que superando el eje 2 Norte, la circulación mejora para los automovilistas que van con dirección hacia la zona del eje 1 Norte o más adelante hacia avenida Hidalgo. El sentido opuesto a través de la calzada de Guadalupe, sin ningún problema, buena velocidad para nuestros amigos que se incorporan con dirección hacia Río Consulado o los que siguen su marcha hacia la zona del eje 3 Norte. Blanca, la información que te tengo.
3: Muchísimas gracias, Israel, y así continuamos.
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3: Pues hoy me da muchísimo gusto saludar a Rebeca Peralta, ella es vicepresidenta de la Comisión de Derechos Humanos del Congreso de la Ciudad de México, porque está proponiendo frenar la difusión de peleas escolares en redes sociales, porque luego los chavitos, los muchachos, los adolescentes, pues las graban para hacerse virales en redes sociales. Diputada, buenos días, ¿cómo está?
8: ¿Qué tal? Buenos días, muchas gracias, a tus órdenes.
3: Cuéntenos un poquito de esta nueva iniciativa de frenar, por supuesto, la difusión de estas peleas escolares, porque luego los chavitos pues hasta se sienten orgullosos de que su pelea se haga viral en redes sociales. Cuénteme de qué va esta propuesta.
8: Efectivamente, ¿qué queremos evitar? Que los jóvenes, que los escolares estén grabando este tipo de peleas para hacerse famosos, ya lo comentabas, para tener más seguidores, para que tengan like, pero que además esto está generando que se empiece a hacer ya como normal, que lo estemos normalizando. Justo. Entonces, estamos trabajando en esta iniciativa que la presentamos el día martes, ya se mandó a comisiones para que más que sancionar, más que castigar, más que se vaya a la cárcel o una multa, pues se trabaje en un tema de talleres, de sensibilizar a los niños, a los jóvenes, porque si continúa este problema, la verdad es que estamos haciendo que ya sea como normal y que, claro, los jóvenes se hagan famosos por golpear a otro niño, a otra niña, y que sea un tema de humillación a los jóvenes, ¿no? Porque tenemos que distinguir entre el tema de que se grave para que sea una prueba de que se está bulleando a una niña, a un niño, a esta otra forma de violencia también a través de las redes. Y que queremos aprender a utilizar las redes y que no nada más sea para un tema de violencia.
3: Totalmente, diputada. Incluso usted está proponiendo un concepto especial en la ley para la promoción de la convivencia libre de violencia en el entorno escolar, que es este concepto de explotación digital de la violencia escolar.
8: Efectivamente, es donde se está distinguiendo lo que tú ya comentabas ahorita, que estamos proponiendo modificar la convivencia libre de violencia en el entorno escolar de la Ciudad de México para que esta conducta pueda identificarse y atenderse de manera específica. Es decir, la propuesta establece que para estos casos no sea necesario esperar a que la conducta se repita, claro, o acreditar que exista previamente una relación de dominación entre los estudiantes, quién es el más fuerte, quién es el más débil, sino al contrario, que se empiece también a trabajar en el tema de sensibilizar, lo que ya comentamos, y también dejamos una excepción muy clara. Si alguien graba o utiliza el video para pedir ayuda, denunciar o informar a padres o a la autoridad escolar y aportar una prueba o proteger a una persona, no sea considerada explotación digital de la vivencia escolar. Entonces ahí son las dos, donde un video es para denunciar bullying, violencia o algún delito, y esto es para trabajar que no sea el tema de la violencia hacia estos jóvenes. Claro. Repito, el que sea más fuerte, más débil, y quién gana más seguidores humillando a un joven, a una niña, a un niño.
3: Diputada, algo que usted decía muy importante es que esta pues iniciativa, esta propuesta, tiene medidas formativas, no penales, es decir, no hay cárcel, no hay multas económicas para estas pues estos jóvenes que suban estos videos a redes sociales de estas peleas escolares.
8: Sí, efectivamente, lo que queremos enfatizar en esto, no estamos creando un delito, no estamos proponiendo cárcel ni multa para los estudiantes. Lo que queremos es responder a un problema entre niñas, niños, jóvenes, adolescentes, simplemente con castigos. Queremos que se comprenda el daño que se está haciendo a través de las redes, queremos que se comprenda y no difundir la violencia, una agresión, y que aprendan a utilizar responsablemente las redes sociales, sí, ¿no? Que totalmente. No sea para humillar a un niño o una niña, sino al contrario, tenemos que decirles cómo se debe de utilizar. ¿Qué queremos hacer? Pues difundir que una pelea escolar en redes sociales no es un juego, sino es una conducta que debemos que no debemos normalizar. Sí. Lo que queremos es que las escuelas tengan herramientas para entenderla desde la educación y la prevención, no desde la criminalización, porque si no, de repente también ya estamos diciendo que el niño, la niña, el joven es un criminal y tiene que ir a aprender a la cárcel otras conductas que no deben de ser, ¿no?
3: Totalmente, pero qué importante esto que dice, diputada, de concientizar a los niños y a los jóvenes de que, pues, uno, no se deben de andar peleando en las escuelas, y dos, pues, no se debe de grabar estos videos de estas peleas escolares con fines solamente para hacerse famosos o virales en redes sociales, y ahí es cuando usted nos dice la excepción de que si se graba este material para denunciar, pues, esta pelea o que algún compañerito o compañerita está sufriendo bullying, ahí es cuando, pues, no se va a castigar a estos jóvenes, ¿no? Cuando se use este video para denunciar esta pelea, no para hacerse virales.
8: Efectivamente, y ya estamos con varias escuelas platicando. Bien. Con los directores, maestros, para empezar a trabajarlo ya.
3: Totalmente. Oiga, diputada, ¿y qué proceso legislativo sigue ahora para esta propuesta?
8: Bueno, ya se mandó a comisión, ya nada más se va a dictaminar, y la verdad es que me da gusto porque varios diputadas y diputados de diversos grupos parlamentarios pues suscribieron esta iniciativa. Bien. Y creemos que a la brevedad se puede ya aprobar en comisión y luego ya sube a pleno y ya se empezaría a trabajar, claro, con protocolos muy específicos.
3: Sí, totalmente, y también hacerlo pues muy viral en el sentido de que todas las escuelas y de que todos los alumnos pues sepan que ahora ya existe este concepto en la ley.
8: Sí, efectivamente, tenemos que hacer la difusión. Sí. Pues que te agradezco muchísimo el que sepan los ciudadanos que estamos trabajando desde el Congreso de la Ciudad.
3: Totalmente, diputada, y luego le invito cuando ya se apruebe estos conceptos, estas modificaciones a esta ley, que venga a contarle también a los padres de familia y a todas las personas que nos escuchan, a los jóvenes y a los niños que nos escuchan en este programa, que esto pues ya es una realidad en la Ciudad de México.
8: Por supuesto, esperamos ya poderla votar a la brevedad y por allá estaremos. Pues, en cuanto tú nos invites, estamos a órdenes.
3: Pues ahí lo tenemos, usted está escuchando a Rebeca Peralta, ella es vicepresidenta de la Comisión de Derechos Humanos del Congreso de la Ciudad de México, justamente explicándonos de qué va esta propuesta para frenar la difusión de peleas escolares en redes sociales. Diputada, gracias, que tenga buen día.
8: Les agradezco mucho, hasta luego.
3: Hasta luego. Día.
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0: ustedes saben, evidentemente durante los últimos años se ha hecho pues muy viral y está muy de moda que en vez de que te quedes pues en un hotelito o en la casa de algún conocido, pues rentes un departamentito o una casa a través de estas plataformas. Pues ahora van a formalizar el registro digital para anfitriones de Airbnb y también para otras plataformas en la Ciudad de México, y mi compañero Iván Rubio nos tiene toda la información y todos los detalles para que tú lo tengas en cuenta.
1: ¿Qué tal? Te saludo con gusto y te comento que quienes renten departamentos, casas o habitaciones mediante plataformas de hospedaje temporal como Airbnb tendrán una vía formal para registrarse ante la Ciudad de México, luego de que la Secretaría de Turismo incorporó al sistema capitalino los trámites para el padrón de anfitriones y el padrón de plataformas tecnológicas, mecanismos previstos en la regulación de las estancias turísticas eventuales. La publicación realizada este 30 de septiembre no crea desde cero la obligación de registrarse, pues esta ya se encuentra contemplada en la Ley de Turismo Capitalina, pero sí da efectos jurídicos a los procedimientos digitales mediante los cuales los propietarios, administradores y empresas podrán cumplir con ella, ambos disponibles a través del portal estanciaeventual.ciudaddemexico.gob.mx. Para los anfitriones, el registro implica inscribir cada inmueble destinado a este tipo de alojamiento y obtener una constancia y un folio individual, dato que posteriormente deberá incorporarse en la plataforma donde se anuncia la propiedad y cuya vigencia será de un año, con renovación dentro de los 30 días naturales previos a su vencimiento. La regulación alcanza a aplicaciones, páginas de internet y otros servicios digitales que funcionen como intermediarios para ofrecer estancias turísticas eventuales, por lo que el esquema comprende a empresas del modelo de Airbnb y otras plataformas que operen bajo estas características. Además de incorporarse al padrón, estas compañías deben solicitar a los anfitriones su constancia y folio antes de permitir que oferten los inmuebles, mostrar esa información dentro de cada anuncio y mantener vigente su propio registro, el cual tiene una duración de 2 años. Los propietarios tienen otras obligaciones asociadas al padrón, entre ellas acreditar la propiedad, administración o posesión del inmueble, proporcionar datos fiscales, presentar constancias de no deudo de predial y agua e informar en qué plataformas ofrecen la vivienda. En caso de tratarse de un departamento dentro de un condominio, la legislación contempla además la notificación a la Asamblea General de Condominios sobre la prestación de servicios, mientras que cada propiedad deberá cumplir con disposiciones de seguridad y protección civil. Por su parte, las plataformas deberán entregar a Turismo reportes semestrales durante enero y julio con información sobre la ocupación de los inmuebles, noches reservadas y, por su parte, las plataformas deberán entregar a Turismo reportes semestrales durante enero y julio con información sobre la ocupación de los inmuebles, noches reservadas y quejas recibidas. Mientras que proporcionan información falsa o omitir estos informes, puede derivar en la baja del padrón. Con la publicación de los dos trámites, la Secretaría de Turismo queda obligada a respetar las condiciones inscritas en el Registro Electrónico de Trámites y Servicios y tampoco podrá exigir requisitos adicionales sin realizar previamente un procedimiento formal de actualización, por lo que el cambio conviene en una ruta administrativa, el registro con el que la capital busca identificar quién renta, qué inmuebles se utilizan y mediante qué plataformas se ofrecen. Con información de Frida Valencia, Iván Rubio.
0: Oigan, y hay buenas noticias en materia de turismo porque Tonatitlán es incluido en el programa nacional Rutas Mágicas de Color. Solo seleccionaron, escucha, a 10 municipios de todo México y Tonatitlán fue uno de ellos. Citlali Rojas nos cuenta los detalles.
2: ¿Qué tal, Blanca? Te informo que con 60 metros cuadrados de murales, el gobierno municipal de Tonanitla anunció que la demarcación formará parte del programa nacional Rutas Mágicas de Color, por lo que será uno de los 10 municipios beneficiados en todo México y uno de los 3 seleccionados del Estado de México junto con Chalco y Nicolás Romero. Tonanitla participará en el programa con 60 metros cuadrados destinados a murales, espacios en el que se distribuirán 6 obras artísticas. Cabe señalar que el objetivo de plasmar estos murales es inmortalizar la historia, las tradiciones, las raíces y la identidad.

0: urbano. Algunas de las tradiciones más relevantes son la fiesta patronal en honor a la Virgen de los Remedios, así como la feria del elote y el maíz. Además, cuenta con raíces prehispánicas mexicas y mantiene tradiciones religiosas de origen colonial. Su nombre significa en el lugar de nuestra madre. Tras conocer la noticia, vecinos de Tonanitla celebraron su inclusión en el programa y destacaron que los murales servirán para conocer y preservar la historia del municipio, además de transmitirla a las siguientes generaciones. Finalmente, algunos de los municipios que estuvieron incluidos en este programa son Piedras Negras, en Coahuila, Jalapa, en Jalisco, Chalco, en Estado de México, Pueblo Nuevo, en Durango, Zacatlán, en Puebla, Nicolás Romero, en el Estado de México, Rincón de Romos, en Aguascalientes, Playas del Rosarito, en Baja California, San Pedro, Mixtepec, en Puerto Escondido, Oaxaca, y Tonanitla, en el Estado de México. Y esa es la información que tenemos hasta el día de hoy.
1: Bueno, vamos rápidamente a una breve pausa comercial. Yo soy Blanca Becerril, esto es Ponte al Día, no te vayas, que yo regreso con más.

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5: El otorgamiento del Premio Internacional Carlos Fuentes a la creación literaria en el idioma español 2026 a Juan Villoro representa la máxima consagración a su vasta y polifacética trayectoria en las letras hispanas. Otorgado de forma unánime por la Secretaría de Cultura y la UNAM, este galardón no premia un libro en específico, sino el valor universal de toda su obra. Al recibirlo, Villoro se incorpora formalmente al Olimpo de la literatura latinoamericana moderna, compartiendo honor con figuras previas de la talla de Mario Vargas Llosa y Elena Poniatowska. El premio tiene un enorme paso simbólico y generacional al llevar el nombre de Carlos Fuentes. Ambos escritores comparten a la Ciudad de México como un personaje recurrente en sus narrativas urbanas, en sus obras como El Testigo, La Tierra de la Gran Promesa y El Vértigo Horizontal. Felicidades a Juan Villoro. Les saluda Heriberto Vázquez Muñoz.
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conciertos, así que pues ya vamos anotándolo en el calendario para poder ir. Oigan, recuerda que me puedes seguir en todas mis redes sociales. Estoy en Instagram como Blanca Becerril Anchor, en X y en Facebook como Blanca Becerril con B de Bueno, C de Casa y doble R. Y también, por supuesto, te invito a que sigas todas las redes sociales del Heraldo Radio. Estamos en Instagram como @ El Heraldo Radio, en Facebook como Heraldo Radio y en X como

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1: Buenos días, amigos. Aquí seguimos con más información. 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Y ahora sí, vámonos con la información. La gobernadora del Estado de México, Delfina Gómez, informó que del 6 al 8 de octubre va a encabezar 4 informes regionales en Donato Guerra, Chicoloapan, Cuautitlán Izcalli y San Felipe del Progreso. Los encuentros buscarán acercar a la ciudadanía información sobre seguridad, salud, bienestar, empleo e infraestructura. A partir de este 2 de octubre entra en vigor la nueva Ley de Transparencia del Estado de México, con lo que inicia la extinción del Infoem y el proceso de liquidación de 180 trabajadores. En su lugar entrará en operaciones Transparencia Mexiquense, como un órgano desconcentrado de la Secretaría de la Contraloría Estatal. El director general del ISSSTE, Martí Batres, tuvo una reunión con los titulares de Seguridad y Salud de la Ciudad de México para analizar esquemas de colaboración que permitan fortalecer y renovar la atención hospitalaria para los elementos de la policía capitalina. Hasta aquí la información, Blanca. Seguimos contigo.
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2: Y vámonos en estos momentos con el soldado de Palacio Nacional, Carlos Navarro. Mi Carlos, buen viernes, ¿cómo estás? Oye, amigo, ¿ya vas a descansar este fin de semana o te toca que ir a otra vez? Cuéntanos.
3: Hola, Blanca, te saludo con gusto desde las trincheras del Salón Tesorería de Palacio Nacional. Pues una mañanera muy breve, Blanca, iniciamos con una postura clara del gobierno de México a través de la presidenta Claudia Sheinbaum y su gabinete. Y es que a raíz de los lamentables hechos ocurridos en una secundaria de Coahuila, donde pues un par de hermanos exalumnos de dicho plantel agredieron a la comunidad y lamentablemente le quitaron la vida a una mujer y también hirieron a otras personas, pues se ponen manos a la obra. Y se va a publicar en esta semana o próximamente un decreto para establecer a las plataformas digitales como TikTok o Meta de que eliminen todo contenido violento a que incite a este tipo de actos. Dice la presidenta que, bueno, ya ha habido mayores episodios. El de ayer no es un caso aislado. El secretario de Seguridad, Omar García Harfuch, informó que se crea un grupo interinstitucional para trabajar en el decreto. Y también un tema importante, vino la secretaria de Cultura, Claudia Curiel, de casa a presentar los resultados en la materia. Destaca un tema importante, la oferta cultural ha aumentado en un 32% gracias en parte a la descentralización. Es que recordemos que, bueno, la capital del país tiene cientos de museos, sin embargo, uno va fuera de la capital y es más baja la oferta cultural. Y en esta ocasión, Blanca, nos toca descansar en casita para llevar a cabo pues todos los pendientes en casa. Este fin de semana la presidenta va a Veracruz, pero nosotros nos guardamos y estaremos listos el próximo lunes. Pendientes, buen fin de semana.
2: Pues ahí lo tenemos, mi Carlos, te escuchamos el próximo lunes, que tengas buen fin de semana.
4: Hoy en Sacapuntas Metropolitano, Grupo Texcoco Unido, un día después del tercer informe de Delfina Gómez, el presidente del Senado, Higinio Martínez, la felicitó, hecho que generó comentarios de distanciamiento porque el texcocano no acudió al mensaje en el Teatro Morelos, algo más alejado de la realidad. El motivo fue que el senador presidió la sesión donde la Cámara avaló la ley antimemes. Buscan garantizar derechos. La CODEM, encabezada por Víctor Leopoldo Delgado, organizó una reunión con el Ayuntamiento de Toluca y representantes de la Universidad Autónoma del Estado de México para dar seguimiento a las acciones previstas en las marchas para la conmemoración del 2 de octubre. Miguel Hidalgo defiende el uso de suelo. El alcalde de Miguel Hidalgo, Mauricio Tabe, defiende el correcto uso de suelo en la demarcación. Ya presentó una iniciativa para que cualquier desarrollador pague a la tesorería al menos 4% de la inversión y encargó a César Garrido, su hombre de confianza, intensificar las acciones contra las que incumplen la normatividad. Regresamos a cabina. Muy buenos días.

0: coach financiero y conferencista especializada en finanzas personales, porque nos viene a contar sobre los 6 errores que podrían costarte miles al contratar un seguro. Y es que también hay una pregunta importante: ¿por qué los mexicanos contratamos pocos seguros y qué deberíamos estar analizando antes de hacerlo? Por supuesto, me estoy refiriendo también a los seguros de gastos médicos mayores, entre otros, como el seguro de vida. Y bueno, hay muchísimos que ahorita nos va a platicar Nadia Jiménez. Nadia, buenos días, ¿cómo estás?
1: Feliz nuevamente de reunirme contigo, mi querida Blanca, y agradecida que pues a toda tu audiencia la quieras informar de este tema que es tan importante.
0: Justo. Oye, Nadia, cuéntanos un poquito por qué es importante tener un seguro o varios seguros en la vida.
1: Pues mira, antes que otra cosa, porque no tenemos un concepto correcto de qué es tener patrimonio. Nos han enseñado que el patrimonio es cuando ya tienes una casa, o comienzas a hacer un patrimonio cuando te compras tu primer coche, y pues la verdad es que eso no es completamente real. Entonces, cuando nosotros solamente basamos el tema de patrimonio a través de una casa, lo que nos está haciendo falta es liquidez cuando desafortunadamente tenemos alguna necesidad de enfrentar algún riesgo mayor, como es una enfermedad, como es alguna pérdida de trabajo, o sea, algún riesgo financiero que te requiere mucho capital. Entonces, también la falta de cultura, la verdad, en cuanto a la protección, no nos han enseñado a cómo hacer el patrimonio a través de dos vías. A mí me gusta llamarle que uno es el camino y otro es la construcción de puentes. El camino es el ahorro que vas haciendo en tu vida laboral, todo lo que vas ahorrando al mes, de acuerdo a tu sueldo, el incremento de sueldo, que es básicamente como de los 25 a los 45 años, que es tu vida laboral. Y en ese mismo tiempo hay que hacer construcción de puentes, que es ahí donde entran los seguros, no es una herramienta, porque si yo tengo algún evento, por ejemplo, me enfermo y tengo una cuenta de 2 millones de pesos, ¿qué va a ser más fácil para mí? ¿Cubrir el deducible y mi coaseguro, que a lo mejor son 60, 80 mil pesos, o cubrir 2 millones de pesos 100% de una cuenta de hospital? Entonces, hay un dato estadístico que nos da el INEGI que dice que cuando una familia, el principal proveedor, fallece o queda en estado de invalidez, tardan 7 años en recuperar la estabilidad económica.
0: Wow.
1: Entonces, imagínate tener ahorrado 7 años de tu ingreso anual. La verdad es que yo creo que muy poco porcentaje de la población lo tiene. Es ahí donde entra la importancia de tener un seguro. O sea, aquí las sumas aseguradas tienen que ir muy ligadas al ingreso que tienes para saber realmente la cobertura que te va a dar ante alguno de estos eventos.
0: Totalmente. Nadie, ahí me quiero detener. Por ejemplo, muy pocas personas en México tenemos la cultura del seguro de gastos médicos mayores. Y es sumamente importante por lo que tú nos estás diciendo, porque no es lo mismo pagar un coaseguro, que ahorita quiero que me expliques y que le expliques a la gente qué es esto del coaseguro, que a lo mejor pueden ser 60, 80 mil pesos, a pagar una cuenta de 2 o 3 millones en el hospital. Cuéntanos un poquito de esto.
1: Justo creo que en la entrevista anterior que me hiciste favor de también de darme el espacio, hablábamos que tanto colegiaturas como servicios médicos no se miden ante inflación. O sea, los hospitales pueden cobrar lo que sea. Y de hecho ahorita lo estamos viendo con el incremento de las pólizas de gastos médicos mayores. Para que se accione un gasto médico mayor, tienen que existir dos cosas: que superes tu deducible y que tengas un diagnóstico. Porque si tú entras, y a mí me pasó, por ejemplo, en COVID, yo según me estaba yo muriendo por un ataque de ansiedad, y fueron 18 mil pesos de la cuenta, mi deducible era de 25 mil. No se acciona el gastos médicos porque no rebasa mi deducible, aunque yo tenía un diagnóstico. Estos motivos son los principales por los que los clientes dicen el seguro de gastos médicos no funciona, ¿no? Pero es porque no se los informan. Entonces, esto es un dato muy importante. Deducible y coaseguro. Muy importante que lo conozcan en sus pólizas. Muchas veces no lo tenemos presente, y también en las pólizas colectivas, no solo en las personales, sino también las que nos brindan la empresa. El deducible es la cantidad mínima que debe de, pues así que generar en cuenta para que se accione tu gastos médicos, y es una parte que tú cubres, es como tu cobre, por así llamar, ¿no? Entonces, eso es lo que pagas tú. Y el coaseguro es una corresponsabilidad, porque acuérdense que los seguros es un traslado de riesgo. Yo comparto mi riesgo si me accidento, si me muero, si me enfermo, con una institución que tiene la capacidad económica para compartir el gasto. Entonces, entendiendo desde ahí, el coaseguro es un porcentaje de participación. Aquí hay distintos porcentajes, un 10, un 15, un 20. Hay otra cosa que también deben de ver, si está topado, porque no es lo mismo pagar el 10% de 900 mil pesos a pagar el 10% de 9 millones.
0: Claro, por supuesto.
1: Entonces, si está topado, hay que ver, ok, ¿topado a cuánto? A 60 mil, a 70 mil, a 120, o sea, ¿cuál es tu tope? Claro. Y entonces, la recomendación que yo siempre les hago a mis asesorados cuando analizamos sus pólizas es: lo que tú debes tener siempre en ahorro, en tu fondo de emergencia, por lo menos, es tu monto de deducible y tu tope de coaseguro.
0: Oye, Nadia, por ejemplo, el gasto, los seguros de gastos médicos mayores te cubren, por ejemplo, ahorita que estamos a punto de salir de vacaciones, si te vas a Europa, si te vas a Asia, si te vas a Estados Unidos, ¿esos también te cubren, por ejemplo, si en algún momento, Dios no lo quiera, tienes una eventualidad de vacaciones?
1: Depende de la póliza. Okay. Hay algunas que sí, hay otras que no, hay otras que te lo dan por la misma prima básica, hay otras que tiene que ser una prima adicional, y aquí hay un punto también importante que lo tenemos que preguntar, pero aquí es importante porque hay algunas coberturas que es el 100%, o sea, si te hospitalizas, si te cubren en el extranjero, y tiene también su monto en dólares, pero hay algunas otras pólizas que dicen, oye, si te torciste el tobillo porque ibas caminando, eso no te lo cubro. Yo te cubro a menos que esté en riesgo tu vida. Entonces sí, que te estabilicen y te traigo para México. Y todos esos gastos sí los cubre el seguro. Pero hay que ver esas condiciones, porque hay algunas que sí lo condicionan a menos que esté en riesgo tu vida, sí te lo cubro. Si es por una gastroenteritis, no hay manera. Sí.
0: Totalmente. Oye, Nadia, y otro punto importante cuando uno va a contratar un seguro de gastos médicos mayores, o cuando de repente, sobre todo me quiero enfocar un poquito en las mujeres. Tengo un seguro de gastos médicos mayores hace 2 años, hace 5 años, hace 10, pero hay ciertas enfermedades que requieren un periodo de espera. ¿Qué es este famoso periodo de espera? Que de repente uno dice, no, pero pues hace un mes o hace un año contraté mi seguro de gastos médicos mayores, y cómo esta enfermedad o este padecimiento no me lo está cubriendo. ¿Qué es esto, Nadia?
1: Claro. Me encanta tu pregunta. No olvidemos que las aseguradoras es negocio. No es beneficencia, no es me hacen un favor. No. Partamos desde ahí. Entonces, cuando tomamos la decisión de contratar un producto como gastos médicos mayores, pues, ¿qué es lo que dice la aseguradora? A ver, ¿cuántos años tienes? ¿A qué te dedicas? Esa es la famosa evaluación de riesgo. Evalúan. ¿Qué tan riesgoso es que tú te enfermes? Por eso es que evalúan el peso, si ya traes una diabetes, si ya eres hipertenso, si haces deporte, si tienes un trabajo que estás sentado la mayoría del tiempo, porque esto, de acuerdo a las estadísticas poblacionales, marca la tendencia de cuál va a ser la enfermedad y en cuánto tiempo la vas a desarrollar. Entonces, en eso se basa, estadística. Entonces, los tiempos de espera, ejemplo, en las mujeres, el embarazo tiene que pasar 10 meses. Porque si no, es muy curioso que ya tenía yo un mes de embarazo, contrato mi póliza y entonces quiero que me cubra el embarazo. No, espérame, tú ya venías embarazada. O sea, para mí como institución, como aseguradora, pues no me conviene cubrirlo porque tú ya sabías, es como una ventaja, como una alevosía, ¿no? Se podría ver. Claro. Entonces, antes, entonces, por eso no, son 10 meses, porque por lo menos tienes un mes que sé que no estuviste embarazada y pues bueno, a cualquiera le puede pasar, te embarazaste, ¿no? Te lo cubro, perfecto. Lo mismo con las enfermedades. Okay. Hay enfermedades que después de 6 meses ya te las cubre, después de 1 año. En general, tener 4 años con una póliza de gastos médicos mayores ya te cubre enfermedades graves, como una lesión de espalda, que son de las más costosas, como cáncer, que también es de las enfermedades más costosas, y en algunas tarda 6 años ya en cubrir el tema de VIH-SIDA. Pero depende, esto igual lo tienen que checar con cada una de las pólizas que tienen, revisar las suyas, y en caso de colectivos, que son los que brindan las empresas, chequen si su empresa les exenta de pago de deducible o les exenta los tiempos de espera, porque esas también son a veces beneficios que dan los colectivos.
0: Totalmente. Oye, Nadia, otra pregunta que seguramente muchos de nosotros nos hacemos, ¿por qué cada año pago más y más y más de mi seguro de gastos médicos mayores?
1: Y eso es en general en cualquier, tanto inversión como gasto médico, como seguro de vida.
0: Okay.
1: Por lo mismo de las estadísticas, entre más gano edad, más probable es que me muera, me invalide o me enferme. Hoy hay un abanico de opciones en seguros de vida, con recuperación de primas temporales, coberturas indemnizatorias. No tengo para cubrir un gastos médicos mayores, pero mi seguro de vida, si a mí me detectan cáncer, me paga. Para por lo menos pagar un deducible, para por lo menos pagar las primeras terapias en un hospital. O pagar por lo menos los gastos del acompañante o el estacionamiento del hospital, que es carísimo, ¿no? Entonces, sí, existe mucha variedad. Otra recomendación que les hago, no lo hagan con bancos. O sea, es que es como si quisiéramos ir a comprar, zapatos a la salchichonería. No, los seguros con las aseguradoras, ¿no? Porque de pronto esta intermediación es donde vienen las fallas de, ay, no firmó con tinta negra, firmó con tinta azul, y entonces no aplica, ¿no?
0: Bueno, claro.
1: Y ya no está el asesor, y a quién le reclamas. Entonces, tratar en medida de lo posible que un seguro en una aseguradora hay muchas tarifas también actualmente. O sea, el tener un seguro de vida ya no solamente es para gente rica. De verdad, ahora hay muchísimas opciones y hay que priorizar. Solo quiero estar protegido. En algún momento puedo tener recuperación de lo que yo le metí a mi seguro. Esto lo platicamos, insisto, en las asesorías, porque es donde conoces tus números y donde podemos alinear tu suma asegurada con tu ingreso para que realmente tengas una cobertura suficiente.
2: Claro. Nadia, gracias por todas estas dudas que nos has resuelto el día de hoy, sobre todo con el seguro de gastos médicos mayores y con los seguros de vida. Luego me gustaría que le explicase un poquito al auditorio qué pasa, por ejemplo, con el seguro de coche, sí, pero con estos seguros que ahora son como muy famosos entre nuestras nuevas generaciones, que evidentemente ya no nos van a tocar pues la pensión que le tocaba a nuestros abuelos o nuestros papás, que son estos seguros de retiro, donde pues tú vas poniéndole 3, 4, 5 pesitos, lo que puedas, y a los 60 años pues ya te dan como una pensión entre comillas. Después venimos a platicar de esto. Nadia Jiménez, gracias por estar esta mañana con nosotros. ¿Dónde te encontramos para saber más sobre esta asesoría en seguros?
1: Gracias. Me encuentran en Instagram como Nadia-Financiera, igual en TikTok. En LinkedIn me encuentran como Nadia Jiménez y les voy a dar un regalo a toda tu audiencia. Les voy a dar 10 cortesías durante todo el mes de julio, si me contactan por redes sociales y si tienen dudas de su póliza, si quieren que les ayude, de verdad, les voy a dar 10 cortesías para que se asesoren y tengan información clara de sus pólizas, o si tienen inquietud, con mucho gusto les damos estas cortesías.
2: Pues ahí lo tenemos. Muchísimas gracias, Nadia, por estar esta mañana con nosotros y resolvernos tantas dudas del tema del seguro de gastos médicos mayores.
1: Siempre con gusto, mi querida Blanca, y gracias por abrir estos espacios.
2: Pues hoy es viernes de Al Centro del Ring y ya está aquí con nosotros Erika Montoya. Erika, ¿cómo estás?
3: Blanquita, qué gusto estar contigo cerrando ya la semana. No, qué bárbara, me la volé.
2: A todos les pasa.
3: Me da emoción, me da emoción, porque vamos a hablar un poquito de boxeo. Y justamente, exactamente, porque se acaba de presentar una de las peleas que promete mucho. La Barbie Juárez ha sido una de las peleadoras del área metropolitana más importantes que hay históricamente hablando. Es una de las precursoras de este deporte y va a pelear el 5 de diciembre ante la Bonita Sánchez allá en Puebla. No va a haber cinturón de campeona del mundo en juego, sin embargo, pelear por el orgullo a veces pesa más.
2: Sí, tienes toda la razón.
3: Pesa mucho más. Entonces, ahí va a estar la Barbie Juárez, que va a ser un encuentro entre juventud contra experiencia. La Barbie le han dicho 28,000 veces cuando te retiras, pero dice que ama tanto el deporte que le cuesta mucho pensar en la posibilidad de colgar esos guantes. Ajá. O sea, durante más de 20 o 30 años,

0: invitar aquí un rato a la Barbie Juárez para hablar de esta pelea, que la verdad promete mucho. Sí. Yo tengo muchas ganas de verla. Y bueno, hablemos un poquito acerca, porque esta semana, Blanquita, fue de presentaciones de peleas.
1: Sí, cierto, y buenas.
0: Sí, y muy buenas, porque también una pelea que habíamos estado esperando los amantes de los guantes era la de Tyson Fury contra Anthony Joshua. Tal vez no nos suenen tanto esos nombres, pero por favor apréndanselos, porque va a ser una de las peleas más interesantes. Son dos ingleses. Por uno, el niño malo, el Gypsy King, gitano. Que ha tenido subidas y bajadas, ha tenido problemas de salud mental, problemas de adicciones, campeón del mundo, es el que más se ha retirado como con 9 veces.
1: No, bueno.
0: Va a enfrentar a uno de los rivales que ha estado cazando durante 10 años.
1: Wow.
0: Anthony Joshua, campeón olímpico, que fue campeón del mundo y que ha tenido una carrera impecable. Ellos dos se van a enfrentar también el 11 de diciembre allá en Gales, ante un estadio que le caben 73,000 personas.
1: ¡Órale, qué fuerte!
0: Entonces, no tienes una idea la energía que traen estos dos, porque sí está brutal lo que van a presentar allá. Es una de las peleas más importantes que vamos a tener en el año, Blanquita. Y vaya, fue una negociación de 10 años. O sea, tú imaginarás los cocolazos que se aventaron para poder firmar esa pelea. Habrá que... Exactamente, habrá que tenerla en el radar por cualquier cosa, porque la verdad promete muchísimo lo que nos van a traer estos dos ingleses, que la verdad, si tienen oportunidad, véanlos, escúchanlos, son muy divertidos los dos juntos, porque están molestando todo el tiempo, porque se conocen de toda la vida. Y bueno, ya vamos con las recomendaciones, Blanquita, antes de terminar, porque ahora vamos a dejar los guantes, nos vamos a poner las guanteletas, vamos a dejar el ring y nos vamos a subir al octágono, porque justamente el día de mañana en Utah, el invicto mexicano Imanol Rodríguez regresa para su segunda presentación en la UFC. El de Ensenada se mide a Alden, la Cobra Coria, dentro del cartel que encabeza el duelo entre Natalia Silva y Kong Wang. Tuvimos la oportunidad de hablar con Imanol y esto fue lo que nos dijo.
2: Personalmente es un reto muy importante, mi primera cartelera numerada, pero algún día poder estar en una estelarizándola. Bueno, estoy contento, feliz, ya estoy lleno de mi energía, la misma que me caracteriza. A la gente le gusta el estilo que tengo, el estilo mexicano, nos gusta bajarnos, nos gusta dar un show. Cualquier cambio que quiera hacer Alden en la pelea ahí arriba, no hay forma en la cual pueda sacarme un susto.
0: Y bueno, hasta aquí las recomendaciones del día de hoy. Blanquita, que tengas muy bonito fin de semana.
1: Tú también, Ilka Montoya, gracias por venir. Te escuchamos la próxima semana con más de Al Centro del Ring.
0: Muchas gracias.
1: Gracias. Bueno, yo soy Blanca Becerril, esto fue Ponte al Día. Yo te espero el próximo lunes en punto de las 10 de la mañana con toda la información de utilidad, información que a ti te sirve.

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1: Se reporta tráfico pesado por Lázaro Cárdenas del Álamo hasta 8 de julio, ya que hay un accidente antes del Parque Liberación, para que lo tomen en cuenta. Hay tráfico lento por López Mateo Sur, desde Loma de San Agustín, pasando por Santa Anita, El Palomar, Bugambilias y hasta Las Fuentes. Tráfico lento sobre Avenida Vallarta de Periférico hasta Rafael Sanzio. Y el tráfico lento por Lázaro Cárdenas desde Avenida San Ignacio hacia Los Cubos. 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
5: La canción Disfruto de Carla Morrison está viviendo un nuevo éxito, pero nada más y nada menos que en Italia.
6: Es escalofriante.
5: Todo comenzó después de que Alice Fregoso, participante de X Factor Italia, interpretara el tema y conmoviera al jurado y al público. Tras su presentación, la canción se viralizó en redes sociales y aumentó sus reproducciones en Spotify. Además, el video oficial y la versión en vivo llegaron a los puestos 52 y 9 respectivamente. Esto dentro del chart diario de videos musicales de YouTube Music en Italia. A través de su cuenta oficial de Instagram, Carla Morrison reaccionó a este emotivo homenaje con un clip en el que aparece cantando este mismo sencillo, incluyendo la participación de la italiana a manera de agradecimiento. Y es que 14 años del lanzamiento de la canción Disfruto demuestra que la música de la cantante y compositora mexicana sigue conectando con nuevas generaciones, incluso al otro lado del mundo.
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0: Es que estaba yo aquí medio hecho bola con la canción, con Eslabón Armado y con Peso Pluma. ¿Se va a presentar Peso Pluma? No. Que yo sepa, no. El que se va a presentar es Eslabón Armado, ¿no? Se va a presentar mañana allá en Monterrey. Sí, allá en Monterrey, porque sí, me hice mucho bolas con el que canta es Peso Pluma, pero ¿son la misma cosa? No. Que yo sepa, no, Miguelón, es que no estoy como muy...
1: Es una canción de Eslabón Armado y Peso Pluma. El que se va a presentar mañana en Monterrey en el Estadio GNP es precisamente Eslabón Armado, pero no te preocupes, la verdad es que no se entiende absolutamente nada, ¿eh? ¡Qué canción tan horrible!
0: Oye, pero lo hizo millonario. Ya no canta el narco, ¿verdad? Yo creo que ya le bajaron mucho a las canciones.
1: Pues sí, porque si cantan narcos no los dejan presentar. Va a estar también en Guadalajara, en el Teatro Metropolitano de la Ciudad de México.
0: No, pero si se presenta, ya, ¿no los dejan? O bueno, no sé, la verdad.
1: No, los narcocorridos se supone que ya están prohibidos, pero híjole, con todo respeto.
0: Pero ¿sabes qué? Esta canción llegó a nivel mundial. Si en español no se le entiende, pues en inglés, a quienes, ¿cómo te diré? A la audiencia sajona, en Europa, en donde sea, pues tampoco la entienden mucho. Les gustaba el ritmo, el tono, en fin, todo esto, porque fue un hitazo, la verdad, esta canción. En Spotify y en todo esto, fue la canción latina con más reproducciones en el mundo.
1: No, bueno.
0: Oh, sí, y fue la canción del verano en el 2023. Ah, ¿no? Entonces, igual y hacían la traducción, ¿no? Es como muchas seguidoras y seguidores de BTS que a veces no le entienden mucho el tema coreano, pero hacen la traducción y luego ya les gusta. Entonces, pues así es la música en el mundo. Ahora, así como que esta canción sea de viernes de karaoke, pues no lo sé, no me saldría. Yo creo que yo la tendría que cantar en un tono un poquito más bajo. Porque aprenderme bien la letra, para viernes de karaoke. Miguel Aquino, no hagas corajes, ¿cómo estás?
1: No. Hoy sí no coincido para nada con usted, señor.
0: No es culpa mía,
1: yo no sé
0: son
1: si,
0: las cifras.
1: Yo no sé si fue la más reproducida, no la pondría en mi playlist, pero no, ni de karaoke ni de nada, pero
0: ni
1: bueno,
0: de así que... de ay, para mi cumple karaoke, hombre, y quiero cantarla, hombre, ella baila sola.
1: Ni le entendí nada, señor, ni le entendí qué ritmo, completamente arrítmica, ¿cómo bailas eso? Pero
0: bueno, pero en el mundo gustó, Miguelón, ¿qué quieres?
1: En viernes nos trataste muy mal para poder cerrar el...
0: No fue culpa mía, fue culpa de nuestro productor, que anda, que él como es regio, como es de Monterrey, pues sí, le encanta todo esto y va a ir ahí al ¿cómo se llama? Al...
1: Le gustan
0: al
1: los
0: concierto del Eslabón Armado, qué nombre, no, Eslabón Armado. Al que agarraron fue un eslabón, pero del huachicol.
1: Y de la Marina.
0: Y lo que no entiendo es por qué siempre andan negando, no se investiga nada, no, el Andy no tiene nada que ver, ya es candidato de Morena, diputado. Y qué bueno que se sigue investigando, aunque digan que no, pero pues ahí se sigue investigando. Agarraron a este hombre que era elemento, ya se había retirado, pero fue elemento de la Marina. No, nada más fue elemento de la Marina. Él estaba en el CISEN, él sabía quién era quién, él se dedicaba a todo el espionaje. Y entonces, y luego ya nada más empezar López Obrador, seguramente junto con Carmona, pues se dedicó a todo el asunto del robo y el contrabando de combustible, y de ahí salió para financiar las campañas, y luego lo mataron. Porque pues sabía demasiado. ¿Quién lo mató? Pues ahí hay grandes, grandes interrogantes. Pero el asunto del huachicol siguió. Una cosa fue Carmona, y pues alguien que probablemente sintió amenazado de que pudiera revelar qué hizo con el dinero, con quién operó todo el esquema del robo y el contrabando de combustible. Y después, mira, no es nada más Carmona. Alrededor del robo y el contrabando de combustible ha habido una matazón espantosa. Primero, el elemento de la Marina que denunció, que habló con el almirante secretario saliente y con el almirante secretario entrante, habló con los dos, les dijo, a ver, señor secretario, sus sobrinos andan en este negocio, ¿y quién más? Pues este y este, y reciben dinero. Y luego dijo el exsecretario de Marina, pues a ver cómo le hacemos, si le echamos tierra a todo esto, ¿o qué? O sea, abrió la posibilidad de que no supiera nada, que sí, que no. Le dijo, a ver, nada más, démelo todo por escrito y dígame por dónde anda. Sí, almirante, cómo no, y ya le dio todo y le dijo, oiga, por cierto, fíjese que voy a tomar unos días de vacaciones, pero pues ahí voy a estar a la orden, a lo que se ocupe. ¿A dónde va? A Manzanillo. Ah, bueno, y lo mataron en Manzanillo, cuando se fue de vacaciones, corrígeme si me equivoco, Miguel.
1: Correcto.
0: Y luego mandaron a una de la Fiscalía General de la República, una investigadora, también a Manzanillo, y también la mataron. Y luego parte del huachicol que se hacía tanto en el Golfo como en el Pacífico. Otros allá en Guaymas, no, pues que se murió. ¿Y de qué se murió? En una práctica de tiro.
1: De tiro.
0: Ah, ¿cómo? Y ahí donde llegan también los barcos con el huachicol, sí. Y en serio, en una práctica. Y luego otros por acá del lado de Tamaulipas. Oye, que el marino este que sabía todo el entramado, ¿qué crees? Se murió. ¿De qué? Creo que se suicidó. Bueno, 8. Y espérate, después al delegado de la fiscalía en Tamaulipas.
1: También Tamaulipas.
0: En Reynosa, ¿no? Y le echaron unos bombazos en el carro, lo hicieron bajarse del carro y lo acribillaron, lo dejaron ahí tirado a media calle. ¿Y quién era? Pues era el delegado de la fiscalía. ¿Qué andaba haciendo? Investigando también todo este entramado. Bueno, a ver, alguien no quiere que esto se sepa. Y alguien, o algunos, muy pesados. El hecho es que al que agarraron, ¿quién es, Miguelón?
1: Es el capitán de corbeta Miguel Ángel Solano Ruiz, Javier, como tú bien mencionas, ya un capitán que estaba en el retiro y que pues desde hace por lo menos una década se ha dedicado a las labores de inteligencia. Él incluso, Javier, estuvo en la subprocuraduría de investigación especializada en delincuencia organizada, lo que antes era conocida como la CEIDO, en donde fungió como director de investigación. Y también él fue el director general del CENAPI. El CENAPI es el Centro Nacional de Planeación, Análisis e Información para el Combate a la Delincuencia. Y también, como mencionas, es decir, siempre estuvo en las áreas de inteligencia, en las áreas estratégicas de investigación.
0: O sea, sabía quién es quién.
1: Todo perfectamente. O sea, él se dedicó por muchos años a investigar, perseguir y detener a integrantes del crimen organizado. Y del 2019 para acá, pues me quedé
0: sin cuando ganó López Obrador
1: en el tema de las aduanas, en el tema de todo lo que se ha venido comentando. Y de acuerdo con la investigación y sobre todo con la declaración del testigo protegido, del testigo colaborador, al capitán Sol, como se le conocía por su apellido Solano, el capitán Sol, pues era el, vamos a decirle, el eslabón abajo de los hermanos Farías Laguna, de los sobrinos del almirante y exsecretario de Marina Ojeda Durán. Supuestamente él era el eslabón que estaba abajo, él era el que se encargaba literal de decir, este barco va para acá, este buque va para acá, y de recibir el dinero y posteriormente dedicarse a entregar. Parte de estas declaraciones, aquí
0: oye,
1: tengo
0: pero
1: parte
0: no de nada más en los puertos, no nada más de decir, eran como no sé cuántos millones de litros de combustible y nada más han agarrado como un barco y fue una escandalera y este metió como 50 y tantos.
1: Tú. Sí, sí, fue una cantidad importante. No. Incluso en el expediente viene cada uno de los barcos que entraron, oye, con las fechas, con las cantidades, incluso con los sobornos. Pero ojo, hay una parte de la declaración en donde se dice que el capitán Solano no solamente dejaba pasar o estaba involucrado en el tema del huachicol, sino también en el tema del tráfico de fentanilo y de precursores químicos para su producción. Incluso entre su grupo lo llamaban el rey del fentanilo, con un socio que dice aquí la averiguación, identificado como Iván Merino, y una mujer a la que llamaban la China, y que ella se dedicaba también, bueno, pues a ver todo lo que era el tráfico de sustancias, específicamente el fentanilo. Entonces, el capitán Sol se dedicaba al tema del huachicol y al tema del tráfico de fentanilo a través de los puertos, a través de las aduanas, en donde
0: los trenes, los
1: elementos de la Secretaría de Marina tenían puertos, todo el control.
0: Ahora, ¿cómo, quién le daba? Ni modo que los sobrinos del almirante le dieran todo ese poder.
1: Hay una parte de la declaración.
0: A final de cuentas, que los sobrinos del almirante tenían cargos menores dentro de la Marina Armada de México. ¿Y quién le daba ese poder? ¿A poco los tres directores del Sistema Nacional de Aduanas, tres por lo menos, nunca se dieron cuenta de nada de eso? De que él quitaba, ponía, sobornaba. ¿A poco en todas las aciponas, en todos los puertos por donde entra el combustible de contrabando, él tenía el poder para poder controlar los puertos y el Sistema Nacional de Aduanas? Pues qué hombre tan poderoso, ¿no? Y la última cosa, perdón, te interrumpí, Miguel, la última cosa, ¿a poco él, este hombre, el Capitán Sol, que lo agarraron allá en Jalisco,
1: Zapopan, sí,
0: ¿a poco en Zapopan, a poco él y los sobrinos del secretario de la Marina, que no ha querido declarar y que dicen que no está escondido, que juega golf y que sigue cobrando allá en la Marina, eso es lo que dicen en el Palacio, a poco el Capitán Sol y los sobrinos se repartieron por lo menos 600 mil millones de pesos, 600 mil millones de pesos de lo que se sabe, porque el robo de combustible continúa, eso no se ha detenido, eso no se ha detenido. ¿A poco vamos a hacer ese corte, pon tú, a los 600 mil millones de pesos de hace, no sé, dos años, ¿a poco se lo quedó todo él y los Farías? Tanto dinero se notaría, ¿no? Se notaría que por cierto, bueno, perdón, te interrumpí ahí en ese tema, y ahorita vamos con el amigo de Andy.
1: Uh-huh. No, te quería comentar que como parte de esta investigación hay algo que me llamó mucho la atención revisando el expediente. Y es que en esta declaración, un capitán, que finalmente es el que se convierte en testigo protegido santo, hace una referencia sobre la muerte del almirante Fernando Rubén Guerrero Alcántar, el almirante que denunció, que se sentó y se confirma con el secretario entonces de la Marina y se fue asesinado en sus vacaciones. Dice textualmente, leo el párrafo de la averiguación: además sé que el Capitán Sol es el rey del fentanilo con su socio Iván Merino y junto con una mujer que le hacen llamar la China y facilitan el tráfico de otras sustancias. Pues tengo una buena referencia de que el Capitán Sol es una persona indispensable para el funcionamiento de la red, y quienes ya no eran sus amigos, como el almirante Fernando Rubén Guerrero Alcántar, tuvieron otras historias.
0: A que veas. Pues a ver, ya lo detuvieron. Falta que quieran seguir la ruta del dinero y seguir la ruta del huachicol, seguir la ruta del robo. O sea, ¿qué pasó con ese dinero? Y falta que quieran reconocer que efectivamente Carmona, y junto con cárteles involucrados en todo esto, financiaron las elecciones del 2021. Digo, no las elecciones, pero sí financiaron a varios candidatos que compitieron en las elecciones intermedias del 2021. Esa es una de las cuestiones que le han querido, pero pues como dice el Pepín, brota la pudrición por todos lados. En fin, al ratito lo vamos a retomar. El número telefónico, ahí está a sus órdenes para que nos llame. Oye, Miguelón, a ver, yo te pregunto, si de pronto uno de tus vecinos con los que es la carne asada y todo esto, te dice, ¿qué crees, Miguelón? Pues que me van a dar un contrato y ya soy millonario. ¿Cómo? Sí, me van a pagar en euros y ya soy millonario y pues tengo mucho dinero. ¿Qué le dirías? Ay, compadre, pues fíjate que tengo un apuro, o qué, le pedirías prestado, o nomás le dirías, pues, tú dispara las caguamas, o qué.
1: No, pues le diría que mucha suerte con sus negocios y ahí nos vemos, Javier. La verdad es que es muy complicado. Esas cuestiones del dinero y mucho menos de pedir prestado, no. Mejor pues que... Pues mucha suerte y ahí nos vemos porque uno nunca sabe.
0: Es que dicen por allá, ¿de dónde dónde nació Morita? Allá en Baja California. No sé
1: si es directamente de Tijuana, pero ahorita te digo, pero él, bueno, su carrera pues básicamente la hizo con los Xolos de Tijuana, y ahí fue en donde básicamente se creó y todo, pero no, él es de Tuxtla Gutiérrez, Chiapas.
0: Ah, pues es de la otra punta, imagínate. Saludos a nuestros amigos en Tuxtla, a ver que nos digan, oigan, si se enteran que el Morita tiene una carta de 40 millones de euros, no creo que se los vayan a dar todos a él, habrá ya reparticiones. Qué bueno, me da muchísimo gusto que dé ese salto al fútbol europeo, ¿no? ¿Quién se lo quiere llevar? El Liverpool, si no me equivoco.
1: Sí, es lo que dicen.
0: Uh-huh. Sí, que ahí está la carta. Lo que no sé es cuánto le va a tocar, pero pues ojalá se administre bien. Fíjate que yo una vez le pregunté, aquí lo hemos comentado, le pregunté al Canelo, le dije, Canelo, has hecho una fortuna, pero ¿cómo le haces cuando llegan, y sobre todo los boxeadores? Oye, Canelo, que fíjate que quiero poner aquí un negocio, aquí afuerita, o quiero poner un gimnasio, o fíjate que me hizo falta para para comprarme unos guantes de box, debe haber una fila, ¿no? Y me dijo el Canelo, yo no presto un centavo. ¿Cómo, Canelo? A nadie le presto un centavo. Oye, pero tienes mucha familia allá en Jalisco y muchos amigos que te quieren y muchas personas. A nadie. Y yo, bueno, pues ya está, si no te quería yo pedir nada. ¿No? ¿Tú qué harías, Miguelón, si
1: me parece
0: te cae
1: que
0: un contrato así millonario?
1: Me parece que es la decisión más inteligente y correcta del Canelo, porque prestes o no prestes, vas a terminar mal, y sobre todo si se trata de la familia, esa es la realidad. Porque lo complicado de esto es cobrar, porque ya cuando cobras ya eres una mala. Es que ese tema del dinero, señor, híjole. Cuando hay dinero, las cosas, sinceramente, nunca terminan bien. Maldito dinero, claro, sinceramente.
0: Ay, no, tampoco. Ya te parece el de Macuspana.
1: No.
0: Si el dinero no tiene la culpa.
1: El dinero.
0: ¿Quién era la señora esta que cantaba de ahora que sobra el dinero? ¿Quién era, señor productor? Ay, bueno, ahorita me acuerdo, ahorita se lo vamos a poner. ¿Qué harías? Bueno, pues tú te administrarías muy bien, pondrías un letrero, me cayó el contrato.
1: Estela Núñez,
0: como al Morita.
1: Dice Leo.
0: ¿Quién?
1: Estela Núñez.
0: Ah, pues ahorita la vamos a poner para que el Morita, a ver, ¿cómo va?

0: Tenía razón, Miguel. Bueno, pues mucho éxito. Oye, ¿pero le darán los 40 millones de euros al Morita o nada más una parte? ¿Cómo estará la cosa? Porque además es menor de edad todavía, ¿no? Yo creo que, no sé quién va a administrar ese dinero.
1: En estos días, si no me equivoco, en estos días Gilberto Mora cumple años. Él es de octubre, 14 de octubre, mira, aquí estoy viendo. 14 de octubre del 2008, o sea, en 12 días se convierte ya en mayor de edad. Yo creo que por eso ya empiezan a sonar el tema de los negocios, porque mientras era mayor de edad no se podía hacer una oferta tan abierta con él, y mucho menos venderlo a este costo. Yo creo que por eso está adelantando el Liverpool, porque todo el mundo es lo que estaba esperando, que cumpliera precisamente la mayoría de edad.
0: Entonces, oye, si tú fueras el papá del Morita, le dirías, a ver, mijo, yo me encargo, tú ponte a jugar la pelota, yo me encargo aquí de ver el dinero, o le dirías, a ver, vamos con unos expertos y un administrador y un contador, porque luego resulta que los papás de las estrellas juveniles sienten que el dinero es de ellos, no de los hijos.
1: Sí, sienten que finalmente yo te traje al mundo, yo te compré tus zapatos de fútbol. Yo creo que estaría cerca de él, pero sí le sugeriría que contratara gente profesional. Y yo básicamente estaría pendiente que esa gente profesional se comportara de tal forma y no le hiciera tampoco chanchullo, porque la verdad es que también...
0: O tú eres un administrador con un sueldo. Nada más.
1: Y trabajas para tu hijo, ¿no?
0: Ajá, con un sueldo. No vaya a ser como el papá de la Britney, que se había quedado con todo, ¿te acuerdas? O del Nodal, el broncononón, con el papá y la mamá del Cristian Nodal, que luego pues se pierde. Pues mira, independientemente de las cuestiones del dinero, es una muy buena noticia para la nueva generación de deportistas mexicanos, que son increíblemente talentosos. Fíjate, estuve también platicando con unas niñas clavadistas, que hemos hablado poco de ellas, las vamos a invitar, que son gemelitas y tienen otra hermana. Las tres están ganando campeonatos en el mundo de una manera impresionante. Y están muy jovencitas, me dio mucho gusto saludarlas. Y eso habla muy bien, y eso te reconcilia con la juventud y con las nuevas generaciones, porque están pasando unas cosas espantosas, que los vamos a retomar, todo lo que pasó en Torreón, lo que pasó en Chiapas, lo que pasó en Querétaro, con todo este tema de violencia en las escuelas, y qué barbaridad del gobierno, qué manera de zafarse de la responsabilidad, qué manera de evadir la responsabilidad, de decir, pues es culpa de las redes sociales y de los papás que no vigilan en qué andan sus hijos. Y todo el contexto de violencia que hay, entonces ellos no tienen la culpa de nada. Entonces los del gobierno dicen, no, pues hay que controlar las redes, no. ¿Qué manera de evadir su responsabilidad? Vamos a hablar de eso, llámenos, volvemos inmediato.

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6: Se reporta tráfico pesado por López Mateos del Palomar hasta Las Fuentes. Tráfico lento sobre Avenida Vallarta desde Periférico hasta Rafael Sanzio. Se reporta un percance en Avenida Patria de Circuito Madrigal hacia Avenida Acueducto. Hay tráfico pesado sobre Federalismo de Avenida La Paz hacia Avenida Juárez. Tráfico lento en Avenida Hidalgo de Chapultepec hacia la Calzada Independencia. 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
9: En el pueblo noruego de Rufke, el sol desaparece durante gran parte del invierno. El lugar está rodeado de montañas tan altas que entre septiembre y marzo la luz solar no llega al valle. Para solucionar esto, en 2013 instalaron 3 enormes espejos llamados heliostatos en la ladera de una montaña, a unos 450 metros sobre la plaza principal. Estos espejos, de unos 600 metros cuadrados, están controlados por computadora y siguen el movimiento del sol durante el día. Su función es capturar los rayos solares y reflejarlos directamente hacia el centro del pueblo, creando un punto iluminado donde antes solo había sombra. La idea se propuso hace más de un siglo por el fundador de la ciudad, aunque la tecnología para hacerlo realidad llegó mucho después. Hoy, gracias a este sistema, los habitantes de Rügen pueden disfrutar de un poco de luz solar en pleno invierno, algo que mejora el ánimo de la comunidad y además atrae visitantes.
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5: Muy bien, muchas gracias. Tenemos más información. Los cuerpos de tres hombres y dos mujeres fueron localizados en una zona limítrofe entre los municipios de Juchitepec, Estado de México, y Tlalnepantla, Morelos. Las cinco víctimas, que permanecen en calidad de desconocidas, presentaban visibles huellas de violencia y se encontraban atadas de pies y manos. Hasta el momento las autoridades no han informado el móvil del múltiple homicidio. La Coordinación Municipal de Protección Civil y Bomberos de Guadalajara confirmó el asesinato de uno de sus elementos ocurrido en la colonia Valle Dorado, en Tlajomulco de Zúñiga. La víctima fue identificada como Antonio Razo Lozano, quien se desempeñaba como chofer en una de las bases de la corporación. De acuerdo con la información, el bombero fue atacado con arma de fuego. Hasta el momento se desconoce el móvil de la agresión. En Nuevo León detuvieron a Víctor N. por el robo con violencia ocurrido en julio pasado en la casa de la influencer Kareli Ruiz en San Nicolás. De acuerdo con la Fiscalía del Estado, este sujeto habría ingresado al domicilio junto con otros hombres, quienes sometieron a los habitantes para apoderarse de dinero, joyas y otros objetos de valor. Víctor se suma a Guillermo, de 30 años, quien fue detenido en agosto como presunto responsable en el mismo caso. Y hoy el dólar se compra en 17 pesos con 89 centavos y se vende en 10 pesos con 50 centavos.
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9: Nada más déjeme comentarle, ayer hubo mucho revuelo en el sentido de que la senadora, le dicen Lady Botellas o Lady Champán, no recuerdo muy
5: bien. Lady Champán.
9: A la que era la senadora por Morena, Alejandra León Gastelum, la detuvieron allí en la garita de Calexico, cuando pasas de Mexicali a Calexico, California. Y entonces fue todo un brete, la tuvieron ahí. Ella dice que pues que no la detuvieron, que nada más fue una entrevista de 12 horas, ¿no? Entonces, a ver, ya después dice, sí, me detuvieron 12 horas y que es por una investigación justo de huachicol fiscal, Miguel, de robo de combustible, ¿no? ¿Qué es esto? Que se está investigando en los Estados Unidos. Aquí hay que hacer una aclaración siempre, que porque la soberanía, que son nuestros criminales y que son nuestros delitos y que ustedes no se metan y ya sabe. A ver, evidentemente el gobierno de Estados Unidos no se va a meter al fraude que se haga en las elecciones y otro, ¿no? Que si se robaron lo de las medicinas y las medicinas con sobreprecio y lo del balasto y que si se descarrila y que si todas las tranzas en las obras públicas, que si el aeropuerto, que esto, que eso, más otra serie de delitos, evidentemente, de corrupción, pues competen a las autoridades mexicanas en caso de que quiera proceder, si se trata también de personajes de Morena. Esa es la otra cosa. ¿Qué si le interesa a Estados Unidos? Fentanilo, grupos criminales que envían la droga a los Estados Unidos, narcopolíticos mexicanos que permiten la entrada de la droga a los Estados Unidos y el huachicol fiscal. ¿Por qué? Porque ese es combustible que sale de los Estados Unidos, empresas tejanas como Icon, que entra a México, que se lava dinero, que se convierte en un negocio criminal y que forma parte del negocio de narcopolíticos con grupos criminales. Esa es la parte. Estados Unidos dice, yo sí me meto en eso porque estoy involucrado en esa situación. Entonces, huachicol y las drogas. Lo demás, vaya usted a saber si el gobierno mexicano va a querer o no actuar en contra de gobernadoras, de gobernadores, de funcionarios, que si el tren, que si el otro, que si la refinería, en fin, es otro asunto. Ahora, cruzó esta senadora y dice que la detuvieron, y ya después dice, no, fue 12 horas, imagínense, 11, 12 horas, porque están investigando el huachicol fiscal. Pues es muy significativo que la detengan para preguntarle sobre el tema de robo y contrabando de combustible. Y además dijo algo muy significativo. A todos los de Morena los van a detener en la investigación de huachicol fiscal. Ella lo dijo. Ella, la ex senadora por Morena, lo dijo. Vamos a escuchar lo que dijo hoy sobre las horas que estuvo ahí en Calexico, en la garita detenida.
10: Porque sí estaban apenas abriendo las carpetas de investigación por todo el tema del huachicol y todo eso, y querían entrevistarme, pero todo bien. También estuve como 11 horas detenida en entrevista. No me detuvieron. Pasé caminando a Calexico y nada más me pasaron a segunda revisión. Siempre me pasan a segunda revisión, pero todo bien. Tengo mi visa y todo. A todos los de Morena los van a estar deteniendo a revisión.
9: A todos los de Morena los van a estar deteniendo. Dice, fui detenida 12 horas en una investigación sobre robo y contrabando de combustible, dijo la morenista. Ya no es, entiendo que ya no es senadora o todavía es senadora, no lo sé, Miguelón, creo que ya no.
5: No, ya no, señor, fue hasta el 2024, y en el 2018 fue cuando se hizo famosa, porque precisamente cuando ganó, salió celebrando ahí muy contenta con su botella de champán.
9: Ah, por eso le dicen la Lady Botellas.
5: Sí, Lady Champagne. Lady salió Champagne celebrando su triunfo en el 2018.
9: Pues ella lo dijo. A todos los de Morena los van a estar deteniendo por la investigación de huachicol fiscal. Yo creo que por eso ya no van para allá. Se van a otros lados. Mire, hay un señor que se llama Amílcar Olán. Jorge Amílcar Olán. Es el amigo y socio en los negocios de los hijos de López Obrador. Y desde que se filtraban, se habían revelado algunas investigaciones de la fiscalía, eso le costó a Gertz Manero que lo echaran, no nada más de la fiscalía, que lo echaran de México. Cayó en blandito por allá en la embajada de México en Inglaterra, pero le costó el cargo por andar investigando. Yo entiendo que la investigación sigue, aunque la propia fiscal dice que no se investiga a los hijos de López ni a la Milcar. Pero ayer se filtró que la UIF, la Unidad de Inteligencia Financiera, está investigando la ruta del dinero. Pues cómo no, son unas cantidades enormes de dinero. Irte a vivir a uno de los países y a una de las ciudades más caras del mundo sin hacer nada y meter a los hijos a una de las escuelas más caras del mundo, de algún lado tiene que salir el dinero. De algún lado. La cosa es que sí le están siguiendo el rastro por lo menos a 1.400 millones, no sé si 1.400 millones de pesos, que habrían salido a un banco en Suiza, y además una serie de transferencias que la hermana y el hermano de Amílcar Olán, el amigo y socio de los hijos de López, los hermanos le andaban haciendo las transferencias, que hoy ocupo que para la escuela, ocupo que para la renta. La renta era como de 350 mil pesos mensuales de la casa, que tampoco cree usted que era un caserón, ¿eh? Lo que pasa es que es un destino muy caro. Es un saqueo y es un nivel de corrupción insostenible, verdaderamente insostenible. Y así como dijo la senadora, en Estados Unidos los van a investigar. Aquí quiero suponer, Miguel, que las agencias de inteligencia sí estarían investigando, que quieran después la fiscalía hacer algo, esa es otra cosa. Pero que sepan la ruta, quién es quién, en el tema del robo y contrabando de combustible, que en eso también estaba metido Amílcar Lora Olán, junto con otro montón de negocios. ¿Quién puede, de estar vendiendo pisos y excusados en Villahermosa, dar un brinco a ser el principal proveedor de medicinas, de balasto, hacer abrir una empresa para la importación de combustible y distribución de combustible? ¿Quién tiene esa fuerza, quién tiene ese poder para que López Obrador le autorice 3 días antes de irse la operación de una empresa que ahora está metida también en el huachicol fiscal? ¿Saldrá con la captura del Capitán Sol? Pues vamos viendo. Ahorita vamos a retomar ese tema porque ya está con nosotros el maestro Víctor Hernández, académico de la Facultad de Derecho de la Universidad Panamericana, que como siempre nos da muchísimo gusto saludar. Víctor, ¿cómo estás?
11: ¿Qué tal? Muy buenos días, gracias por la invitación.
9: Oye, ¿qué opinión te merece la captura? ¿Avanzará en algo en todo este esquema criminal la captura de Miguel Ángel Solano, el Capitán Sol?
11: Sin una investigación seria del almirante Ojeda, la realidad es que el resto de las detenciones son cosméticas. Estaba yo pensando justo cuando se anunció esta detención, ¿por qué el caso del huachicol fiscal nunca se abrió como carpeta de investigación dentro del fuero militar? Y es que caí en conciencia de que la Marina, aunque tiene su propio servicio de justicia naval, depende de los servicios periciales de la Sedena y en su mayoría de jueces de Sedena. Digamos, la cancha está dispareja. Hay un código de justicia militar único, pero Marina suele tener que entregarle esos expedientes a Sedena, y quizás de ahí viene la insistencia en que el vuelo en el que regresa el vicealmirante Farías fuera por la Marina, pues para conversar con él y insistirle en que no dijera ciertas cosas. Uh-huh. Y pues bueno, operadores intermedios habrá muchos. Siempre hay quien firmó algo en una entrada, quien autorizó cierto movimiento de un almacén, pero sin una purga de todo el mando en la Secretaría de Marina, esto va a seguir ocurriendo en otros terrenos, en compra de armamento, en compra de alimento para la tropa. Solo vamos a ir cambiando cuál es el vector en concreto que se utiliza.
9: Uh-huh. Ahora, este personaje, Miguel Ángel Solano, ya no era un marino en activo, tenía muchísima actividad en las cuestiones de inteligencia, me imagino que sabía quién es quién, y se le atribuye un poder enorme, ¿no? Un poder corruptor enorme. Dicen que él repartía plazas, repartía dinero, señalaba a los buques en qué puerto, cuándo descargaban, cómo descargaban, pero eso no implica que sea, no lo sé, la cabeza de todo este entramado criminal.
11: Sí, por supuesto. A ver, en una jerarquía es muy baja, estamos hablando de un capitán, esto siempre se decía, incluso los propios hermanos Farías, a nivel de contraalmirante y de vicealmirante, no se gobiernan solos, eso solo puede ocurrir con el visto bueno de almirantes o de secretarios de Marina, y es un poco una lección para todos aquellos militares, policías, fiscales que escogen la lealtad. Por respecto de la ley, sí, uno puede firmar todo lo que uno le digan y quedar bien con tal mando, pero al final, pues, uno no va a disfrutar de su jubilación. Y también es paradójico, porque si uno se pone al brinco, pues lo que se dice en las Fuerzas Armadas es, te pones digno, ¿no? No eres una persona en quien se pueda confiar, te empiezan a hacer a un lado en el ascenso escalafonario. Entonces, no hay forma de jugar esto, o sea, o juegas formando parte de los esquemas criminales o no juegas en absoluto.
9: Ahora, esta captura, pues anunciada por el gobierno federal, ¿cómo la interpretas? ¿Como una parte, como un eslabón, como un inicio de que exista la voluntad, de hecho, hasta la voluntad política de avanzar en el esquema del huachicol fiscal?
11: No, de ninguna manera. Me parece un sacrificio meramente ritual. Es un personaje de nivel intermedio, que él no es el inicio de esta cadena causal criminal. Sí diría que es una sorpresa que esta persona siguiera viva. O sea, de verdad, si tenía ese nivel de involucramiento, pues los marinos en las primeras 48 horas en que salió este escándalo empezaron a ejecutarse entre sí. Esto es una rareza. Pero no, tuvimos otro percance donde el almirante Ojeda tiene la osadía de clasificar su patrimonio y no es hasta que hay una presión mediática que se toma la decisión de transparentarlo, además con irregularidades. Por ejemplo, sale que tiene 2 préstamos hipotecarios, pero afirma no tener propiedades a su nombre. O sea, son de estas cosas ridículas que cualquier contador de 500 pesos les podría orientar respecto de cómo ser mejores corruptos. Y no, yo no creo que esto sea una señal de que esto va por buen camino. No, es simplemente para mover la carpeta y dar la impresión de que algo se está haciendo.
9: Ahora, en el otro caso, en el caso de Amílcar Olán, la unidad de inteligencia financiera se filtró, porque no lo revelaron públicamente, pero se filtró que hay una línea de investigación por lo menos de 1.400 millones de pesos. El hecho de que la unidad de inteligencia financiera, que además quedan pues muchas lagunas ahí, ¿no? Porque recientemente decían que ante la mínima insinuación se tendría la posibilidad de congelar cuentas, ¿no? Y aquí ya pasamos de una mínima insinuación a una cantidad de señalamientos, audios, videos, pruebas, y la fiscal dice que no hay elementos suficientes como para iniciarle una investigación ni a los López Beltrán, ni a Amílcar Olán, ni a todos los que han estado en medio de todo este ruido de una estrategia criminal. Pero esta filtración, el que la unidad de inteligencia financiera esté haciendo esta investigación, nos abriría la posibilidad de seguir también por esa ruta, o tú crees que bueno, pues que se quedará en algún sitio el socio y amigo de Andy sin mayor investigación.
11: Igual, en este caso me parece que estamos frente a una acción de investigación cosmética, porque pedirle a un banco suizo que regrese dinero robado pues es simplemente imposible. Así está construido ese sistema bancario y pondría en riesgo el ahorro de muchos morenistas, de muchas personas que salieron señaladas en el caso de Odebrecht, que es muy específicamente en Suiza, fueron a dejar su dinero. Y en el gran esquema de las cosas, aunque hablar de 1.400 millones de pesos es muchísimo dinero, la verdad es que solo es una fracción de lo que esta persona se llevó. A ver, hagamos cuentas. El tiempo que lleva, entre comillas, prófugo, porque en México no tiene orden de aprehensión, pues no le hubiera, ya se hubiera acabado como el 30% de ese dinero estando allá. O sea, sí, simplemente las cuentas no dan. Y habla del cinismo, o sea, que se animara que ese fuera su guardadito dispensable, el que sí estaba a su nombre, pues sugiere que hay otro montón en otros lados que ni siquiera la UIF tiene ubicado donde está.
9: Y tampoco ha quedado muy claro todo el catálogo criminal, ¿no? Porque cuando brota el huachicol fiscal, o por lo menos cuando se revela en la prensa de Estados Unidos que las agencias de inteligencia están investigando a Andy y a otros personajes por huachicol con vínculos con el narco, bueno, pues también se sabe de la venta de medicinas a sobreprecio, el tema del balasto, el tema de Dos Bocas, el tema de los terrenos en Paraíso, en fin, el poder pasar, el poder actuar, el dar ese salto de la venta de pisos y excusados en Villahermosa a tener ese catálogo de negocios con el gobierno, algo habrá, ¿no?
11: Y revela un problema sistémico de la política mexicana, y es el fenómeno de los prestanombres. La ley fiscal, el derecho administrativo empujan a un montón de personas a crear capas y capas de empresas y de prestanombres, y a mí me parece que el enfoque tendría que ser al revés. Yo preferiría, como en NASCAR, donde salen los logos de los coches, que uno pudiera saber, tal político recibe dinero de esta empresa o de este cártel, que uno pudiera saber a golpe de vista por quién está votando, que fuera plenamente público, y esto podríamos decirlo de cualquier político mexicano. Todo

0: la actuación, ¿no? O por lo menos las declaraciones de las agencias de inteligencia de los Estados Unidos o del propio Departamento de Estado o de la DEA o del FBI en todo este esquema. Evidentemente ellos no se meten en los temas ni de corrupción ni de los negocios, pero sí en dos cosas que les competen, que es el fentanilo y el huachicoleo fiscal. ¿Sientes que esa posición empujará o empujaría que algo suceda?
1: Sí, sobre todo a la luz de que hace un par de horas se dio a conocer el secuestro o arresto, como le podamos decir, del fiscal general de Bolivia.
0: Así es.
1: Es decir, ya tenemos esto, tenemos el secuestro del presidente de Venezuela, a Pete Hegseth anunciando prácticamente el reinicio de la Guerra Fría, advirtiendo que su adversario es la izquierda o el comunismo, muy en coordenadas. De la época de Nixon, de cuando se peleaba la Guerra Fría en su máximo esplendor. Y lo que está ocurriendo es una pinza. Quizás México viene hasta el final, pero a ver, la presión ya se ejerció respecto de Ecuador, de Bolivia, de Perú. Se le ha sumado a un montón de estos países, Colombia, Chile, Argentina, al escudo de las Américas. En la única línea de flotación que le ha quedado al gobierno mexicano es Cuba. Pero lo que es claro es que antes de que termine este año, algo va a pasar en Cuba o en México, porque la pinza ya costó mucho en hacerla como para no utilizarla, y más ahorita en la vecindad de las elecciones en Estados Unidos.
0: Pues te agradezco muchísimo, estaremos atentos a lo que suceda, incluso en las próximas horas. Con este tema y con cuestiones que pueden estar lejanas, pero las elecciones en Brasil también pueden ser un factor muy importante en este escudo de las Américas. Víctor, te agradezco muchísimo y estaremos dando lata.
1: Muchas gracias, hasta luego.
0: Al contrario, es el maestro Víctor Hernández, académico de la Facultad de Derecho de la Universidad Panamericana. Va a haber elecciones en Brasil, es cierto, al ratito vamos a ver.
2: Es un tema muy importante para Estados Unidos si gana la derecha, ¿eh?
0: Sí, claro, imagínate. Sumar Brasil al escudo hemisférico en el que solo quedaría fuera México, y no porque México no fue invitado, sino que se ha dicho y se ha reiterado que el escudo hemisférico tiene como objetivo a México, al narco mexicano. Dicen que es el ¿cómo le dicen? El eje del mal o el
2: del hemisferio.
0: No, que en México está la semilla de la maldad, ¿no? La cabeza de la serpiente, es lo que han dicho en varias ocasiones. Y por cierto, es cierto, el fiscal general de Bolivia, lo detuvieron ayer, antier a la noche, el miércoles. Y apenas unos días antes, el gobierno de los Estados Unidos le retiró la visa. Unos días antes. Y después vinieron, después de que le retiraron la visa, ahí mismo en Bolivia vinieron todos los señalamientos de sus vínculos con organizaciones criminales, no nada más de Bolivia, sino de diferentes países, que le permitía operar en Bolivia. Y entonces, pues muy rápidamente lo detuvieron y se lo llevaron. Le vamos a contar más, vamos a hacer una pausa y volvemos.

0: Javier a través de Instagram. Arroba Javier-Alatorre. Sigue con nosotros. Volvemos con más noticias.
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3: Percance por carretera Nogales de Avenida Aviación hacia Bosques Vallarta. También hay tráfico pesado por López Mateo Sur. Desde Paseo Punto Sur hasta Las Fuentes se reporta un accidente a la altura de Bugambilias. Tráfico pesado en López Mateos Norte de Manuel Acuña hacia La Minerva, ya que se reporta un accidente en el trayecto. Tráfico lento sobre Lázaro Cárdenas de Avenida Guadalupe hacia Los Cubos. Hay también otro

0: percance que se registra por Lázaro Cárdenas del Álamo hacia Avenida Colón. 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
5: ¿Imaginas tener sueño durante el día y no poder controlar cuándo te quedas dormido? Eso puede ocurrir con la narcolepsia. Se trata de un trastorno del sistema nervioso que provoca una somnolencia diurna extrema y ataques de sueño que pueden aparecer incluso mientras una persona está trabajando, hablando o realizando alguna actividad. No es simplemente tener mucho sueño. En algunos casos también puede presentarse cataplejia.
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0: 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Continuamos.
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3: Muy bien, muchas gracias. Regresamos con más información. La presidenta Claudia Sheinbaum consideró que los contenidos relacionados con actividades delictivas no deben divulgarse en redes sociales y plataformas digitales. En la conferencia de prensa de Palacio Nacional, se pronunció por evitar la promoción de este tipo de violencia en las redes sociales y plataformas digitales para los jóvenes. La exsenadora del Partido de Trabajo, Alejandra León Gastelum, fue detenida en la garita de Calexico, California, durante la tarde de este jueves 1 de octubre. Hasta el momento se desconocía la causa de su arresto por agentes federales de Estados Unidos. Ella, como ya comentamos, salió a explicar que fue de revisión y que la tuvieron 12 horas y que declaró ante todas las agencias. La Comisión de Hacienda y Crédito Público de la Cámara de Diputados aprobó el dictamen de reforma a la ley aduanera con nuevas disposiciones para frenar el contrabando de combustibles. El proyecto avalado busca combatir la subvaluación de mercancías en aduanas, es decir, cuando se declara un valor menor al real para pagar menos impuestos. El huracán Rachel alcanzó categoría 3 durante las primeras horas de este viernes, mientras continúa desplazándose por el Pacífico y alejándose gradualmente de las costas mexicanas. El sistema presentó vientos máximos sostenidos de 195 kilómetros por hora y rachas de hasta 240, con trayectoria hacia el oeste-noroeste. Su amplia circulación mantiene condiciones para lluvias intensas en Baja California Sur y Sinaloa, así como precipitaciones muy fuertes en Nayarit y zonas de Jalisco.
4: El licenciado Alejandro de Facio, fundador de Grupo Multisistemas de Seguridad Industrial y líder en el sector de la seguridad privada, subrayó dos aspectos publicados por la ENVIPE: el costo económico de la violencia y la confianza en las instituciones. En dicha encuesta, se estima que el costo económico derivado de la delincuencia y la inseguridad fue para los hogares de 267.300 millones de pesos, equivalentes a más del 1% del Producto Interno Bruto. Además, destacó que las Fuerzas Armadas mantienen la confianza de la población, no así los MP, las fiscalías y policías estatales. De Facio ha dicho reiteradamente que la delincuencia afecta directamente la economía de los mexicanos y representa un freno al desarrollo del país. El licenciado Alejandro de Facio analiza este y otros temas en su libro 40 años sin resultados, el cual está disponible para su descarga gratuita en www.mxseguro.mx.
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0: Bueno, estamos entrando a la segunda parte del programa. Vamos a revisar los comentarios, las llamadas. Miguelón, ¿qué te parece?
1: Muy bien, señor, perfecto. Carmen Ruiz dice: fuerte abrazo a mi líder de hace muchísimos años en la radio y la tele. Lo veo y escucho desde esa fecha, lo escucho a mi líder Javier. No había escrito porque es él, ya me falla mucho y ya no me sirve. Aclaro que desde 60 minutos y con Jaime Maussan eran de mi gusto, pero me interesaron las noticias. Solo miro a Javier. Gusto saludarlos, dice Carmen Ruiz. Oye, gracias, por cierto, Carmen. Aunque eres ranchero hasta para festejar en grupo, hoy cumplimos 9 años al aire de las noticias con Javier Alatorre. Felicidades a todo el equipo.
0: Bueno,
1: y aprovecho también para felicitar.
0: En el Heraldo son
1: 5.
0: 4 años.
1: Bueno.
0: Es que es otra cuenta, Miguelo. Pero está bien,
1: pero
0: gracias.
1: Un 2 de octubre surgieron las noticias con Javier Alatorre. Oye, y abrazo a Ángel Villegas, nuestro compañero del equipo de información. Hoy 2 de octubre, no se olvida, Angelito, te mando un abrazo, felicidades.
0: Muchas felicidades. Felicidades, va a haber pastel, ¿qué va a haber? ¿Qué más, Miguelón?
1: Buenos días, Felipe Flores de Xometla, a Colmar, Estado de México. No hay que buscarle mucho, el huachicolero mayor es AMLO. Él es el capo mayor de toda la corrupción de su sexenio. Sus hijos, hermanos y demás allegados son solo sus operadores. Despierten, mexicanos. Saludos a todos, dice don Felipe.
0: Gracias.
1: Hola. Excelente viernes. Por donde le busquen, los políticos son los mandones. Todo el que llega al mando de ejército, los parientes de los presidentes se vuelven millonarios. ¿Cómo le hacen? Pues transan a poco. ¿A poco no sabe el gobierno? Hoy los hijos de López Obrador son millonarios y sin trabajar. ¿Cómo le hacen? ¿Cómo le hacen? Saludos del doctor Jerónimo. Oye, y en la época de Salinas, los hermanos, ¿no?
0: Sí.
1: Y en la época de Vicente Fox, los hijitos de Marta. O sea, siempre por todos lados hay.
0: Y en la época de Ávila Camacho.
1: Toda la familia se beneficia.
0: Son más o menos los mismos. Ahí se van como reciclando generacionalmente y demás, ¿no? Ahí está el caso de Veracruz, en fin. ¿Qué más, Miguelón?
1: Saludos, Ileana Galindo del Estado de México. Buen día, es Estela Núñez, la de la canción que preguntabas, Javier. Nos dice Vero desde la Ciudad de México.
0: Gracias.
1: Saludos cordiales, mil bendiciones, excelente día. Morita, sabemos que es de una comunidad del municipio de Jiquipilas, como a 1:50 de la capital, dice José Luis Pérez, en la zona de Chiapas.
0: Pues qué gusto. Qué bien, felicidades allá a Jiquipilas, a Chiapas, y a Morita. Qué bueno es, ¿eh? Ojalá crezca y no se.
1: Está muy centrado, la verdad es que está muy centrado.
0: Está muy centrado,
1: yo
0: y a muy buena edad para
1: sí,
0: seguir.
1: Sí, sí. A diferencia de otros,
0: sí,
1: él claro. Está muy centrado, tiene claro lo que quiere, es un chavo sano, inteligente. Uh-huh. Yo creo que tiene todo para hacerla y hacerla en grande. El papá de Morita también fue futbolista profesional. Saludos desde Oaxaca, señor Javier, Miguel, de parte del señor José Arrazola. Mira, eso no me la sabía.
0: Gracias, José. Pues los vamos a buscar. Vamos a buscar a la familia de Morita y a Morita mismo. No es un hecho todavía, ¿no? Corría por ahí la versión de una cantidad muy, muy buena de dinero. ¿Qué tiene que ser? No es con él ni con el papá, es una negociación entre clubes, ¿no? ¿Miguelón?
1: Así es, sí, es una negociación, en este caso entre Xolos y entre Liverpool, pero bueno, al final también debe de haber una negociación entre Liverpool y Gilberto Mora, Javier, en donde ya no tendría que ver el club, porque una cosa es vender su carta y otra cosa es la negociación y el contrato que alcancen con él. Son dos cosas completamente distintas. Oye, aquí nos piden saludar a Conchita Flores de parte de la señora Marta, de Marta González. Dice: buenas tardes, amigos. Favor de felicitar a mi viejita linda. Nada más cumple 99 años. Abrazo y bendiciones, doña Conchita.
0: Felicidades, doña Conchita. Que la pase muy bien. 99 años y nada, pues ya desde ahorita hay que empezar a planear el centenario. Imagínese qué fiestón si hoy va a haber así. Mucha celebración, pues la fiestota de 100 años, y no créalo, el tiempo se va rapidísimo, así es que desde ahorita a planear qué quiere para celebrar los 100 años. ¿Qué más, Miguelón?
1: Buen día, saludos desde Texcoco, de parte de la familia Villegas Díaz. Felicidades a todo su equipo de trabajo. Hoy cumple 9 años escuchando su programa, desde la otra estación hasta el día de hoy. Y también me suma a la felicitación de su colaborador Luis Ángel por su cumpleaños. Vean, la gente sí nos felicita,
0: Javier. Te lo dije.
1: Tú que no quieres festejarnos ni con... no quieres tener pastel de chochitos.
0: Exacto.
1: Javier, Miguel, estoy de acuerdo que los padres de familia tienen la responsabilidad de sus hijos, pero de la seguridad en cualquier plantel educativo es responsabilidad del gobierno, ya que es un área federal. Ahora, ¿quién les ha quitado ese derecho? A los padres, al mismo gobierno. E igual a los maestros les han quitado esa autoridad. Es triste ver estas generaciones donde los padres y maestros perdieron la autoridad por unos cuantos pesos que les dan, nos dice Laura. Muchas gracias por tu mensaje, Laura.
0: Gracias, sí.
1: Oye, también aquí me mandaron un mensaje, pero bueno, aquí incluso me piden un poco el anonimato, y dicen, este personaje que dicen del Capitán Sol, fue también una persona muy importante en aduanas. Él fue subdirector de las aduanas, también fue subdirector de las aduanas. Él fue coordinador externo de aduanas. Ellos eran los encargados de cooptar a los marinos retirados y activos, así como civiles, para participar en las actividades del huachicol y el tráfico de drogas. O sea, estuvo también como uno de los principales directivos en las zonas aduaneras.
0: Por eso te digo que es muy raro que tres directores generales de aduanas no sepan nada. Yo quiero suponer que sí los están investigando en México y en Estados Unidos. Pero pues veremos, ¿no? Hacia dónde apunta todo esto. Bueno, ¿otra más, Miguelón?
1: Este parece más adelante, seguimos leyendo.
0: Sí, es que ahorita por el cumpleaños de Conchita, de 99 años, justo el miércoles, si no me equivoco, se dio a conocer un nuevo récord en Japón. Pues sí, habrá que investigar cómo le hacen allá en Japón, porque superó por primera vez las 100, tienen 107,677 personas mayores de 100 años. Más de 100,000 wow. Personas mayores de 100 años en Japón. Entonces, la persona mayor que daban a conocer allá los japoneses es una señora que se llama Kishimoto Fuyo, tiene 114 años, vive ahí en Kioto, y otro señor que se llama Kato Hiraku, de 112. En fin, pues hay que investigar, ¿no? ¿Qué hacen por allá en Japón? Eso sí, tienen ya problemas. ¿Cómo te diré? La población pues vive más de 100 años, cosa que me parece muy bien. Algunos están activos, hacen esto, hacen aquello, hacen el otro, ¿no? Pero comienzan a reducir el número de nacimientos. Y eso, como en muchos países, e incluso podría suceder también en México, pues cada vez se invierte la pirámide y cada vez son menos los ciudadanos que tienen que, ¿no?, invertir o con sus impuestos ayudar en las pensiones de los adultos mayores. Entonces ya tienen casi 110,000 adultos mayores de 100 años, pues que a todo dar, que nos pasen ahí también un poquito la receta en Japón. Me parece muy bien. Oigan, ¿qué temas? Yo sé que es terrible lo que ha sucedido ahí en esta escuela secundaria de Torreón, un ejido ahí de Torreón, donde llegaron estos dos criminales, ¿no? Pues son criminales, no, que son muchos, no, son criminales. 18 años, llegaron armados con machetes, con cuetones, con cuchillos, con todo, y mataron con una hazaña a una maestra, a la subdirectora. Fue una cosa espantosa. dejaron herido a otro jovencito, que si no me equivoco tiene como 16 años, perdió la mano de un machetazo, lo dejaron ahí tirado en el baño, a otro maestro, que era creo que el profesor de español también, ¿no? Le dieron, trató de detenerlos, una cosa espantosa, y como sonaron cuetones, pues la gente ahí del ejido dijo, ¿qué está pasando en la escuela? ¿Serán balaceras? ¿Qué será? Porque llegaron ahí tirando cuetones. Fue una cosa horrible. Afortunadamente fueron detenidos. Y hay muchas versiones alrededor de todo eso, independientemente que sí es importante saber que si eran seguidores de esto, aquello y el otro, que si subieron a TikTok el asunto de lo que iban a hacer y demás, me parece muy bien. Pero miren, en Querétaro también un chamaco, en el caso de Querétaro creo que tendría como unos 16 años, una cosa así, que llegó a agredir también ahí a sus compañeros. Y en el caso de Chiapas, terrible, porque ahí fue en una escuela primaria, y entonces unos alumnos de sexto fueron y le navajearon la entrepierna a un niño de primero de primaria de 6 años. A ver, ¿no? Y entonces el gobierno encuentra una salida a estas crisis, como la ha encontrado en otras cosas. Ah, que si se están robando, hay corrupción en las medicinas, quitemos las medicinas. Ah, que se están robando el combustible, cerremos los ductos. Ah, que se llevaron el dinero de las guarderías, quiten las guarderías. Es decir, encuentran esas salidas para desplazar su responsabilidad por un clima de violencia. No se puede negar, México está en un clima de violencia brutal. Y tan es así que la principal causa de muerte entre los jóvenes de los 20 a los 30 y tantos años son los homicidios. Es con ese control, como se anunció en el Palacio Nacional, que ahora van a querer tener el control de las redes sociales, cómo se puede avanzar, tener el control de las plataformas y que... O sea, el gobierno no tiene ninguna responsabilidad, todo es culpa de las redes sociales, del Elon Musk y de todos los demás. Juan Martín Pérez, coordinador de Tejiendo Redes por la Infancia en América Latina y el Caribe, te saludo con mucho gusto. ¿Cómo estás?
2: Muy buena tarde, Javier. Gracias por este espacio y, bueno, me sumo a tu reflexión. Creo que lo que tenemos que recordarle al Estado mexicano, en la persona de la presidenta y otras autoridades, es que en la ley está establecido el artículo 4 específicamente, que en toda decisión de autoridad tiene que privar el interés superior de la niñez. Y más allá de este caso muy doloroso donde dos jóvenes adultos cometen este crimen, la respuesta tiene que estar en una visión de Estado. Y pensar que las redes sociales son el detonante, pues implicaría, Javier, empezar a prohibir todas las bicicletas, empezar a prohibir todas las motonetas, porque también hay muertes por esto, ¿no? Creo que tenemos que recordar que hay obligaciones de prevención, que no tenemos presupuesto público para ello. Hay obligaciones de atención a las, digamos, en este caso, las alertas, temas de salud mental, trayectorias familiares complicadas. Y tenemos también la obligación de investigación de estos crímenes y que no queden impunes, porque lamentablemente, de cada 100 carpetas de investigación que se abren en este país, solo 5 o 7 alcanzan algún tipo de sentencia o proceso. La mayoría queda en impunidad. Y por eso es que hay que llevar este debate más allá de estos dos adolescentes, perdón, de estos dos jóvenes adultos, más allá de ello y de los otros casos que has enlistado, que son críticos, y recordar qué está fallando para que ser adolescente y joven en este país te dé más probabilidad de ser víctima de homicidio, como mencionabas, de desaparición, de reclutamiento o de ser atacado en tu escuela y en tu comunidad. Tenemos obligaciones de Estado que se están evadiendo.
0: Sí, definitivamente. Hay una evasión, hay un desplazamiento de la responsabilidad, pero es lo único. Es decir, también se queda uno reflexionando en que el espacio, pues las escuelas deberían o no de tener una responsabilidad, nosotros mismos, las familias, ¿qué hacemos ante todo esto?
2: Sí, de hecho, fíjate, esto es súper importante, Javier. La ley establece que la integridad de los niños, niñas, cualquier persona que está en una escuela, su integridad es responsabilidad directa de las autoridades educativas. No se pueden evadir de esta responsabilidad. Esto cruza no solo por tener puertas cerradas y filtros de quién ingresa, sino precisamente de construir una comunidad que se autoprotege. En este caso específico, donde dos ex integrantes de esa escuela, dos ex alumnos ya jóvenes adultos ingresan y atacan a la subdirectora con, digamos, este feminicidio que tiene que investigarse, que además, si lo llevamos a los otros casos que hemos enlistado, sí nos recuerda que las autoridades tienen que trabajar en elementos preventivos. Es decir, ningún adolescente o persona joven se levanta un día y decide cometer un crimen de este tipo. Tuvo que haber ocurrido muchas señales previas, alertarlo, anunciarlo, y hay cosas muy evidentes que podemos identificar: bajo rendimiento escolar, abandono de las escuelas, otros hechos de violencia que ellos ejercen o que viven, y particularmente en la etapa adolescente y jóvenes adultos como estos responsables de este crimen, es la cultura machista que les forza a tener que demostrar que son verdaderos hombres, que generan miedo, que la gente les teme, que tienen control y dominio, y no estamos trabajando esto, lamentablemente, no solamente en el país, en otros, y que sí tenemos que hablar de ello porque, como lo apuntabas, Javier, la violencia está presente contra los hombres en este país, pero también es generada fundamentalmente por hombres en esta construcción vieja del machismo que seguimos teniendo muy presente.
0: Tienes toda la razón. Hay una cuestión, no sé qué opinión tengas o qué comentarios tengas. Cuando se detecta alguna señal en el entorno familiar, ¿qué puede hacer un jefe o una jefa de familia en la confusión, desde luego, de una crisis emocional de un adolescente normal, ¿no? En todo su proceso de integración, de lo que tú quieras, ¿no? Y no confundir esto con una señal de alerta. ¿Qué les dirías?
2: Sí, bueno, primero necesitamos conectarnos literalmente con los niños, niñas y personas jóvenes. Y cuando hablo de conectarnos es emocionalmente, en términos también de lenguaje, escucharles qué les inquieta, qué les preocupa. Yo entiendo, y esto es súper importante, que en la etapa adolescente se está construyendo identidad, pertenencia, autonomía, y lo menos que quieren es estar cerca de papá, mamá, o que los estén, o que se estén sintiendo vigilados. Pero hay muchas formas de establecer comunicación, expresamente decirles estoy inquieto, me preocupa, tal, o incluso otra cosa tan cotidiana como compartir con ellos en las redes sociales o en las plataformas temas que nos interesan que conozcan. Mira, vi este reel o este post y me pareció interesante, te lo mando a ver si lo ves, ¿no? Y eso ya detona la conversación en la comida, en el camino a la escuela y demás. Y tenemos nosotros que tener como personas adultas un carácter proactivo, porque ellos, por la etapa, no van a querer tener tanta comunicación con nosotros, van a escuchar más a sus compañeros, y máxime si nosotros lo que estamos haciendo es regañar o con prejuicios. Y esto no significa permitir que, pues, suceda cualquier cosa, sino hay alguna tarea muy importante de modelamiento. Y esto además nos lleva al otro tema de alertas, y voy a las alertas puntuales. Cuando ya no están yendo a la escuela o están faltando mucho, el ausentismo es un motivo de alerta importante.
0: ¿Y qué,
2: cuando
0: y, pero ¿qué
2: estamos
0: puede hacer?
2: Escuchando
0: ¿qué puede...
2: que nada... Sí, dime.
0: Perdón, no, dinos, te interrumpí, perdón, es importante.
2: Sí, el segundo tema, además del ausentismo, como algo sistemático, es que comiencen a hablar de temas de violencia o exaltar hechos de violencia. Un feminicida, un acto criminal o lo que sea, ¿no? Es decir, familias que estén escuchando que adolescentes o jóvenes digan, pues sí, algo hizo eso esa maestra, esos chavos y estos jóvenes tenían razón, o esto es un motivo de alerta, porque nos habla de que la violencia está siendo normalizada como una forma de solucionar conflictos, obviamente una violencia extrema. Tercero, muy importante, que tengan grupos que los validen en esta lógica de violencia. Desde la machósfera conocida, que promueve el odio contra las mujeres, hasta grupos de esto que le llaman de true crime, ¿no? O sea, como de crímenes que están exaltando a estos agresores en general, o que incluso notemos que hay cierta vestimenta, cierta presencia de armas o de cosas que no tendrían que ser propias de su edad o que formen parte de una actividad deportiva. Por eso es tan importante estar cerca de ellos y acompañarles.
0: Y después, ¿qué hacer? Mira, el tiempo se nos agota, pero quisiéramos invitarte de nueva cuenta para saber si se detectan esas señales, una, dos o tres de esas señales de alerta, ¿qué puede hacer un jefe de familia, una jefa de familia, ¿no? Porque también nos falta muchísimo esa información. Pero si no tienes inconveniente, lo recuperamos la próxima semana, si estás de acuerdo.
2: Por favor, será un placer. Y pueden llamar urgentemente a organizaciones como nosotros, Tejiendo Redes y otras, que podemos orientarles. Y sí, por favor, encantado de estar contigo.
0: Entonces, te pido un favor, aguántanos unos minutitos para que nos digas cómo entrar en contacto con ustedes. Por favor.
2: Claro, aquí queda.
0: Gracias.
2: Sí.
0: Volvemos.
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5: Una camioneta terminó atorada en el retorno de Rancho Contendo en carretera Nogales, lo que está afectando la circulación en el sentido de salida con carga vehicular que comienza a acumularse desde la curva de La Moderna hasta el lugar del incidente. El siguiente retorno disponible es el que se encuentra a la altura del Technology Park. Desde Beto Mariscal para Pulso Vial.
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6: Si ves un accidente, no te detengas sin necesidad. Evita generar más tráfico o nuevos incidentes.
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0: Bueno, muy bien, le agradecemos, te agradezco muchísimo, coordinador de Tejiendo Redes por la Infancia en América Latina y el Caribe, y estábamos en una parte fundamental, ¿no? Que nos, que puede ayudar en el contexto familiar, que puede ayudar a un profesor, a una profesora, o incluso en el contexto de amigos, a detectar señales de riesgo. No necesariamente, Juan Martín, es en las familias, ¿no?
1: Efectivamente, sí. Animaría muchísimo a que podamos pues estar alertas con estos componentes, que recapitulo rápido, que estén admirando hechos criminales, que participen en grupos que estén exaltando temas de violencia extrema, o que cambien radicalmente su conducta, se aíslen o comiencen a ejercer otras formas de violencia con animales de compañía o con objetos. Estos son alertas y hay que buscar ayuda inmediata. Pueden contactarnos a través de nuestras redes sociales, en Tejiendo Redes Infancia, y nosotros ayudaremos a canalizar, según el caso, con pues las personas o instituciones que puedan apoyar. También está el Consejo Ciudadano, que es un servicio público que en casos de emergencia, particularmente ideación suicida o este tipo de temas, también pueden orientar, tienen primeros auxilios psicológicos. Otras organizaciones como Fundación Paz también pueden recibir atención u ofrecer atención en líneas de ayuda. Entonces hay varios servicios de sociedad civil y algunos públicos que podemos sugerir dependiendo del caso, pero lo más importante es que actuemos. No esperemos, sino tomemos decisiones junto con ellos en lo posible y en todo caso buscar, reitero, ayuda profesional.
0: ¿Cómo se entra en contacto con ustedes, con Tejiendo Redes?
1: Si nos encuentran en las plataformas como Facebook, Meta, digamos, tanto de Meta, Facebook como Instagram, o en TikTok como Tejiendo Redes Infancia. Y en mi caso pueden encontrarme también en todas las redes sociales como Juan Martín MX. Nos mandan mensaje directo y nosotros ya tomamos contacto con ustedes.
0: Juan Martín MX.
1: Así es, y Tejiendo Redes Infancia en todas las redes sociales.
0: ¿Tiene que ser una situación de crisis o en qué momento sugerirías tú que entren en contacto con ustedes?
1: Si es un tema urgente, por favor, escríbanos directo. También pueden en estas mismas redes sociales acercarse a los distintos programas que estamos teniendo de participación de niños, niñas, adolescentes y personas jóvenes. Por ejemplo, está Niñas Poderosas, un espacio para niñas y adolescentes que desarrollan pues actividades de infoactivismo, se encuentran con otras niñas y mujeres jóvenes de América Latina y el Caribe. Tenemos otro espacio que se llama Nuestra Voz Cuenta, donde hay niños y jóvenes de toda América Latina que se encuentran para desarrollar programas, podcasts, proyectos comunitarios de comunicación. La mejor forma de proteger a cualquier niño, niña o persona joven es que tenga muchos espacios de participación. Si en su comunidad hay un coro de iglesia, hay una fiesta patronal, hay unos Boy Scouts, hay cualquier cosa organizativa, involúcrenlos, porque va a significar nuevas personas vitales, otros adolescentes, otras personas jóvenes, pares, que sean modelamiento, que sean vínculo, y ahí hay bastante oportunidad de manera preventiva. Pero si hay un caso urgente como el que hemos mencionado, busquen mejor organizaciones profesionales, que estamos para acompañar.
0: Qué buena respuesta, y nada más tu opinión un minutito más, Juan Martín. En una situación de emergencia, en una situación de crisis, pues habrá alguna persona que diga, llámale a la patrulla, háblale a la policía. ¿Es por ahí?
1: No, evitaría al máximo, salvo que esté en riesgo la vida de la persona o de otras. Que que tenga algún arma, eso claramente amerita una intervención de seguridad, pero... en general, lo que tenemos es, si estamos hablando de un caso de crisis, tenemos un cerebro estresado que lo que necesita es calma, entonces hay que hablar con mucha tranquilidad, tratar de nosotras como personas adultas tranquilizarnos y buscar ayuda profesional. Muchos de los temas, particularmente que llegan a estallar en crisis, es porque no atendimos las alertas o estamos provocando nosotros una reacción violenta. Entonces, creo que ayudaría muchísimo buscar ayuda lo más pronto posible en las primeras señales.
0: ¿Los anexos han servido de algo?
1: No, por favor, aléjense de estos espacios, es lo peor que pueden hacer. Son lugares de tortura, de prisiones ilegales, y además documentado muchas muertes, y están siendo lamentablemente la mayoría de estos lugares. Habrá alguno que no conozco que pueda ser, pero la mayoría de esos lugares están bajo control criminal. Entonces hay que alejarse totalmente de esos espacios.
0: Juan Martín Pérez, qué interesante, te reiteramos la invitación y te agradecemos mucho que nos des la posibilidad a quienes estén en una situación, por lo menos de sospecha, de amenaza, de incertidumbre, de miedo también, el que puedan entrar en contacto con ustedes y encontrar una salida, encontrar pues una ruta para que puedan encontrar un poco de paz, ¿no? Por lo que pueda significar paz para los jóvenes, las jóvenes y las familias.
1: Y atento a seguir con ustedes.
0: Gracias, Juan Martín. Hay más información.
2: En un ambiente de consternación, tristeza y exigencia de justicia, familiares, vecinos y amigos despidieron a Jocelyn, la joven de tan solo 20 años que perdió la vida por ahogamiento durante las inundaciones registradas en el barrio de San Bruno, en la ciudad de Xalapa, la capital de Veracruz. La tragedia ocurrió mientras la joven realizaba sus labores habituales en la zona de estacionamiento y locales comerciales del Hiper San Bruno, una tienda dedicada a la venta de productos chinos. Las intensas lluvias e inundaciones registradas colapsaron el lugar, derivando en el fatal desenlace que hoy mantiene de luto a la comunidad. El cuerpo de la joven fue velado en el domicilio de su familia ubicado sobre la calle Roberto Smith en la localidad Naranjillos, perteneciente al municipio conurbado de San Andrés Tlalnehuayocan. El féretro de madera de tonalidad caoba fue cargado en hombros por varios hombres adelante de la carroza fúnebre negra hasta llegar a la iglesia, donde llegó una persona asiática, aparentemente uno de los dueños de la tienda Hiper San Bruno. Decenas de personas vestidas de negro y ropa oscura se unieron al contingente, avanzando detrás del vehículo fúnebre en un silencio sepulcral, interrumpido únicamente por el llanto de los allegados y el motor de los vehículos que escoltaban el trayecto. El destino final de la caminata fue la parroquia de San Antonio, templo de fachada color amarillo ubicado en la misma localidad. Afuera de la iglesia, los feligreses y acompañantes esperaron respetuosamente en los alrededores mientras los restos de Jocelyn ingresaron para la misa de cuerpo presente. Al concluir la ceremonia religiosa, los asistentes retomaron la marcha para acompañar el cuerpo hacia el panteón municipal, donde finalmente fue sepultado. Informó desde Veracruz, Juan David Castilla.
3: La Unidad Estatal de Protección Civil y Bomberos de Jalisco confirmó la localización sin vida de la cuarta persona desaparecida tras el desbordamiento de un arroyo en la comunidad de La Cuesta, en Talpa de Allende. Se trata de un hombre, padre de familia, quien permanecía desaparecido desde la tormenta registrada el pasado 26 de septiembre. El cuerpo fue encontrado por integrantes de una brigada forestal durante recorridos a pie en el cruce del río Santa Elena, aproximadamente a 20 kilómetros del punto donde ocurrió la emergencia, ya en territorio del municipio de Tomatlán. Con este hallazgo concluyó el operativo de búsqueda de los cuatro integrantes de la familia que fueron arrastrados por la corriente de este arroyo. Para el Heraldo Radio, Cecilia Serna.
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0: Va a haber elecciones presidenciales este domingo en Brasil y las cosas están muy cerradas. Pues y hay atención, evidentemente, pues en la parte del hemisferio, desde luego hay atención, mucha de Estados Unidos, mucha de México. Mucha del resto del continente, una porque pues México se podría quedar ya con el último aliado, que le diré, en una posición política ideológica que le quedaría en el hemisferio. Están compitiendo, es probable que se vayan a una segunda ronda allá en Brasil, si no se alcanza el 50% más uno de los votos, pues se van a una segunda ronda. Hay 12 aspirantes, pero pues todo se va a depurar en dos. Flávio Bolsonaro, el hijo del expresidente Jair Bolsonaro, y Luis Ignacio Lula da Silva, que a sus, creo que tiene 80 más o menos, por ahí va, creo, estaría buscando su cuarto periodo como presidente. ¿Cuál es en este momento la tensión, los sondeos, las posibilidades de la izquierda y la derecha? Vamos a ponerlo de esa manera. Stephanie Enaro, experta en geopolítica y además compañera columnista del Heraldo. ¿Cómo estás, Stephanie? Bienvenida, buenas tardes.
8: Hola, ¿qué tal, Javier? Buenas tardes, un saludo para ti y para todo tu auditorio.
0: Supongo que pues estarás atenta el domingo. ¿Qué opinión te merece? ¿Qué proyecciones tienes? ¿Qué opinas?
8: Está muy interesante lo que va a pasar este domingo en Brasil, Javier, porque no solamente se trata de una contienda presidencial en donde puede ganar la izquierda de nuevo o puede cambiar Brasil a la derecha, sino más bien qué tipo de lugar va a ocupar Brasil en un continente que está cada vez más coordinado por Washington, porque tenemos que decir las cosas como son. Donald Trump está implícitamente sentado en esa boleta también. Y podemos ver lo que ocurrió recientemente en la ONU, donde el presidente Lula da Silva fue a hacer campaña política a la Asamblea General diciendo que Brasil no cabe en el patio trasero de nadie, refiriéndose a Donald Trump, y que él intentaría que Brasil tuviera más autonomía si él es reelecto. Y del otro lado está Flavio Bolsonaro, que se expresa a favor de Donald Trump y que sería uno de los anclajes fundamentales para Donald Trump en nuestra nueva doctrina geopolítica de la Gran Norteamérica, porque a pesar de que Brasil queda fuera de ese perímetro, ellos entran junto con Argentina dentro de una categoría que se les considera como los aliados del sur que deben de ayudar a mantener este continente libre de amenazas.
0: Ahora, estamos hablando efectivamente del interés geopolítico del gobierno de los Estados Unidos, pero también habría un interés del gobierno mexicano, que lo ha intentado en varias ocasiones y no sé si la palabra fracaso es la que se tendría que utilizar, ¿no? Aunque dice que la libre autodeterminación y que la no injerencia y lo que tú quieras, pero pues han estado los comentarios y las acciones en Honduras, la candidata vino aquí al Palacio, luego fue y vino, y bueno, pues Morena o el gobierno mexicano no pudo definir los procesos en este país, pero también se opinaba en Perú y también en Colombia, en fin, en el caso de Brasil, poco pudo hacer el gobierno mexicano.
8: Sí, hubo muchas buenas intenciones, como también, Javier, el tema del petróleo. No hay que olvidar ese acuerdo firmado entre Petrobras y Pemex en un momento de la historia, donde transportar petróleo es cada vez más complicado y tenerlo cerca y en un hemisferio que no está en conflicto es cada vez más valioso, ¿no? Entonces, eso también hay que tomarlo en cuenta y verlo dentro de un contexto continental donde cada vez hay menos gobiernos de izquierda y pues México podría quedar cada vez más aislado si Brasil llega a irse hacia la derecha. Pero también hay un tema interesante porque no solamente hay que tener en mente la elección presidencial, sino qué va a pasar en el Congreso, porque se renueva toda la Cámara de Diputados y 54 de los 81 escaños del Senado. Entonces, quien quede ahí va a tener que ver si puede o no gobernar. Eso también va a estar interesante.
0: Claro, definitivamente. ¿Cuál es su proyección, Stephanie?
8: Mi proyección es que podemos llevarnos una sorpresa con Bolsonaro en la segunda vuelta. Si bien Lula trae todo el impulso de los programas sociales, el tema de seguridad y el aumento de los costos de la vida en Brasil le está dando mucho empuje y las principales casas apostadoras están dando una victoria para Bolsonaro en la segunda vuelta y sobre todo muy cerrado, Javier, lo que quiere decir que el próximo presidente pues va a tener un Brasil bastante polarizado.
0: Bueno, pues estaremos atentos a lo que suceda y si no tienes inconveniente, nos gustaría comentar contigo los resultados de la primera ronda. Se da por hecho que serán dos rondas, ¿verdad?
8: Así es.
0: Sí, son, ¿cuántos? 12 candidatos. Ahí viene toda una depuración y se quedarían ya en la competencia de segunda ronda Bolsonaro y Lula, Flavio Bolsonaro, iba yo a decir Jair, Flavio Bolsonaro, es joven, ¿verdad?, ese candidato.
8: Sí, es bastante joven y obviamente representa una continuidad a la doctrina de su padre, pero dentro, sí en su padre, mientras que Lula quiere seguir siendo Lula, ¿no? Eso va a ser lo interesante.
0: Oye, y en esta declaración que hizo también en Europa Luis Ignacio Lula da Silva, que se interpretó también pues de muchísimas maneras cuando decía, no, pues es que yo en realidad no era de izquierda, pero pues lo decía un poco para darle respuesta a las expectativas de sus seguidores y demás, y el hecho de que esté buscando este cuarto periodo, pues no sé si todavía podemos seguir hablando en el hemisferio izquierda y derecha como se percibía desde el primer periodo de Luis Ignacio Lula da Silva.
8: No, definitivamente no. Lula lo que ha hecho es irse moderando, y tampoco podemos hablar del mismo Lula, porque cuando él llega la primera vez a la presidencia, los precios de los commodities estaban muy altos y eso le permitió hacer mucho por los que menos tienen. Ya después, cuando regresó, la economía no era la misma y no ha podido ser menos. Y también hay que ver que una de sus características anteriores era que relacionaba él mucho la izquierda con los recursos naturales de Brasil. En esta ocasión no lo hizo tanto, y más que izquierda o derecha, Javier, como tú lo estamos viendo entre los candidatos que priorizan la seguridad y los que no, porque de alguna manera a nivel continental la seguridad se está volviendo la nueva ideología.
0: Definitivamente, Stephanie, te agradezco muchísimo y nada, te invitamos el lunes si no tienes inconveniente.
8: Un gusto platicar contigo, Javier, y aquí estaremos pendientes.
0: Gracias, Stephanie. Nada, pues ya está, va a ser el próximo domingo.
9: El domingo 4 de octubre.
0: La primera elección. No sé cuántos millones de electores, ahorita lo vamos a revisar, pero debe de ser aquello, el tamaño de esa elección en Brasil, verdaderamente descomunal. Y desde luego que tiene un peso enorme, no nada más en el hemisferio, sino también entre las economías más potentes del mundo. Y para el gobierno mexicano, pues ha estado relativamente moderado, ¿no? El gobierno mexicano siempre dice que la soberanía y que la injerencia, pero la verdad es que desde el Palacio Nacional hacían esa campaña a favor de los candidatos de izquierda en Perú, en todos estos países, en Centroamérica, en Honduras, allá tuvieron toda la asesoría de Morena, pero no lo lograron, fracasaron, no lograron nada, ni siquiera su cuate Petro le pudieron garantizar la continuidad. Entonces han estado relativamente moderados, creo, no han hecho estos señalamientos abiertos en el caso,
9: fíjate,
0: en el caso de Brasil.
9: ¿Qué cifras interesantes estoy sacando aquí del padrón electoral de Brasil? Hay 158.7 millones de brasileños, hombres y mujeres, con una credencial de elector. Casi 159 millones. De estos, casi un millón, Javier, estarán votando desde 134 países fuera del territorio nacional. Y lo más interesante, que ojalá sirva de ejemplo, el promedio de participación de los brasileños en sus elecciones es del 79%, Javier.
0: Está increíble.
9: 79% aquí en la última elección federal, que fue la de presidente en este caso, fue del 60%. Brasil, en su última elección, el 79% de participación, y se espera que esta cifra se mantenga o la rebase, señor.
0: Sí, pues ojalá, hay que tomar nota. Mire, si los candidatos andan en campaña, andan para acá y para allá, hasta el Andy dijo, ya soy candidato por el distrito, quién sabe qué, y voy a ir para acá y voy a ir para allá, y lo hice con una soltura, como si no lo tuvieran en la mira las agencias de de inteligencia de Estados Unidos. En fin, ya están todos en campaña los de Morena. Del PAN creo que como cuatro. El PRI todavía faltan. Bueno, si ellos andan en ese asunto y usted tiene la última decisión, ejérzala, no lo deje así nada más ahí tirado. Ejérzala ya de una vez, ¿no? Que espérese, que el acto anticipado, que quién sabe qué. El INE no hace nada, el INE cada vez es...

0: en que salen y dicen que van a buscar la reelección como
1: 150.
0: ¿En qué
1: Bueno,
0: cabeza
1: nada
0: cabe
1: más
0: que
1: de
0: van
1: los
0: a
1: que
0: votar por
1: integran
0: ellos otra vez?
1: Morena, Partido Verde, el Partido del Trabajo, porque dijo Ricardo Monreal que 150 diputados de su bancada, recordemos que tienen, bueno, pues que tienen más de casi tiempo.
0: Ay, qué lástima que
1: 300, si no
0: hacen.
1: me equivoco.
0: Se nos va acabando el programa, pero el lunes hay que preguntarle, oiga, ¿usted volvería a votar por el diputado, la diputada que lo representó, lo conoce, le cumplió? Porque lo dicen con un desparpajo. Voy a repetir, yo voy a la reelección. ¡Achis! ¿Y de dónde? ¿Cómo? ¿Qué tienen en la bolsa la voluntad de la gente o qué? Salen con una cosa, así con un desparpajo, a decir, pues yo me voy a reelegir, 150, te vas a reelegir, ¿y la gente qué? ¿Le cumpliste en algún momento? ¿Tienes los elementos suficientes como para que la gente quiera que sigas ahí, sentado a dos nalgas, cobrando dinero nada más? Y eso ve tú a saber qué otras cosas tendrán por ahí, porque luego salen con joyas, carros, esto, aquel, el otro, ¿y de dónde? ¿No? Como dice el de Macuspana, ¿quién pompó con ese sueldo? Dicen, me voy a reelegir. Ah, fíjate nada más. Y curioso, porque esos que dicen que se van a reelegir son los que votaron por hacer modificaciones constitucionales para prohibir la reelección. Entonces, ah, no, pero esa reelección aplicará, la prohibición va a aplicar después de que yo me reelija. Ah, qué a gusto. Bueno, pues ya ves lo que hay. Esos son
1: Sí.
0: nuestros políticos, nada más que no nos sorprendan, que no nos agarren. Mielón, ¿qué te van a dar hoy?
1: Oye, rápidamente, ahorita les voy a decir cuál es el menú. Rápidamente, hay un fuerte accidente. Recibimos muchos mensajes preguntando qué pasaba en la Meco Cuernavaca. Por ahí de las 10 de la mañana, tiempo del centro de México, lamentablemente hubo un accidente en donde una mujer que iba a bordo de una camioneta se voltea, lamentablemente pierde la vida y precisamente por este hecho la carretera, pues, en ese tramo está parado. Es en dirección de México a Cuernavaca, a la altura de Huitzilac, en el kilómetro 63, Javier. Y por otro lado, también ya se está emitiendo una alerta de que la gente tenga cuidado. A las 4 de la tarde va a iniciar la marcha de la zona de las tres culturas
0: Ah,
1: en
0: lo del
1: Tlatelolco,
0: 2
1: al
0: de
1: Zócalo por
0: octubre.
1: el 2 de octubre, e incluso hay una alerta del Departamento del Estado de la Unión Americana a sus ciudadanos para que tengan cuidado, y una
0: Con
1: alerta
0: la
1: también en la
0: marcha.
1: embajada,
0: Con la
1: así es,
0: marcha.
1: por actos de vandalismo. Y hoy
0: Vale.
1: tocan milanesa, señora La Torre, milanesas con
0: ¿Milanesa?
1: espagueti.
0: ¿Con
1: Así es.
0: quesito o así nada más?
1: No, solita, porque ella además lleva espagueti a la mano.
0: Bueno, gracias Miguel Aquino. Yo soy Javier Alatorre, lo
1: Gracias.
0: espero a las 10:30 en Hechos Azteca 1. ¿Sí?

0: gracias por acompañarnos en Las Noticias con Javier Alatorre. Ahora sí ya estás muy bien informado. 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
1: Comienza con central de carga vehicular en Avenida López Mateos, pues en el sentido hacia la zona metropolitana se registra un accidente por alcance entre dos vehículos a la altura de Santa Anita. Los afectados se encuentran en los carriles de extrema izquierda, sin embargo ya se encuentran en el punto policial de vialidad. Soy Alberto Mariscal para Pulso Vial.
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días. Buenos días, señor Sol, pero ni tan buenos para el capitán Sol. Después de meses prófugo, cayó Miguel Ángel Solano Ruiz, conocido como el capitán Sol, pieza clave en el entramado de huachicol fiscal relacionado con los hermanos Farías Laguna. El capitán Sol, quien es capitán de corbeta retirado de la Marina, fue detenido esta madrugada en Zapopan, Jalisco, y fue detenido por su probable participación en delincuencia organizada relacionada con delitos en materia de hidrocarburos. Fue ingresado ya al penal de máxima seguridad del Altiplano en el Estado de México. ¿Qué dicen las autoridades? Bueno, dicen las autoridades que Solano Ruiz habría intervenido en gestiones relacionadas con pagos y movimientos de personal en posiciones estratégicas de las aduanas mexicanas para mover el combustible. Además, el nombre de este hombre aparece en una declaración incorporada a la investigación de la Fiscalía General de la República. Según un testimonio, después del decomiso del buque Challenge Procyon en Tampico, Procyon, el ex subdirector de operación aduanera en Guaymas advirtió al capitán Sol que la situación se había salido de control. En la declaración se dice que Solano respondió que hablaría con un superior para decirle que era un tema de Andy. Así, nada más, en aparente referencia, es lo que se cree, a Andrés Manuel López Beltrán, aunque la declaración no señala que López Beltrán haya dado alguna instrucción ni establece su participación en la operación. Y eso también hay que decirlo, aunque a muchos les pulse y emocione, pues hay que ser nada más justos con los hechos hasta ahora reportados. Con la detención de este capitán Sol, van 13 detenidos por esta red de huachicol fiscal. Así que, pues buenos días, señor Sol, ¿no?

0: octubre. Yo soy Maca Carrillo, esto es Maca Diario, a la 1, a las 2 y a las 3. Hoy desde Monterrey, Nuevo León, aquí estamos en nuestra cabina que está muy elegante, muy de Monterrey, Nuevo León. Así arrancamos Maca Diario a la 1, a las 2 y a las 3, segundo día de octubre. Tenemos pregunta. La pregunta del día es: ¿qué debería de cambiar en las escuelas para evitar que un conflicto entre estudiantes termine en violencia? Esto pues con una clara referencia a lo que sucedió en la ciudad de Torreón el día de ayer. Qué cosa tan terrible. Entonces les pregunto, ¿qué debería de cambiar en las escuelas para evitar un conflicto entre que un conflicto entre estudiantes termine en violencia? Su respuesta va en el 5580-6811-58. 5580-6811-58. Así estamos cerrando la semana. Como se los dije ya, yo soy Maca Carriedo y estas son las voces que ya hicieron historia.
1: Trabajar en un decreto que establezca obligaciones para las plataformas digitales.
2: La obligación de las plataformas de bajar esos contenidos.
3: El director del hospital y el jefe de la unidad de cuidados intensivos neonatales van a ser separados de su cargo.
4: Me registré como aspirante a coordinar los comités de defensa de la Cuarta Transformación.
0: Ese que escuchaban era Andy, que ya se registró para ser diputado federal. Vámonos con las noticias, 1:05. El ataque ocurrido ayer en la escuela secundaria 13 del ejido La Unión en Torreón, Coahuila, habría sido motivado por pseudofanatismo e imitación de agresiones cometidas en otros países. Eso es lo que confirmó el fiscal general del estado de Coahuila, Federico Fernández. La información la tiene Alejandro Montenegro. Alejandro, adelante con esta información.
5: ¿Qué tal? Buenos días, Maca. Te saludo con gusto desde Coahuila. Bueno, pues así es. Esa es la principal línea de investigación que se sigue en este caso, que bueno, pues cimbró a la sociedad coahuilense. Este día, bueno, pues la escuela secundaria general número 13, bueno, pues amaneció todavía cerrada, todavía resguardada por autoridades mientras se siguen desarrollando las investigaciones. Sin embargo, bueno, pues como bien mencionas, esa es la teoría que tiene en estos momentos la Fiscalía General del Estado, y todo esto también reforzado por un video que circula en redes sociales, una publicación en TikTok en la que, bueno, pues habrían uno de los dos señalados como responsables de este ataque, habría anunciado precisamente un día antes que se iba a cometer este ataque. Vamos a escuchar al fiscal general de Coahuila, Federico Fernández, quien da detalles sobre esta situación.
6: En las primeras declaraciones de estas personas advertimos que es gente que trae un contexto muy delicado de desintegración familiar. Son dos personas, son hermanos gemelos, y que dentro de sus pertenencias y dentro de sus primeras declaraciones hablan acerca de buscar pertenecer a grupos y de idolatrar figuras que ni siquiera son figuras nacionales, que son figuras que ellos consideran figuras a seguir, que en algún momento de la historia de otros países llevaron a cabo ataques como eso.
5: Es la información que da el fiscal, y bueno, pues sobre esto sigue la investigación. Él habla de que se está investigando el entorno familiar de estos dos jóvenes de 18 años de edad que aparentemente vivían con su madre y con sus abuelos, y bueno, pues tratar de determinar las causas que los llevaron a cometer este crimen. Por otro lado, bueno, pues se mantienen en pues las cuatro personas que están lesionadas. Esta mañana se daba a conocer que, bueno, pues uno de ellos sigue en estado delicado y los tres, bueno, pues siguen recibiendo atención médica sobre este caso, Maca.
0: Sí, qué cosa, ¿eh? ¿Cómo ha sacudido esta noticia a Torreón, ¿no? Yo escuchaba que algunos vecinos del lugar dijeron, pues los detuvimos porque estudiamos en esa escuela, ¿no? Y todos los testimonios que han salido son bien tristes, la verdad, ¿no? Y es que en Torreón, pues no hay, ¿no?, balaceras ni secuestros, pero está aumentando la violencia familiar, las adicciones, la violencia escolar, Alejandro.
5: Sí, así es. Bueno, ayer incluso dábamos cuenta cómo, bueno, pues hace 6 años ocurrió un acto similar en el que un alumno de 11 años disparó contra su maestra y después se suicidó en el Colegio Cervantes. Sin duda han ido en incremento este tipo de casos. Ha habido también otras amenazas también en tema de violencia escolar. Y bueno, pues como dices, es algo que cimbra la sociedad. En este caso, al tratarse de un ejido donde, bueno, pues vive poca gente, donde todos se conocen. Ayer por la noche muchas familias se dieron cita en las instalaciones afuera de la escuela para dejar unas veladoras, una fotografía de la subdirectora que lamentablemente falleció. Bueno, pues para sin duda hacer oraciones por este crimen que sin duda ha cimbrado, no solo, yo me atrevería a decir que no solo sí, a Coahuila, terrible, sino también al resto del país.
0: Terrible, terrible, la verdad. Estamos pendientes. Gracias, Alejandro.
5: Muy buenas tardes.
0: Y justo con este tema, la presidenta Claudia Sheinbaum anunció la creación de un grupo de trabajo multidisciplinario para fortalecer la seguridad en las escuelas y prevenir estos hechos de violencia. También se habló de la elaboración para la próxima semana de un decreto que obligue a las plataformas digitales a detectar, reportar y retirar de manera oportuna contenidos que inciten directamente a la violencia. Y es que lo hemos visto, ¿no? A ver, este caso, pues, en Torreón, en menos de 7 años sucede algo así, pero en Michoacán, lo sucedido en Michoacán, por ejemplo, que entra un menor de edad a hacer esto y asesinar también a una maestra, dejan huella antes en redes sociales o pertenecen a ciertos grupos en Facebook, por ejemplo, ¿no? En donde se comparte este tipo de contenido, ¿no? En ese caso, pues eran los incels, ¿no? Y contenido en contra de la mujer. Pero esto fue lo que dijo la presidenta.
2: Entonces, el objetivo de este grupo de trabajo no lo estamos haciendo sobre las rodillas, sino un grupo de trabajo con expertos de la UNAM, del POLI, de algunas instituciones, que nos ayuden a que lo más pronto posible, mi objetivo es la próxima semana, tengamos un decreto relacionado con esto. La prohibición, la obligación de las plataformas de bajar esos contenidos, no permitir que se difundan. Y tiene que quedar muy claro cuáles, para que no rayen la censura.
0: Pues sí, sí tiene que quedar muy claro cuáles, ¿no? Espero que no salten por la libertad de expresión, ¿no? Y por el derecho a que existan estos grupos que atacan a un grupo, que promueven la violencia o que dan consejos o que incitan de alguna manera a que se cometan estos actos. El secretario de Seguridad, Omar García Harfuch, dijo que el objetivo será establecer medidas de prevención, detección, acompañamiento y respuesta ante contenidos o conductas que puedan derivar en situaciones de violencia, con especial atención en el entorno digital. Esto fue lo que dijo Harfuch.
7: Se prevé trabajar en un decreto que establezca obligaciones para las plataformas digitales en materia de detección, reporte y remoción oportuna de contenidos y comentarios que inciten directamente a la violencia, así como mecanismos de coordinación con las autoridades competentes. El fortalecimiento del programa ABC de las emociones con asambleas con padres de familia y también la incorporación de buzones confidenciales para la detección temprana de situaciones de riesgo, mecanismos de orientación y acompañamiento para adolescentes y jóvenes y una mayor participación de madres, padres y personas cuidadoras en la prevención y atención oportuna.
0: Es a todos niveles, hay muchos tipos de violencias en las escuelas. Vamos a hablar más adelante de eso. Otro tema terrible, el director general del IMSS, Zoé Robledo, anunció 4 acciones para esclarecer la muerte de 6 recién nacidos en la unidad de cuidados intensivos neonatales en el Hospital de Gineco Obstetricia de Centro Médico Nacional de Occidente en Guadalajara, Jalisco. Entre las medidas se encuentra la separación temporal del director del hospital y del jefe de la unidad de cuidados intensivos neonatales. Todo esto mientras se realiza la auditoría clínica independiente para determinar qué es lo que sucedió en cada caso.
8: Tenemos que saber qué ocurrió en cada caso para que especialistas, neonatólogos, infectólogos, epidemiólogos externos al IMSS, de la CONAMED, de los Institutos Nacionales de Salud, de la UNAM, revisen caso por caso. La auditoría responderá a 3 preguntas. Si hubo una infección asociada a la atención, segunda, si causó o contribuyó a la muerte de los recién nacidos, y tercero, si hubo fallas que se pudieron evitar. Mientras esa auditoría se lleve a cabo, el director del hospital y el jefe de la unidad de cuidados intensivos neonatales van a ser separados de su cargo.
0: Pues ahí está. Y lo escuchábamos en las voces. Andrés Manuel López Beltrán se registró como aspirante a la Coordinación Estatal de la Defensa de la Transformación y la Soberanía Nacional del Distrito 6 de Tabasco, todo pues en búsqueda, ¿no?, de su diputación federal. Así lo anunció el hijo del expresidente Andrés Manuel López Obrador un par de días después. Bueno, no, de hecho un día después de que regresó su papá con un video anunciando su libro.
4: El día de hoy me registré como aspirante a coordinar los comités de defensa de la Cuarta Transformación y la Soberanía Nacional del Sexto Distrito Federal Electoral de Tabasco.
0: Bueno, pues ahí está, bien fluido, bien ágil, ¿no? Gran desenvolvimiento frente a la cámara. En información internacional, la crisis de vivienda en España llegó al Congreso. Llega al Congreso tras el caso de desalojo de Mari Carmen, esta mujer de 87 años de la que hemos hablado prácticamente toda la semana. Pero los dos decretos con los que el gobierno de Pedro Sánchez buscaba responder al problema fueron frenados. Este viernes el Congreso de los Diputados rechazó ambas propuestas que incluían suspender hasta finales del 2030 los desahucios de personas vulnerables que no tuvieran una alternativa habitacional, es decir, que no tuvieran dónde vivir. Regular los alquileres temporales y por habitaciones para evitar que se utilizaran para eludir las reglas de los alquileres habituales. Y establecer la renovación automática de los contratos de renta de vivienda habitual. En tanto, mientras estas propuestas para contener la crisis se frenan en el Congreso, pues el problema va creciendo y creciendo. Cada día se dan 70 desalojos en España. O sea, uno cada 20 minutos, una familia española es desalojada. Cataluña, ojo, Cataluña concentra el mayor número de estos desahucios. La crisis de vivienda en España está tremenda. Y si quieren, hablamos también de la Ciudad de México, ¿eh?
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0: Bueno, pues lo hemos reportado aquí muchas veces. Ha habido pues tensión entre el PT y Morena tras la definición de coordinadores estatales en las 17 gubernaturas que se renuevan el próximo año. El PT ha sido pues el más insistente en cuestionar, ¿no?, cómo ninguno de sus perfiles obtuvo una coordinación. En el caso de Nuevo León, la alianza también pues ahí está teniendo problemas porque el PT y el Partido Verde dijeron que cada uno va a postular a su candidato si no se cumplen una serie de acuerdos. Jesús Elizondo, un aspirante a coordinador de la transformación por el Partido Verde en Nuevo León, pues el Partido Verde, ya estoy yo como Pedrito Sola, del Partido del Trabajo en Nuevo León, pues ha sido bien claro y ha expuesto sus puntos. Y justo tengo aquí a Jesús Elizondo, diputado local con licencia por el Partido del Trabajo, no me voy a equivocar. ¿Cómo estás, Jesús?
10: Muy bien, Maca, muy contento de estar contigo, con tu
0: Ahora
10: auditorio.
0: Nos vemos en tu tierra, ya
10: viste. Sí, bienvenida a Monterrey, muy contento de estar de nuevo aquí en El Heraldo, como siempre.
0: Oye, a ver, pues se está poniendo intensa la cosa. Aquí el PT va a hacer su campaña y va con su propio coordinador.
10: Bueno, nosotros,
0: ¿qué va a pasar?
10: Nosotros tenemos una postura bien clara. Primero, una postura nacional. Como es sabido, nosotros nos paramos como PT de la mesa de la alianza, no acompañamos los nombramientos que se estuvieron realizando porque no se cumplió un compromiso que era que iba a haber dos rondas de encuestas, una de Morena con sus tiempos, sus preguntas, su metodología, y otra acordada por los tres partidos, encuestas espejo con una metodología científica. Ya se retomó la mesa nacional, ya se instaló una mesa técnica para lo mismo. En algunos estados el compromiso es que haya una segunda ronda de encuestas, careos entre los finalistas que nombró Morena. Estas coordinaciones, es importante decir, son nombramientos que hizo Morena como parte de su proceso, no de la coalición o no del PT, aunque hago el paréntesis, hay algunos estados como PT, sí estuvimos de acuerdo, porque coincidimos en las propuestas, caso okay. Querétaro con Santiago Nieto, es propuesta de PT Morena, caso Sinaloa, la senadora Imelda Castro, es propuesta PT Morena, algunos estados inclusive donde los compañeros del partido pues han llegado a acuerdos con Morena, y entonces ya hay una buena sintonía.
0: Y van en alianza, pues,
10: sí,
0: está todo bien.
10: Y en otros estados, como es el caso de Nuevo León, como el caso Zacatecas, caso Baja Sur, entre otros, el mismo Michoacán, que se está planteando pues este tema de la segunda encuesta. Uh-huh. Y en mi caso, hablando un poco de lo local, pues ha sido un proceso complicado, lo platicábamos el otro día en televisión, sí, en tu espacio, donde te platicaba que en este proceso interno, en localmente como PT se nos excluyó, se nos dejó fuera de las dinámicas de la posible alianza, de los encuentros entre aspirantes y demás, que inclusive mi registro fue en contra de la voluntad de Morena, yo me iba a registrar Morena y PT, se me niega el registro pues por mi edad, no por otra cosa.
0: Que como... se cambió la constitución del estado incluso, ¿no?
10: Sí, claro, a ver, yo entiendo.
0: ¿Cuántos años tienes?
10: 28. Yo entiendo que, pero bueno, no soy improvisado en la política, empecé a los 14 años, tengo mis dos maestrías, como diputado fui presidente en la Comisión de Economía del Congreso, tuvimos logros muy importantes, la compañera Andrea, propuesta Chávez de Chihuahua, me lleva un año, no tiene 29, entonces sí hay propuestas jóvenes a nivel nacional en sus 20s o 30s, sobre todo en los 30s, pero bueno, ese es el comentario. Que a nivel nacional, pues hay casos de aspirantes que bajaron por huachicol o algún nexo con el crimen. En mi caso se me pedía bajarme, en el caso de Morena, por no tener una edad. Y nosotros decíamos, oye, pues es que es una causa social que estamos peleando de los jóvenes hacer esta reforma, que además en la legislatura federal pasada había propuesto Morena. Pero bueno, eso es historia patria. El PT me toma como su propuesta, soy ya el coordinador estatal de afiliación, que eso tiene grandes ventajas.
0: Tú tienes el apoyo total de tu partido.
10: Sí, inclusive hasta un punto de vista legal, al ser coordinador estatal de afiliación, todo lo que yo hago de labores de afiliación en el estado lo reportamos ante el INE, es un gasto fiscalizable. Los otros compañeros, pues hay que cuestionar de dónde vienen los recursos para sus campañas, ¿no? Entonces, ahora en este momento que queda por parte de Morena la compañera Clara, a quien respeto, y aprecio, yo he llegado a plantear pues que tengamos debates cordiales, en el ánimo de que podamos en estas etapas y en la segunda encuesta pues hacer que los ciudadanos puedan contrastar ideas y al final si se cumple ese compromiso nosotros como PT pudiéramos caminar hacia una posible alianza y si no pues habremos de analizar qué otros escenarios pues pudieran convenir, ¿no? Para nuestro interés.
0: Pero sí a partir de una segunda encuesta.
10: Claro, a ver, en la política los acuerdos se hacen para cumplirse. Nosotros hemos dicho que si se llega a romper una alianza en algún estado, no va a ser por culpa del PT. O sea, nosotros estamos en todo el ánimo de seguir. Es el partido fundador, es partido fundador de la 4T.
0: Esta semana hubo hasta foto, parecía que todo, ¿no?
10: Sí, bueno, lo que te digo, se instaló la mesa técnica. Yo, de hecho, si te fijas en mi discurso, todo es en positivo. O sea, la verdad es que Morena, a nivel nacional, sabemos que hizo ese compromiso. Hay estados donde no hay la necesidad, porque pues hay la forma de llegar a acuerdos o inclusive se coinciden propuestas, y en estados donde no, como es el caso de Nuevo León, pues la intención es justamente a través de este segundo careo, y obviamente pidiendo que se nos tome en cuenta por nuestro peso político específico, solo como dato, caso Nuevo León. El PT sale de aquí, del Movimiento Popular Tierra Libertad, la última elección en la que fue la votación de la presidencial fue el 6%.
0: Aquí tiene un peso especial, sí, el PT.
10: 160 mil votos. De hecho, si tú quitas los votos del PT en la elección al Senado, se iban los senadores al tercer lugar, no entraba ninguno. Entonces, en política, si bien ahí es indispensable, para que la 4T llegue a Nuevo León, todos nos necesitamos. Y estamos en ese ánimo de sumar.
0: Ya, entonces, pues que sigue, que se haga una segunda encuesta y a partir de ahí se toman decisiones.
10: Cierto, sabemos que el Partido Verde también ha estado externando pues cierta a nivel local.
0: Con Waldo, pero Waldo ha estado, ¿no? Como muy en la línea, ¿no?
10: Bueno, en el caso del día del nombramiento, la dirigencia nacional y local del Partido Verde le levantó la mano clara. Digo, se pueden cambiar de opinión. Sí. Al final, una cosa son las coordinaciones.
0: Nos confunden, pero
10: Y otros son los tiempos legales de otras cosas. Y nosotros somos muy respetuosos de los procesos de cada partido. Como ahorita, pues Morena hizo su nombramiento de clara. Y no nos expresamos en contra ni a favor. O sea,
0: no estaban ustedes.
10: Sí, no, ahí, simple y sencillamente, oye, la conocemos, la respetamos. En el 21 fue candidata del PT también. Sí. Bueno, de hecho en el 24 ella fue diputada federal, por un distrito del PT. Uh-huh. Llega, se cambia la bancada de Morena, pero llega asignada por el PT, ¿verdad? Entonces, no somos ajenos a ella, pero el
0: no asunto... No son enemigos, pues, si no sí, hay no, un
10: no,
0: pleito.
10: No, no, o sea, no hay pleito. El asunto solo es cumplir el acuerdo que había en su momento, que hay ahora ratificado uh-huh. en este nuevo encuentro, en aras de que se pueda construir, pues, en igualdad de circunstancias. O sea, que no nos hagan chiquitos ni nos hagan menos. Y en el caso de Nuevo León, pues, mucho menos lo podemos permitir como PT, ¿verdad?
0: Pues, porque aparte es donde podrían sentir un poco de más poder el PT también, ¿no? En Nuevo León.
10: Bueno, históricamente, en los tiempos cuando nadie apoyaba a la izquierda, en 2006, digo, yo no estaba, pues tenía 9 años.
0: Estabas en la primaria.
10: El otro día me dice, ¿dónde estabas? Dije, no, pues estaba en la primaria. Sí, pero
0: ¿por qué no decías nada cuando Calderón? Pues estaba en la primaria, sí. ¿No? Sí, sí, sí.
10: Y en ese entonces, los eventos se llenaban.
0: Oye, con Chuy, la gente. Vamos a ir a un corte, pero claro. Aguántame tantito, sí, sí, sí. Y regresando seguimos platicando, ¿va?
10: Adelante.
0: Vamos a una pausa y seguimos con más.

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0: Cierto, Elton John en la Ciudad de México, en el Estadio Azteca, y mañana también su último concierto en el país, y es pues su gira de despedida. Dice, ¿te gusta Elton John, Chuyo? Ya se te hace muy...
1: Pues, prefiero, no, te tocó. Prefiero Luis Miguel, pero pues
0: Porque te parece.
1: No, bueno. Por eso. El otro día, fíjate que alguien comentaba que el fenómeno de Luis Miguel, ¿no? Que se desaparece, regresa y siempre vende todo.
0: Es y somos migajeros, ni nos hablen los conciertos. Dijo que va a regresar, ni dijo cuándo, ni dónde. Sí, y claro. Ahí vamos a estar todos llenando. Jesús, para concluir, entonces, específicamente, ¿qué se busca que suceda aquí con la alianza entre PT, Morena y El Verde? Que se les escuche, ¿qué?
1: Mira, nosotros como PT, caso Nuevo León, es la cuna del Partido del Trabajo, aquí sale. La última elección fueron más de 160,000 votos, el 6% en la votación en la presidencial. Tenemos un peso político electoral muy específico. Y lo que pedimos solamente es que se nos tome en cuenta conforme a nuestro peso. Y en el tema de la coordinación estatal, que se cumplan los acuerdos, que se haga ese careo con la compañera finalista de Morena, que conforme a eso podamos transitar hacia la construcción de una alianza. Sabemos que en política nada es indispensable, pero para que la 4T llegue a Nuevo León todos somos necesarios. Es importante hablarle a los segmentos que tradicionalmente no votan por la 4T, una visión moderna de la izquierda, que le hable al sector privado, que le hable a los emprendedores, que le hable a los ciudadanos que quieren que se combata la corrupción, venga de quien venga. Yo por eso estuve en el proceso interno retando a mis compañeros a que hiciéramos debates, a que fijáramos posturas sobre el caso de Rocha, de Marina, de Rufo, de Maru Campos, o sea, que le demos cara a esas problemáticas que hoy, en el caso de Nuevo León, nos han estado afectando como 4T.
0: Ya. Pues estamos entonces pendientes de ver qué es lo que sucede aquí, ¿no? Te lo decía en el corte, este proceso lo hemos seguido medios, ciudadanos, como si fuera un reality show, ¿no? O sea, hemos estado viendo esto pues casi que en tiempo real, el estira y afloja entre partidos que están dentro de esa alianza, y pues estamos en contacto.
1: Muchas gracias, Maca. Gracias, te agradezco el tiempo.
0: Gracias, me da gusto verte de nuevo. Súbanle un poquito a Elton John.

0: escuchando a Elton John. Clara Luz Flores está aquí en la cabina. ¿Te gusta Elton John? Es que hoy es su concierto en la Ciudad de México, como ¿qué? Ya de despedida. Hoy, ya sé. Y yo dije, ¿cómo yo quería ir? Yo quería ir y se me olvidó.
1: Pero mañana puedes ir. Pues
0: mañana puede sí. ser. Pero bueno, siempre venir a Monterrey es una buena
1: idea. ¿Te había tocado con tanta agua?
0: Oye, no, qué bárbaro.
1: ¿Cómo sabe, verdad?
0: Sí, pero me encanta porque entonces veo todo verde, ¿no?
1: Bien bonito.
0: Unas vistas que tiene esta.
1: Y lo mejor ciudad. Es después de que terminó de llover porque está limpio el
0: sí,
1: aire.
0: Sí, la verdad es que sí, pero a mí me gusta mucho esta ciudad y este estado y yo creo que a ti más, ¿no?
1: A mí me encanta. A mí me encanta como todos los neoleoneses que y neoleonesas que nos sentimos orgullosas y orgullosas que sabemos que si llueve mucho, pero llueve mucho en un ratito. Nos inundamos todos, que eso hay que hacer.
0: Cosa, ¿eh?
1: Lo que tengamos sí. que hacer. Y luego, por eso el lema este de que si no te gusta el clima de Nuevo León, de Monterrey, regreses en 15 minutos y se compone.
0: Sí, es cierto, sí es para eso, pero bueno, siempre es bueno venir. No, pues
1: qué eso, ¿no? Bien intenso, bien contenta, bien comprometida. Imagínate, Maca, fue la gente de Nuevo León la que decidió que fuera yo quien dirija los trabajos. Uh-huh. Y hay que decir algo muy. Se trata de Clara Luz, ¿no? Dijo Clara Luz que coordine los trabajos. Y coordinar es unir, coordinar es unificar, incluir, escuchar. Y eso es lo que me toca: coordinar, incluir, escuchar. Anotar, poder garantizar que todas las ideas estén, porque Nuevo León nos necesita a todas y a todos, y obviamente, para poder ser una buena propuesta en nuestro movimiento, tenemos que escuchar, incluir, y que estemos todos juntos y unificar.
0: ¿Cómo viste las reacciones, no? O sea, hay, pues, variadas, reacciones variadas a este nombramiento, pero si tú haces como un resumen de lo que te ha llegado a ti después de esta, ¿no? Pues de este nombramiento.
1: Mira, Maca, claro. Yo pienso que está todo bien, que vamos a construir, que lo importante es el ánimo. Todos y todas tenemos muy claro y desde que nos decidimos participar en este movimiento dijimos que no se trataba de personas. Uh-huh. Por eso digo que no se trata de mí. Se trata en nuestro movimiento, las cosas se tratan y lo que queremos es de algo mayor, de un proyecto mayor. Aquí en Nuevo León no se trata de personas, también se trata de este proyecto que Nuevo León necesita. Entonces, he platicado con todas y todos mis compañeros ahí en el momento, luego después, obviamente pues están, todos nos inscribimos para ganar, uh-huh. Ellos están en ese proceso, sus equipos también, en el caso de algunos de ellos ya me reuní con sus equipos para escuchar sus ideas.
0: Operación lo que ellos cicatriz también le dicen, ¿no?
1: Lo que ellos hicieron, yo diría que es operación inclusión, ¿no?
0: Okay.
1: Y que precisamente así es como se construyen los mejores proyectos y las mejores opciones.
0: ¿Has platicado directamente con ellos, con Andrés Mijes, con Waldo,
1: con Tatiana? Todos y todas.
0: ¿Y qué tal?
1: Muy bien, todos con ideas. Yo siempre lo dije y lo vuelvo a repetir, hicieron un trabajo extraordinario, me tocó a mí, pero le pudo haber tocado cualquiera de ellos o de ellas, porque somos todos con un valor especial, cada uno de nosotros particular, y ese valor es un valor que todos y todas decidimos ponerlo a disposición del movimiento, a disposición de que llegue la transformación a Nuevo León. Entonces, de Morena, todos los decidimos poner. Entonces, todos, yo reconociendo el valor de cada uno de uh-huh. ellos y diciéndoles, pues me tocó a mí, pero te hubiera podido tocar a ti porque la gente de Nuevo León era la que iba a decidir, y así fue como se dio. Y hoy lo que te digo es que quiero que todas esas casas que tocaste, todos esos recorridos que hiciste, pues que también esas preocupaciones sean incluidas en este gran proyecto, porque necesitamos esa gobiernos honestos.
0: Y el plan de cada uno, ¿no?
1: Claro, esa escucha que se hizo, uh-huh. porque hay que decir una cosa, fíjate, también hoy se habla del resultado en el que la gente de Nuevo León decidió por mí, pero yo te digo que también en ese resultado había una intención de reconocer el trabajo de Morena y obviamente el trabajo de nuestra presidenta, que es quien encabeza el movimiento hoy, muy importante. O sea, está en números muy altos Morena. Y eso quiere decir que el trabajo de cada uno de nosotros y de nosotras que estuvimos en los recorridos, cada quien lo hizo con nosotros, eso fortaleció al movimiento y eso es de lo que se trata. Y lo fortalece en donde de tal manera que la gente decide quién deba de ser el trabajo de coordinación. Yo hoy te digo que claro que todas las ideas, todas las, incluso los equipos, te digo, invité a los equipos a hacer un gran equipo, porque todos valiosísimos en cada uno de los grupos. Entonces hay que hacer un gran equipo en donde todos tengamos esas oportunidades y obviamente sea a través de esta construcción de democracia que es la que se hace en el territorio y con el trabajo del lado de la gente.
0: Oye, tú y yo platicamos, yo creo que fue hace como un año, puede ser, no sé si fue como en noviembre de hace un año, ¿no? Hicimos
1: una entrevista. ¿Quién sabe qué día será? Hace un año.
0: Fue hace mucho y aparte, pues, o sea, fue como, pues yo creo que la primera entrevista que hiciste después de todo lo que había sucedido, ¿no? De muchas cosas. Y es inevitable, ¿no? Que hoy con este nombramiento, ¿no? Pues salga otra vez el tema. Yo ya vi que te han preguntado, ¿no? Una y otra vez
1: lo mismo.
0: Y va a seguir saliendo. O sea, yo creo que va a seguir saliendo. ¿Qué dices ya claramente? No, queda muy bien.
1: Claro. Me da la unidad algo, es clara, la verdad es clara.
0: Pues qué dices, ¿no? Ya definitivamente con esto, para que salga pues un poco del imaginario de la gente, ¿no?
1: Bueno, primero decir que la verdad es clara, salió esa entrevista, acuérdate, Maca, porque tú me decías, pues, ¿por qué? ¿Y qué dijiste? Y yo, la verdad, ya salió a la luz. Y yo, la verdad es clara, ¿te acuerdas?
0: Sí, me acuerdo bien.
1: Y segundo, decirles otra vez, contestar desde la verdad. La verdad ya salió a la luz, ya hay un documento, quienes quisieron decir, ya hay una liga en donde están todas las personas que estaban involucradas y que no, etcétera. Pero lo más importante, Maca, es que yo hoy aprovecho para decirte también, sí, en la declaración cuando me preguntaron, me equivoqué a la hora de la declaración, de decir lo conocía o no lo conocía, pero porque pues este tema de que si conoces a la persona con la que ves y etcétera. Pero, ok, me equivoqué en la declaración, pero una equivocación en una declaración no define tu forma de vida y tus principios y tus valores. Y ya está público en donde no hubo ninguna participación de mi parte en ninguna cosa de esas. Yo fui una más de los miles que tomamos ese curso y que no sabíamos a qué se dedicaban esos personajes, ¿no? Los que tuvieron que ver. Entonces, creo que yo te diría que se me hace que es bueno que sigan con lo mismo, porque me parece que mientras haya duda hay que aclararlo. Pero también me parece que bueno, pues qué bueno que sabemos que querían en ese entonces confundir cómo lo hicieron y por qué lo hicieron y quiénes lo hicieron. Entonces, hoy ya la gente de Nuevo León tan seguro y tan hemos visto que decidieron decir Clara es quien que queremos que coordine, ¿no?, los trabajos en la encuesta. Sí, hay gente que se sorprendió porque decía, ¿cómo? Y pues, ¿cómo? Pues porque sí, porque la gente ve en mí lo que vio en aquel entonces, pero los quisieron confundir y algunos lograron confundirlos.
0: Estabas haciendo una muy buena campaña y los números te estaban favoreciendo, ¿no?
1: Entonces, era eso, ¿no?
0: Ahora va de nuevo.
1: ¡Qué padre!
0: Ahora va de nuevo.
1: Qué mucho cansado, más fuerte.
0: Sí, qué padre.
1: Mucho más fuerte. Son mucho más preparada.
0: En serio, qué bárbaro.
1: Oye, mucho más preparada. Con esos errores, los aprendizajes extraordinarios que tuve de esos errores, creo que en un gran momento para poder llegar a que la transformación realmente llegue a tocar la vida de las personas de Nuevo León a través de Morena, a través de estas opciones con gobiernos honestos, con ejemplos como el de nuestra presidenta de México, la doctora Claudia Sheinbaum, que ha hecho un trabajo extraordinario y que tiene un temple con los demás gobiernos y que ves cómo mide resultados y efectividad y honestidad. Entonces, pues con esa vara tan alta que nos pone la presidenta de México, pero con el compromiso también de representar dignamente a los regios. Tú sabes cómo, tú mejor que nadie sabes cómo algunos nos ven fuera. Sí, y sí. Precisamente lo que queremos es nosotros, como cualquier regio, ¿no? Nos caemos, nos equivocamos, aprendemos, nos sacudimos, nos levantamos y le damos otra vez, porque hasta que funcione lo que tengamos que hacer y logremos, logremos objetivos. Y vuelvo a decirte, Maca, y lo digo con mucha convicción y con mucha responsabilidad, no se trata de mí, no se trata de Clara Luz, se trata de todo Nuevo León, de nuestros hijos, de las siguientes generaciones, de esta cultura, del esfuerzo de Nuevo León, que queremos que nos represente dignamente y que tengamos gobiernos que faciliten la vida de todos los neoleoneses y las neoleonesas.
0: Oye, ya para dejarte ir, ¿qué opinas de la postura del PT?
1: Ay,
0: nos trae el PT, en serio.
1: Cuando en la alianza del 21, por eso te digo que no, o sea, una de las mejores cosas es haber vivido el proceso anterior. En la alianza del 21 registramos la alianza 5 minutos antes del plazo que se venciera. Estuvimos 48 horas, día y noche sin dormir. Buscando soluciones y tratando de mediar y lo logramos segundo. Y lo escribimos y fuimos juntos. Así que yo lo que te digo es que claro que es lógico que tienen toda legitimidad en hacer lo que ellos consideren, que creo que siempre ha sido una fuerza importante, que hemos sido aliados, que estamos conscientes de que Nuevo León necesita llegar la transformación, y yo me voy por los puntos en los que coincidimos. Seguramente vamos a encontrar coincidencias. Definitivamente hay mucho valor en lo que aporta también el PT al movimiento y a la transformación, y por eso creo que es muy importante escuchar y tratar de hacer el esfuerzo de mediar y de poder incluir y trabajar. Yo insisto que trabajar juntos, porque por lo que a ellos los mueve también es precisamente los resultados y la necesidad y la atención de las necesidades de la gente. Entonces creo que hay que incluir ellos,
0: hablar, que parece que eso es,
1: ojalá no sea nada más 5 minutos antes, porque he de decir que veníamos en el avión todos juntos a lograr que se registrara el acuerdo, porque teníamos que entrar al OPLE a registrar el acuerdo y si que no se retrase tantito el avión, y que no, porque si no, no llegábamos. Entonces, ojalá que no sea con ese estrés, pero si es, pues ya ves que así es esto, así y es así lo lograremos. Pero yo, con la mayor disponibilidad de trabajar, de hablar, de construir y de buscar, obviamente nuestro movimiento tiene estos principios y hay una mesa, es importante decirlo, hay una mesa nacional de esta alianza, y esa mesa pues la conducen la presidenta Citlali y la presidenta Ariadna. Ellas sabrán cuál es la conducción y lo que se tenga que hacer, pues nosotros haremos.
0: Pues muchas gracias, Clara Luz. Hoy desde tu tierra, pero seguro seguiremos platicando
1: más. Ojalá que sigamos platicando, Maca, y muy contenta de saludarte a ti, de dar un saludo aquí desde mi tierra hasta todo México, y decirles que va a llegar. Y así como algunos los sorprendí en este proceso interno.
0: Rompequinielas, ¿eh?
1: ¿Qué tal? Hubo varias apuestas que se perdieron. Entonces así vamos a hacer que llegue la transformación, con una forma cercana a la gente, como es nuestro movimiento, en territorio y del lado correcto.
0: Pues muchas gracias.
1: Muchas gracias.
0: Vámonos al Story Time y regresamos.
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3: En los últimos meses, decenas de supuestos expertos aparecieron en YouTube, hablando en alemán sobre guerras, geopolítica, China, Estados Unidos y la situación política de Alemania. Publicaban análisis, cuestionaban decisiones del gobierno y publicaban frente a cámara lo que, según ellos, estaba ocurriendo en el mundo. Sus videos comenzaron a circular. Miles de personas los vieron, se suscribieron a sus canales y discutieron sus opiniones en los comentarios. Pero había un pequeño detalle. Muchos de estos expertos no existen. Sus rostros, sus voces y en algunos casos hasta sus identidades fueron creados con inteligencia artificial. Una investigación de una organización alemana especializada en extremismo y desinformación detectó 47 canales de YouTube que utilizaban este tipo

0: las narrativas que aparecía repetidamente, sostenía que Alemania atravesaba una profunda crisis política y económica, acompañada de críticas al gobierno del canciller Friedrich Merz. Y parte de ese contenido circuló mientras Alemania celebraba elecciones regionales y locales. Los investigadores no saben quién está detrás de los canales, pero la motivación es claramente política, económica o una combinación de ambas. Estos patrones similares de contenidos están en inglés, francés, coreano, portugués y español. Durante años, una de las principales preocupaciones alrededor de la inteligencia artificial fueron los deepfakes, tomar a una persona real y hacerla decir algo que nunca dijo.
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0: Morelia va a ser una de las ciudades que Morena va a buscar también disputar en las elecciones del 2027. Ahora, o sea, en este momento, Morelia es gobernada por Alfonso Martínez Alcázar, que llegó por la alianza PAN-PRD, y Morena comienza, ¿no?, pues a mover piezas para definir la coordinación municipal en defensa de la transformación y la soberanía nacional. Entre quienes buscan esa coordinación está Gilberto Morelos Favela, que es regidor del Ayuntamiento de Morelia, por la alianza Morena, PT y Partido Verde. Él, pues, ha llamado a mantener la unidad entre las fuerzas de la Cuarta Transformación, y lo tenemos en cabina allá en la Ciudad de México. Gilberto, ¿cómo estás? Buenas tardes.
1: Hola, mi querida Maca, muy buenas tardes y saludos a tu auditorio. Y saludos allá hasta Monterrey.
0: Hoy que vas a cabina, me tocó estar del otro lado, me tocó estar por acá, por Monterrey, pero pues hablemos un poco de lo que está sucediendo también en Morelia, ¿no? Que se va a elecciones el próximo año.
1: Sí, bueno, vamos a entrar al proceso de la búsqueda de las coordinaciones municipales. También no quiero dejar pasar el día tan importante en el cual estamos hablando hoy, que es el 2 de octubre. Yo creo que es un tema que siempre tiene que estar recalcado, y nunca más queremos que haya un gobierno que vaya en contra del pueblo y en contra de la libertad de expresión.
0: ¿Cuál es tu radiografía, más allá de esto, ¿no?, de toda la situación de Morelia, ¿no? Tú insistes mucho, pues, en la unidad de Morena, PT y Verde para lograr algo en la ciudad.
1: Sí, yo creo que es importantísimo que se tome en cuenta a todos los compañeros de los tres partidos que conforman la Cuarta Transformación: Morena, Verde y PT. Morelia, sin duda, no es una plaza fácil para la 4T. Viene del PAN de continuar dos periodos, pero yo creo que con el trabajo de todos los compañeros, con la inercia del buen trabajo que está haciendo nuestra presidenta Claudia Sheinbaum, sobre todo en materia de seguridad, que es el tema que todos los mexicanos, michoacanos y morelianos tienen en la cabeza todos los días. Allá en Morelia, bueno, ya hay una plena coordinación a través del Plan Michoacán entre el municipio, el estado y la federación.
0: Hace unos días se supo que te reuniste con Carlos Torres Piña, que ya fue designado, ¿no?, coordinador estatal. ¿Qué significa su nombramiento para la definición, Gilberto, que viene para Morelia?
1: Bueno, yo creo que Carlos es un gran amigo, compartimos planilla precisamente en Morelia en las elecciones pasadas. Él está ahorita ya en la gran tarea de poder unificar a todos estos fuerzas que tiene la izquierda estatal. Sin duda es importante que tome en cuenta a compañeros como el profesor Raúl Morón, a todas las compañeras y compañeros que participaron en la contienda por la búsqueda de liderazgo de la coordinación de la defensa de la Cuarta Transformación en Michoacán, pero también es importante que se incluya en el proyecto a todos los liderazgos de todos los municipios, porque la elección que se viene en Michoacán en el 2027 va a ser muy importante y va a ser épica.
0: Oye, Gilberto, ¿y tú ya sabes más o menos cuándo se abrirá la convocatoria para presidentes municipales?
1: Bueno, como hemos visto, realmente se ha retrasado todo el calendario. En este momento, a partir de ayer al

0: está en la convocatoria para quienes aspiran a las coordinaciones distritales de los distritos federales. Yo creo que una vez que pase este proceso, se fijará una fecha para las coordinaciones municipales y distritos locales.
1: Pues muchas gracias, Gilberto. A ver si ya salen esta semana. Por ahí habían chismeado que quizás esta semana. Supongo que estarás listo para el
0: Sí,
1: registro,
0: estamos
1: ¿no?
0: listos y a la expectativa, ¿no? Ya llevamos listos y trabajando desde la sociedad civil por 15 años y yo creo que nuestro trabajo nos respalda.
1: Pues te agradezco mucho, Gilberto.
0: Muchísimas gracias, mi querida Maki. Espero para la próxima verte acá en vivo.
1: Órale,
0: Saludos.
1: ya está. O en Morelia.
0: O en Morelia.
1: No,
0: Ahorita viene la
1: también.
0: época de festivales, viene el
1: Uf, Día
0: festival
1: de
0: de cine, el de
1: Muertos.
0: música, muertos y allá tienes tu casa.
1: Podemos ir a San Miguelito.
0: Está a San Miguelito, a la
1: Comer uchepos.
0: conspiración, unos
1: Bueno.
0: buenos uchepos y cocina fusión con la tradicional.
1: Bueno, no, y la Soledad también, que es un... A mí me encanta
0: Espectacular.
1: Morelia, ¿eh?
0: Sí,
1: La
0: Morelia,
1: Soledad
0: la
1: es
0: ciudad más
1: increíble.
0: hermosa del país
1: La verdad
0: y una
1: es
0: de las
1: que
0: más
1: sí, es
0: bonitas del
1: hermosa.
0: mundo.
1: Es hermosa. Pues nos vemos pronto por allá, como que ya hicimos plan.
0: Me parece perfecto,
1: Órale.
0: Maca, ya quedamos.
1: Ya está, te mando un abrazo,
0: Igual,
1: Gilberto.
0: un abrazote y beso.
1: Nosotros vamos a un corte y volvemos. Súbanle a Elton John, el Toñón.

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0: mis canciones favoritas de Elton John, Don't Go Breaking My Heart. Pues váyanse con tiempo al estadio, ya no le decimos Ciudad de México, ¿verdad? Ya es Banorte, al Azteca, váyanse con tiempo al Azteca, estará hoy y mañana por allá. Les hicimos hoy la pregunta que era, ¿qué debería de cambiar en las escuelas para evitar que un conflicto entre estudiantes termine en violencia? Ustedes están respondiendo en el 5580-68-1158. Charlie nos manda un mensaje que dice, Maca, creo que antes de preguntar qué debe de pasar en las escuelas, es necesario y más importante preguntar qué está pasando en los hogares. Saludos. Sí, pero la escuela también debe de dar un seguimiento muy puntual a los alumnos y retroalimentar a los padres, decirles exactamente cómo se comporta su hijo cuando no está en su casa. Blanca Luna dice, pues ahora sí que después de ahogado el niño, van a tapar el pozo, o sea, después de que mataron a la maestra, ya van a poner reglas en las redes. Saludos. Y Saúl Rabiela nos manda un audio.
1: Buenas tardes, Maca. Bueno, parte de mi experiencia di clases en una escuela donde di clases de artes visuales y muchos jóvenes ya traen mucha violencia desde sus interiores. Muchos ya traen violencia desde el hogar y esta se va generando a través de la experiencia y la interactividad con formatos de ultraviolencia como el cine y los medios. Creo que debería de existir un área en las escuelas, tanto privadas como gubernamentales, de orientación vocacional humanizada e espiritual. Con esto no quiero que se confundan religiosidad.
0: Pues ahí están sus opiniones, nosotros las escuchamos, las leemos. 5580-68-1158.
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0: Lo de Torreón, sin duda, obliga a que nos hagamos una pregunta incómoda, y es, ¿qué tan seguros están realmente los alumnos y los maestros y maestras dentro de las escuelas en México? Porque contra el bullying tenemos, pues, letreros, campañas, protocolos y hasta día conmemorativo. Pero el problema comienza cuando un padre llega a decir, mi hijo tiene miedo de venir a la escuela. Y entonces aparece el, vamos a observar, son cosas que suceden en este espacio, vamos a hablar con los dos. ¿Y saben qué? Que no, porque no se llega a nada. Cuando un niño o un joven denuncia violencia, la escuela tiene que protegerlo, tiene que intervenir y tiene que darle seguimiento. Y sobre todo también, se tiene que dar cuenta cuando un menor es violentado en su casa. Y aquí hay que preguntarnos, pues, muchísimas cosas. ¿Quién protege a los maestros? ¿Quién protege también a los directivos cuando enfrentan amenazas, agresiones o situaciones que evidentemente rebasan lo que un profesor puede resolver frente a un pizarrón? No sabemos todavía si una denuncia ignorada puede explicar lo ocurrido en Torreón, ¿no? Y no lo vamos a asegurar. Pero después de una tragedia así, revisar protocolos no puede significar solamente revisar mochilas, ¿no? O hacer cosas que están en un manual. Hay que revisar qué pasa cuando un alumno pide ayuda. Hay que revisar cómo se comunica, aún sin pedir ayuda, las redes a las que pertenece. También cuando un padre advierte peligro y cuando un maestro diga que no se siente seguro, porque una escuela segura no es la que sabe qué hacer cuando ya llegaron policías y ambulancias. Una escuela segura es la que sabe qué hacer cuando alguien está mostrando señales de que vive violencia o de que puede ser violento. Y pues si los alumnos, padres o maestros llevan tiempo levantándola y nadie responde, entonces el protocolo no es que falle el día de la tragedia. Lo que está pasando es que el protocolo ha fallado todos los días anteriores. Vamos con las noticias, 2:10 p.m. La seguridad ya fue reforzada en el centro histórico, todo ante la marcha del 2 de octubre. Mi querido Gaspar Betancourt, tú estás por allá, cuéntanos.
3: Así es, Maca Auditorio, excelente tarde. Diversos puntos de lo que será utilizado como la ruta de esta marcha han sido blindados desde días anteriores. Habrá que recordar que el contingente está programado para salir a las 4 de la tarde del cruce del eje central Lázaro Cárdenas y la avenida Ricardo Flores Magón. Avanzará en contrasentido del eje central hasta 5 de mayo y finalmente hasta el distrito de Plaza de la Constitución. En estos momentos ya hay cortes a la circulación en Ricardo Flores Magón entre la avenida Paseo de la Reforma y el eje central, toda vez que han comenzado a llegar algunos autobuses con participantes para esta marcha conmemorativa del 58 aniversario de los hechos ocurridos en la Plaza de las Tres Culturas en Tlatelolco. Habrá también que tomar en cuenta que conforme avance la tarde y comenzarán los cortes a la circulación, se afectará todo el desplazamiento de la zona centro de la capital, principalmente avenidas Juárez, Hidalgo, Valderas, Eje Central, Ricardo Flores Magón y calles que conectan al centro histórico, por lo que habrá que evitar la zona en la medida de lo posible y utilizar alternativas. Ejes 1 y 2 Oriente, Ejes 1 y 2 Norte, Avenida de los Insurgentes, Avenida Chapultepec y Circuito Interior, posibles alternativas. Maca, comienzan a arribar ya los participantes para esta marcha que se tiene programado inicio a las 4 de la tarde.
0: Muchas gracias, Gaspar, nos quedamos pendientes.
3: Seguimos atentos, buena tarde.
0: En el Estado de México se aseguraron 60 toneladas de cigarros falsos, que son equivalentes a cerca de 2 millones de unidades. El aseguramiento se dio en una bodega ubicada en Huixquilucan, que era usada para la fabricación y distribución de cigarros ilícitos. Elementos federales detuvieron a 3 hombres, 2 de ellos de nacionalidad extranjera.
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0: No sé si lo vieron, pero es realmente escandaloso. El último debate presidencial en Brasil, que se van a elecciones este domingo, pues se tuvo que cancelar. Se canceló apenas una hora antes de que arrancara, en medio de una disputa entre televisión y la justicia electoral. Ahí les va. TV Globo decidió suspender el encuentro previo a las elecciones de este domingo, porque recibieron 2 resoluciones judiciales que modificaron las reglas que la cadena ya había acordado con los candidatos. Lula da Silva, que busca la reelección, había anunciado que él no iba a ir al debate. Globo tenía previsto mantener ahí su atril vacío, ¿no? Y permitir que los demás candidatos dirigieran preguntas hacia ese espacio, dejando constancia, pues, que nadie iba a contestar, ¿no? Y que estaba ahí vacío. Pero entonces la campaña de Lula acudió al Tribunal Superior Electoral y consiguió una resolución que prohibió tanto mostrar el atril vacío con su nombre como formularle preguntas, o sea, no iban a poder evidenciar que no estaba ahí. Después de este fallo, el senador Flavio Bolsonaro, hijo mayor del expresidente Jair Bolsonaro y uno de sus de los principales candidatos de la cama, de esta carrera presidencial, pues dijo que tampoco iba a ir al debate. Por cierto, Flavio Bolsonaro, que está viral en un video desagradabilísimo, que está en tanga ofreciéndole a alguien tener relaciones sexuales porque es el hijo del presidente, así dice. Ese es un escándalo, ¿no? Entonces, pues Flavio Bolsonaro se bajó porque pues ya no iba a poder hacer eso, ¿no? Y se bajó del debate. Y entonces, prácticamente al mismo tiempo, llega otra decisión, que es el ministro Gilmar Méndez del Supremo Tribunal Federal, que ordenó a TV Globo a incluir a Renán Santos, candidato de otro partido, Brasil. La televisora, pues, no lo había convocado porque su partido no alcanzaba ni siquiera el criterio de representación de al menos 5 legisladores en el Congreso utilizado para las invitaciones obligatorias, así que decidieron finalmente no realizar el debate. El último debate, el más importante, ya en el final de la carrera electoral, quedó cancelado. Así es como llega Brasil al domingo, día de elecciones, también con los portales de apuestas cancelados por Lula, ¿no? Estos portales no le favorecían en nada en los resultados, también se ha dicho eso, pero pues ha emocionado ahora a una parte, se pegó a la iglesia, ¿no? Este presidente de izquierda se pegó a la iglesia durante esta campaña, pues en esta guerra prácticamente electoral para evitar a toda costa que llegue el hijo de Jair Bolsonaro al poder. El lunes seguramente tendremos información de esto y se los estaremos contando, pero bueno, es viernes y esta semana ha costado trabajo encontrar buenas noticias, pero siempre, siempre Diana Bautista, no sé cómo le hace, que las encuentra.
2: Las buenas nuevas. En México habrá más recursos para ciencia y tecnología. Para este año se destinarán 1.626 millones de pesos a proyectos científicos y tecnológicos, un incremento de 111% respecto a 2025. Actualmente hay 48 mil especialistas dentro del Sistema Nacional de Investigadores y se desarrollan 3.142 proyectos en instituciones de educación superior del país. La búsqueda de la vida fuera del sistema solar suma una nueva herramienta. El Instituto de Astrofísica de Canarias puso en marcha el prototipo del telescopio SELF, diseñado para observar directamente exoplanetas cercanos y analizar la luz que reflejan. La tecnología busca separar el débil brillo de esos mundos de la intensa luz de sus estrellas, uno de los grandes obstáculos para estudiarlos. El objetivo final es poder investigar sus atmósferas y buscar señales químicas que ayuden a determinar si alguno podría reunir condiciones compatibles con la vida. Una herramienta creada en Berlín está convirtiendo a miles de vecinos en cuidadores de los árboles de su ciudad. El mapa digital GIS den GIS permite localizar más de 900 mil árboles, conocer cuáles necesitan agua y organizar a voluntarios para regarlos durante las olas de calor. Ya participaban alrededor de 12 mil personas y el proyecto liberó su tecnología para que otras ciudades puedan copiarla. El modelo ya comenzó a utilizarse también fuera de Berlín. Para Maca Diario, Diana Bautista. 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Nosotros sí sabemos quién fue primero, el huevo o la gallina.
0: Bueno, y nosotros seguimos acá en Monterrey, y voy a platicar con Alejandra Morales, directora del DIF de Nuevo León. Desde junio es la directora del sistema DIF en este estado. Y pues creo que ha sido una gestión bien enfocada. Tú me dirás, Alejandra, que estás aquí en cabina con nosotros, pues al territorio, a hacer recorridos, a brigadas, ¿no? A no parar. ¿Cómo estás? Bienvenida.
4: Muchas gracias. Pues un gusto poder estar aquí contigo, de poder platicar de lo que hemos hecho en DIF. Y no es que los esté contando, pero son 4 meses, 2 días maravillosos.
0: No, traes la cuenta. Traes la cuenta. Clara.
4: Sí, porque fíjate que ha sido para mí un parteaguas el DIF como servidora pública.
0: ¿Dónde estabas antes?
4: En turismo del estado, me tocó el tema del mundial, organizar, hacer unos preparativos y
0: ¿sí
4: demás?
0: Hemos platicado antes tú y yo, ¿no?
4: Sí,
0: por teléfono.
4: Así es,
0: claro.
4: Ajá.
0: Ya me acordé.
4: En temas del mundial, pero sí. La verdad es que el DIF es una etapa dentro del servicio público muy bonita, de mucha ayuda, y ahorita que mencionabas de que estamos en recorridos y brigadas y demás, es que nosotros regularmente, o el servidor público regularmente, espera que vaya la persona, el ciudadano, a pedir el servicio que requiere. En temas de DIF, pues difícilmente alguien que necesita algún apoyo de primera mano va a poder trasladarse
0: hasta
4: las oficinas.
0: A ustedes, ¿no?
4: Así es, claro, entonces, pues nuestra labor principal es llegar, tocar la puerta y resolverle ahí mismo. Entonces, hoy traigo unas buenas noticias que te quiero compartir que son muy, muy buenas. Fíjate que tenemos esta semana, inauguramos un programa que se llama DIF Más Cerca. DIF Más Cerca es un programa de cabinas, donde estamos, cabinas de salud.
0: Okay.
4: Estamos, todo lo que te voy a decir es totalmente gratuito. Exámenes de laboratorio, o sea, de química sanguínea, citas oftalmológicas con lentes ya graduados, citas médicas generales, también tenemos aparatos de movilidad y tenemos otros tipos de servicios que también, aparte de los dentales. Entonces, toda esta brigada completa médica lo hacemos porque justamente buscamos ir y llegar a las colonias y poderles resolver.
0: Oye, que son cosas básicas, Ale, ¿no? O sea, para tener una vida funcional, ¿no? Hay muchos niños que no saben que necesitan lentes, ¿no?
4: Así es.
0: Química sanguínea, pues simplemente puedes saber si estás en riesgo o no, si tienes colesterol alto, ¿no?
4: O sea, colesterol, triglicéridos, todo. Oye, es tan básico, pero tan básico que la gente no se lo hace por falta de economía.
0: Claro.
4: Yo estaba haciendo un estudio cuando estábamos proyectando este programa, y la química sanguínea, los análisis de laboratorio que coloquialmente se les dice, pues están entre 1.600 y 2.000 pesos. Eso implica que es la mitad de una pensión.
5: Sí, sí.
4: Entonces,
5: sí.
4: Nosotros vamos a tres grupos poblacionales importantes. Bueno, DIF va a tres grupos poblacionales importantes: adultos mayores, personas con discapacidad y niñas, niños, adolescentes. Esos son los sectores que nosotros poblacionales tenemos que atender de manera inmediata. Tenemos procuradurías de atención, pero esos son en un tema de abuso, maltrato, y
5: sí,
4: tenemos
5: es
4: que intervenir, ¿verdad?
5: Claro.
4: Pero en temas de prevención también tenemos que potencializarlo. Tenemos 8 direcciones y dentro de esas está asistencia social. Y buscamos cómo hacer programas que se le acerquen a la gente y les podamos resolver. A mí me da mucho gusto. Este es el sueño tópico de cualquier servidor público.
5: O sea,
4: público.
5: Para nada extraño turismo.
4: No,
5: estás
4: nada.
5: Muy contenta.
4: Pero para nada. Fíjate que mi sueño tópico de servidora pública, como politóloga también, era poder ir a la casa de la persona y que me dijera, oye, fíjate que ocupamos una silla de ruedas, un andador y un bastón. Y lo regularmente que siempre se dice es, tómale los datos y después hacemos el estudio socioeconómico y después
5: y vemos,
4: ¿no? Y yo decía, por supuesto, aquí lo traemos, para eso está el DIF. Aquí estamos resolviéndote. Entonces dejamos el aparato. Oye, me ha tocado ver y platicarte particularmente de dos situaciones que me han a mí como marcado un poquito el DIF. Un muchito. Primero cuando fuimos aquí a una colonia de Monterrey, en la colonia Alianza. Y cuando vamos dentro de los recorridos casa por casa, nos encontramos en un domicilio que estaba una niña de 4 años bajo el cuidado y a la vez cuidando a un adulto mayor que estaba en cama de 82.
5: Una niña de 4 años.
4: Una niña de 4 a 82.
5: Y un señor de 82.
4: Una señora era su abuelita.
5: De 82.
4: Y la de 82 cuando era de 4. Entonces, ahí intervenimos de manera inmediata. Mi pensamiento sobre esto es, si nosotros no hubiéramos ido a tocar esa puerta, difícilmente la niña de 4
5: hubiera pedido ayuda,
4: ¿no? O la persona de tercera edad de 82 hubiera pedido ayuda.
5: Claro.
4: Entonces, para nosotros es muy importante por eso hacer estos recorridos. Y otra, cuando vamos a entregar aparatos, ahí intervinieron las procuradurías. También en Monterrey nos tocó un caso donde ya hay una enfermedad que se llama gota, que se te hacen ámpulas, como por así decirlo, en todo el cuerpo,
5: sí.
4: Y bueno, es difícil el traslado y demás. Y entre estos recorridos me acuerdo que va la esposa y nos sigue y nos dice, oye, es que ocupamos que vengan a mi casa porque mi esposo, pues bueno, está
5: no
4: muy pesado para
5: mover.
4: Mí, no se puede mover. Y en un espacio muy pequeño, su traslado, por así decirlo, era de la cama de su cuarto hacia la entrada de su casa, porque era lo que podía caminar. Y en ese momento entregaron la silla de ruedas y más. Si tampoco hubiéramos ido, difícilmente la señora pudo haberlo llevado a hacer el dictamen y todos los requisitos que se piden. Entonces, la verdad, para mí estar en DIF ha sido un reto importante. Ya entré un lunes, el lunes primero de junio, y el miércoles ya tenía yo la lágrima de cocodrilo porque te enteras
5: de tantos
4: casos.
5: Es que es duro, la verdad es un golpe
4: de realidad
5: muy fuerte, ¿no? Y demuestra cómo pues todos en distintos niveles vivimos en una burbuja, ¿no?
4: Sí, yo le digo, hay que reventarla de vez en cuando.
5: Sí.
4: Y yo es algo que le agradezco mucho a mi mamá, nos ha dicho siempre una frase a mí y a mis hermanas, los que estamos en una situación económicamente estable, emocionalmente estable, y me refiero con económicamente tener que comer, techo,
5: y con una familia funcional, lo más funcional
4: que se pueda, ¿verdad?
5: Sí, sí, sí.
4: Estamos obligados, no hablo del servicio público, hablo como ciudadano, como persona, como ser humano, estamos obligados a ayudar a quien no esté en la misma condición que nosotros. Entonces, pues el DIF ha sido una gran herramienta para poder ayudar a muchas personas. Entonces,
5: y son 51 municipios.
4: 51 municipios.
5: Así es un buen recorrido. Oye, Ale, si nos está escuchando ahorita alguien que necesita algo, ¿no? Que necesita ayuda aquí en Nuevo León, ¿cómo se pueden poner en contacto?
4: Te voy a dejar mi número de WhatsApp y te dejo también los teléfonos del DIF. Es el 070, los teléfonos del DIF, ahí les pueden canalizar, es un conmutador, y mi número de WhatsApp es el 8186058626. Repito.
5: O sea, tu WhatsApp, así
4: sí,
5: que
4: claro,
5: tú contestas.
4: Yo contesto, nada más ténganme paciencia, no me tardo días, me tardo un par de horas porque en el mitote que andamos de que entregando una cosa u otra, pero siempre contestamos y canalizamos de manera inmediata. 8186 605-86
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8: Se presentan algunas calles de la zona centro con saturación importante, empezando con Avenida 16 de Septiembre, que desde Prisciliano Sánchez hasta Avenida Juárez se encuentra con circulación paralizada. Asimismo, Avenida Juárez desde Casa Independencia hasta Avenida Enrique Díaz de León presenta retrasos considerables. Y la calle Pavo también se encuentra saturada desde Avenida La Paz hasta Avenida Hidalgo. Soy Alberto Mariscal para Pulso Vial.
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0: 2:31 PM, nos cayó la guillotina, Ale, y estábamos aquí cerrando el tema. Alejandra Morales es directora del DIF de Nuevo León. Estabas dando tu WhatsApp.
1: Ah, sí, déjame lo repito para cualquier favor. Cosa, estamos a sus órdenes. 81-8605-8626. Oye, y con este programa de DIF más cerca, ya estamos listos para estar en Monterrey la siguiente semana, enfrente de Palacio de Gobierno, la explanada de los héroes, con todas estas cosas de salud que tenemos totalmente gratuitas para toda la gente de Nuevo León. Así que los esperamos.
0: Y ahí pueden ir entonces a la biometría hemática, checarse la vista.
1: Oye, yo me volví experta ya en estos temas de salud a veces. Bueno, ni tan experta, no consulte conmigo, pero ya le puedo decir más o menos. La química sanguínea, 24 elementos, entre que los triglicéridos, el colesterol, temas de riñón, la biometría hemática también para ver cómo andamos de la anemia. ¿Verdad?
0: ¿Cómo has encontrado, eso sí me interesa, la salud de los niños en Nuevo León?
1: De los niños, de los adultos mayores, fíjate que también eso es un tema preocupante. No tienes idea de la cantidad de adultos mayores que están en desprotección, inclusive por la propia familia. Entonces hemos enfatizado mucho en el tema de adultos mayores. Para mí y para la señora Mariana y para el gobernador, siempre es una prioridad atender a todos los sectores poblacionales. Tú sabes que con todo el trabajo que se ha hecho en capullos y de niñas, niños y adolescentes en procuración de derechos, vamos muy bien, pero seguimos trabajando mucho en adultos mayores, que también es parte de nuestros sectores poblacionales a atender, pero es una prioridad particularmente para mí, porque me ha tocado cada caso también de abandono, inclusive de que les quieren quitar su casa a los propios hijos. O sea, una cosa impresionante, pero está la Procuraduría para poderlos defender, porque para eso está el DIF,
0: pues, para ayudarlos. El DIF está para la verdad es que está para muchas cosas, ¿no? Sí. Y falta de pronto también saber con qué cosas se puede recurrir al DIF, ¿no? De pronto piensan, no, solo para niños, pero no.
1: Hombre, es para todos los sectores poblacionales, inclusive los que tengan algún tema de asistencia alimentaria. Es más, en el DIF también damos desayunos escolares. Tenemos más de 600,000 desayunos escolares al año. Vamos a las escuelas y entregamos desayunos fríos y calientes. La verdad es que es un mundo DIF. DIF es otro brazo, la verdad, importante del gobierno, porque sí está para ayudar, pero también está para prevenir. Entonces, si prevenimos, pues a tiempo, logramos que muchas cosas se atiendan de manera inmediata.
0: Pues te agradezco mucho, Ale, por venir. Ya luego nos vamos a un recorrido o algo así.
1: Ándale, estaría yo muy emocionada de que nos acompañes.
0: Lo armamos. Órale. Lo armamos. Muchas gracias. ¿Te gusta Elton John?
1: Pues sí, la verdad.
0: Sí, que somos como de la edad, ¿no?
1: Sí, 23.
0: No, ay,
1: te
0: no
1: creas. 37.
0: No somos de la edad, soy más grande que tú. Pues 40, pero.
1: Bueno, ahí vamos parejeando.
0: De la generación sí somos. Es que hoy se presenta, es su último concierto. Hoy y mañana, pues última visita a nuestro país. Eso dice, luego nada más lo dicen para engañarnos y que llenemos. Pero escuchemos tantito a Elton John, ya

0: Mi cabecita de algodón, el auténtico cabecita de algodón. Oigan, la Fundación Teletón en México y América Latina está combinando la medicina con tecnología avanzada en sus centros de rehabilitación e inclusión infantil para buscar la autonomía e inclusión de sus pacientes. Distintos equipos que tienen, robóticos y de marcha, laboratorio de movimiento, herramientas con inteligencia artificial y realidad virtual, dispositivos de apoyo. Yo les cuento que el Teletón pues ha sido una de las causas a las que me he unido desde más joven, porque mis primeros trabajos en la producción de televisión fueron gracias al Teletón, y esto me permitió acercarme de otra manera, pero también conocer muchísimos testimonios, ¿no? Y pude ver cómo, a partir de que los niños y las familias llegaban a un CRIT, les cambiaba la vida. Es un barco en el que yo siempre, pero siempre voy a estar arriba. El otro día mi sobrina, que tiene ya 8 años, ¿no? Pues de pronto me preguntó que qué era el Teletón, como que se está dando cuenta de estas cosas. Y pues le conté, le enseñé cápsulas, le conté cómo puede hacer la diferencia en la vida del año. Y ya viene el Teletón, es el próximo 10 de octubre. La transmisión la podrán seguir en tele y en el canal oficial de YouTube de la Fundación Teletón. Este año, con una meta de 426,978,716 pesos, más un pesito. ¿Para qué son los donativos de este año? Pues para mantener los centros Teletón, para seguir adelante con la atención de niños con discapacidad, con cáncer y también con autismo, y muy importante, para poder construir un nuevo CRIT. Ahora será en Minatitlán, Veracruz. Para hablar de esto está Jorge Alcántara, director general del Sistema Infantil Teletón y Fundación Teletón México. Jorge, qué gusto escucharte, ¿cómo estás?
1: Muy bien, Maca. Contento también, corriendo ya con el Teletón a unos días, corriendo, pero muy contentos de tener la oportunidad, como cada año, de llegar a las familias mexicanas, de construir juntos como mexicanos un mejor país a través del llamado de Teletón. Y pues bueno, trabajando muy fuerte, porque estamos a punto de inaugurar un CRIT, el CRIT que anunciamos el año pasado en la meta del 2025 que íbamos a construir. Y bueno, estamos a unos días. El próximo martes inauguraremos el CRIT Colima, ya está listo, estamos en últimos detalles ya para ese día de la inauguración, y con mucha alegría y también con mucha confianza de volver a hacer el llamado de donativos, porque en Teletón decimos que para pedir hay que cumplir. Uh-huh. y cada año de estos casi 30 años hemos cumplido, y bueno, pues muy muy muy emocionados de tener la oportunidad de compartir este mensaje a través de ti, de tus seguidores, de tus radioescuchas.
0: Y es la verdad, si no la más, una de las causas más nobles, si no es que la más, que hay en nuestro país y que nos ha unido, ¿no?, a los mexicanos de todas las corrientes, de todas las ideologías, de todos los pensamientos. Creo que el Teletón nos ha unido. Ahora, te quiero preguntar, ¿cómo se realiza el proceso para incorporar nueva tecnología a los centros Teletón? A mí me impresiona mucho, Jorge, porque pues he ido, ¿no?, a muchos CRITs, he hecho recorridos, y siempre tienen lo último que debe de tener un centro de rehabilitación.
1: Lo último que debe de tener un centro de rehabilitación en el mundo.
0: Sí, sí, sí.
1: Y estamos bien orgullosos de decirlo, Maca. Bueno, de entrada, quisiera hacer una invitación.
0: Hazlo.
1: Los centros Teletón están abiertos todo el año para recibir a toda la gente que quiera conocerlos. Nuestros donadores han invertido muchos años en la confianza de Teletón, y ahí están sus donativos. Creemos mucho en hacer honor a la confianza de la gente. Y pues muy contentos de tener centros de vanguardia. Y atendiendo tu pregunta, investigamos, nos acercamos a fabricantes, a los más importantes del mundo. Creemos que es la mejor forma de hacerle honor a los donadores, como te decía, y nos aseguramos de que las niñas y los niños tengan lo mejor para atender su discapacidad. Todo enfocado a la independencia, todo enfocado a la adaptación del medio que ellos necesitan. Y bueno, a través de equipos de diagnóstico que ya tú mencionabas, de equipos robóticos de marcha, de miembros superiores, de miembros inferiores, de realidad virtual, de realidad inmersiva, y todo lo que siempre hemos tenido en los centros con hidroterapia, electroterapia, láser, pues vamos acercándonos a cada día a lo más importante que hay en tecnología del mundo. Y esto es lo que merecen nuestros niños, y esto es lo que merecen nuestros donadores por confiar en nosotros.
0: Sí, es la verdad impresionante. Qué bueno que dices que las puertas siempre están abiertas, ¿no? Para quien quiera recorrer un centro, para quien quiera ver. A mí, pues hace unos minutitos contaba cómo mi sobrinita me preguntaba pues qué era el Teletón, y le contaba. Y es que no hay como ir, Jorge, ¿no? O sea, se puede platicar, tienen muchísimas cápsulas, ¿no? De pacientes y de familias enteras que han sido pues admitidas en el Centro de Rehabilitación Infantil Teletón, pero no hay como ver eso, porque no vas a ver máquinas, vas a ver a familias completas llegando al tratamiento de su hija, de su hijo, de su familiar. ¿Ves a niños y niñas rehabilitándose en terapia? O sea, ¿ves al centro de rehabilitación funcionando y atendiendo pacientes, ¿no?
1: Sí, ¿sabes qué? Algo súper importante, los edificios, toda la infraestructura, la tecnología, todo lo que tenemos en un centro o en todo el sistema, que son todos los centros Teletón, están a la altura de los mejores del mundo, son de los mejores del mundo, pero están operados por profesionales mexicanos, atendiendo un modelo de atención innovador que va evolucionando constantemente gracias a la capacitación constante de nuestros profesionales, pero de una forma muy humana también. Pensamos mucho en la dignidad, en los derechos de cada persona. Y no solamente es tener los lugares más bonitos o más funcionales, sino atender de la mejor manera, de la manera más profesional, pero también de la manera más humana a las familias. Y eso genera una sensación muy bonita, muy importante, muy segura para las familias que van recibiendo la atención en los centros. Esta invitación para los que la atiendan, van a ver cuando lleguen al centro, a cualquier centro Teletón, van a ver muy cerca de la entrada principal un lema que dice: el amor y la ciencia al servicio de la vida. Esto atiende todo lo que hemos hablado hoy de tecnología, pero también atiende esta parte de dignidad y de derechos, sí, y de trato cálido que merecen nuestras niñas y nuestros niños y sus familias, y nosotros lo hacemos con muchísimo gusto, con muchísimo compromiso y con ganas de que vayan evolucionando y vayan logrando independencia y vayan logrando sueños que a veces hay que construirlos o reconstruirlos cuando llegan las familias a Teletón. Y algo muy importante, nos enfocamos en hacer un tratamiento efectivo, Maca, porque tenemos una lista de espera importante en todos los centros. Uh-huh. Entonces aquí viene un llamado también a que sigamos construyendo esto tan grande que hemos hecho los mexicanos con los donativos que recibimos cada año en la 9999 de Teletón, que esa creo que todos nos la sabemos, sí, y que ya está abierta a partir de hoy, aunque el Teletón es el próximo 10 de octubre, ya está abierta a partir de hoy, pues los invitamos a que construyamos una nueva meta y una nueva ilusión, una nueva esperanza para familias de un nuevo CRIT que vamos a anunciar el próximo 10 de octubre.
0: Pues sí, oye, y aparte también dejar claro, ¿no?, que es para todos los niveles socioeconómicos, ¿no? Yo veía una cápsula el otro día en donde alguien decía, pues yo quizás tengo los recursos, ¿no?, para ir a otro hospital en otro país, y me sentía con remordimiento porque le estaba quitando ese lugar quizás a una familia que lo necesitara más. La cosa es que el tratamiento que necesitaba a su hijo solamente estaba en el Centro de Rehabilitación Infantil Teletón, pero hay distintas oportunidades, ¿no, Jorge? Es decir, ella contaba en esta cápsula pues que entonces ellos daban una aportación más grande. O sea, es decir, cada quien, de acuerdo a sus posibilidades, encuentra lugar en un centro de rehabilitación, sí, infantil.
1: Sí, en esta lista de espera tenemos pues familias de todos los niveles socioeconómicos. La mayoría de los niños que atendemos, de las niñas que atendemos, son de un estrato socioeconómico bajo, y pues lo que ofrecemos es buscado por todos, porque pues hemos hablado de la tecnología, de la calidad, de los centros de primer mundo, claro, del trato cálido, y pues nos buscan cualquier persona que tiene necesidad de tener rehabilitación para sus niñas, sus niños. Y como decías al principio, somos amigos de todos. Tenemos la fortuna de trabajar con gobiernos municipales, estatales, con el gobierno federal, con empresarios, con gente de todo México, y creemos que eso debería ser en México todo, la posibilidad de construir todos con medios de comunicación. Teletón es también sinónimo de unión, y esto nos da la oportunidad de hacer más y de lograr más para más personas.
0: Pues sí, y la discapacidad, pues que no distingue niveles socioeconómicos, ¿no? Y uno de los datos que yo aprendí cuando estaba más cerca de este programa es, pues, una gran cantidad de las discapacidades no son de nacimiento, son adquiridas también por algún tipo de accidente. Todos tenemos, ¿no?, el riesgo de que nos suceda.
1: Sí, recibimos niñas, niños, jóvenes con discapacidad, muchas de nacimiento, pero también muchas adquiridas. Hay muchos accidentes que se presentan en casa, hay muchos accidentes automovilísticos, enfermedades que dejan después de la cura de algunas enfermedades como el cáncer. A veces queda alguna amputación, alguna discapacidad cerebral, y bueno, pues también gran parte de los niños, de las niñas que recibimos en los CRITS son por discapacidades adquiridas. Y bueno, eso también nos hace reflexionar a todos en que en algún momento podemos necesitar de esto que hemos construido todos. Tenemos muchas familias que llegan pensando, o comentándonos más bien, que nunca pensaron llegar a un CRIT, que nunca pensaron llegar a Teletón, que habían donado, pero nunca habían pensado en la necesidad de utilizarlo, y algo pasa en la vida y están por ahí, y lo recibimos como a todos con mucho gusto, y también con la reflexión de esta que tú decías, de que cualquiera puede en algún momento tener la posibilidad de quedar con alguna discapacidad. Sí. Por alguna situación de vida, ¿no?
0: Nos puede suceder a todos, y cuando nos suceda, si nos sucede, yo tengo la certeza de que siempre estará ahí el Centro de Rehabilitación Infantil Teletón. Jorge, entonces, bueno, este 10 de octubre empieza ahora en sábado.
1: Sí, empezamos el sábado en la mañana, arrancamos a las 8 de la mañana, buscando la meta que ya decías, 426,978,716 pesos. Más uno, y bueno, vamos a tener un elenco grande, importante. El programa será transmitido en el canal de YouTube de Teletón. Empezamos en la mañana en televisión, como habitualmente lo hemos hecho, y bueno, los 700 medios de comunicación sumados a nuestra causa, a la causa de todos los mexicanos listos para llegar a la meta.
0: Pues te agradezco mucho, Jorge, y estaremos pendientes.
1: Muchas gracias, Maca. Muchas, muchas gracias. Gracias a ti y a toda la gente que nos escucha. Y los esperamos en Teletón este próximo 10 de octubre para llegar juntos a la meta.
0: Ahí vamos a estar, y siempre felices de ser parte. Gracias, Jorge.
1: Gracias, Maca. Gracias, un abrazo.
0: Y antes de que se nos acabe el 20 esta semana, vámonos al tiempo extra, ¿no? Tiempo extra es lo que necesitamos luego.
2: Tiempo extra.
0: Me fui de la cabina, César, para que me extrañes y ya dejes en paz a Cristiano Ronaldo. ¿Cómo estás?
3: Y aquí estoy extrañándote mucho, sin duda alguna. Muy bien, un saludo para todos. Para platicar rápidamente lo que será la actividad deportiva del fin de semana, destacando, por supuesto, el México en contra de Estados Unidos. Y esta conversación, Maca, que tuvimos hace unos días en Macaneos Informativo acerca de lo poco efectivos que son en estos momentos los centros delanteros mexicanos cuando se ponen la camiseta de la selección. nos llevó una investigación que aparece hoy en la edición impresa del Heraldo de México y que tiene que ver con las rachas que sufren los delanteros seleccionados mexicanos. Ahí te va, no son números muy muy gratos de recordar. Santi Jiménez, por ejemplo, lleva 1 año, 3 semanas sin hacer un gol con la selección mexicana. Armando González lleva menos tiempo, el último gol lo hizo en febrero de este año. Germán Berterame, el otro delantero presente en esta convocatoria, su último gol lo hizo en enero de este mismo año. Pero ahí te van dos datos, o sea, dos estadísticas asombrosas. Irving, el Chucky Lozano, está por cumplir el próximo día 14, 3 años sin anotar un gol con la selección nacional. Y el Piojo Alvarado, de buen mundial, eso sí, la pasada edición, ya cumplió el 23 de julio pasado 3 años sin hacer gol con el equipo mexicano. Es un tema así como para la araña, el por qué de pronto se les moja la pólvora tan feo a los delanteros nacionales cuando se ponen la camiseta verde y el trabajo que les cuesta hacerse presente en el marcador. Sale sobrando decir que ninguno de estos futbolistas mencionados le ha hecho un gol en la historia a la selección de los Estados Unidos, el rival de mañana. Así que queda este dato, esta estadística, pues poco grata, pero pues finalmente estas rachas son para romperse y ojalá que alguna de ellas o varias de ellas se rompan el día de mañana cuando en Glendale, Arizona, México esté enfrentando a los Estados Unidos. Acaba de terminar un partido dentro de la fecha FIFA de lo más atractivo. Francia e Italia empatan a un gol. Y si te digo la cartelera del fin de semana futbolero, no sé, a lo mejor me cortas el micrófono.
0: Sí, porque, a ver, ¿por qué no, por ejemplo, mencionar que Puebla, por ejemplo, le hizo una despedida a Cristiano Ronaldo y que estaba atascado? ¿Por qué no mencionar eso? O sea, a ver, Puebla rendido ante CR7. Y tú nada que hablas de eso.
3: No, bueno, pues que se rinda la afición portuguesa, que también le ha dado la espalda en horas recientes a

0: está en las Islas Comoras, frente a Senegal, y Kirguistán frente al Líbano. Pero también juega la selección campeona del mundo, España, frente a la República Checa, en lo que es el partido más atractivo de este fin de semana. Y ya por último, comentarte un detalle, ¿no? El próximo martes, cuando juegue la selección en contra de Chile, homenaje para Francisco Guillermo Ochoa. Memo Ochoa merece todos los homenajes posibles por parte de la selección mexicana de fútbol, pero un detalle, ¿no? ¿Por qué contra Chile? Es el equipo que le metió 7 goles en alguna ocasión en aquel recortado partido de la Copa América.
1: Por la justicia divina, por la revancha.
0: No, a mí me parece con mal timing esta elección del rival para homenajear.
1: Es para sacarse la espinita.
0: Sí, si fuera a pagar, sí, pero simple y sencillamente va a recibir un reconocimiento. Sí. No, muy mal en ese sentido, pero bueno, reitero, Memo Ochoa merece cualquier tipo de homenaje. Y ya por último, América y Cruz Azul empataron anoche a 0 goles en un partido amistoso, pero lo realmente importante de este juego es que reapareció ya Ángel Malagón en la portería americanista, así que pues apúntenlo como un refuerzo para la América.
1: Lo realmente importante de esto es que quedaron 0-0 y así tú y yo no tenemos problema y nos vamos perfectos para el fin de semana.
0: Es correcto, con una gran amistad y en un gran abrazo.
1: Así es, gracias César Martínez, buen fin de semana. Buen fin de semana para ustedes también. Aquí en Monterrey las lluvias van a seguir. De hecho, el país en su gran mayoría estará pasado por agua, así que tomen sus precauciones y siempre, siempre sigan los consejos de la autoridad local. Nada, me despido, yo soy Maca Carriedo, les deseo un gran, gran fin de semana, que se la pasen muy bien, y el lunes aquí nos volvemos a encontrar en punto de la 1 de la tarde. Bye.

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1: Una de las arterias que presenta mayor congestión vehicular este viernes es Avenida López Mateos, específicamente en el sentido de norte a sur, en el tramo de López Mateos hasta el Club de Golf Santa Anita, por donde se promedia el máximo 20 kilómetros por hora, viviendo los mayores retrasos en el paso del nivel de las Águilas, lugar donde se registra un percance entre particulares. Soy Alberto Mariscal para Pulso Vial.
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2: Revise el estado de tu vehículo antes de salir. 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
2: En 1928, el científico escocés Alexander Fleming realizó uno de los descubrimientos más importantes de la medicina casi por accidente. Mientras estudiaba bacterias en su laboratorio de Londres, dejó unas placas de cultivo sin revisar durante varios días. Al volver, observó que en una de ellas había crecido un moho y que justo alrededor de ese hongo, las bacterias habían desaparecido. El moho pertenecía al género Penicillium y producía una sustancia capaz de eliminar bacterias peligrosas. Fleming llamó a ese compuesto penicilina. Años después, los científicos Howard Florey y Ernst Boris Kane lograron producirla en grandes cantidades, lo que permitió utilizarla como medicamento. Durante la Segunda Guerra Mundial, la penicilina comenzó a aplicarse para tratar infecciones graves y salvó miles de vidas. Antes de su descubrimiento, algo tan simple como una herida infectada podría resultar mortal. Con este hallazgo comenzó la era de los antibióticos, transformando para siempre la medicina moderna.
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3: 3:01 p.m. y estamos el día de hoy, 2 de octubre. Le doy la bienvenida a este espacio informativo de Heraldo Radio Jalisco. Yo soy Mayeli Mariscal, esperando que su viernes vaya muy bien. El día de hoy, pues bueno, la efeméride, todos sabemos en México esta frase, el 2 de octubre no se olvida. Es una frase que pues lamentablemente tenemos que recordar. La memoria histórica que no debe de dejarse pasar, el 2 de octubre de 1968, una protesta de estudiantes y civiles en la Plaza de las Tres Culturas fue reprimida por el Estado mexicano, y pues bueno, esta fecha 2 de octubre pues va acompañada por lo general con esta frase de no se olvida. Y bueno, también curiosamente sí, pues el día de hoy es el Día Internacional de la No Violencia. Esta fecha coincide también con la conmemoración global establecida por la ONU en honor al nacimiento de Mahatma Gandhi. Así es que, pues bueno, el 2 de octubre, sin duda, relacionado en México con estos actos violentos, la represión, y a nivel internacional, pues relacionado con la paz, la no violencia. Y por lo pronto, pues tenemos bastante información, información que es posible llevarla a ustedes gracias a todo un equipo que está aquí en Heraldo Radio Jalisco, en la redacción y producción Ricardo Gómez, en el control técnico el día de hoy nos acompaña Joel Alvarado, en la grabación y edición Ramón Luna, y por supuesto mis compañeras en las calles, pues también siguiendo la información, al igual que mi compañero, y pues por lo pronto también la invitación a que nos sigan en redes sociales, Heraldo Radio Guadalajara, a través de Facebook, Instagram y X, así es como nos encuentran, y bueno, ahí van a tener más información de la entidad y también del país, otra que espero pues sea de su interés, a través de mis redes sociales personales, mi cuenta en X es @maye_mariscal, al igual que en Instagram, así es como me encuentran, y por lo pronto iniciamos con la información.
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3: Ordena a Zoé Robledo una auditoría independiente tras la muerte de 6 bebés en el Centro Médico de Occidente. También fueron separados de sus cargos el director del hospital y el jefe de la unidad de cuidados intensivos neonatales. Localizan sin vida a la cuarta víctima del desbordamiento de un arroyo en Talpa de Allende. El cuerpo fue encontrado en Tomatlán, a 20 kilómetros del lugar de la emergencia. Abren las puertas de fiestas de octubre 2026. Aunque la inauguración será por la noche, hoy habrá lucha libre y entrada gratuita. Respaldan madres buscadoras el nuevo formato de las fichas de búsqueda de personas desaparecidas. Ceci Flores destacó que facilita la visibilidad y la identificación. Detienen en Zapopan a Miguel Ángel N., alias Sol o Mike. Es señalado por delincuencia organizada relacionada con delitos en materia de hidrocarburos. Rinde la legisladora Mary Gómez Pozo su segundo informe de actividades en Expo Guadalajara. La diputada federal de Morena destacó recursos federales para atender la crisis hídrica en la entidad. Prevé el Instituto Mexicano de Ejecutivos de Finanzas que el dólar supere los 18 pesos al cierre del año. Esto debido a factores económicos y conflictos internacionales.
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3: Pues bueno, lamentablemente este tema del deceso de los bebitos, pues que debido a una bacteria y a un hongo han perdido la vida en el Centro Médico de Occidente, le hemos estado dando cuenta y pues bueno, hasta el día de ayer se hablaba de 3 denuncias formales presentadas ante la Fiscalía General de la República. El día de ayer por la noche, a través de las redes sociales oficiales del Instituto Mexicano del Seguro Social, su titular Zoé Robledo, pues anunció una auditoría independiente y también está confirmando que al menos de manera oficial serían 6 los bebés que ya han perdido la vida en este lugar, en el Centro Médico de Occidente, y bueno, otras medidas fueron también el separar de sus cargos al director del hospital y al jefe de la unidad de cuidados intensivos neonatales. Jorge Velasco, tú le has estado dando seguimiento a esta información. Muy buenas tardes, adelante con tu reporte.
0: Mayeli, ¿cómo estás? Muy buenas tardes y buenas tardes al auditorio. Pues sí, efectivamente continúa pues esta noticia en la unidad de cuidados intensivos neonatales del Centro Médico de Occidente. Efectivamente, el día de ayer por la noche, el director del Instituto Mexicano del Seguro Social, Zoé Robledo, pues ordenó la auditoría clínica independiente para revisar pues estos casos donde pues se registró la muerte de varios bebés en esta clínica y pues para determinar si hubo alguna infección asociada con la atención hospitalaria. Hay que recordar que también pues esto se da a raíz de la presión que ejercieron los padres de familia, quienes pues ya interpusieron denuncias ante la Fiscalía General de la República. También te comento que como parte de las acciones que se anunciaron ayer, pues fueron destituidos o separados de sus cargos, el director del hospital y el jefe de la unidad de cuidados intensivos neonatales. Si te parece, vamos a escuchar lo que dijo el titular del INS sobre el tema.
6: Tras esa auditoría se lleve a cabo, el director del hospital y el jefe de la unidad de cuidados intensivos neonatales van a ser separados de su cargo. Lo hacemos para garantizar el proceso y para que este pueda desarrollarse con plena libertad y sin ninguna interferencia. La investigación va a ser independiente y va a ser transparente. Tercero, vamos a profundizar en la investigación epidemiológica. Los microorganismos identificados van a ser analizados por el Instituto de Diagnóstico y Referencia Epidemiológica, el INDRE. Esto para saber de dónde vinieron los brotes y poder determinar la relación con los casos identificados.
0: Pues bien, también se anunció la creación de un comando operativo del sector salud para la seguridad de los recién nacidos en todas las unidades de cuidados intensivos neonatales del INS. Esto, pues, se busca hacer de la mano, de manera conjunta, con otras dependencias para garantizar, pues, que no vuelvan a ocurrir este tipo de situaciones. Y, pues, ya por último, pues, comentarte que, pues, evidentemente el IMSS, pues, no ha dado más detalles de esta situación. ¿Por qué? Porque pues, las investigaciones siguen en curso y, pues, estaremos esperando a los resultados de que se den, ya que se dé a conocer la Fiscalía General de la República sobre el caso de esta lamentable situación que viven los padres de familia de que fueron al Centro Médico de Occidente en Guadalajara a la Unidad de Cuidados Intensivos Neonatales, Mayeli.
3: Claro, Jorge, pues sobre todo es importante también el saber qué fue lo que sucedió, si fue alguna omisión, y pues ya lo habíamos comentado a nivel nacional, estos casos que también lamentablemente en Durango fueron los primeros, al menos que públicamente se reportaron, posteriormente aquí en Jalisco, y esperemos que pues pronto se haga pues pública, ¿no? Esta información a detalle de esta investigación. Muchas gracias, Jorge, por estar al tanto de esta información y más adelante te escuchamos.
0: Perfecto, muy buenas tardes y buenas tardes al auditorio, Mayeli.
3: Claro que sí, pues ahí lo tiene usted, este reporte de lo que sucede, pues ya 6 bebés es de manera oficial lo que está reconociendo el titular del Instituto Mexicano del Seguro Social. Le estaremos dando, por supuesto, seguimiento a esta información. Y bueno, otra información que tenemos es que se localiza sin vida a la cuarta víctima del desbordamiento de un arroyo en Talpa de Allende. Desbordamiento se da pues por el paso de el huracán Polo, esta intensa lluvia que se provoca en diversos municipios y principalmente pues también en Talpa, es lo que provocó el desbordamiento de este arroyo. Y bueno, lamentablemente pues toda una familia que pues fue víctima de estos hechos. El cuerpo fue encontrado en Tomatlán, a 20 kilómetros del lugar de la emergencia. Y bueno, los pormenores los tienes tú, Ceci Serna. Muy buenas tardes. Adelante con la información.
7: Muchas gracias, Mayeli. Te saludo con mucho gusto. Y pues sí, pues casi a una semana desde que ocurrió pues esta situación, el desbordamiento de un pues arroyo allá en el municipio de Talpa de Allende, pues es la Unidad Estatal de Protección Civil y Bomberos de Jalisco quien confirmó la localización sin vida de esta cuarta persona desaparecida tras este desbordamiento de el arroyo de la comunidad de la Cuesta allá en Talpa. Recordemos que en esta tragedia, pues toda su familia, la gran mayoría de su familia, pues falleció, entre estas su esposa, 2 de sus hijos, uno pues afortunadamente pues sobrevivió porque se encontraba en la casa de su abuela y que bueno, ahora pues está huérfano. Déjame comentarte que al menos con la localización de ese hombre, pues era el padre de familia quien permanecía desaparecido desde la tormenta registrada el pasado 26 de septiembre. El cuerpo fue encontrado por integrantes de una brigada forestal y durante estos recorridos a pie en el cruce del río Santa Elena, aproximadamente, ya lo mencionabas, a 20 kilómetros del punto donde ocurrió la emergencia, ya territorio del municipio de Tomatlán. Vamos a escuchar qué fue lo que reportó específicamente la Unidad Estatal de Protección Civil sobre los trabajos para hacer su localización.
8: Pero se logró contar con el objetivo, que fue localizar a la persona. Gracias al despliegue que se hizo, a los recorridos pie-tierra, al monitoreo con drones, monitoreo aéreo con el helicóptero Fénix, hoy podemos dar por concluida las labores de búsqueda, localización y rescate de la cuarta víctima, que lamentablemente perdió la vida en el arroyo Santa Elena de la comunidad de la Cuesta, municipio de Talpa de Allende.
7: Ahí está lo que mencionó, y bueno, prácticamente con este hallazgo pues concluyó el operativo de búsqueda de estas cuatro personas de esta familia de allá de Talpa de Allende. Es la información que tenemos al respecto y buena tarde.
3: Muchas gracias, Ceci, y más adelante regresamos contigo. Gracias por este reporte.
7: Hasta luego,
3: pues ahí lo tienen ustedes, esta tragedia, como bien menciona mi compañera Ceci Serna, y por lo pronto vamos a avanzar con información nacional.
1: País. Llama a la presidenta Claudia Sheinbaum a los padres y madres de familia a mantener una vigilancia constante en el contenido que las infancias y adolescencias consumen en plataformas digitales. Ante los violentos hechos ocurridos en una escuela, en Coahuila, la mandataria también anunció la próxima creación de un grupo de trabajo enfocado en frenar la difusión de contenidos violentos, abuso y acoso en redes y plataformas digitales. Durante la Mañanera del Pueblo y en el marco de la represión estudiantil del 2 de octubre de 1968, la doctora Sheinbaum Pardo consideró los hechos como uno de los episodios más dolorosos del país.
3: Pues ahí tiene información nacional, pero el día de hoy, pues además están abriendo ya las puertas de las fiestas de octubre aquí en Zapopan. Y que bueno, es sin duda una de las fiestas pues más destacadas, más relevantes de todo el año, y la inauguración será por la noche. Hay lucha libre y entrada gratuita el día de hoy. Adriana Luna, cuéntanos al respecto. Muy buenas tardes.
9: Gracias, buenas tardes. Esta noche se inauguran las fiestas de octubre y usted podrá disfrutar de esta tradición tapatía desde hoy y hasta el 2 de noviembre en el Auditorio Jalisco, antes Benito Juárez. Hoy, por ser el corte del listón inaugural, la entrada es gratis, incluso para el espectáculo de lucha libre triple A que empieza a las 8 de la noche, el ingreso es sin costo. Recomendaciones. Usar el transporte público de preferencia. Hay un horario extendido este fin de semana en el tren ligero, así que aprovéchelo. Consulte la cartelera, porque además de la lucha libre de hoy, van a estar en próximos días Hash, la arrolladora Banda Limón, las chicas de Horóscopo de Durango, Mariano Barba, Pequeños Musical, la banda Cuisillos, Carlos Rivera, Beto Cuevas y Caloncho, entre muchos otros. Recuerden también que si quieren ahorrarse la fila en taquilla, pueden comprar directamente su boleto de forma digital, eligiendo el día en el que van a acudir. Y se van a encontrar, como cada año, la sección de juegos mecánicos, la zona gastronómica de Jalisco, son más de 400 están comerciales y artesanales, además de la Canica Azul, que es un espacio interactivo. Así que si quiere ir, disfrute de las fiestas de octubre a partir de hoy.
3: Muy bien, Adriana, pues ahí la invitación. Muchas gracias. Muy buenas tardes.
9: Buenas tardes.
3: Pues ahí lo tienen ustedes. Ya saben que el día de hoy inician las fiestas de octubre y por lo pronto avanzamos.
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3: Bueno, ya estamos en este espacio de entrevista, y es que, mire, hablábamos de las fiestas de octubre y, bueno, de diversos eventos que vamos a tener aquí en Jalisco, y es por eso que pues aprovechamos la ocasión para hablar sobre un tema. ¿Usted sabe qué es el trago estándar? De esto vamos a hablar con el coordinador de sustentabilidad y responsabilidad social de la Cámara Nacional de la Industria del Tequila, Andrés Hurtado. Y es que me parece pues relevante el conocer este tipo de estándares, sobre todo a nivel internacional. Muy buenas tardes, Andrés Hurtado, bienvenido a este espacio.
10: Hola Maya, buenas tardes, muchas gracias por la invitación y saludo a todo tu público.
3: Gracias, pues a ver, iniciamos. ¿Qué es esto del trago estándar y cuál es su relevancia?
10: Muy bien, claro que sí. El trago estándar es una unidad de medida para medir cuánto alcohol puro tomamos. Y aquí Maya, me gustaría preguntarte algo rápido. Si te pusiera un tarro de cerveza, un caballito de tequila y una copa de vino, ¿qué te pondría más borracho si tomaras uno de esos? ¿Cuál creías que te pone más borracho?
3: Híjole, pues de manera personal creo, si estamos hablando de vino, depende, depende de la calidad también del vino, pero probablemente.
10: ¿El vino probablemente? Ajá. Pues bueno, aquí lo que nos dice el trago estándar es que todas las bebidas alcohólicas servidas en su vaso correspondiente tienen la misma cantidad de alcohol. En este caso, el trago estándar es una medida internacional que muchos países lo adoptan. Y en México nos dice que un trago estándar son 16 mililitros de alcohol puro. Así que sin importar la bebida que tomemos, mientras esté servido el vaso correspondiente, tiene la misma cantidad de alcohol.
3: Oye, entonces quiere decir que el trago estándar pues no implica el que sea una copa. O sea, como bien mencionas, no. En cada uno de las distintas bebidas donde se sirva, ¿no?
10: Sí, es correcto. Es más, la cantidad de alcohol que estamos consumiendo en vez del vaso. Es por eso que invitamos a la gente que vaya a tomar alcohol, lo tome en el vaso correspondiente. Por darte un ejemplo, un caballito de tequila de 11.5 viene siendo un trago estándar siempre y cuando el tequila sea 38% de alcohol. Y hablando de cerveza, es un tarro de 355 mililitros. El vino son 140 mililitros, por darte unos ejemplos.
3: Ah, ok. Y bueno, entonces, ¿en qué es la graduación alcohólica y sobre todo por qué es diferente de la cantidad de alcohol puro?
10: Ah, excelente pregunta. La graduación alcohólica nos dice qué tan fuerte es una bebida. Por ejemplo, un tequila que te viene, si ves la botella que dice 38%, eso quiere decir que 38 mililitros de alcohol por cada 100 mililitros de bebida es lo que representa. Y eso refiere a la cantidad. Si hablamos de trago estándar, una botella de tequila que está a 38% del alcohol volumen, son más o menos 18 tragos estándar los que corresponden.
3: Ok.
10: Por eso siempre, ajá.
3: Y entonces, ¿de dónde surge este concepto, sobre todo esta medida creada por la industria de bebidas alcohólicas?
10: Esta medida es una medida internacional que se creó a través de la Organización Mundial de la Salud, y cada autoridad de gobierno que es a nivel mundial la establece a través de su autoridad de salud y regulaciones de cada país. Por ejemplo, en México el trago estándar está regulado a través de las normas mexicanas 047 y la 142.
3: Bueno, pues entonces ahí la invitación a que pues bebamos en la copa o en el recipiente, digámoslo así, adecuado, ¿no? ¿Qué relación tiene este trago estándar con el consumo responsable? Este es un punto importante porque pues es viernes y yo sé que mucha gente quizás saldrá de fiesta el día de hoy, ¿no?
10: Sí, claro, porque al final de cuentas no podemos moderar lo que no medimos, así que el trago estándar es una muy buena referencia. Y en estas mismas normas mexicanas nos menciona que la moderación nos invita a saber cuánto podemos tomar. Por ejemplo, como bien lo mencionas, tú ya es viernes, es día de salir a unas reuniones, fiestas, y nos menciona que la moderación es para una fiesta, los hombres pueden tomar hasta 4 tragos estándar y mujeres hasta 3. Y también recomendamos 3 cosas en específico. La primera es pues no tomártelas todas en un mismo momento, porque al final se considera como un consumo explosivo excesivo. También intercalar con bebidas no alcohólicas y alimentos, y cada que tomemos un trago estándar o una copa, esperarnos una hora para que nuestro cuerpo lo metabolice de manera correcta, y así esto nos ayuda a tener un consumo moderado y a la vez responsable.
3: Pues ahí las recomendaciones. Muchas gracias por, sobre todo, pues ampliar esta información del trago estándar y del consumo responsable. Andrés Hurtado, coordinador de sustentabilidad y responsabilidad social de la Cámara Nacional de la Industria del Tequila. Muchas gracias por esta información. Muy buenas tardes.
10: Muchas gracias.
3: Hasta luego. Pues ahí tienen ustedes y nosotros avanzamos.
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3: Pues bueno, y para saber si vamos a salir este fin de semana o por lo pronto este viernes, hay que saber cómo va a estar el clima. Y ya tenemos pues la información, como todos los días, que nos acompaña el geógrafo Carlos Román del Instituto de Astronomía y Meteorología de la Universidad de Guadalajara. Geógrafo, muy buenas tardes. Adelante con tu reporte.
11: ¿Qué tal, Mayeli? Qué gusto saludarlos a ti y todo tu auditorio. Pues ya en este viernes, ya este 2 de octubre, y pues para compartirles un poquito de la situación meteorológica. Por una parte, el huracán Rachel, que en estos momentos tiene una categoría 2 con vientos de 165 kilómetros por hora, se continúa alejando de las costas del Pacífico mexicano, pero bueno, todavía podrá estar generando este oleaje en las costas de nuestro estado de Jalisco. Como hemos visto por ahí algunos videos y las personas que están en Puerto Vallarta, pues han visto que se ha tenido este oleaje elevado en los últimos, en los últimos días. Esto todavía va a poder continuar. Particularmente, ¿qué es lo que estamos esperando durante las próximas horas? Pues ya hay varias nubosidad que se está desarrollando en los altos de Jalisco y muchas veces estas nubes pueden ingresar al polígono metropolitano. Esto pues lo podemos ya asociar a que durante las próximas horas muy probablemente tengamos lluvias en el polígono metropolitano. Para esta noche podríamos tener algunas lluvias en la ciudad, entonces hay que tomarlo mucho en cuenta. Y de forma general, para el fin de semana, muy posiblemente también tengamos episodios de lluvia durante las tardes y las noches. Entonces, pues, todavía estamos en temporada de lluvias, hay que cuidarse mucho. En cuanto a lo que es las temperaturas, estas van a estar las máximas entre los 25 y 26 grados y las mínimas entre los 17 a 19 grados. Esto pues debido a la cobertura nubosa, que sean días un poquito más frescos el fin de semana. Esperemos que así sea.
3: Claro, y recordar que bueno, la bandera roja permanece en las playas, las costas del estado, para que pues lo tomen ahí en consideración quienes estén por viajar o quienes estén ya en estos puntos, ¿no?
11: Sí, como les comento, Mayeli, pues el ciclón, aunque se está alejando, pues es un sistema grande y pues va a generar este oleaje. Y otra cosa importante, ya para la próxima semana tenemos una posible zona con el 80% de potencial de que se genere otro ciclón tropical para los siguientes días. Entonces, pues la temporada en el Pacífico está muy activa y no hay que bajar la guardia para la franja costera. Para nuestros amigos de la costa, pues hay que continuar pues tomando las precauciones necesarias también para los próximos días.
3: Perfecto, pues muchas gracias por tu reporte. Geógrafo Carlos Román del Instituto de Astronomía y Meteorología de la Universidad de Guadalajara, y que pases muy buen fin de semana y te esperamos el próximo lunes.
11: Claro que sí, y pues muy buen fin de semana para ti y todo tu auditorio.
3: Pues ahí lo tienen ustedes y por lo pronto vamos a hacer un corte y enseguida regresamos.
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12: Se registra un accidente en la lateral de Periférico a la altura de Pino Suárez, lo cual está provocando un verdadero caos vehicular que se acumula desde Avenida Juan Pablo II en la zona de Los Belenes hasta el retorno de Avenida San Isidro. Por el lugar, el tráfico circula bastante lento mientras las afectaciones.
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4: Y bueno, en más información, el día de ayer puntualmente el gobierno del estado pues informó que se están actualizando o se actualiza el diseño en la entidad de las cédulas de búsqueda de personas desaparecidas. Mencionan que pues bueno, esto es para facilitar información, difusión y consulta de datos, y pues este nuevo modelo fue presentado en la mesa de seguridad que se instala por parte del gobierno del estado, el diálogo que mantiene con colectivos y familiares, y bueno, Ceci Serna se dio a la tarea de consultar con colectivos realmente, pues, ¿qué opinan de esta modificación en el diseño de las fichas de búsqueda? Sobre todo, pues, ellos que tienen pues estas búsquedas que llevan a cabo en campo, incluso muchos de ellos, muchos colectivos, como es el caso de Luz de Esperanza, por mencionar alguno, pues llevan a cabo esta pega de cédulas en distintos puntos de la ciudad para que pues los ciudadanos puedan observar los datos, observar la imagen y en un momento dado pues brindar información de estas personas que se localizan o más bien que están sin localizar y que se encuentran desaparecidas. Lo que mencionan también es que pues son dos formatos horizontales, una imagen diseñada para pantallas y señalización digital, así como un archivo PDF para impresión y jornadas de difusión en campo. Esto es parte de las modificaciones. La versión pública del Registro Estatal de Personas Desaparecidas es lo que mencionaban justamente en este comunicado. Y bueno, Ceci Serna, como les mencioné, es quien tiene la información al respecto. Ceci, adelante con tu reporte.
5: Muchas gracias, Mayeli. Sí, bueno, tuvimos la oportunidad de platicar con la líder del colectivo de Madres Buscadoras de Sonora y también de Jalisco, Ceci Flores, quien consideró al final de cuentas positiva pues esta modificación al formato de las fichas de búsqueda de personas desaparecidas que anunció el gobierno de Jalisco. Al señalar que permitirá una mejor visibilidad, por ejemplo, de la información y facilitará también la identificación de quienes son buscados, tanto mujeres como hombres. Explicó que durante una capacitación se les informó que el nuevo diseño será horizontal, será específicamente pues aprovechar también los recursos, los espacios donde se puedan colocar también los volantes y las fichas, además de incluir, bueno, información más específica sobre las características de las personas desaparecidas. Vamos a escuchar qué fue lo que dijo.
6: El por qué cambiaron lo de las fichas es que es para que abarque mejor cuando nosotros hacemos pega de volantes. Aparte que tenga mejor información, más específica, y la forma horizontal es para que las fichas queden cuando se aplíen en la camisa o en los volantes que pegamos en diferentes partes, supuestamente va a servir para tener mejor visibilidad. Eso es lo que nos comentan. Pues todo lo que sea para darle mejor visibilidad a nosotros nos parece bien.
5: Ahí está lo que mencionó respecto a la situación de las búsquedas en Jalisco. Bueno, señaló que la problemática persiste, aunque bueno, también reconoció una mayor coordinación con la Comisión de Búsqueda, con las autoridades en el estado y una mejor atención con las familias. Sin embargo, bueno, afirmó que gran parte de los hallazgos continúan siendo resultado de los trabajos de los grupos sociales, de los colectivos. Y que, por cierto, también aprovechó para hacer un llamado a las familias de personas desaparecidas, pues no, también a sumarse a las labores de búsqueda, presentar sus denuncias y realizar pruebas genéticas. Vamos a escuchar qué fue lo que detalló.
6: No, pues poner ahí, pone que inviten a las familias a buscar a su desaparecido, que sepan que si no lo buscamos no lo vamos a encontrar, que el trabajo con las que hacen las autoridades es mínimo a lo que nosotros hacemos, que creo que damos mejores resultados y tenemos más hallazgos, y pues así más personas están volviendo a casa, pero todo tiene que ser coordinado, hacer la coordinación entre víctimas y autoridades.
5: Pues ahí está la información, Mayeli, muy buena tarde y bonito fin de semana.
4: Muchas gracias, Ceci, por este reporte, muy buenas tardes, igualmente para ti. Pues ahí tiene la información y por lo pronto vamos con más temas en materia de seguridad.
0: Seguridad. Detienen en Nayarit a una persona en posesión de dos ametralladoras, un fusil, un lanzagranadas y 11 granadas, así como 10 cintas eslabonadas, 9 cargadores, 1,102 cartuchos, 2 chalecos tácticos, 2 placas balísticas y 2 cuatrimotos. El Gabinete de Seguridad informó sobre el aseguramiento en 2 operaciones en Sinaloa de una maleta con 900 cartuchos útiles, 4 granadas y un vehículo de redilas con 1,320 kilos de metanfetamina. La aplicación de la estrategia para combatir el robo de hidrocarburos en Querétaro avanzó con la clausura de 2 tomas clandestinas herméticas y la incautación de 2 autotanques y 40,000 litros de combustible.
4: Pues ahí la información nacional en materia de seguridad, pero aquí en Zapopan hubo un operativo, este operativo por parte de la Marina, en donde pues se reporta una detención importante que tiene que ver con pues delitos en materia de hidrocarburos. Ceci Serna, adelante también con esta información.
5: Así como lo comento, si ocurrió este operativo durante la noche de ayer, madrugada de hoy, y se trata de Miguel Ángel N. alias El Sol, o Mike, fue detenido en Zapopan, Jalisco, por autoridades federales tras ser identificado como el último integrante pendiente de capturar de la organización delictiva conocida como Los Primos. La Fiscalía General de la República, la Secretaría de Marina y también la Secretaría de Seguridad y Protección Ciudadana, pues informó en un comunicado que la captura fue resultado de una investigación de casi 300 días que incluyó labores de inteligencia, también de análisis de información técnica y seguimiento de movimientos en distintos estados del país e incluso distintos países, entre estos, por ejemplo, Francia, Grecia, Mónaco y España. El detenido contaba con una orden de aprehensión por su probable participación en delincuencia organizada con la finalidad de cometer delitos en materia de hidrocarburos, y también se informó que fue localizado durante un cateo en un fraccionamiento conocido como Villa Verona en el municipio de Zapopan, y posteriormente fue trasladado, custodiado ya hacia la Ciudad de México, donde continuará ya su proceso judicial. Es lo que tenemos al respecto. Buenas tardes.
4: Muy buenas tardes, Ceci. Buen fin de semana para ti. Pues ahí lo tienen. Y por lo pronto, en otro tipo de información, vamos a darle un giro, porque el día de ayer la legisladora federal Mary Gómez Pozos rindió su segundo informe de actividades en Expo Guadalajara, y destaca la diputada federal de Morena recursos para atender la crisis hídrica en el estado. Hay que mencionar que, bueno, ella también preside esta comisión de en la Cámara de Diputados, y pues ha estado mencionando también esta gestión de recursos para infraestructura, pero puntualmente este tema del agua, que sabemos es un tema que pues preocupa a toda la ciudadanía. Pero Adriana Luna, tú estuviste en este informe, ¿qué fue lo que comentó la legisladora? Adelante.
7: Gracias. Jalisco tendrá un presupuesto histórico para resolver varias de sus crisis, como la hídrica, porque los dineros son para ver a la gente y sus necesidades. Mery Gómez Pozos, en rendición de cuentas, ayer presentó su segundo informe de actividades, dijo ser la legisladora federal jalisciense más productiva, y apuntó.
8: Me he dado cuenta que para transformar no basta con querer hacer bien las cosas, hay que saber hacerlas. Durante estos 2 años he presentado 68 iniciativas, lo que me coloca como la legisladora federal más productiva de Jalisco. Pero no quiero que ese dato se quede solo en un número, porque detrás de cada iniciativa hay horas y horas de trabajo, de estudio y de preparación, pero sobre todo hay causas reales de la gente.
7: Por su parte, el coordinador de Morena, Ricardo Monreal, presente, destacó que es una jalisciense quien se encarga de una de las comisiones más trascendentes del país, ya que ha logrado no solo sacar adelante el presupuesto, sino también una reasignación de recursos estratégicos para Jalisco.
9: Ha demostrado capacidad, talento e inteligencia. Es la presidenta de la comisión más importante del país, la que etiqueta los recursos en el país de los gastos de la federación y quien ha desempeñado su cargo de manera extraordinaria y responsable.
7: Mery Pozos recordó que entre las iniciativas que ha propuesto están las sanciones al reclutamiento forzado de personas menores de edad por parte del crimen organizado, el fortalecimiento en la búsqueda de personas desaparecidas, la creación del Registro Nacional de Agresores y castigos al acecho y al acoso, así como la regulación de la inteligencia artificial y la protección ante violencia digital, protocolos anti-bullying, entre muchos otros.
10: Gracias, Adriana, por tu reporte. Muy buen fin de semana.
7: Buen fin de semana.
10: Hasta luego. Y bueno, tenemos ya también que el Instituto Mexicano de Ejecutivos de Finanzas pues prevén o están adelantando que el dólar podría superar los 18 pesos al cierre de este año debido a diversos factores, principalmente pues que tiene que ver con conflictos internacionales y también económicos. Esto pues lo señalaron en rueda de prensa el día de hoy. Jorge, tú nos tienes este... Jorge Velasco, muy buenas tardes. ¿Tú nos tienes este reporte?
11: Sí, buenas tardes, ¿cómo estás, Mayeli, auditorio? Pues resulta que el día de hoy hubo una rueda de prensa del Instituto Mexicano de Ejecutivos de Finanzas, donde ahí la presidenta pues de este organismo, Gabriela Gutiérrez Mora, habló sobre pues cómo ha estado el tipo de cambio en los últimos días. Y habla de que pues para el final del año podría superar la barrera de los 18 pesos, que efectivamente ya el día de hoy los alcanzó. Comenta que pues el tipo de cambio se ha estado deslizándose al alza debido pues a la situación económica y los conflictos internacionales que pues se han registrado, sobre todo en Medio Oriente. Y por eso esta previsión para el cierre del año pues es de que supere ya los 18 pesos. Pero si te parece, vamos a escuchar lo que comentó Gutiérrez Mora sobre el tema.
12: Y como lo explicaba, el 80% del tipo de cambio obedece no a lo que sucede en México, sino a lo que sucede en el mundo y a todas estas interacciones que existen para compra y venta de la moneda, que es muy comercial el peso, pero que tiene que ver con las tasas de intereses. Y las tasas de interés, el 6.50 que tiene México versus el 4% que tiene Estados Unidos y acaba de subir, es lo que ha causado estos estragos, llamémoslo así, de mercado.
11: Pues ahí tienes tú lo que comenta la especialista, de modo que pues también habló de otro tema sobre las advertencias que hace para las próximas compras del Buen Fin, y pues hace una recomendación a los consumidores para que pues no se endeuden en sus tarjetas de crédito, porque después la cuesta de enero les va a cobrar la factura, Mayeli.
10: Pues muchas gracias, Jorge, por este reporte y excelente fin de semana.
11: Muy buenas tardes y buenas tardes al auditorio.
10: Perfecto, pues nosotros avanzamos.
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10: Bueno, es viernes y los viernes usted sabe que aquí en Heraldo Radio Jalisco tenemos este espacio de sobremesa en donde pues hablamos, analizamos los temas de la semana. Lucy Almaraz, doctora en Derechos Humanos, y Paul Alcántar, académico del TEC de Monterrey, ambos el día de hoy vía telefónica. Muchas gracias por estar aquí en la sobremesa, Lucy, buenas tardes.
14: Hola, muy buenas tardes, siempre un placer estar contigo, con Paul y con las personas que nos escuchan.
10: Perfecto, Paul, ¿cómo estás?
15: Hola, muy bien, un saludo, ahora desde la distancia.
10: Perfecto, pero desde la distancia y muy presentes. Oigan, y pues bueno, el primer tema que ha generado bastante polémica, esta Ley Federal de Protección a la Propiedad Industrial y las reformas al Código Penal Federal, pues ya fue aprobado y es conocido como la ley antimemes. Sin embargo, pues bueno, lo que busca es regular más que pues censurar, ¿o ustedes qué opinan?
15: Bueno, yo quiero iniciar.
10: Ajá. Ok, Paul, adelante.
15: Sí, a ver, bueno, me parece que es una reforma, que una ley que busca pues proteger sobre todo hacia la ciudadanía. Bueno, es la intención que ha mostrado la presidenta al mandar la pregunta al legislativo, para que la ciudadanía no caiga en el engaño, sobre todo del uso de los logotipos institucionales, sobre todo en un momento en donde la extorsión pues tiene una serie de creatividades, y que pues obviamente la ciudadanía puede caer mucho en estas situaciones. Entonces me parece que esta iniciativa, si bien tiene, o me parece que tiene esta intención, pues obviamente también tendría que ver algunos aspectos que la oposición, también algunos analistas y sobre todo expertos en comunicación han señalado. Por ejemplo, que el hecho de que se falsifique o se modifiquen los logotipos institucionales o los membretes institucionales, pues no sea una causa para llevar a quien lo modifique a un asunto penal. Y me parece que ahí es donde se encuentra la discusión, que me parece que es de cierta forma legítima. Uh-huh. Aunque pues también tendríamos que observar pues cuál es el argumento real que tiene quienes aprobaron esta ley, sobre todo buscando pues la protección de la información.
10: Claro, Lucy, adelante.
14: Sí, fíjate que en este caso, pues ya sabes, ¿no? El oficialismo insiste en que el objetivo de esta ley, pues, es combatir, digamos, a la piratería, ¿no? Y de alguna manera, pues, armonizar esta legislación con los tratados, sobre todo en materia económica, como el TECMEC, y que no es silenciar la sátira política, pero desde un análisis mucho más riguroso, pues no puede conformarse, digamos, con una intención declarada por parte del legislador. Es decir, sí debemos examinar el texto normativo tal y que como quedó redactado, Mayeli, porque justo ahí está el problema señalado, ¿no? El tipo penal emplea conceptos muy amplios, como decir identidad gráfica o escala comercial, ¿no? Y obviamente no excluye expresamente los conceptos como la parodia, la sátira, o el periodismo, la creación artística, ¿no? Pero desde el derecho internacional, pues la propia Convención Americana exige que no haya ninguna restricción a la libertad de expresión, porque además, si existiera, obviamente esa ley redactada con una precisión suficiente para que la persona pueda prever las consecuencias de su conducta, pues le da certidumbre jurídica, ¿no? Pero una norma imprecisa, como quedó en este caso, pues no solo sanciona a quien efectivamente delinque, sino que genera un efecto como muy amedrentador generalizado, ¿no? Y en este sentido conviene decir con toda la claridad, ¿no?, que quien cuente con asesoría legal y capacidad económica para litigar un amparo, pues puede seguir publicando con relativa tranquilidad. El problema será para quien hace, por ejemplo, memes o caricatura política desde una posición de precariedad, pues ahí sí las circunstancias van a ser totalmente diferentes, y es quien más va a tener autocensura, pues ante la ambigüedad de la ley, Mayeli.
10: Claro, claro que sí, pues ahí la discrecionalidad, a fin de cuentas, que queda, como bien mencionas, Lucy, ambiguo. Y no quiero dejar pasar la ocasión, sé que, bueno, el tiempo es poco, pero este tema de la encuesta intercensal del INEGI, que también me parece relevante, pues, visto desde diferentes aristas, por supuesto. Lucy, creo que quiero comenzar contigo. Tú tienes también una perspectiva muy puntual al respecto. Adelante.
14: Sí, claro, dos temas súper importantes en este intercensal fue precisamente cómo hay una transformación profunda en la sociedad, una caída histórica en la fecundidad, ¿no? Pasamos de 1.9 hijos por mujeres en el 2019 a solo 1.2 en el 2024, ¿no? Y por primera vez en la historia de estas mediciones oficiales también está el tema del desplazamiento forzado interno, en donde 1.6 millones de personas pues tuvieron que cambiar su residencia, Mayeli, o por cuestiones de violencia o por otras cuestiones como el cambio climático, cuestiones del clima, ¿no? Entonces, ambos hallazgos se presentaron como dos capítulos independientes del mismo informe. Entonces, me parece que la intercensal en este sentido nos da dos datos que nos permite, sobre todo en la parte académica, analizarlos a mayor profundidad, Mayeli.
10: Claro, Paul, adelante.
15: Sí, bueno, y también que me parece que es bien importante, además de lo que ahorita destaca Lucy, ver cómo la interconectividad que hay en los hogares, sobre todo en el uso de las tecnologías, me parece que es sobresaliente. Estamos hablando que las viviendas en México han alcanzado hasta un 82% en su conectividad, y también en el acceso a los servicios públicos, que por ejemplo en el acceso al agua embotellada, perdón, entubada, estamos hablando de casi arriba del 80%. Esto habla también de una modificación en cuanto al perfil de los hogares, y eso me parece que es relevante, sobre todo porque aquí estamos observando que la ciudadanía al final está obteniendo bienes públicos, pero eso también me parece que puede lograr una mayor conciencia cívica y colectiva para que pues exija de una manera mucho más amplia y sobre todo de mayor, más efectividad el hecho de que los gobiernos pues cumplan lo que la Constitución y la normativa les obliga, ¿no? Entonces, creo que hay que darle una muy buena revisada a la encuesta, porque se da muchos datos muy importantes, sobre todo para hacer más efectivas las políticas públicas y pues aplicarlas, ¿no?
10: Claro, claro, y pues son bastantes datos que consultar y por sí mismos, ¿no?, que analizar, porque de verdad es una encuesta bastante completa esta que hizo la encuesta intercensal del INEGI. Y bueno, el tiempo se nos acaba, pero también en rápido

0: esto también ayuda a dar mayor certeza al cuidado de los seres sintientes, ¿no? Que al final de cuentas, el hecho de que respetemos la vida, las dimensiones de todas las vidas, eso también nos hace mejorar como personas y mejorar como sociedad, ¿no? Y solamente quiero destacar dos puntos rápidamente. Me parece que los criterios integrales del bienestar están integrados ahí en la Ley de Protección Animal, me parecen sustanciales, como el hecho de que tenemos la obligación de dar una nutrición adecuada, salud física, entorno ambiente o ambiente adecuado. Es decir, necesitamos buscar la manera en cómo aplicar esas nuevas formas de protección de los animales. Entonces, me parece que es una gran noticia.
1: Claro, Lucy, adelante.
2: Sí, fíjate que a mí también me parece que es una gran noticia, coincido con Paul, ¿no? Siempre hay que fortalecer la protección a los animales y hay que hacer una aclaración, esto no compite con los derechos humanos, pues obviamente de las personas, ¿no? Porque escuchaba comentarios en el sentido de que, por ejemplo, el tema de la interrupción del embarazo y cuestiones así. No, esto viene a fortalecer incluso la agenda de los derechos y en no pocos casos también es un indicador temprano que nos permite, pues, detectar e intervenir contextos de violencia, a los animales, pero también la violencia doméstica. Entonces, me parece que fue una muy buena noticia a nivel nacional y en el caso de Jalisco hay un avance que luego platicaremos sobre eso, también sobre la materia, Mayeli.
1: Claro que sí. Pues muchísimas gracias, Lucy Almaraz y Paul Alcántar, por haber estado aquí en la sobremesa de Heraldo Radio Jalisco. Y pues a la distancia les dejo un abrazo muy fuerte a ambos.
2: Que tengan una excelente tarde. Muchas gracias.
0: Hasta luego, un abrazo.
1: Hasta luego. Y bueno, yo me despido en ese micrófono, Mayeli Mariscal, y nos escuchamos el próximo lunes.
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1: Penso positivo de el italiano Jovanotti. Para iniciar Reporte H este viernes 2 de octubre, no se olvida. Bienvenidos al Heraldo Radio. Gracias por acompañarnos en la frecuencia del 100.3 FM. Soy Ricardo Gómez. Qué buena canción. Está muy movida. Me gusta para viernes, para arrancar fin de semana. Llegando de quincena. No, hombre, este fin de semana, cuídese mucho, cuide su dinero, que cuesta mucho ganarlo. No se lo gaste todo. Acuérdese, cuando vaya al supermercado o al mercado para hacer las compras, coma bien antes de ir, para que vaya bien lleno, bien llena del estómago, para que no se le antoje nada. Porque uno va ya con una lista y puro antojo le duplica, triplica el gasto que pensaba hacer. Entonces, vaya bien comido, para que, mire, así no traía antojos, porque luego uno ve ahí las imágenes que les ponen suculentas, deliciosas, de unos pastelitos o de unas galletas. Hombre, y ya échale 2, 3 y una para el camino, 4, y pues ya se le va haciendo la suma grande al final, ¿verdad? Cuando va a caja. Ya ha notado cómo ya están más reducidas las cajas humanas y cada vez están ampliando las cajas de cobro, de autocobro. Eso también está interesante, ¿no? Cómo ya prácticamente van a desaparecer ese puesto de trabajo cuando antes era, pues, básico, elemental. El que fracasó fue allá en Seattle, en Estados Unidos. La tienda de Amazon en la que colocaron, más bien que ya no existían ni siquiera los cajeros ni personas que le atendían a uno, simplemente rellenadores que dejaban los productos en los estantes, en las gavetas, en los refrigeradores, y tú llevas, agarrabas tu canasta, echabas el producto y de manera automática se te cargaba a tu cuenta Amazon, y al salir de la tienda se cargaba tu tarjeta de crédito, débito, la que tuvieras ahí registrada, toda la mercancía que te llevaste. Un sistema que el señor Bezos, el dueño de Amazon, Jeff Bezos, quiso implementar allá en Seattle, tiendas piloto, que fracasaron rotundamente. ¿Por qué cree? Efectivamente, porque la gente se llevaba las cosas y no las pagaba. Había manera de llevarse el producto y pues fracasó. Fue un fracaso, no funcionó. Entonces, va a haber alguien supervisando seguramente en las cajas que pagues, ¿verdad? Y luego, al final, siempre hay quien te revisa el ticket para ver el número de productos que traes. Y cuando ya llevas con el carrito bien lleno, pues ya nomás, así como dicen, a ojo de buen cubero, tac, tac, tac, tac, tac, tac, tac. Ándale, pues, vámonos. Pélale. Mientras no pite las barritas, todo bien. Bueno, hoy ando divagando mucho. Penso positivo del italiano Jovanotti, cuyo nombre real es Lorenzo Cherubini. Es que acuérdense que la CH en italiano se pronuncia como K. Lorenzo Cherubini. Fue lanzada este sencillo el 29 de noviembre. Fíjense, con razón me sonaba mucho aquellos tiempos. De 1993. 1993. 2003, 2013, 2023. Tiene 36 años esta canción. El álbum Lorenzo 1994 salió en 1994. Contiene 18 canciones. Este tema llegó al número 1 en Italia. La versión del álbum dura más de 5 minutos. Jovanotti escribió la canción junto con el bajista Saturnino Celani. Jovanotti también estuvo a cargo de la producción. Musicalmente mezcla el pop de los 90 con influencias de rap y funk. Sumamente, yo reconocí, dije, no hombre, esto es noventerísimo. Dice, una combinación característica de la etapa de Jovanotti en esos años. La letra plantea una actitud positiva frente a las dificultades, pero también habla de las contradicciones de la sociedad. Por eso el tema terminó convirtiéndose en una especie de eslogan de los años 90 en Italia. Yo penso positivo. ¿Cómo era el buenas tardes? Buono per Jovanotti. No, ya no me acuerdo. Buongiorno, ¿no? Como ese, creo que ese es día. Buonasera, es noche. Prometo aprender italiano a raíz de todo esto. Bueno, esta tarde le adelanto, vamos a tener, además de los reportes de nuestro compañero Alberto Mariscal, que anda recorriendo la ciudad en la motocicleta, una entrevista con Christopher de Alba. Él es director de Cultura en Zapopan. Allá en la Consti, ¿se acuerda del Mercado Bola? Y la Consti, una colonia muy tradicional de Zapopan, pues tienen ahí un centro cultural que acaba de cumplir años, y quienes habitan ahí en la Consti dicen... ¿Usted vive en la Consti? ¿Me está escuchando? ¿Usted vive en la Consti? Dígame si es cierto o no. Dicen que este centro cultural sí transformó la colonia, que sí ayudó, que sí benefició, que trajo más beneficios que dejar ese mercado que estaba, el Mercado Bola. Cuénteme. Y si no es de la Consti, pero es vecino de ahí, más o menos, ¿cómo le va con este centro cultural? Porque cumplió años y lo festejaron con bombo y platillo. Pues hoy vamos a platicar con el director de cultura de este centro cultural al respecto, para que nos cuenten qué están haciendo, ¿no?, con estos festejos de aniversario, por si quiere ir. La cultura, ya sabe, aquí lo hemos dicho en varias ocasiones, la cultura es importantísima para definirnos como personas, como sociedad, como un ente, en este caso como estado, como colonia, como país. Es la cultura un pilar, sin lugar a duda. Y hay que ver qué nos están ofreciendo como cultura, ¿no? Porque también ahí nos han aventado cada bodrio, cada cosa que nos han querido vender como cultura, y pues es nomás para favorecer a unos cuantos. Bueno, no digo que sea el caso, pero vamos viendo a ver qué nos cuenta el director de cultura sobre el tema. Si usted tiene alguna pregunta, con muchísimo gusto se la hacemos también a este director, Christopher de Alba. Por lo pronto, iniciamos con la motocicleta del Heraldo. Vamos con Alberto Mariscal.
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1: Vecinos de la colonia Loma Bonita, Ejidal, en Zapopan, denuncian un mega socavón en el cruce de Vicente Guerrero y Álamo. Piden atención de las autoridades ante el riesgo que representa para peatones y automovilistas. Albert, muy buenas tardes. Adelante con este mega reporte del socavón.
2: Hola, ¿qué tal, Ricardo? Muy buenas tardes a ti y a todos nuestros radioescuchas de Reporte H aquí en el Heraldo Radio. Así es, hoy, bueno, ya nos trasladamos hasta la colonia Loma Bonita Ejidal en Zapopan, donde los vecinos están preocupados por un socavón que continúa abierto y creciendo y está pues prácticamente a mitad de la vialidad y que abarca pues prácticamente toda la calle. En nuestro grupo Reporte H de WhatsApp te he compartido un video para que le vayas echando un ojo a este enorme sobacón, como dices, que pues es de proporciones que de verdad despiertan preocupación, y es que el problema se concentra sobre la calle Vicente Guerrero, es al cruce con la calle Álamo, donde esta vialidad, como puedes ver, está completamente destruida. Y existe un elemento que hace particularmente delicado esta situación, y es que para sorpresa de nadie, justo enfrente se encuentra un kinder. Quienes viven allí nos explicaron que los problemas comenzaron desde principios de agosto, cuando apareció un primer hundimiento, se hizo el debido reporte, pero nunca fueron a repararlo, y posteriormente a principios de septiembre, que pues se acaba de acabar septiembre, pues se abrió un segundo agujero que actualmente presenta toda esta afectación de dimensiones bastante considerables. Mientras estuvimos en el lugar, ocurrió algo que pues me llamó bastante la atención, y es que, como sabes, ayer fue un día muy lluvioso, por momentos cayó lluvia intensa, por lo que pues esta calle estaba completamente encharcada y el agua cubría prácticamente todos estos desperfectos, prácticamente de toda esta área afectada en donde se encuentra el socavón. Sin embargo, al paso de unos minutos, todo el agua se fue como por arte de magia, y obviamente esto hace temer que pudiera haber algún tipo de socavamiento importante por debajo de la losa de concreto, el cual pues está quizás pasando inadvertido y pues que bien podría resultar en algún hundimiento futuro mucho peor. Es difícil establecer únicamente mediante una observación si el agua ingresó a este socavón o encontró algún conducto subterráneo, o simplemente se escurrió entre la tierra, no lo sé, pero pues obviamente no, precisamente es por eso que los vecinos consideran necesaria algún tipo de intervención urgente, que acudan a revisar esta situación. Vamos a escuchar esta entrevista con el vecino Emily García, y él es precisamente vive justo enfrente de esta afectación.
3: Pues las autoridades no creo que se dignen a tapar este socavón. ¿Por qué? Porque hay muchos socavones en toda la ciudad. Pero igual aquí ya van, se abrió uno, se abrió el otro, entonces Chiapa, pues sí, tienen ellos ahora sí tiempo de que yo sé que tienen mucho trabajo y todo, pero sí tienen que venir a reparar todo, porque sí es muy peligroso. Es una calle avenida de dos carriles vehicular. Entonces sí, esto se puede interpusar en uno de los camiones que son repartidores de las tiendas, de los servicios de coca, leche y todo eso. Puede caer algún camión, una persona nada más grita. He visto serios, pero igual, si nos apoyan en que pudieran venir a arreglar, se nos aparecería.
2: Bueno, Ricardo, de antemano una disculpa por el audio, por ahí parece que no se encendió el micrófono y se grabó con el ambiental, pero bueno, más o menos se escucha el reclamo del señor Epimeli, quien por cierto reconoce que actualmente existen numerosos reportes de socavones repartidos en la ciudad, como todos sabemos, y que las autoridades por eso tienen pues diferentes puntos pendientes por atender con la agenda bastante llena. Sin embargo, recuerda que aquí ya apareció más de un hundimiento y teme que las siguientes lluvias puedan incrementar esta afectación. Y es que el problema sobre esta calle Vicente Guerrero, no solamente circulan por el lugar automóviles o de quienes viven en la colonia, es que también transitan vehículos pesados de reparto, camiones que abastecen a los diferentes comercios en los alrededores, también tenemos camiones de basura, unidades del transporte público, y por supuesto tenemos el movimiento cotidiano de niños y padres de familia debido a este plantel educativo que te mencionaba. Se encuentra ubicado prácticamente frente a este gran socavón, y bueno, pues también hay otros planteles educativos en la zona, y hasta ahora los propios habitantes permanecen atentos a este punto mientras esperan que en algún momento llegue algún tipo de intervención por parte de las autoridades que le solucionen este problema. Y para evitar accidentes han colocado señalética para tratar de advertir a quienes transitan por el lugar, en especial durante las tormentas, porque es muy difícil ver este agujero, porque suele encharcarse de manera importante en este lugar. Entonces podría bien pasar inadvertido por quienes transitan por el lugar durante alguna tormenta. Ojalá el CIAPA, cuando acuda, pues primero determine qué provocó estos hundimientos, revisen las condiciones del subsuelo y así descartar lo que podría ser quizás alguna fuga o daño en la infraestructura hídrica que hay en la zona, porque pues el agua se está yendo a algún lado, de eso no hay duda. Probablemente podría haber algún hundimiento que está pasando por ahí inadvertido. Y así como en Ávila Camacho, sería bueno que con su equipo de alta tecnología que tanto presumen, pues acudan a monitorear esta red hídrica de esta vialidad para evitar algún futuro hundimiento. Y es que después de observar esta calle completamente inundada y regresar momentos después y encontrar que toda esta agua desapareció, pues ahí está bastante válida la pregunta de los vecinos, ¿no? Su preocupación, ellos temen que el agua se está yendo por ahí a algún lado y está socavando de poco en poco cada vez más el subsuelo. Entonces, pues ahí vamos a dejar este reporte, Ricardo. Ojalá nos estén escuchando los oídos correctos desde el CIAPA para acudir a realizar las reparaciones necesarias en esta calle que pues pronto creo va a quedar intransitable, como puedes ver en las imágenes.
1: Sí, Albert, pues la preocupación constante, diaria, para todos los que habitan cerca de estos socavones, de que no se haga más grande, de que ya vengan a repararlo, de que no vaya a caer alguien. Ahí estamos cuidándolos entre nosotros, poniendo escobas, palos, llantas, todo lo necesario para evitar que un cristiano vaya a caer por ahí, Albert. Y estaba viendo los videos que le compartiste en el grupo Reporte H. Ese está increíblemente, pues está muy grande, Alberto. Ese ya no podemos decirle que es un socavón, Albert. Ya esto ya es una destrucción completa de la vía. Esto ya necesita una reparación completísima de lado a lado. O sea, esto ya va más allá de un simple hoyo en el pavimento, Albert, ¿verdad?
2: Sí, ya va más allá de un agujero.
1: Qué tremendo.
2: Está prácticamente la zona afectada, es intransitable, y si se sigue expandiendo, pues de pronto toda esta vialidad pues simplemente pues tendrá que ser cerrada, porque pues no va a poder transitar ningún vehículo. Y obviamente, pues imagínate en la hora crítica, que pues es cuando
1: la escuela,
2: en las
1: claro.
2: mañanas, cuando los niños entran a la escuela,
1: así
2: pues
1: es.
2: Va a ser un verdadero caos.
1: Caos. Es que sí, esto ya excede, ya la palabra socavón queda corta ante esta destrucción que tiene la calle, Alberto. Aquí yo creo que sí ya necesitaría, además del CIAPA, entrar a trabajar el ayuntamiento por el material que van a necesitar, porque el CIAPA sabemos que hace reparaciones profundas y en la superficie son mínimas, si no es que dejan así tal cual la tierra. Y vámonos al siguiente. Esto es demasiada destrucción, Alberto. Yo creo que sí va a ser también necesario que el ayuntamiento le meta ahí, pues le pasamos el video para que se den cuenta, ¿no? También ellos del nivel de destrucción que se encuentra en este socavón en la colonia Loma Bonita Ejidal, Zapopan, en el cruce de Vicente Guerrero y Álamo. Albert, pues muchísimas gracias por esta información.
2: Para eso estamos, Ricardo, pues vamos a estar al pendiente de más reporte de nuestro radioescucha.
1: Se lo compartiremos también al ayuntamiento, al CIAPA, evidentemente, ¿verdad? Es la información de nuestro compañero Alberto Mariscal, muchas gracias. Bueno, más adelante lo volveremos a escuchar al buen Albert en los reportes, quedan varios hasta las 6 de la tarde. Por lo pronto, déjeme pasar con sus mensajes. Gracias a quienes se han comunicado a la línea telefónica 3329-161003. 3329-161003. Ahí les va, arrancamos. Dice por acá, Juan Gómez, saludo. Dice, música, señorita cara de pizza. Es una comida italiana, ¿no? No, Juan. No, tiene que ser un artista, cantante, autor italiano. No que incluye una canción algo de Italia. No, qué chiste. Dice por acá, Ricardo, buena tarde. Con gusto te comparto 10 canciones italianas. Espero te gusten, el señor Erasmo García. Señor Erasmo, muchísimas gracias. Ahorita les echo un oído. Así de primera instancia, aparece en portada Per Vivere Insieme de Jimmy Fontana. Cuore Matto de Little Tony. Y la otra no la entiendo, de Nicola Di Bari. Muy bien, todas esas las iremos anotando en la lista. No, hombre, yo creo que me voy a ir todo el mes con lo de Italia. Oiga, les gusta mucho lo italiano por lo que veo. ¿Quién habla italiano? Porque les gusta mucho lo italiano. Miren, aquí tengo otra. Willy Martínez, saludos, Willy. Dice de otro italiano, Frano, es historia de amor, esa canción. Willy, con muchísimo gusto te la programo. La pasamos a pasar a la lista para que quede ahí completa. Dice por acá Alberto Flores. Ricardo, buenas tardes. ¿Cuándo juega tu Atlas? Este fin no juegan, ¿no? Ay, no. Yo creo, estoy seguro, creo que no juegan este fin. El clásico es de este sábado al siguiente. La cancha del Estadio Jalisco, luego de la tormenta del sábado pasado y el concierto que hubo, pues quedó algo destruida. Entonces, esperemos que se componga. De ahí, no hay juegos. Mañana juega México contra Estados Unidos. Ese sí me lo sabía. No hay juegos, Alberto. El próximo 7 de octubre van a presentar la maqueta del nuevo estadio rojinegro. Qué tiempos para estar vivos. ¿Qué tiempos estamos viviendo? ¿Usted podría creer que el Atlas iba a gastar lo que ha gastado en jugadores? ¿Iba a tener este proyecto en el que ya se está pensando en construir un estadio? No, qué bárbaro, ¿no? Estamos caminando entre gigantes, no queda duda. Bueno, vamos a ir a un corte comercial. Participe 3329-161003, 3329-161003. Estamos aquí recibiendo sus mensajes con muchísimo gusto. Estaremos atentos a lo que usted nos quiera compartir, un reporte. Si quiere usted alguna canción italiana, algún autor italiano, lo estaremos anotando. Ah, a ver, tenía por acá, antes de que me pierda, porque luego se me olvida, tenía este mensaje que me gustó. Saludos a Gorgonio. Dice Gorgonio, dice, mi jefita vive en la Homestead. Dice, ella a 2 cuadras del Centro Cultural, disfruto mucho los eventos que ahí se presenta. Una amiga es maestra de música de ese lugar. Qué bien, me da gusto leer eso. Saludos, Gorgonio, saludos, que la estés pasando bien. Y claro, pues si se presentan eventos culturales, evidentemente los vecinos pues van a ir a, de menos al borlote, ¿no? A ver qué, y algo se les ha de pegar. Eso es lo importante de hacer eventos con... de difusión cultural, y que este tipo de espacios que se recuperan y que se hacen, creo que tienen un gran valor. Pero bueno, ya nos lo dirá Christopher de Alba más adelante, director de cultura. Por lo pronto vamos a ir a la pausa y regresamos en unos minutos. Con muchísimo gusto estaremos recibiendo sus mensajes. 33 29 16 10 03.
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4: Avenida Acueducto acumula carga vehicular desde Pablo Neruda hasta Periférico, encontrando especiales complicaciones en la glorieta de Avenida Patria. Asimismo, por Avenida Patria, en la zona de Andares, también se presentan complicaciones desde Avenida Universidad hasta Avenida Acueducto. Soy Alberto Mariscal para Pulso Vial.
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4: La sordera es una discapacidad que muchas veces pasa desapercibida porque no siempre existen señales físicas evidentes. 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

0: Felicità, Felicità de Albano y Romina Power. Felicità, pues es felicidad en español, ¿verdad? Es interpretada por estos Albano y Romina Power, una de las parejas musicales más conocidas de Italia, lanzada en 1982. Uy, hace mucho de eso. Participó en el festival de San Remo de ese año. Quedó en segundo lugar. La canción pertenece al álbum Felicità, publicado también en 1982. Se convirtió en un éxito internacional. Ayudó a consolidar a la pareja fuera de Italia. La letra habla de encontrar la felicidad en cosas sencillas y cotidianas, estar juntos, compartir momentos y disfrutar la vida. Muy melosa, pues. Albano aporta la voz principal, mientras que Romina Power comparte las voces y la interpretación. Uno de los temas italianos más reconocibles de los años 80 y sigue siendo especialmente popular en países de Europa y Latinoamérica. Quienes han ido a Italia, amigos, conocidos, yo no he ido, fíjese, yo no he ido para allá, para esos rumbos, no he ido para Europa, pero quienes han ido, amigos, conocidos, familiares, me dicen que Italia es un sitio encantador donde se come delicioso, se bebe buen vino, pero lo que más les sorprendió es lo bien vestido de la gente, hombres y mujeres, ancianos, jóvenes, niños, con mucha clase para vestir. Así me dijeron, yo no sé, yo solamente estoy replicando lo que han coincidido personas que ni siquiera se conocen y que yo sí conozco, que son muy elegantes. ¿Han ido a Italia? ¿Han ido a Italia ustedes? Cuéntenme, ¿es cierto eso que son así elegantes? Y luego dicen que la pizza es otro rollo allá. Yo a veces siento que nomás es como por, lo dicen como así de, porque le sale lo pirurris, ¿no? pero bueno, seguimos con sus mensajes. Ya liste de Gorgonio. Tengo este reporte que tiene que ver con el agua, que está saliendo otra vez puerca. Agua sucia. Antes tengo este de Carlos. Dice, buenas tardes, tráfico cargado en Nicolás Copérnico y Mariano Otero, precauciones. Muchas gracias, Carlos, por tu mensaje. Todos los que andan circulando por Mariano Otero y Copérnico, está el tráfico cargado para que tengan paciencia, mucha paciencia. A ver, les va. Dice, ¿cómo estás, Ricardo? Buenas tardes. ¿Puedes representar una queja sobre el agua? De nuevo está saliendo con mal olor en Villa Guerrero y los alrededores de lo que es Cruz del Sur, por favor. Huele como a popó, me ponen. Híjole, qué fuerte. Al Ciapa, atención, está saliendo el agua con aroma a popó en Villa Guerrero. Esto es en Villa Guerrero, en los alrededores que es Cruz del Sur. Obvio, al sur de la ciudad. Villa Guerrero, a los alrededores de Cruz del Sur, el agua está saliendo apestosa, hedionda. No nos acostumbremos. Hay que pedir que se pongan a chambear para que no nos llegue así el agua. Bueno, a ver, déjeme ver. Más mensajes. Dice por acá, San Jorge Aguilar. Buenas tardes. A ver, es que estos son para Mayeli. Ok. Bueno, Mago dice, joven Ricardo, ya pusieron tapa a uno de los reportes que lo comenté. Muchas gracias. Ah, qué bueno, Mago. Qué bueno, me da mucho gusto leer que se solucionó. Mario dice, Ricardo, te comparto este socavón que está en las calles de Isad Advernis. Isad Advernis y este Enrique Granados en la colonia Cantarranas. Este socavón, los del Ciapa, como ellos siempre lo hacen, arreglaron el tubo, pero sigue, o sea, fueron a arreglar la fuga, pero dejaron abierto, ¿verdad? El socavón sigue ahí. Dice, a lo mejor hasta con un carro puede irse de punta o alguna persona puede caer ahí. Es un llamado a las autoridades que hacen estos trabajos inconclusos todo el tiempo, es lo mismo, nunca terminan una obra como debe ser. Muchas gracias, Ricardo. No, hombre, gracias a ti, Mario. Sí, lo comparto ahora mismo al CIAPA para que vayan y pues terminen lo que empezaron, ¿no? Que es lo que mínimo que esperaríamos. Vamos pues a la motocicleta de El Heraldo en unos instantes más con Alberto Mariscal para platicar el siguiente reporte. Mientras, déjenme compartir este que tengo para el CIAPA. Ahí les va, para que tengan nota. Esto que nos comparte Mario Vega. Y las imágenes están, híjole, sí está profundo, ¿eh? Está profundo este socavón. Bueno, compartido, ya quedó, para que se pongan a chambear allá en el CIAPA. Vamos a la moto con Alberto Mariscal.
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0: Un hombre de aproximadamente 55 años murió atropellado sobre la avenida 8 de Julio en la colonia Polanco. El conductor responsable escapó y autoridades revisarán cámaras de seguridad para identificar al vehículo involucrado. Albert, adelante con el reporte.
2: Hola, ¿qué tal, Ricardo? Saludos nuevamente. Como bien lo señalas, un accidente bastante desafortunado para este hombre de 55 años, quien, como bien adelantabas, murió luego de que fue atropellado al intentar cruzar Avenida 8 de Julio. Esto ocurrió más o menos a la altura de Luis Covarrubias, es la colonia Polanco, en Guadalajara, y es que el conductor responsable huyó del lugar tras cometer este atropellamiento, por lo que hasta el momento se desconocen las características del vehículo involucrado. Asimismo, las autoridades estarán revisando las cámaras de seguridad de la zona, cuyos registros, me parece, serán en clave para identificar a este vehículo involucrado y, por supuesto, dar con el responsable. Personas que se encontraban en el lugar solicitaron ayuda al 911 luego de percatarse de esta situación. A la llegada de los paramédicos, desafortunadamente, únicamente pudieron confirmar que el hombre ya no contaba con signos vitales. Vamos a escuchar esta entrevista. Él es el paramédico de la Cruz Verde, Guadalajara. Se llama Carlos Sánchez.
3: Un atropellado. Al llegar al lugar, efectivamente corroboramos que es una persona masculina, aproximadamente unos 55 años, el cual ya no cuenta con signos vitales.
0: De acuerdo, sobre lo sucedido, ¿qué parece haber ocurrido?
3: Pues al parecer un vehículo tiene huellas de atropellamiento, que ya descartaría servicio médico forense.
0: ¿No se encuentra el vehículo causante en el lugar?
3: No, no, y cuando llegamos ya no, ya estaba el cuerpo ahí en la rúa.
2: Nuestro grupo de reporte H de WhatsApp compartí algunos de los videos, por supuesto, son tomas de lejitos, sin embargo, se recomienda discreción. Y bueno, informar sobre las características de este hombre de 55 años, pues vestía un uniforme tipo táctico en color negro, por lo que de manera preliminar se presume que bien podría desempeñarse como trabajador de seguridad privada en alguna empresa. Y es que también junto al cuerpo quedaron algunas pertenencias personales, un celular, asimismo como alimentos que llevaba consigo para iniciar su jornada laboral. Policías de Guadalajara fueron quienes se encargaron de resguardar la escena, colocaron el amplio perímetro para permitir los peritajes y tras las diligencias el cuerpo fue trasladado en calidad de desconocido a las instalaciones del servicio médico forense y obviamente el caso ya es investigado por la Fiscalía del Estado, Ricardo.
0: Alberto, pues ojalá y queden con el responsable que pague por esto. Alberto, lamentable muerte. Esto ocurrió en Polanco, en Avenida 8 de Julio. Una zona además sumamente difícil para los peatones, Alberto.
2: Olvidada completamente para los peatones. Parece que las autoridades únicamente piensan en los vehículos. Sí. No hay semáforos para peatones,
0: no,
2: por ejemplo.
0: Nada amigable.
2: Ni hablar de accesibilidad universal.
0: Exacto. Sí, ¿no? Una zona que necesita una intervención tremenda para hacerla más peatonal. Albert, muchas gracias.
2: Seguimos pendientes, Ricardo.
0: Que estés muy bien. Te escuchamos más adelante y que tengas excelente fin de semana, Alberto. Es Alberto Mariscal, nuestro compañero motorreportero, con la información de lo que ocurre en la ciudad, esta información, pues, de corte social. Me dice por acá, Gorgonio, sí, es un tipo viajado, de mundo. Él ha ido a Italia 2 veces, 3, según tengo entendido. Fíjense lo que me cuenta, de Italia. Dice, el café por ley en Italia cuesta 1 euro, pero solo si es para llevar. Si te sientas a tomarlo en la cafetería cuesta de 3 a 5 euros. Y yo le pregunto, ¿y eso por qué? Dice, porque pides un café americano y casi te mientan la madre, ¿verdad? Son expresos. La pizza está chida en Nápoles. Eso ya me la... Sí, el americano nace por los gringos, que se les hacía muy fuerte el espresso cuando estaban en la Segunda Guerra Mundial en Italia. Y entonces lo que le pedían es que lo rebajaran y pues así nace el americano, ¿no? El café americano, que es un espresso pues rebajado con agua. Bueno, avanzamos.
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0: Ya se encuentra en la línea telefónica Christopher de Alba, director de Culturas de Zapopan, para platicar de este aniversario de un punto de encuentro importante en el municipio, el Centro Cultural Constitución, allá en la Consti, lo que antes era el Mercado Bola. ¿Cómo está, director? Muy buenas tardes, bienvenido a Reporte H.
4: ¿Qué tal? Muy buenas tardes, muy bien, gracias, y tú. Muchísimas gracias por este espacio y un saludo a toda la audiencia.
0: Muy bien, gracias, acá también andamos bien. Oiga, pues sin duda, por lo que he platicado con vecinos y personas que habitan alrededor de ahí, de este Centro Cultural Constitución, pues sí cambió la vida, ¿verdad?, de la colonia.
4: Sí, totalmente. La verdad, antes, mira, lo comenta el presidente municipal Juan José Frangé, nuestro gobernador Pablo Lemus, que la colonia Consti antes aparecía en los primeros lugares de reportes de algún hecho delictivo, y 10 años después, después de esta inauguración del Centro Cultural Constitución, ya no aparece ni en la lista de los primeros 100 colonias que son más peligrosas de Zapopan. O sea que este es un gran ejemplo de cómo el arte, de cómo la cultura, pero sobre todo cómo la continuidad hace que los contextos cambien, las personas cambien y los barrios cambien, porque el arte y la cultura, si bien no es como una varita mágica para pacificar, pero sí todas las personas que se acercan a alguna disciplina artística se vuelven personas pues más respetuosas, y con eso yo creo que mejora todo.
0: ¿Cómo es un día a día en este Centro Cultural Constitución?
4: Pues mira, todos los días tenemos talleres de iniciación artística en tema como guitarra, danza clásica, danza polinesia, danza folclórica, dibujo y dibujo, además de uno de costura para niños y grandes. Pero también todos los días funciona una escuela de música que es especializante y una escuela de pintura que, imagínate, esta dura 4 años el curso. Y obviamente pues todo es la casa de las grandes orquestas y los grupos artísticos de Zapopan, como la Sinfonieta Zapopan, dirigida por el maestro Guillermo Salvador, la Orquesta Sinfónica Juvenil, dirigida por Enrique Radillo, la Banda Sinfónica por Fabián Torres, el Coro de Niños por Mauricio Ortega, el Coro de Adultos por Pilar, y la Compañía de Teatro, que casi todos los días pues están ensayando ahí. Y todos los miércoles tenemos presentaciones a las 8 de la noche en nuestro programa Miércoles de Concierto. O sea que lo que queremos es tener una programación constante, con desde el lado también desde la formación a la parte de espectáculo o los recitales, y que las personas puedan acceder a este lugar tanto a disfrutar un espectáculo o a formarse en alguna disciplina artística.
0: O sea, puede ser tanto para aprender como para admirar.
4: Exactamente. Oye, bueno, los cursos tienen un costo, la verdad, casi simbólico, son como alrededor de 300 pesos al mes, pero y todas las actividades son gratuitas, o sea que, digamos, el día de hoy tenemos a una conferencia por parte del Colegio Jalisco de la historia sobre la colonia Constitución, y a las 7 tenemos un concierto con el grupo de rumba de Rumbaos para invitar a toda la gente a bailar, y mañana tenemos en la explanada un concierto con los hijos de Mickey Laure. Ahora sí, para invitar a toda la gente a echar un bailongo en la explanada.
0: Sí. Buenísimo. Eso va a ser ahí en la explanada del centro. Oye, y para todos aquellos que estén interesados, pues quizá en acudir a alguna clase, ¿qué recomendaciones les puedes dar de, por ejemplo, que eviten alguna colonia o de para poder llegar y sea de fácil acceso?
4: Pues no, mira, no ubico algún transporte público que pase justo por ahí, pero digamos en camión, el tren llegan hasta Plaza Patria, pero no, es de muy fácil acceso, la verdad, el Centro Cultural Constitución y la colonia está muy, muy tranquila. Yo lo primero que les recomiendo es que nos sigan en nuestras redes, que es Cultura Zapopan en Facebook y en Instagram, y ahí van a encontrar toda la información, tanto de presentaciones, espectáculos que realizamos ahí, pero también la información del tiempo de inscripciones para los talleres de iniciación artística, así como la escuela de dibujo y pintura y de música.
0: De acuerdo. Y entonces tienen eventos hoy y mañana por el décimo aniversario, ¿verdad?
4: Así es. Comenzamos el martes con un concierto, fue el acto protocolario, un concierto con la Orquesta Sinfónica Infantil Do Re Mi, el Mariachi Infantil Juvenil Mi Zapopan y el Coro Infantil. Ya el miércoles tuvimos la presentación de la Banda Sinfónica de Zapopan y de la Sinfonieta. El jueves, el día de ayer, un gran concierto con la Orquesta Sinfónica Juvenil y también el coro de Zapopan desde un balcón dio una serenata hacia la calle, a las personas que iban caminando, las que estaban ahí alrededor. Uh-huh. Y hoy tenemos, te comento, a los derrumbados, conferencia, y mañana cerramos con las actividades con verbena popular desde las 4 de la tarde, actividades con las luciérnagas, brigadas culturales, presentación de otra vez de el mariachi Mi Zapopan, Jazz Fantasy, y a las 8 de la noche ya cerramos con los hijos de Mickey Laure. La verdad, nos gusta hacer actividades para toda la familia, porque lo que queremos es que estos espacios públicos concentren a las familias y haga más cohesión social.
0: En estos 10 años, ¿cuál considera que ha sido el programa que tiene mayor éxito dentro del Centro Cultural Constitución, el que más busca la gente?
4: Pues yo creo que, mira, el que lleva más tiempo es los miércoles de concierto. Justamente el Centro Cultural Constitución se inauguró en un miércoles con un concierto de la Orquesta Sinfónica Juvenil de Zapopan, que esta ya tiene alrededor de 25 años de haber sido formada, y es el programa que ha tenido continuidad los 10 años. O sea que todos los miércoles, de verdad, lleguen a las 7:30 y van a encontrar algún concierto de alta calidad con estas agrupaciones.
0: ¿Adultos mayores pueden inscribirse a los talleres musicales?
4: Sí, claro que sí. Y los jueves también, ahorita que dices de adultos mayores, que es lo que les gusta más, la danza, el danzón, tenemos clases gratuitas de danzón.
0: ¿A poco?
4: Sí.
0: ¡Qué bien!
4: No, y eso está padre porque la damos en el Centro Municipal de la Cultura, acá en la Consti, todo el año, y en febrero, como el primer fin de semana de febrero, ajá, hacemos el Encuentro Nacional de Danzón.
0: Órale.
4: En el cual participan los estudiantes en la Plaza de las Américas, donde hacemos las inauguraciones, o las galas ahí en el Centro Cultural Constitución. Órale. Y además traemos danzoneras de ciudades del Estado de México que están maravillosas.
0: No. Sí, no, allá lo bailan en cada esquina.
4: Sí, y no, y la verdad las danzoneras están padrísimas, tío, imagínate, ha venido hasta las danzoneras a la playa, o sea que...
0: Excelente.
4: Grandes danzoneras para poner el ritmo y la música en este gran Encuentro Nacional de Danzón.
0: Perfectísimo, pues la invitación es que acudan hoy al Centro Cultural Constitución, los eventos son gratuitos, y el día de mañana, de igual manera, con los hijos de Mickey Laure, para que bailen.
4: Sí, y váyanse con hambre, porque en la Consti también se caracteriza mucho por tener una gastronomía buenísima, unos taquitos de diversidad.

0: sí pueden cambiar la visión de cómo vive la gente. Claro. ¿Cuántos parques hay abandonados, verdad? Que no les meten ni una mano. Y que están pues tomados por personas no muy amigables, ¿no? En lugar de estar ahí los vecinos con los niños jugando, con las mascotas, pues prefieren no entrarle para no estar en problemas. Me queda un minutito y medio para despedirnos. A ver, vamos con mensajes. Lobo dice, Richard, gracias por la canción. Las pizzas en Italia no son tan espectaculares. Creo que hay mejores y más variedad en Chicago. Si algún día vas, nunca pidas catsup porque te ven muy raro. ¿En dónde? ¿En Italia o en Chicago? Dice, la gente se ve bien, pero no conocen el desodorante. ¿A poco? ¿A poco andan así a raíz? Vaya, vaya. Mago dice que en la Consti la ruta es la 142, pasa por el que fuera el mercado Bola. Y Lobo dice, por cierto, el agua de Venecia huele muy feo y hay una hora del día como a las 5 de la tarde que se inunda más de media plaza. ¿Qué se inunda? Esto en Venecia. Órale. Mago dice, Lobo, también por la zona de Obregón sigue muy apestosa. Ya no vamos a extrañar. Exacto. Pues sí, agua hedionda, agua apestosa. Ignacio dice, buenas tardes Ignacio, dice, Ricardo, el agua sigue saliendo con mal olor y negra. ¿Qué están haciendo el CIAPA y el gobernador? Saludos. Eso es lo que nos preguntamos. Eso es lo que andan haciendo. Nos despedimos, que tengan un excelente fin de semana. Soy Ricardo Gómez. Recuerden que la información es poder, úsenla responsablemente.
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0: Hola, ¿qué tal? ¿Cómo están? ¿Cómo les va? Bienvenidos a Nada Más por Convivir. Julio Patán, ¿cómo estás?
1: ¿Qué pasó, señor Zavala?
0: Aquí estamos al pie del cañón, sí, en este viernes.
1: Con tráficos y todo, ¿verdad? Ya,
0: con tráficos terribles. 2 de octubre, no se olvida.
1: Eso es correcto. El de ayer estuvo peor, el tráfico.
0: El de ayer estuvo terrible.
1: No manches,
0: sí. Estuvo, o sea, de locos en la Ciudad de México.
1: Y fuera de la ciudad también, yo venía de Celaya.
0: De Celaya, York.
1: Y de veras hagan algo con la carretera de Querétaro.
0: No,
1: o sea, no es normal.
0: Eso no se puede. Eso es tradición que hay, o sea, un problema.
1: Es una cosa.
0: O hay obras, o hay accidentes, o hay accidentes y hay obras.
1: Pero fíjate, entonces vas en el coche y de pronto reducción a un carril por obras. Y se maman 3 kilómetros de reducción a un carril, que es bastante. ¿Sabes cuánta gente había trabajando? Cero. Cero personas. Entonces, ya que pongan, que se pongan a hacer no sé qué en la carpeta asfáltica, un jueves en la tarde en la carretera de Querétaro, es discutible. Pero que luego reduzcan un carril y no haya nadie chambeando, pues no sé cómo explicarte. Entonces, pues, pierdes una hora.
0: Pues,
1: una hora.
0: Sí.
1: En es eso.
0: En eso.
1: Sí.
0: En eso.
1: Gracias, ¿eh?
0: Más lo que se acumule, ¿no?
1: Muchas gracias.
0: Pero bueno, pues, así es.
1: Así
0: aquí
1: es,
0: nos tocó vivir,
1: vida,
0: como
1: vida
0: diría
1: Chilanga, sí.
0: Cristina Pacheco.
1: Cristina Pacheco,
0: ¿no?
1: Que en paz descanse.
0: Bueno, hay gente que le va peor, ¿no? Pues como Andrea Chávez y cosas así.
1: Sí, o por ejemplo, allá en el norte, en la zona regiomontana, en Nuevo León, que lanzan a Mi Clara Luz y el Partido Verde se les revela.
0: Ay, no me diga.
1: Entonces,
0: ¿cómo que? Entonces, ¿son como independientes o cómo?
1: Fíjate.
0: Los del verde.
1: Es correcto.
0: No, que eran de una coalición nacional.
1: Sí, son de una.
0: Y que habían planchado todo con
1: todo.
0: Todos.
1: Okay. Pero entonces agarran y dicen.
0: Oye, entonces a lo mejor el PT puede lanzar a Andrea Chávez.
1: Ah, mira, que la manden a Monterrey. Eso.
0: No, ahí en Chihuahua.
1: No, o a Monterrey.
0: Pues que le jueguen ahí.
1: Que se peleen todos, ¿no? sí. Andan, se rumora que andan por lanzar a Waldo Fernández, que pues es el que no fue la, uno de los que no fue lanzado, sí, por el lado de Morena, por la apuesta firme por Keith Raniere.
0: Sí, a lo mejor, sí, exacto, no, sí, quieren nada que ver con Nexium, ¿no?
1: Sí.
0: Y deslindarse completamente de esa secta de esclavitud sexual, que
1: sí
0: lo fue, y que hay,
1: sí,
0: documentales,
1: sí,
0: en el,
1: sí,
0: mundo,
1: sí, sí,
0: respecto de eso, y pues a lo mejor no quieren acompañar a la candidata Clara Luz en ese.
1: No los culpo, ¿eh?
0: Sinuoso camino que es la candidatura en Nuevo León, ¿eh? Que no es cualquier cosa. Estuvo el otro día Adrián de la Garza, alcalde de Monterrey,
1: sí,
0: y fue, estuvo ahí en su informe,
1: ¿sí?
0: Vicente Fox, Felipe Calderón,
1: sí, sí, sí.
0: Claudio X González, Carlos,
1: ¿sí?,
0: Anaya, Jorge Romero,
1: sí,
0: el Alito, la derecha,
1: sí,
0: en pleno.
1: ¿Felipe Calderón estaba?
0: Felipe Calderón estaba.
1: Ah, ¿verdad?
0: Claro, claro, que estaba ahí con su cabeza,
1: sí,
0: y todo.
1: Sí, sí, sí.
0: No lo descabezaron.
1: Sí. Pues mira, así anda la cosa, se va a poner muy animada, todavía,
0: sí,
1: vamos a
0: esto está empezando.
1: Está,
0: sí,
1: empezando. Hay más cosas.
0: Bueno, a
1: hay
0: ver, ¿por qué no te arrancas,
1: si quieres,
0: con los?
1: Vamos a los avances. Huachicolazo, detenido Miguel Ángel Solano, el Capitán Sol. Con ustedes, el andiputado López Beltrán. No me des, hazme amigo del Andy, que 1.400 milloncitos para Mil Carolán allá en Suiza para comprar chocolate, pagarse la fondue. Y como anillo al dedo, que van ahora a censurar el contenido violento en las redes. Bueno, pues sí, Juan, detenido Miguel Ángel Solano, el famoso Capitán Sol. Ya ves que luego les gustan así los apodos como grandilocuentes.
0: Sí, el Capitán Sol.
1: Así nos deberíamos llamar aquí nosotros, algo así como, ¿qué pasa mi tigre de Bengala?
0: Mi, ¿no?, anillo de Saturno.
1: Eso. para andar así con apodos,
0: sí,
1: mamalones,
0: sí,
1: ¿no?
0: Sí, agarrado Julio el anillo de Saturno para
1: nada. Sí, sí, exacto, ¿no? Nada de cosas así,
0: sí,
1: menores, ¿no?
0: Sí, sí, sí. Sí, luego todos tienen apodos, ¿no? Cuando los detienen.
1: ¿Sí? Entonces,
0: no, el Tuercas, el Moles, el quién sabe qué.
1: Es, ¿eh? Capitán Sol.
0: El Capitán Sol.
1: Bueno, se lo detuvieron a Miguel Ángel Solano. Dice el gobierno federal que
0: una
1: es.
0: Una fichita, ¿no?
1: Bueno, una fichita, pues que era como el otro orquestador de la del huachicolazo de 600 mil. Algunos dicen 800 mil millones
0: de pesos.
1: ¿A qué hora
0: se huachicoleó la conversación pública?
1: Ya todo es eso.
0: Hace 10 años ni existía esa palabra, pues.
1: Así es.
0: Por decir.
1: Sí. Estaba Huachicol Polensky, ¿no? Jacob, perdón.
0: Sí, es una confusión. Empezó, que... Es una de las grandes aportaciones, una más.
1: Sí.
0: Del López Obradorato, a la vida pública nacional.
1: Sí.
0: La cosa del huachicol.
1: Tiene mucha...
0: Era como, ¿te acuerdas allá? Pues que fue en los noventas, precisamente con la guerra de en Irak y así, ¿no? Que era, que mandaban los misiles Patriot y los Scud.
1: Ah,
0: que
1: sí.
0: Todo el mundo, no, que lanzaron unos Scud y unos Paz. Y todo el mundo empezó con esa retórica misilera, ¿no?
1: Sí, sí.
0: Aquí, pues de pronto, oye, no, que el huachicol, y que le huachicaleó, y que
1: sí.
0: El huachicol fiscal, y sí. que le sacan de la manguera, que le pinchan con una aguja, sí. ¿No? Y todo huachicol.
1: Todo está huachicoleado, ¿no?
0: Sí, es.
1: Bueno, de hecho, pues las notas hoy básicamente giran en torno al huachicol y gente señalada en el huachicol, y etcétera, ¿no?
0: Captain Sun.
1: Este señor Solano, el Capitán Sol.
0: Ah, Solano.
1: Solano.
0: Ah, de ahí debe de venir.
1: Eso. ¿No? Yo decía, ¿por qué Capitán Sol?
0: ¿Qué brillará? ¿No? ¿Alumbrará?
1: No, algo Solano. Sí. ¿Qué pasó, sí, mi sol? Sí.
0: Sí. Te acercas y quema.
1: Te acercas, pues sí. No, pues.
0: Tenemos muy chistines.
1: Que, sí, estamos muy sueltos de humor hoy. Mira, que ya están todos. Ya dije, no, ya agarramos a todos los de la. El huachicol. Ya, no, problema. No, ya.
0: Ya se acabó.
1: Entonces, sí, estaban los.
0: No nos van a informar nada.
1: Nada. ¿Qué?
0: ¿Eras socio de los Farías?
1: Bueno, exactamente.
0: Okay.
1: Y se supone que es como el tercer gran orquestador del.
0: De, los... de la banda.
1: A ver, 600 mil millones, dicen algunos 800 mil millones de pesos de daño al erario por el huachicón fiscal. ¿Cómo les gustan también ser términos mamalones, no? Daño al erario. Autoridades de los tres niveles de gobierno.
0: La lana que se fregaron, distinto, ¿no?
1: Se embolsaron 600 mil millones de pesos. Y y que ya topó, ya no hay más investigación, ya no hay nada que saberle. Ahora, vamos a ver qué dice Miguel Ángel Solano, porque yo nada más les recuerdo que uno de los nombres sucos que aparecieron con Miguel Ángel Solano fue el de Andy Lou. Pues sí,
0: no,
1: bueno. Entonces, pues ojalá que sí nos informen, Juan, porque entonces uno empieza a sospechar para qué detuvieron a Capitán Sol, ¿verdad?
0: Capitán Sol.
1: Porque pues el Andy sigue como muy defendido ahí en las altas instancias gubernamentales, ¿verdad? Es un escándalo el huachicol, espantoso, no se lo logran sacar de encima.
0: Sí, es como el delito, pues, ¿sí? de estos dos sexenios, ¿no?
1: ¿Sí?
0: Como
1: sí,
0: que...
1: Sí, sí.
0: Si estuvieras hablando de la cocaína en otra época, la marihuana en los 70s,
1: sí,
0: ¿no?
1: Sí.
0: El secuestro,
1: sí,
0: aquí el
1: huachicol.
0: El huachicol.
1: Es una de las muchas aportaciones a la vida pública,
0: sí,
1: del licenciado López Obrador.
0: Oye, a ver, no te he preguntado porque
1: ayer no
0: coincidimos.
1: Sí.
0: ¿Viste el mensaje de
1: muy conmovedor, muy bonito?
0: Sí, yo no pude.
1: Sí,
0: la verdad es que no lo soporto.
1: No, yo tampoco lo soporto.
0: No, sí, no lo voy a ver.
1: No, está cabrón. Yo veo los highlights, así en redes.
0: Sí.
1: Él
0: en sí mismo es un highlight.
1: Un highlight. Yo vi a un... luego veía a varios amigos, amigos no. Conocidos, vamos a usar la palabra adecuada.
0: Colegas.
1: Chairos, diciendo, tardía la derecha, no pueden con el...
0: ¿Tú crees?
1: Furor de López Obrador. O sea, cabrón, yo vi un tipo, ya hablando en serio, desesperado, o sea, ves a una persona como angustiada, insultando a Mansalva, llamando Goebbels a Carmen Aristegui. O sea, es ya verdaderamente lunático lo que le pasa a ese hombre.
0: Carmen, qué mala que lo engañó,
1: Sí, Carmen. Muy mal.
0: Sí, desde aquí hacemos así, un llamado. Un examen de conciencia,
1: sí.
0: Este fin de semana, reflexiones.
1: En serio,
0: De una manera seria, profunda.
1: Sí.
0: Sobre tu actitud y...
1: Y toda la prensa corrupta.
0: También.
1: Goebbelsiana.
0: Pero particularmente
1: sí,
0: ella.
1: Tú, Carmen Aristegui.
0: Ella lo engañó.
1: Sí.
0: A él y a muchos otros.
1: No engañes, No engañes a la izquierda.
0: Vete a confesar.
1: Sí. Ya está bien.
0: Porque esto de engañar a López Obrador, al que es un ángel de bondad,
1: sí.
0: Un ser de luz,
1: sí.
0: ¿No?
1: Ese pastor de almas,
0: un mexicano notable,
1: sí.
0: ¿No? Este,
1: ¿cómo
0: si tú haciéndole eso?
1: Haciendo eso, Carmen.
0: Parecías
1: sí.
0: De izquierda,
1: sí.
0: Carmen.
1: Sí. ¿Cómo es posible?
0: ¿Cómo
1: que
0: puede ser que se haya sido una?
1: Que ya dejaste de ser marxista, leninista, sí. Trotskista.
0: Sí, muy mal, ¿eh?
1: Muy mal.
0: Y ojalá reflexiones, ¿no?
1: Ojalá.
0: Porque lo dijo. Imagínate pues, la sensación del pobre anciano, ¿no?
1: Ya
0: decrépito y
1: puta, le estaba le estaba parpadeando el cateterismo.
0: Sí, José Narraque me hace en él dice, "Ah, le voy a dar un llegue ayer y que maldita me engañaste.
1: Neonazi, ese fascista.
0: Neonazi, o sea, yo digo
1: fascista,
0: este
1: Carmen
0: tipo de sí, porque dijo que ni siquiera eran derecha, ¿no?
1: Yo vi. No. Eso
0: y,
1: seríamos
0: tú y yo. Bueno, ya el pobre tipo ya de veras
1: no, estaba fatal.
0: Ya está mal.
1: A ver,
0: está malito de la cabeza, digo, ¿se entiende?
1: No,
0: está, pues vive, se ha de dar de topes ahí con las paredes,
1: con las ceibas.
0: Se ha de meter el agua en la cabeza
1: así,
0: al río.
1: Desesperado,
0: sí, desesperado.
1: Tiene ganas de patear ahí a los pericos.
0: Había hacer sus mañaneras ahí en su cuarto, el solito,
1: sí.
0: Con una cámara.
1: Sí.
0: Y es de que...
1: ¡Pareja corrupta!
0: Es de que Lord Molecula.
1: Sí.
0: Y ahí está hablando porque, o sea, ¿qué tipo así se sienta ahí pues en su mecedora?
1: Sí, ¡hijo!
0: Deja su cocol, ¿no?
1: Sí.
0: Se pone a hablar una hora, 20 minutos, güey. O sea,
1: pero como el tío pedo,
0: así,
1: sí, que monopoliza la conversación, ¿no?
0: Sí.
1: No, cuando estaba en presidencia.
0: Ya, era otra época.
1: Era
0: ya,
1: sí.
0: La verdad, no se acuerdan, pero salvamos a todos.
1: A todos.
0: A todos.
1: Ya no hay pobres.
0: Sí, sírveme otro poquito esta cubita.
1: Una cosa insufrible,
0: sí,
1: ¿no?
0: Sí, sí, sí. Y ahí, pues, la agarro y esta... pues creo que a mí siempre me parece muy delicada de frivolizar el nazismo, ¿no?
1: Bueno,
0: o sea, no puedes estar comparando
1: o sea, Carmen Aristegui con Goebbels.
0: Nacido, ¿no?
1: O sea, dices, oye,
0: con Goebbels.
1: Está bien, ¿no? A lo mejor
0: ¿sí?
1: lo tienes en una alta estima, ¿no? Pero pues estás hablando de aberraciones humanas, ¿no?
0: Sí,
1: básicamente
0: de
1: Hitler
0: genocidas.
1: Y Goebbels. Exacto, no
0: de
1: puedes
0: genocidas.
1: Traerlas a tu rancho con tus ceibas,
0: a una
1: con tu
0: periodista
1: cocol.
0: Que te criticó.
1: ¿No? Ya estuvo.
0: Sí.
1: De veras, no sé por qué le hacemos caso.
0: No, es demencial.
1: Se entiende, pero de veras es entre patético y conmovedor ver
0: sí.
1: Ese pobre ser que ya escribió otro libro.
0: Otro libro de 950 páginas.
1: No,
0: ahora se llama Pueblo.
1: Sí, sí.
0: Es que sí está bien
1: está
0: horario.
1: Cabrón.
0: Sí.
1: O sea,
0: de decir, oye, aparte voy a hablar y hablo.
1: Y entonces dice, ¿por qué le puso Pueblo? Y pues,
0: sí,
1: pobrecito, ya está.
0: Bueno, pero. Más pobrecita, la chairiza, ¿no?
1: Ah,
0: que es culto al líder, o sea, Citlali, no sé qué.
1: La presidenta conmovida,
0: sí,
1: porque
0: sí.
1: Le dedica el libro.
0: Sí.
1: Le dedica el libro y también una buena madriza que le está metiendo toda su gente a la presidenta.
0: Pues yo digo que sí, ¿no?
1: O sea,
0: ¿qué? ¿Por qué?
1: Rochamoyos no, insurreccionó,
0: sí.
1: Insunza, no sé qué.
0: ¿Dijo algo de Amílcar?
1: Fíjate que no se ha mencionado mucho.
0: No lo dijo él.
1: No se ha mencionado mucho.
0: Es una pena, es que en hora y 20 no le da tiempo de todo.
1: No, pues es que es eso.
0: Ni de fíjense, la visa de Andy.
1: Fíjate,
0: vi que le dijo algo a los gringos, ¿no? Que eran egoístas.
1: Muy egoístas. Es una cultura muy egoísta.
0: Y lo de siempre es su falta de valores que los tienen.
1: La falta de valores. Sí, seguro hasta se divorcian y hacen cosas terribles.
0: Esa gente,
1: sí,
0: son capaces
1: seguro,
0: de todo, los gringos.
1: Se drogan.
0: Sí, consumen.
1: Sí, consumen marihuana.
0: Y consumistas, compran
1: no,
0: cosas, el dinero. El dinero les hace mucho daño.
1: Mucho daño. Mira, ya hablando en serio, todo el sexenio.
0: ¿No iba a escribir un libro sobre los gringos?
1: Yo, creo que
0: yo
1: sí,
0: también.
1: ¿No?
0: Yo
1: también creo que debería escribirlo. Sí. El imperio.
0: Sí, algo así. O Yankees Go Home.
1: Yankees
0: una
1: go.
0: Cosa así.
1: Ah, eso.
0: Ser.
1: Por el necio.
0: Eso, chingado.
1: Sí,
0: algo así.
1: Eso. Mira, en serio, es una figura muy patética. Y yo. Repito, veo una figura muy desesperada. Pues, ¿cómo no? Tienes al hijo sin visa y presuntamente bajo investigación en los Estados Unidos de un par de agencias. Al brother del hijo, Amílcar, con una cirugía que se parece como a Felicia Mercado en los años 80, pero con barba.
0: A Marcela Rubial.
1: Sí, sí, exacto, ¿no? Y escapado en Suiza. Y ahora ya no sabemos en dónde, ¿no? Porque ya lo fueron a alcanzar por allá. Tienes a Adán Augusto, su gran brother, ¿no? Pues con el secretario de seguridad que organizó el crimen organizado.
0: Tabasco.
1: Tienes a Rochamoya con una orden de extradición, su otro brother, una solicitud de extradición por los Estados Unidos. Bueno, O sea, su
0: el otro hijo también metido en los negocios con el mediano, ¿no? Bueno, entonces, bueno, pues.
1: Y luego el tercero, ahí de metiéndose buffets en
0: el Bodoque.
1: conocida centro vacacional, cubeando en la alberca.
0: Se formó tres veces.
1: Sí, que porque dicen que es abogado, güey. Ese es el legado de López Obrador, ¿eh?
0: Sí,
1: o sea,
0: bueno,
1: todo su sexenio fue el legado de López Obrador. A eso estuvo destinado. Bueno, su legado está por los pisos, ¿eh? Sí. O sea, yo entiendo que hay un sector muy amplio de la sociedad mexicana que le sigue creyendo y que hay como un culto al líder. Juan, el legado de López Obrador es de corrupción y de violencia. Eso es lo que está quedando, ¿eh? O sea, mucho libro y mucho no sé qué. En lo que sí estoy de acuerdo con la presidenta.
0: ¿Tú crees que Adán Augusto vaya a comprar otros 7,000 ejemplares?
1: 7,000 ejemplares. Adán Augusto, a mí, no sé si estás de acuerdo, me parecieron pocos. Yo creo que voy por los 14.
0: Sí. 14 ediciones completas. Punto.
1: Ahí en Editorial Planeta, pues ya que nos.
0: Sí, lo reparte al pueblo, ¿no? Porque, pues, siempre, como decía Carlos Castaneda, siempre es bueno tener algo de papel a la mano.
1: Exactamente.
0: Y dar un volumen. En 900 páginas, pues.
1: Sí.
0: Algún uso le da.
1: Se ocupa para varias cosas,
0: exacto,
1: además.
0: Exacto.
1: ¿No? Bueno, pues sí. Y luego, mientras eso sucede, mientras el legado de López Obrador se va, francamente, al caño, su hijo, Andy. Bueno, sufre, o sea, dos
0: sale
1: pérdidas.
0: Mencionado en investigaciones para bien o para mal, ¿no?
1: Para bien o para mal. No, pues siempre para mal. Es decir, nunca sale de.
0: Sí, oiga, no, nunca sale
1: nunca, de. Sí. ¿Sabe lo que hizo? Su lucha contra la corrupción. Lo bien que le fue en las elecciones. Sí. Nada.
0: Lo vieron en la biblioteca José Vasconcelos leyendo y sacando tres libros.
1: Sí.
0: Ah, pues fotos ahí aquí. Empinándose de Hidalgo unos cigarritos. Qué rico, ¿eh?
1: Sí, no. O sea, aquí no se critica a nadie por eso.
0: Sí, no.
1: O sea,
0: ¿quién? ¿Somos nosotros con qué calidad moral?
1: No, nada más que no son vinos de 20,000 pesos porque no nos alcanza el dinero.
0: Nosotros somos chafones.
1: Nosotros somos chafones. Así de.
0: Digo, la verdad, sí, somos bastante guarros, ¿no?
1: Sí, fogonazo de tequila. Sí.
0: No nos gusta el sabor.
1: No. O sea, vinos de 300 varos,
0: sí,
1: ¿no?
0: Desde la copa de vino hasta el.
1: A servir hasta rebosante. Nada más dos.
0: Para agarrarla con dos manos.
1: Sí. Sí. Que la tienes que dejar en la mesa y agacharte a sorber porque se cae el vino, ¿no? Y el cabrón
0: en verano le pones un hielo ahí.
1: Exacto. Y ese Coca-Cola, ¿no? Y el vino, y este güey.
0: Calimocho,
1: ¿no? Y el brother este con vinos de la Toscana de 20,000 varos, man.
0: Sí, unos shots.
1: Entonces.
0: Bueno, pero así salió la. Y siempre he mencionado ahí. Bueno, dice que se va a inscribir para ser diputado.
1: Va para diputado, el andiputado.
0: Oye, y
1: por Tabasco, la tierra de papá.
0: Andy.
1: La tierra de pa. De su pa.
0: De su papá.
1: Sí.
0: Imagínate él tan mexicano y todo, y que sus hijos sean Andy y Bobby.
1: Andy y Bobby.
0: Y él odiando a los gringos,
1: sí.
0: El consumismo, no, es, la cultura gringa.
1: Amigo de Nicolás Maduro.
0: Sus hijos,
1: ¿no?
0: Son Andy y Bobby.
1: Y Bobby, el Bobby.
0: Entonces, bueno.
1: No, y además los ves en el otro en Houston, ¿eh?
0: Sí.
1: Y el
0: sí,
1: otro
0: sí.
1: En Houston, ¿eh?
0: O sí, sea, no, que sean Silvio Rodríguez,
1: sí.
0: O que les diga, ¿no?
1: Haciendo no, ahí así. Me falló.
0: A Mauri.
1: La Mauri
0: Pérez.
1: Gavino, que ayer
0: Gavino, que
1: falleció.
0: Se filtró.
1: Gavino,
0: se nos adelantó.
1: Paloma, se nos adelantó.
0: Sí.
1: Sí, era malísimo, mano. O sea, con todo respeto.
0: Cantaba del nabo. Eso
1: no,
0: sí,
1: pero fatal, hijo. O sea, pobre Gavino Palomares. O sea, ¿no? Ya ves que dicen, el mejor homenaje que se le puede hacer es escucharlo. En este caso, el mejor homenaje que se le puede hacer es no escucharlo.
0: No escucharlo.
1: Porque,
0: háganse un bien
1: y háganselo a su memoria. O sea, que sea recordado como una buena persona y todas esas cosas.
0: Creo que tenía una canción buena, ¿no? Famosilla.
1: Pues una que fue medio conocida de por el mar los vieron llegar mis hermanos emplumados, la chingada.
0: Ah,
1: la de la Malinche.
0: Ah, de la Malinche.
1: O sea,
0: era
1: como el guión musicalizado del sexenio del Peje, ¿no?
0: Sí.
1: El indio bueno, el español malo.
0: Sí, que trajeron la gripa,
1: ¿no?
0: Ya sabes.
1: Prejuicios contra la Malinche, que era una
0: claro,
1: figura bastante
0: porque
1: sofisticada.
0: Casi no son machos, ¿no?
1: No, bueno.
0: Sobre la Malinche, sí, todo, ¿no?
1: Todo. Entonces, bueno, pues falleció Gavino Palomares, pero más allá de eso, pues el Andy.
0: O sea, que no nos importa.
1: Francamente, o sea, que Dios lo tenga en su seno y todo, pero
0: ojalá no lo tenga ahí cantado, ¿no?
1: Sí,
0: para que vea Diosito.
1: Puta, no,
0: de
1: no
0: lo sea. lo que hizo.
1: Sí. ¿Por qué lo subiste? Sí,
0: después de la maldición de la Malinche, ¿no? Bueno, un abrazo a su familia.
1: Estamos ahí, sí. Pero bueno.
0: Pronta resignación.
1: Sí.
0: Fíjate que yo creí que en el libro, como pues llevas meses Elán diciendo noticia por sus tracaladas, ¿sí? Y pues ese tipo de vida que,
1: ¿sí?
0: Que ha llevado últimamente, pues creí que iba a tener un capítulo así, hace cuenta de mis hijos y yo.
1: Claro.
0: ¿No? Y entonces pues que cuente cómo, ¿sí?, corrían por ahí.
1: Por Copilco.
0: Sí, por Copilco. O cuando los, sí, llevaban ahí a Tabasco y encontraron su primer cocodrilo,
1: sí,
0: ¿no?
1: Sí,
0: ahí.
1: Una ceiba.
0: Sí, el Andy, sí. Cómo apedreaba las tortugas.
1: Cómo probaron el pozol.
0: Sí, seguro el bodó que se comía las caguamas, ¿no? Unos huevos de caguama.
1: Unos huevos de caguama. Entonces, tortuga, sí, te comen en
0: tortuga. Mira, tortuga, papá, ¿no? Tortuga.
1: ¿Y tortuga? ¿Y dónde está la tortuga?
0: La comas, mijito.
1: Se la comió José Ramón.
0: Andy, las vendía, ¿no? Se las robaba y las vendía a su amigo Amílcar.
1: Amílcar. Uno vendía el huevo de tortuga.
0: Sí.
1: Y el otro se comía las tortugas, sí, ¿no?
0: Entonces, su primer capítulo, infancia maravillosa en el,
1: sí,
0: paraíso.
1: En el, ¿no?, paraíso.
0: Y eso hubiera sido un buen desmentido a todos ellos. Toda esa gente malintencionada que dice que Andy es bandolero, casi.
1: Claro,
0: ¿eh?
1: Es terrible.
0: O sea, lo pone
1: lo que dicen
0: como
1: de ese
0: jefe
1: muchacho
0: de banda y no, pues muy,
1: sí,
0: mal.
1: Yo espero las columnas de los conocidos comentócratas de la Cuarta Transformación reivindicando la imagen de Andy, ¿no?
0: Pues se están tardando, ¿eh? Momento.
1: Sí.
0: Vámonos por parte. Primero, desde este programa volvemos a hacer, como lo hicimos al, uh-huh, principio, pero para que vean que no es una ocurrencia, sino que está en como parte del guión, digamos.
1: Sí.
0: Un llamado a Carmen Aristegui a que haga un examen de,
1: sí,
0: conciencia
1: público, ¿eh? De preferencia.
0: De preferencia, ¿no? Sí. Pero pues en el cual ya se da cuenta que engañó y timó al
1: prócer,
0: o sea,
1: al padre de pueblos.
0: Una traición, a, digamos, sí, del nivel de que quizás solo Javier Corral se atrevería, fíjate.
1: Sí.
0: El iscariote total.
1: Sí.
0: A eso, pues Carmen, por favor, con respeto de,
1: ¿sí?,
0: colegas, pues, te hacemos ese llamado.
1: Sí.
0: Muy feo lo que dijo.
1: Es tu conciencia, pero es terrible.
0: Así es.
1: Que la voz más pura de la historia de México, más ética,
0: haya degenerado en una vocera del neofascismo.
1: De la ultraderecha, del neofascismo, de las naciones arias.
0: ¿Qué mente que nos permite avizorar nuevas categorías de la política?
1: Claro,
0: ¿no?
1: Claro.
0: Andrés Manuel, pues es así como si fuera, sí, Bobbio, ¿no?
1: Un Bobbio.
0: Algo así, ¿no?
1: Un Bobbio tabasqueño.
0: Sí, porque algo pasó ahí que el señor lo mandó a Tabasco. Sí. Y no, debe haber nacido en Alemania, ¿no? En Heidelberg.
1: Pues sí.
0: Una cosa así con los filósofos de allá. Pero mientras ese misterio queda en el aire, sí, nosotros nos vamos a ir a unos comerciales.
1: Y reflexión.

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3: En carretera a Chapala se concentra una manifestación a la altura del fraccionamiento Los Olivos, afectando la circulación en el sentido de ingreso. Se trata de familiares de Karina Guadalupe, Alondra y Rubí, quienes exigen a las autoridades avances en las investigaciones. Esta situación está provocando acumulación de carga vehicular a partir del macrolibramiento hasta el punto de la manifestación. Soy Alberto Mariscal para Pulso Vial.
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2: En lo alto del bosque de Chapultepec se encuentra uno de los edificios más emblemáticos de México, el Castillo de Chapultepec. Sin embargo, la historia del lugar comienza mucho antes de su construcción. Para los mexicas, el cerro ya era un sitio sagrado relacionado con manantiales, gobernantes y vigilancia del territorio. Cuando siglos después se decidió levantar el castillo, los ingenieros tuvieron que adaptarlo directamente a la roca del cerro. Parte de sus cimientos están integrados a la montaña, lo que permitió que la estructura resistiera el paso del tiempo. Además, bajo el cerro existen túneles, pasajes y espacios subterráneos utilizados en distintas etapas históricas, desde servicios del edificio hasta funciones militares. A lo largo de los años, el castillo ha tenido múltiples usos. Fue residencia virreinal, colegio militar, palacio imperial durante el gobierno de Maximiliano y hoy alberga el Museo Nacional de Historia. Más que un edificio, Chapultepec es un lugar donde se cruzan distintas épocas de la historia de México. Muchas de ellas aún ocultas bajo la tierra.
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0: Buena noticia, bueno, hay varias buenas noticias. Una es que Andy ya va a ser diputado, en fin. Pero la buena noticia, Juan, es que ya regresaron sus tíos de la pausa. ¿Ah? Sí, ya estamos aquí de regreso nada más por convivir. Miren, los viernes, Juan y yo decidimos callarnos un rato y escuchar a alguien que sí sabe. Sí. Es una de las...
1: Que sabe lo que dice.
0: Que sabe lo que dice. Entonces,
1: en nuestro caso,
0: vamos con Vale Villa.
2: Hable de lo que prefiere callar con Valeria Villa.
0: Vale Villa, ¿cómo estás?
3: Pues tratando de saber lo que digo en la medida de lo posible.
0: Lo consigue sobradamente. No, así no nos está. Digas eso, eres nuestro referente. No nos
1: y ahora
0: muevas.
1: Resulta que no sabes sí, ni lo no, que dices.
0: No, muevas el piso, Vale Villa.
3: Oigan, acuérdense que siempre hay que dudar de nuestras certezas.
0: Eso también es cierto. Cuéntanoslo todo, Vale.
3: Pues miren, esta semana llegó a mis manos el libro póstumo del doctor Arnoldo Krauss, que se llama Cuarto 412. Arnoldo Krauss era un internista muy conocido, porque además de que era un gran doctor, escribía y fue un defensor de la muerte asistida, de la muerte digna. Dedicó mucho de su vida y de sus escritos y de como su activismo, digamos, a promover el derecho a la eutanasia. Y bueno, el libro relata sus últimos días, porque desafortunadamente murió de cáncer.
0: Sí.
3: Y él mismo se tuvo que convertir, pues pasar de ser el médico a ser el paciente del cuarto 412. Y además, bueno, someterse a un montón de procedimientos invasivos que justamente, ¿no? Y paradójicamente y muy tristemente, pues eran las cosas de las que él hablaba, ¿no? Que cuando hay una enfermedad grave, pues a veces se hacen más cosas de las necesarias y la gente sufre muchas veces, ¿no? Sin un sentido. Pero bueno, incluso él, que tenía esta causa como una causa de su vida, pues intentó salvarse del cáncer y no lo logró, murió el año pasado. Y entonces encontré una idea que tal vez nos puede ser útil para nuestra propia vida, que él plantea varias veces en el libro, y dice que el universo de repente nos trae cosas inesperadas a todos y sin excepción. Y entonces estas cosas inesperadas, cuando puede ser la enfermedad grave, ¿no? La enfermedad terminal, como en el caso de él, ¿no? Que pues era un cáncer tremendo, que además hizo metástasis y que no hubo manera de curarlo.
0: Sí.
3: O la muerte de alguien muy cercano a nosotros, a veces hasta un encuentro amoroso. O sea, todo lo que tiene que ver con la pérdida, pues son esas cosas que el universo de repente nos trae, ¿no? Nos trae a nuestra vida. Y entonces también pensaba en esto que decía Albert Camus, y que es súper importante, me parece muy importante para la vida, que es que el universo es indiferente a nuestra búsqueda de sentido. Y la verdad es que pasamos mucho tiempo mental, psíquico, emocional, tratando de preguntarnos por qué pasa lo que pasa, ¿no? Sobre todo cuando se trata de malas noticias. Entonces, pues se puede responder esta pregunta de muchas maneras. Hay quien piensa que todo pasa por algo y que hasta conviene, que es una posición bastante ilusa, porque hay cosas que no le convienen a nadie, ¿no? O sea, que son desgracias, que no hay manera de salvarlas con ninguna clase de optimismo ramplón. La gente que cree en Dios, pues piensa que Dios está manejando todos los hilos, ¿no? Que está detrás de todo y que todo lo que pasa es voluntad divina. Y yo creo que entonces, si eso fuera así, pues estaríamos frente a un Dios bastante sádico con sus criaturas. Y los nihilistas, ¿no? Que dicen que nada tiene significado y que todo es producto del azar. En fin, el caso es que esta búsqueda de sentido, cuando el universo de repente irrumpe nuestra vida y rompe nuestra vida como la conocíamos, pues es una narración completamente subjetiva. Por ejemplo, frente a una enfermedad, uno puede pensar que es un combate, ¿no? Es un combate que hay que librar, es una guerra que hay que ganar, o que es una lección de vida, o que es mala suerte, o que es mal karma. O sea, hay tantas maneras de narrar esas cosas que nos pasan, pero lo que es seguro es que es algo absolutamente subjetivo y que además nadie nos vamos a salvar de algún tipo de sufrimiento. Entonces, al final parece, ¿no?, que nuestra normalidad es aburrida, que la salud es uno de los bienes más invisibles que tenemos y que solamente lo normal se nos hace visible cuando se rompe y cuando la vida se vuelve rara, se vuelve anormal por estas cosas que llegan a pasar, cuando el universo de repente. Y la enfermedad lo mismo, o sea, nunca apreciamos nuestra salud más que cuando la perdemos, ¿no? Y estos, digamos, que son los relatos que se oyen todo el tiempo en el consultorio, ¿no? Cómo la vida no volvió a ser la misma después de la enfermedad,
0: claro.
3: Después de perder a alguien, después de un divorcio, etcétera, ¿no? Entonces, pues, Arnoldo Krauss, repito, defendió la muerte digna, la eutanasia asistida, ¿no? Y no pudo él mismo salvarse porque fue simplemente un paciente más. Y entonces, él termina, bueno, parte del final de su libro dice que el momento de enfrentarse a la muerte y de tener que despedirse de uno mismo es un momento en donde hay que adueñarse de lo que está pasando, ¿no? Arreglar pendientes, acercarse a los seres queridos, despedirse, organizar a lo mejor una fiesta y hace una fiesta con los amigos para beber, para llorar, ¿no? Para decir adiós, para decirse adiós. Y recomienda, y yo también las recomiendo, unas películas que hablan de estos momentos finales de la vida cuando hay una enfermedad terminal y cuando hay una decisión de morir, que son, no sé si las vieron, pero son viejitas, una es Las Invasiones Bárbaras.
0: Sí, peliculón.
3: Que es una peliculón.
0: Sí, franco-canadiense.
3: Sí, 2004, de Denise Arcand, que está en Prime Video, Mar Adentro, de Alejandro Amenábar, Javier Bardem, que es un peliculón también, ¿no?, que habla de, bueno, un hombre que está parapléjico y que le toma 30 años que se le concede el derecho a la eutanasia, a la muerte asistida. Y más recientemente la película de Almodóvar, de La Habitación de Al Lado, que pues también es una película súper interesante de cómo alguien te puede acompañar a morir. Así que bueno, pues esta es la reflexión de hoy.
0: Oye, pues muy bien, Vale.
4: Sí, muy interesante.
0: Era un tipazo Arnoldo Krauss, sí, más allá de todo, un gran tipo de verdad.
4: Y con esta virtud de saber comunicar las cuestiones profundas,
0: sí.
4: No solo médicas,
0: ¿no?,
4: sino también de sentido de la propia vida, ¿no? Como dices.
3: Sí, fíjate que yo no lo conocí, pero conozco mucha gente que lo conoció y que lo quiso mucho. Y aparte era pues un tipo muy franco, ¿no? Un médico muy humano que escuchaba.
0: Sí, sí.
3: Que también es otra cosa que él destaca en el libro. Él escuchaba a los pacientes, no nada más hacía el expediente clínico y te despachaba rápidamente. O sea, tenía una vocación a escuchar a sus pacientes, acompañar a sus pacientes. Y bueno, creo que el libro es un ejercicio interesante, muy doloroso, porque es evidente que su cabeza ya no estaba completamente organizada, ¿no? Y como que él estaba tratando de hacer un cierre con su escritura, pero bueno, creo que es un libro que vale la pena leer.
0: Pues muchas gracias, Vale, ánimo con la lluvia, va a pasar.
4: Sí. Oye, tus redes, Vale, antes de que te vayas.
3: Sí, en X, Vale Villa G, en Instagram, Vale Villa G, _, y ahí está mi correo electrónico por si me quieren escribir para venir al consultorio.
0: Pues gracias, Vale, un abrazote.
4: Buen fin de semana.
3: Bonito fin de semana, hasta luego.
0: Oye, Juan, pues fíjate, ¿no? Hubo una... esta cosa en Coahuila, donde entran dos chicos a una escuela, sí, y hacen una masacre, es terrible. Además, esta cosa de que sí, empezamos a... No quiero sembrar prejuicios contra los gringos para nada, ¿no? Nosotros tenemos nuestras formas de violencia, pero estos ataques en escuelas eran... pues los oíamos mucho de Estados Unidos y empiezan a multiplicarse en México, ¿no? Ha habido ya varios casos, en este caso fue con machetes, una cosa verdaderamente terrible, desde luego. Luego nos enteramos de que... habían publicado en redes sociales lo que con toda evidencia pues es un aviso de que van a cometer este ataque, ¿no? Mensajes de mucho odio, mucha misantropía, digámoslo así. Pues sí. Bueno, pues aquí no dejan pasar una. Entonces ya avisaron que ahora van a censurar el contenido violento en las redes sociales. Mira, yo entiendo de dónde viene esto, pero ya hay una ley aprobada que para todo fin práctico puede servirte para meter gente a la cárcel por hacer memes que no le hagan gracia a alguien. Ya sé que van a decir, no va por ahí, la propiedad intelectual, los derechos de autor.
4: Pues sí, bueno, mira, pues las leyes de género no iban por ahí.
0: Así es.
4: Y acabaron siendo
0: motor
4: de la censura. Pues,
0: de la censura, ¿no?
4: Pues sí.
0: Entonces,
4: y no iba por ahí.
0: Y no iba por ahí. Entonces, no es exclusivamente del acuerdo transformación esto, pero es muy el acuerdo de transformación y que se repite siempre la pauta, ¿no? O sea, leyes hechas aparentemente con las patas, sí están con las patas porque todo lo hacen mal, pero acaban siendo tan ambiguas y tan amplias que pueden servir para cualquier cosa, para meter gente a la cárcel. Muchas gracias a Javier Corral, que bajó de 7 a 5 años el encarcelamiento. Qué bien, qué bueno tener un humanista mexicano en estas decisiones, ¿no? Bueno, pues ahora que van sobre los contenidos violentos, vamos a lo mismo. Yo entiendo, ¿no? O sea, pues un chavalillo ahí publica en redes que odia a todo mundo y que va a entrar a una escuela a hacer una masacre, como efectivamente pasa y pasa en Estados Unidos. Pues suponemos que habría que tener algún control sobre ese tipo de mensajes. El problema es que es la 4T. Es decir, ¿cómo va a acabar resultando esto, Juan? Pues a lo mejor tú dices, qué idiotez dijo Fernández Noroña, y se considera que acabas de lanzar un mensaje de odio. Si me explico, estoy diciendo cualquier cosa.
4: Sí, no, pero es que con estos cuates no sabes por dónde van a ir las cosas, ¿no? Porque desvirtúan precisamente todo, ¿no?
0: Sí, lo desvirtúan todo.
4: Así es, pero bueno, oye, Julio, pues ya es viernes.
0: Sí, vamos a hablar de cosas más gratas,
4: más
0: ¿no?
4: Más gratas,
0: ¿qué lo nuestro?
4: ¿En qué andas? Fíjate que yo estuve viendo esta serie, qué buena está, la de Caballeros, Gentlemen.
0: Ah, es muy buena, no he visto la segunda temporada.
4: Está buenísima,
0: la primera es muy, muy buena.
4: Sí, ahí hay un par de capítulos particularmente buenos, ¿no?
0: Sí.
4: Muy, muy buenos. Digo, Richie, qué buenas series hace, ¿no?
0: Guy Ritchie es un directorazo.
4: Yo creo que lo único que ha hecho mal es casarse con Madonna.
0: Sí,
4: no salió bien.
0: Fatal, acabó fatal la cosa.
4: Sí, se pelearon ahí con los hijos. Una cosa medio loca, pero realmente una serie es,
0: es un
4: increíble. Sí. Unas actuaciones.
0: Con mucho sentido del humor.
4: Mucho sentido del humor. Sí. Un sentido muy bueno de la atención, ¿no?
0: Sí.
4: Entonces, véanla. Está en Netflix.
0: Está en Netflix la segunda temporada. Te digo que no me he metido todavía. Y no me he metido en parte. Ahí te va por qué. Ya me puse a ver la última temporada de Fauda.
4: Ay, ¿qué tal,
0: Espectacular.
4: Ah, ¿cómo crees?
0: Espectacular. Fauda es una serie sobre...
4: A mí me dio un poco de flojerita cuando salió Dorón, ya, cuando...
0: Que es el protagonista,
4: digamos.
0: Es
4: el protagonista, ¿no?
0: Sí, Dorón Cabilio, ¿no?
4: Sí.
0: Mira, esta es una serie, para quien no la han visto, está en su quinta temporada, sobre una unidad antiterrorista...
4: Y las primeras eran buenísimas.
0: Buenísimas.
4: Sí, tres primeras, sí. Muy buenas.
0: Del Shin Bet, que es la unidad, que es la inteligencia interna de Israel, o sea, el Mossad es el servicio, el Mossad sería el equivalente a la CIA, el Shin Bet es el equivalente al FBI, digamos, se encarga de asuntos internos, por lo tanto, de enfrentar el terrorismo, entonces una unidad de infiltrados. La última temporada, la 5, tiene como trasfondo el 7 de octubre. Entonces, es decir, la masacre de Hamas en 2023, ¿no? No, o sea, no quiero hacer spoilers, pero digamos, uno de los protagonistas, uno de los integrantes de esta unidad, que además ya varios han muerto o se han jubilado, lo que sea, pues masacraron a su familia. Y se va a Marsella a cazar al comandante de Hamas que perpetró el crimen. Bueno, ahí empieza. Y termina con una historia de infiltración en Hamás y increíble. Es durísima la temporada, durísima. O sea, hay dos capítulos que son el 7 y el 8, lo podemos decir, que son una especie de flashback al 7 de octubre. Durísimo, es muy muy duro, pero es una gran temporada, de verdad. Da envidia lo bien que hacen las series En otros países, en este caso los israelíes específicamente, ¿no?
4: Sí, sí las hacen bien. Bueno, aparte sí. Pues son los magos de la inteligencia de veras, ¿no? Del espionaje, etcétera, ¿no?
0: Sí, es verdaderamente buena serie. Yo se las recomiendo de manera muy enfática, pero es muy dura. Fíjate que esto me dejó alguien, no me acuerdo dónde publicaba alguien una reseña sobre esta temporada, no me acuerdo. Bueno, pero lo que dicen es, miren, en esta oleada antisemita que hay en todo el mundo, que es verdaderamente una cosa grotesca, sí. Dice, Fauda curiosamente ha sido una especie de, o sea, no es que pretenda la serie ser una serie de propaganda prosionista ni nada. A propósito, dejen de usar sionista como insulto.
4: Sí, sí, ya.
0: No sean imbéciles.
4: Entiéndanle.
0: Ignorantes,
4: pues.
0: El sionismo, lo único que dice es que Israel es un país que tiene derecho a existir y que los judíos tienen derecho a tener un país. Ese es el sionismo, ¿no? No sean idiotas, pero bueno. Sí, la verdad.
4: Contrólate, por favor.
0: Perdón, no sean ignorantes. Bueno, pero lo que dicen es, mira, ha sido como una, bueno, ha comunicado algo distinto, digamos, sobre Israel y etcétera. No es una serie propagandística, ¿eh? Uh-huh. Es bastante dura también en la manera en que enfrenta o que visualiza la inteligencia israelí. Tampoco te creas que es un canto al Shin Bet ni
4: no,
0: nada.
4: No,
0: ¿eh?
4: Ponen muchos abusos y
0: muchos
4: demás.
0: Muchos abusos, sí, sí, y sí. Demás. O sea, es bastante autocrítica. Lo que pasa es que sí, pues nos recuerda que Israel está enfrentando al terrorismo más repugnante que existe, y que tiene derecho a hacerlo, ¿no? Y fíjate, Juan, que ya nunca lo comentamos, pero yo creo que ha habido recientemente dos o tres derrotas, digamos, para el bando antisemita, uh-huh, que son importantes. Una fue en México, que esa sí la comentamos, la manifestación asquerosa de sindicatos, ¿no?
4: Sí.
0: La respuesta social, la verdad, fue muy contundente.
4: Sí. Sí,
0: entonces
4: sí.
0: Yo creo que eso hay que celebrarlo. La otra es el caso de Ariana Hardwick,
4: en
0: que
4: Granada.
0: Fue inaugurada en Granada.
4: Sí.
0: Ahí la respuesta de todos lados fue contundente, ¿no? Bueno, John Banville, que es el más importante escritor irlandés y uno de los grandes escritores de la actualidad, se bajó del festival por la censura contra ella, un desplegado de muchos escritores y políticos también en contra de esta forma de censura.
4: Sí, tú no puedes, es que no puede ser que los festivales que invitan escritores,
0: claro,
4: bueno, exijan una manera de pensar al escritor.
0: Uh-huh.
4: Porque aparte, pues vas a hablar de su literatura, ¿no?
0: Así
4: de
0: es.
4: Lo que piensa pues, como político, ¿no?
0: Sí. Y sí, pues también
4: como ente político,
0: que, ¿no?
4: Exactamente, ¿no? Entonces sí, sí ha llegado.
0: Solo hay un discurso posible, que es el genocidio sufrido por los palestinos. Eso es una cosa muy discutible. Nadie discute que no hayan sufrido abusos de fuerza militar y lo que sea. Eso
4: duda.
0: Es otra cosa. Pero lo del genocidio es una cosa bastante endeble argumentativamente. En un país, en Palestina.
4: Pero bueno, pero digamos, más allá, sí. No más allá, porque aparte más allá quizás, pero digamos, confundir. Hundir todas estas cosas, ¿no? Y hacer de los escritores, esta mujer que es judía, ¿no?
0: Judía argentina. A propósito, derechos comprados por Scorsese, de su libro.
4: De su libro, sí.
0: Sí, ¿no?
4: Bueno, este
0: tema
4: muy importante. Yo lo que he leído de ella no creas que me guste, pero tampoco es importante.
0: No, no.
4: Pero aquí, digamos, si los congresos de literatura se van a tratar de manifestarse a favor de Palestina.
0: Así es. Ya.
4: Pues caray, ¿qué sentido tiene, no?
0: La acusan de cosas muy feas. Hubo un desplegado inicial.
4: Ahora, ella con muy valiente.
0: Muy
4: ¿no?
0: valiente, lo manejó muy bien. Yo creo que, miren, primero la bajan del festival con el argumento de que protestó una organización pro-palestina de Granada. O sea, hay organizaciones pro-palestinas en todos lados, ¿no?
4: Uh-huh.
0: No es pro-palestina, además, habría que decir las cosas bien, pero bueno, vamos a decir que pro-palestina. Y que no podían garantizar su seguridad. Entonces, que bye. Luego sale un desplegado de 7 autoras, entre ellas Brenda Navarro, uh-huh, que es mexicana. Pero también Rita Segato, que es una de estas grandes figuras del feminismo contemporáneo.
4: Uh-huh.
0: El feminismo es muy enérgico con las violaciones y eso, salvo cuando las sufren mujeres judías, es una peculiaridad del feminismo, no de todo, ¿no?
4: Uh-huh.
0: Contemporáneo, diciendo que no, que la razón de fondo no fue que no se pudiera garantizar su seguridad, que sean sinceras, que no les gusta su defensa del exterminio de los palestinos. Bueno, tú te pones a leer Ariana Hardwick y no dice eso.
4: Claro
0: lo que
4: no.
0: Sí dice es que Israel tiene derecho a defenderse del terrorismo, que las feministas se callaron cuando Hamás hizo violaciones tumultuarias de mujeres judías en Israel, y que esto se ha convertido en una especie de culto, básicamente. Y eso es lo que es. Bueno.
4: Bueno, culto. Yo le veo, cierto, como de modita.
0: O sea, y además, es así, ¿no? Además, y de oportunismo, porque exacto, ¿no? Es como subirte a una especie de... Es como comprar prestigio a precio bajo, ¿no? Entonces, le salió mal, esa es la pura verdad. Sí. Y esto nos lleva a Fauda, está teniendo un enorme éxito. Es una tremenda serie, ¿eh?
4: Sí, fíjate que derivado de la Odisea y todo este rollo que empujó, me aventé a leer de nuevo, lo leí hace muchos años, quizás cuando salió, Homero Ilíada, la de Alessandro Barico.
0: Ah, es muy padre, sí, es un muy bonito,
4: es un ejercicio fantástico, se los recomiendo, porque lo que hace es una reescritura de la Ilíada, ¿no? Le quita a los dioses y las cosas que de alguna manera entorpecería, por decirlo de una lectura ágil, rápida, digamos, moderna, y que él, leyéndola en radio.
0: Sí.
4: Que fue un exitazo.
0: Un exitazo.
4: En la radio.
0: Está en Anagrama, ¿no?
4: Está en Anagrama. Sí. Y de veras, léanla, ¿no? Porque es la Ilíada, es una, es una gran historia, ¿no?
0: Sí.
4: Indudablemente. Algún día que leí un ensayo, no me acuerdo, una alemana sobre la Ilíada, pues dice que gusta más porque es de la guerra, ¿no?
0: O sea, son... A mí me gusta más la Ilíada que la Odisea.
4: Exacto, tiene eso, dice, por eso jala más. La otra es como si fuese una novela de aventuras, ¿no? Sí. La Odisea. Y esta, pues tienes los héroes, los antihéroes.
0: Sí.
4: Héctor, Aquiles, Príamo, ¿no? Ese diálogo Príamo y Aquiles es verdaderamente increíble. Que la película lo hace muy bien, la de Brad Pitt.
0: Sí, uy, Brad Pitt.
4: Gran película, ¿no? La de Troya, la verdad, me sigue pareciendo una gran cosa de película, ¿no?
0: ¿Con quién? Él es Aquiles y se enfrenta
4: con Héctor, que era
0: Eric Bana, creo, ¿no?
4: Sí.
0: Que era Eric Bana,
4: Otro guapote, ya sabes, como nosotros. Yo creí que eras tú, güey.
0: Sí.
4: Casi. Bueno, fue hace tiempo.
0: Ya, sí. O sea, cuando la estrenaron.
4: La del escenario, sí.
0: Tenía pelo.
4: No, pues véanla. Pena como película, y el libro, por supuesto, que
0: es muy padre.
4: Que vale la pena.

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2: Las arterias más congestionadas en estos momentos son Periférico en el sentido del poniente hacia el norte, que partiendo de San Juan de Ocotán se transita vuelta de ruedas hasta la zona de Tabachines. Calzada Lázaro Cárdenas también presenta congestionamiento importante desde el puente Matute Remus hasta avenida 18 de Marzo, y avenida López Mateos en el sentido de norte a sur se encuentra paralizada desde la Glorieta Colón hasta Santa Anita en Tlajomulco. Soy Alberto Mariscal para Pulso Vial.
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18:00, 6:04, hora del centro de la República Mexicana. Señoras y señores, muy buenas tardes. Sean todos bienvenidos a una emisión más del referente informativo con Javier Solórzano a través de